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Buenas noches, ¿cómo están? Bienvenidos aquí a Enchisate con la Chiso 22, amor. ¡Eso! ¿Cómo están, mis queridos? ¿Cómo están, mis queridas, mis pichones? Mis nenas, mis divinas, mis mujeres. Señora del espectáculo que está ahora usted ahí laburando, haciendo algo en su casa, deje de hacerlo, porque comenzó Enchisate, el programa que vos quieres escuchar, el programa que a vos te gusta, que te encanta, que te nutre. No te nutre de nada, pero te nutre de algo. Vos sabés que algo va a tener, algo va a pasar, algo va a surgir. O sea, A vos te sirve para no sé para qué, pero te sirve. Entonces, no seas caprichosa y quédate ahí en el lugar, porque esto es Enchisate con la Chiso 22, amor. Ay, chicos, estoy escuchando toda la semana esta canción que se llama Age of the Earth. Age of the Earth es de Beaches. No sé bien si estoy pronunciándolo muy bien. Pero me encanta esta canción, chicos. Estoy viendo una serie, muy típica serie de americana, la típica serie esa donde vos ves el chico que se enamora. No, a ver, les cuento cómo es la onda. Hay una chica, esta chica,

se llama, ponele Tori, se llama, la serie se llama Offside, creo que se llama, o Side Out, algo así. No sabía nada ella, no sabía nada, no sabía ni cómo contarla directamente. No, la serie se llama Offside, creo que se llama, y trata sobre la típica escuela secundaria o universidad, creo bien, con los jugadores de hockey, las pollistas, los estudiantes de ciencias, de matemáticas, filosofía. Y bueno, todo se desencadena porque la chiquita esta es muy buena en matemáticas, ponerle, supongamos que se llama Tori, es muy buena en matemáticas, y Tori, como es buena en matemáticas, aparentemente, es colaborativa, divina, igual es una, es de esas, ¿cómo se llaman? De esas, protagonistas que son la muy inteligente tirando a no linda, pero re linda, ¿entienden? O sea, es linda, o sea, vos la ves hegemónica, ¿me entiendes? O sea, te la venden en esa. Entonces, bueno, nada, la serie como que comienza con ella, sacando todo 10 y toda la cosa, y después aparece una segunda secuencia donde aparece un jugador de hockey. ¡Divino! No saben, le vamos a poner Juan Carlos. Bueno, Juan Carlos y Tori, ¿cómo se encuentran? O sea, ¿cómo llegan a verse? Bueno, porque comparten los dos la misma clase de filosofía. Entonces, en la misma clase de filosofía, la Tori se saca un 10... y Juan Carlos se saca un 0, ¿me entiendes? O sea, le ponen un 0 porque no sabe ñaca de filosofía. Bueno, cuando se saca un 0, la tipa lo ve, no le lleva el apunte porque él es, en teoría, el mejor jugador de hockey. Su papá es como, en teoría, ha sido como una leyenda del hockey. Él es como muy bueno en hockey. Entonces, nada, es como muy privilegiado, pero es medio hueco, ¿me entiendes? O sea, huequín, te va a decir una. Entonces, como es medio bobulo, desaprueba la materia, no le va bien en esa, y bueno, nada, ahí empieza como a surgir una necesidad de, wow, tengo que aprender. Entonces, la típica, él, cuando en el momento llega ella y le entregan su examen, le muestran que saca un 10, él como que mira que se saca un 10 y dice, bueno, no, esta tipa me tiene que enseñar. Y bueno, y le dice a ella, yo quiero que vos me enseñes, filosofía. Y ella le dice, ni en pedo, no te voy a enseñar. O sea, sos el más bobo, la típica, o sea, la popular. No, estas son las mosquitas muertas que se hacen las complicadas. La complicada, no ni en pedo, saca de aquí. Se escucha nomás. Entonces, le dice como, no, matemáticas, no te voy a ayudar en matemáticas. No, en filosofía, perdón, no te voy a ayudar en filosofía, no, que Dios te ayude. O sea, anda a llorarle a Magoya, ¿me entiendes? Con tu filosofía. Y él le dice, dale, por favor, no sé qué, y siempre tiene como acercamientos muy, muy de hombre lindo, ¿entiendes? Como que se acercan mucho, tienen una charla muy encimados, te va a decir una. Entonces uno dice, wow, aquí pasa algo. Pero en teoría no pasa nada, pero sí pasa algo, ¿me entienden? O sea, como pasa y no pasa. A mí me encantan esas series boludongas porque yo soy muy pisciana, ¿me entienden? Yo soy muy soñadora con el tema del amor y de la fantasía y del que me quiere mucho y que te quiero mucho. Entonces, nada, comienza este chico, sigue jugando al hockey y todo, porque él tiene la posibilidad de hacer que sus padres hablen con la profesora y la profesora aprobarlo, ni aunque sea jaspando o cosas. Pero él no quiere usar sus privilegios, aparte porque se lleva mal con el padre. Porque el padre, en teoría, sale con otra, una pendeja, él está como embroncado con toda la situación, tiene todo un dejo él, entonces tiene un bagaje que lo hace ver como, bueno, el protagonista de nada, ¿me entienden? O sea, en esa onda. Y bueno, entonces le dice a la chiquita que le ayude con el tema de la clase. Ella le dice como que no. Pero a la otra le gusta uno. A la otra le gusta uno. Le gusta, ¿cómo se llama? Le gusta uno que es cantante, porque ella también quiere ser cantante.
estudia mucho para cantar y para hacer todas esas cosas, y le gusta uno que es cantante, que está buenardo, pero no tan buenardo como este, o sea, está

este está más buenardo que el cantante. Entonces él le propone, mira, vos no sabes nada de esto, vení para acá, te voy a enseñar dos cosas. Porque ya un día estaban tomando todos ahí en el parque, muy a lo buena onda, y ella se acerca al chico. El chico no sé qué hace, se da vuelta, y cuando se da vuelta, otro pasa y la empuja y se le tira todo el alcohol a ella, o sea, su vasito, encima de ella, se moja entera. Entonces este jugador de hockey súper lindo se acerca y hace algo que es increíble. A todas nos gusta ese movimiento en falso de el hombre que te da todo ese poder. Ese poder de acompañamiento, te va a decir una, porque él en un momento la ve a ella, la ve que hace ese ridículo y corre hacia ella, obviamente, muy, muy de caballero. Se saca la campera y le pone. Y la abraza y le dice, amor, ¿qué haces? ¿Por qué te tiras así? Lo hace, como que lo ha estropeado todo, no sé qué, y la tapa así, y claro, el que era cantante empieza como a arder, como de, ah, mira, no sabía que salías con el jugador de hockey más famoso de la escuela, o sea, hubieses empezado por ahí, como que ahora me está dando celitos verte con él, y ahí es cuando él le dice, mira, vos no sabes de machos, y yo sé cómo hacer que estos pavos se fijen en vos, y vos, y yo no sé de filosofía, así que vos me tienes que enseñar a mí, te voy a ayudar a que lo conquistes. Te ayudo con todo la pantomima que voy a hacer yo. Vos me ayudas a mí con filosofía. Apruebo filosofía. Vos te lo enganchas a él. Y chao, fin de la misión. ¿Qué pasa? Ahora están empezando a tener chascarrillos ellos, porque ahora se están encontrando con los celos, las emociones. Ella es muy buena, ella es muy 22. Porque yo soy igual de soñadora, amor. No, yo soy igual de soñadora. Yo soy igual de soñadora con el tema de la típica nerd, la que no hace nada, la buenita. Ella no bebe, por ejemplo. No hace como, ¿cómo se llama esto? No hace, no tiene... Ay, me olvido cómo se llama. No es muy putonesca, entonces es como que sale bien en la onda, se viste linda, se viste agradable. No, tiene toda una pantomima copada, ¿ok? Tiene toda una pantomima copada, y bueno, nada. Él se está enganchando. Yo empiezo a ver ahora que se está enganchando porque la mira con otros ojos, le da otras vibes, ya como que la quiere cuidar. Y yo es como, pero ¿por qué la quieres cuidar si ella no es nada tuyo? O sea, ¿te estás enganchando? ¿Acaso te está gustando la chiquitita? ¿Te está gustando la famosilla? ¿La nerd? Bueno, obviamente la gente no cree nunca nada porque él no puede, o sea, hace mucho que no tiene relaciones, a él no le gusta tener relaciones estables, sale con todas directamente y a la vez no sale con ninguna. Entonces es como que está en una pantomima, te va a decir una. Entonces ahí ha quedado todo en Sharo y... Ay, para, le voy a compartir esto a las chicas. Venga al stream. Ahí está. Ahí le estoy compartiendo para las chicas de mi coso, de mi página. Entonces, nada, una pantomima hermosa. A mí me encanta esas cosas enamoradescas. Pero bueno, nada, esa es la historia de ella. No la mía, pero bueno, si la quieren buscar, creo que se llama Side Out. Ay, no me acuerdo, chicos. Esperen, a ver, Offside creo que se llama. Offside Amazon, creo, a ver. Amazon, a ver. Estoy con un catallo. Offside, off out, a ver, off out. Creo que se llamaba Offside. No se llamaba Offside. Estoy diciéndoles cualquiera. Offspring. A ver, Offspring. No. A ver, Amazon Prime. Amazon Prime.

A buscar serie. Serie de hockey. Hockey, ahí está. Ahí está. Face off campus. Off campus. Nada que ver. Off campus se llama. Off campus. Así se llama. Vayan a verla. Off campus. A mí me ha encantado. Es muy pantomimesca. Es muy soñadora. Y me gusta, me gusta. Sí. 3854030080 es el número que vos tienes para comunicarte conmigo, mandar tus saludos, charlar. No sé si hay gente en la feria también. Si hay gente en la feria, le mandamos un saludo. No sé de dónde nos están escuchando también. Así que 3854030080 es el numerito. Pueden escucharnos a través de la AM890, FM88.1. Si no, también a través de www.radioleve11.com.ar y si no, también a través del multistream o de Radio Leve 11 en YouTube. Y el chat pueden ponerlo on demand. Si hay alguien en el chat también, que se vayan haciendo presente, presenchi, toda la gente que está ahí en el chat, que están charloteando, que están viendo, porque yo ahora les voy a contar mi fin de semana, no se queden ustedes ahí nomás. Ahí va. Uy, esa música emocional, che. Ay, Dios, estoy engripada. Sí, bueno, paso a contarles cómo ha sido mi semanita, porque como me estarán escuchando, estoy bastante acatarrada, te va a decir una. Me enfermé, estoy como resfriadita, no estoy tomadita del pecho, por suerte. Tengo protección del doctor Mühlberger, que me hace todos los tratamientos. Obviamente, le mando un besote. Pero estoy tomadita de la nariz, chicos. O sea, tomadita de la nariz fuerte. Estoy con la nariz acatarrada, apichonada. Ayer he salido, obviamente, porque ella está apichonada, pero no va a dejar de salir, obviamente. Lo cual eso llevó a que yo esté guasa. Lo cual eso llevó a que yo esté guasuncha. Y bueno, aquí estoy, sin voz. Lo de ayer con Argentina ha sido un escándalo. Mucha, mucha adrenalina, chicos. Estoy viendo mucha gente que no sé qué está pasando. Se me está muriendo gente. O sea, les da ataques. Les da ataques con el mundial, les da un patatús. He visto mucha gente que entra como en paro cardiorrespiratorio, básicamente. Están muy movilizados, estoy viendo todos por el mundial. Pero bueno, yo lo he visto con una amiga, obviamente, y con otro amigo, muy dicharachero, y mi amiga Faceli, que ha estado también ahí. Hemos estado viendo el partidillo divino, hemos comido asadito. Qué chico asado que he comido, chicos, por favor. No me lo puedo creer, no lo puedo believe, chicos, no lo puedo believe el asado que me he comido. No, no, no, no, no, no. Qué lindo cuando te lo cocinan un asadito. Ese asadito bien hecho. Esa carne bien hecha. Esa comidita bien armada. Mi amiga se había hecho una ensaladita. Y la Faceli se ha hecho unas papas al horno. Ay, chicos, por favor, lo que estaba todo eso. Muy rico, muy rico. Hola, Nicolás Zamura, ¿cómo estás? Bienvenido, precioso. No, se habían hecho unas papitas. Después, bueno, yo he lastrado como vaca. Me he comido aprox, me debo haber comido y unos cuatro platos. Cuatro. Sí, mucho, mucha carne. Mucha carne. Esa vaca no sabía dónde huirme. No, no, no, no. Ya me he vuelto ternerita yo. No, no, no, no. He comido mucho, he comido varias ensaladas porque había abocado. Había huevito duro, ensalada. A mí me gusta mucho la ensalada cuando como el asado, ¿no? Si usted me invita, no me invite a ese asado de albañil. A mí no me vengan con solo carne y pan. No, mi amor. A mí me tiene que hacer ensalada. Primero que nada, la que más me gusta, papa y huevo. Si usted a mí me hace un asado, me hace ensalada de papa y huevo. No se olvide. Eso es lo fundamental. No puede haber más nada, pero que haya papa y huevo. Me gusta la ensalada de papa y huevo. Me gusta la ensalada de, ¿cómo se llama esto? La ensalada de, bueno, lechuga y tomate, poco y nada. No soy tan fan de la lechuga y tomate. Sí me gusta el arroz con cosas. Arroz con arveja y así como esas ensaladas frías. Del arroz frío, frío, frío. Con, no sé,
pedacitos de choclo, o arveja, o tomatito. Ay, no, soy muy fanática. Ojalá encontrara hasta ahora una verdulería para comer para comprar tomate. Me hago arroz con tomate, boludo. Qué deseo que tengo de comer arroz con tomate. Sí, eso quiero comer hoy a la noche. Y después, ¿qué más me gusta? Bueno, nada, ese tipo de ensaladas. Me gustan los aditivos también, por ejemplo, ¿cómo se llama esto? Puré de garbanzo. Me gusta cuando hacen mayonesita casera. Me gusta que hagan el puré de choclo también. Esos preparetitos me gusta también para agregarle a la cosa. Ah, la salsita criolla o ensaladita criolla, no sé cómo se le llama eso. También me gusta. Bien armadita para echarle. Me encanta. No, tengo mis cositas, mis preferidas para comer. Pero nada, fin de semana muy movido. Lo único que sí les voy a decir, nosotros tenemos pausa y después de esta pausa les voy a contar cómo ha sido mi fin de semana. Ya les voy a contar.

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No, paren, paren, esa no voy a poner, no me gusta esa. Ah, escuchen, no, volvamos de nuevo. Había visto una que me gusta, esta me gustaba. Para, vamos con esta. Ay, esa sí me gusta. Perdón, chicos, uno hace lo que quiere aquí. Ahí va.

0: Ahí va. Eso. Bueno, no, ahora viene la mejor parte, no me jodan. Ahí va.
1: No te voy a mentir.
0: Voy buscando una lady como tú, la quiero así. ¡Ay, qué lindo! 37 minutos pasaron de las 21 horas y nosotros continuamos aquí con Enchisate a través de Radio LB11 y la M890, FM88.1, la radio de los Andes. Y a través del multistream y de Radio LB11 en YouTube. Amor, para comunicarte conmigo, 3854-030080, 3854-030080. Manda tu mensajito, te voy a mandar saludos, te voy a mandar charloteo, nada, de todo. Le vamos a mandar un saludito para Rodrigo, que está ahí mandándonos un saludo, y para su hermano Mateo también. ¡Mua! Ay, estoy yemo cosa, nada que ver. Yemoquillo estoy. Muy moco, mocuya estoy. ¿Qué les voy a decir, chicos? Ah, seguimos, bueno, nada, aquí, en esto que es Enchisate, iba a decir mamá mía, nada que ver. Charlando un poquito porque, bueno, como les decía, muchas cosas... muchas cosas han movilizado a la 22 este fin de semana y nada, he tenido un fin de semana, como les he dicho, he visto el partido el viernes, he tenido una reacomodación de mi casa que estoy fascinada con eso, literal, porque ha venido Adri, que la adoro, me ayuda siempre en la casa y me dejó impecable la casa. Yo estoy feliz porque es lo mejor que me puede pasar en este mundo, es que me acomoden la casa. O sea, lo mejor que me puede pasar en la vida es que me acomoden la casa. Me la ha dejado impecable, yo estoy súper contenta con eso. Pero, ¿ustedes saben que me quedo sin agua? O sea, estoy bañada, no se asusten. Lo he hecho a cacharrillo, he tenido que juntar agua, poner y echarme con el chacarrillo o cacharrillo para bañarme, chicos, porque no tengo agua. No sé qué ha pasado con mi... En realidad no sé qué es lo que está sucediendo con mi cocina. O sea, no, como que no llega agua al tanque. Y no hablo de mí, hablo de la casa. Pero no le llega agua al tanque a la casa. Como que está llegándole lento, no sé si se ha gastado el agua, no sé, me han dicho que espere un día por lo menos, a ver cuándo vuelve el agua, pero bueno, no tenía mucha agua hoy, tenía muy poquitita, muy poca del agua caliente, porque del agua fría sí tenía, unos chorros que salían, pero no tenía mucha tampoco, entonces me estaba preocupando, así que voy a ver qué onda con mi casa, porque me voy a quedar sin agua. Y me quiero bañar bien, no me quiero bañar con el cacharrillo. Porque si no, el cacharrillo me retoma a la antigüedad, a la prehistoria en ese momento. Me entiendo que calentar el agua, ponerla en el balde, después agarrar el cacharrillo y con eso te vas echando. Yo ya ahora tengo un pelo prominente. Entonces, para enjuagarme el pelo me cuesta bastante sin un utensilio como corresponde, sin una ducha. Entonces me quedo moribundeando ahí, no sé qué hacer, me entiendo sin agua. Así que por eso tampoco pude llevar mucho acompañante a mi casa. No he tenido coito esta semana, viernes, sábado y domingo no hubo nada de eso. Por suerte, estoy muy tranquila, muy impecable, impoluta, muy mujer también. Así que bien, por ese lado bien, ¿ok? Por ese lado bien. O sea, estamos en orden. Después, bueno, el viernes he vuelto a mi casita. He tenido... Ay, ¿qué he hecho? Me juntó a comer con los chicos, ¿no? Me juntó la Faceli, la Facunda, la Ceci, Augusto, la Fati. Me juntó a comer, a charlotear, a comer, tipo relajadas. Y hemos vuelto como a las 2, porque el otro día me tocaba hacer stream.

Así que nada, he terminado descansando, pasándole bien. Y el sábado, bueno, me ha tocado trabajar. He trabajado todo el día, me he ido a la feria también. He ido a ver un rato a la gente, a visitar la feria, los puestos, los lugares. He ido a comer. He ido a comer ahí unas empanaditas. ¿Qué he comido? Empanadas, pasteles, tamales. Sí. He comido empanadita, pastelito, tamalito, una cosita así como amenity, como para degustar, a ver qué onda. No sé qué onda los precios, porque a mí no me ha parecido tan excesivo, pero hay gente que me dice que es caro ponerle 20 mil pesos la empanada. La docena, ¿no? No una sola empanada. Me ha parecido que está dentro de todo bien, chicos. No sé ustedes cómo lo ven a eso. El tamal estaba a 6 mil pesos. O sea, me pareció chill. Después, bueno, los sándwiches. Si ustedes se cruzan, o sea, la feria tiene como la entrada. Y en toda la parte esa de la feria es para grandes. O sea, puedes ver artesanías, regalos, cositas, cositas, cositas, cositas. Pero vos terminas ese recorrido y puedes salir y te vas al Rosedal. Ahí en el Rosedal está toda la parte para chicos. Obviamente yo me fui a jugar al bingo ahí con mis íntimas, porque me fui ahí un rato y me he ido a jugar al bingo. He hecho unos 8 en 1 ahí, te va a decir una. Pero no hemos ganado nada. Había una doña ahí que sacaba todos los premios, chica. ¡Qué histérica que estaba! No, no, no. Es que la tipa tenía el mismo cartón y sacaba todo. La doñita, no, no, no, cada 2 segundos ella, Quintina, Cuatrina, Tercio o Terno, no sé qué miércoles, no sé cómo se llamaba, Terno, o sea, boludo, no te dejaba una, la doña, no te dejaba una, pegarle. Yo me dan el cartón, bueno, digo, esta ya no puede sacarla, ¡pum! La vieja sacaba. Vamos ahora a hacer quintila. Les explico para los que no saben. En el bingo no solamente se gana haciendo bingo. Hay veces donde ganas con quintina, que son línea, te va a decir una, ¿me entienden? Ay, perdón, estaba tomando alguito. Porque mi garganta está muerta, entonces tengo que ir tomando alguito para que no me muela. Entonces, ¿qué te estaba por decir? Ah, entonces vos ganas con quintina cuando son 5 cositos. Hola César, ¿cómo estás, amor? Y cuando te hacen cuaterno, ay, no me acuerdo cómo se llama, cuaterno, cuarteto, bueno, tenía un nombre de cuatro. Y que ganas con 4 numeritos al ladito, ¿me entiendes? No la línea así, sino así. Te tienen que salir 4 así. Y después está terno. ¿Cuaterno? ¿Cómo se llamaba? Ay, ¿cómo se llama? No me acuerdo. Cuarteto de Nos, te va a decir una. Cuarento, ¡ah! Y qué gorda chancha que soy. Quintina. Quintina. Terno y cuarteto, no, cuadro, cuadro, no, me estás mintiendo, ¿qué cuadro quedarás? Sé que se llamaba de alguna forma, por favor si alguien me está escuchando de algún lado y me puede mandar por Instagram cómo se llama lo del bingo. Cuando vos haces bingo, hay un nombre que tiene el 4, o sea, 3 números externos. 5 números es quintina o línea. ¿Y 4 números? Cuaderno. Me parece que va por el lado de cuadro. No era cuadro. Me estás mintiendo. ¡Ay! Ahí me ha mandado por mensaje. ¿Cuaterno? Cuaterno. Entonces me manda Matute por mensaje. Cuaterno. Bueno, la gente del interior o de cualquier lado que me esté escuchando, por favor, vingueras viejas. Necesito que me ayuden con el nombre del cuaterno. Cuaterno me dicen que se llama, entonces quedamos con cuaterno, ¿ok? Y bueno, nada, me he ido a jugar ahí. Yo quería unas sábanas que estaban divinas en la feria, unas colchas de esas. Habían unas colchas y habían unas sábanas, pero habían unas colchas de tigre, de esas colchas de traídas del norte, así bien, con unos tigres gigantes, así que parece. No sé, de Bengala el tigre.
Y quería una de esas, digo, me sale,

Dale el bingo y me llevo esa cosa. Porque después había anafro y yo tengo cocina, no necesito. Había sábanas, esa me gustaba también. Habían unos juegos de vasos que se lo quería llevar a la Faceli, no a Saconiaca, a la Faceli tampoco, a la miércoles. Después no me acuerdo qué más había. Había como unos dimes y diretes, también había como juego de vasos, juego de cubiertos también. Había un lindo juego de cubiertos, chicas. Había un lindo juego de cubiertos. Sí. Consola de música también. Mini componente, te va a decir una. El popular mini componente. El popular. Ahí me tiran por WhatsApp. Mira, Terno, Quintina y Ambo. No. Lo escucho desde el trabajo, soy mate. ¿Cómo lo escucho? La escucho. Ah, soy una mujer, ¿qué te pasa? Atrevido. Bien, me dice que ahí me están escuchando de los trabajos. Bueno, bien. Terno, Quintina y Ambo, no. Me has dicho que se llamaba Cuaterno. Para un poco. Estoy en la duda ya. Matías, ya no te creo. Ah, no sé entonces. Chicos, nos quedamos con la duda de esto, porque la verdad que me acuerdo yo que él nos decía, él lo repetía encima toda la hora el don, porque había un señor que se sentaba, que está sentadito, porque esos son como cuadritos, como cubículos, te va a decir una, donde se sienta un señorcito y las chicas te venden el cartón, 3,000 pesos estaba el cartón. Ah, y tienen ofertas, por ejemplo, de la nada vos estás jugando y te dicen, ahora el cartón va a ser gratis para todos. Y empiezan a repartir cartones para todos gratis. O sea, hay una jugada gratuita. La siguiente jugada se va a solicitar con 2,000 pesos. Y ya la gente compra el de 2,000 pesos. Después, la siguiente jugada va a costar 3,000 pesos. Y el próximo cartón será gratuito. O sea, vos te entretienes, ¿me entiendes? Te entretienes. Las doñas estaban, no daban más. Y ahora han incorporado, que eso no sé si había antes, no solamente en el cubículo que vos, que ellos están, sino que te dejan que te sientes por fuera. Te dejan que te sientes por... O sea, hay como mesitas y sillitas y la gente se sienta. ¡Che divina estaban! Así que nos hemos sentado con mi amiga, nos hemos puesto muy ahí de mujeres. Yo estaba de poncho, todo. Y nos hemos puesto urgentemente a jugar. A jugar, pero no hemos sacado ñaca. Porque primero te hacían... A ver, hacemos por bingo. Y hemos hecho por bingo. Después te dice, esta ronda es por primero terno. Bueno, va. Jugamos por terno, que salen tres y te va. No salía, no hemos ganado. Vamos por el cuaterno. Y va con el cuaterno y saca la vieja. La vieja ha sacado una quintina y ha sacado un terno. En el mismo juego, chica. En el mismo juego, la doña. No le echaba una, la señora. No le echaba una. Digo yo. Hermana, Dios, déjame un hito, un premiecito. No, nada. La doña le pegaba a todos los aciertos. No ha habido forma de que ella se deje un premio, literal. Y después, bueno, nada. Hemos quedado ahí un rato y después nos hemos ido, che. Muchas cosas para comer se veía que había, chicos. Hemos estado en la parte del Rosedal. Locales a patadas hay para comer. Encima yo estaba medio con este cuadro gripal, donde estoy como medio engripada y a la vez estoy como medio asqueada con cosas. Y estoy con resaca. Pero ese día estaba más con un cuadro gripal, te voy a decir una. Y, ay no, todo me daba como... no tenía ganas de comer nada. He probado y he comprado muchas, muy pocas cositas. La verdad, mis amigas sí se han comprado... una se ha comprado anteojos, la otra ha visto como unas pulseritas, ahí estaba viendo. Yo me quería comprar sorpresitas, pero no he comprado, me olvidó de comprar. Está barata, está 2 por 1,000, así que yo, bien, aprovecho esa sorpresita, quiero una sorpresita, te voy a decir una, así que bien, por suerte, bien la feria, aprobado por Chayanne la feria, me gustó mucho, me he divertido. Pero bueno, nada, eso. Tampoco nos vamos a hacer las locas, te voy a decir una. Y después he salido al boliche.
Obviamente.

A la noche me salió el bolichingui, dicharachera, así. Con ganas. Así, saliendo muy de fiestón y al boliche. He tomado unas promillos, hay unos drinks, te va a decir una. Muy charlotera con la gente, estaba muy ida y vuelta con la palabra. He metido la pata dos veces, creo que metió dos veces la pata, che. No me acuerdo. Le he escrito a mi ex por obra del Santo Sepulcro, te va a decir una. No me ha contestado, entonces yo estoy feliz porque que no me haya contestado no ha dado pauta a que yo pueda cometer el siguiente error, porque el paso con mi ex es así. Yo salgo, él sale, yo estoy en pedo, él entra en cuadro copado, que no se pone en pedo, pícaro. Yo mando mensaje, él contesta, yo contesto, él contesta, yo contesto, él contesta, aparece en el boliche donde yo estoy, vuelve conmigo, me acompaña. Eso que le digo, no me acompañes, no necesito que nadie me acompañe a mi casa. Yo me hago la cocora, me acompaña a mi casa, llega a mi casa, me saluda para despedirme, lo saludo para despedirlo, se nos escapan los besos y ahí termina todo en coalición, coito, amor verdadero, usted le puede llamar como quiera, debutación, Scaloni, lo que usted quiera, como le quiera poner, pero termina en eso que al otro día cuando yo me levanto, obviamente lo veo a la par mía y digo, uy, uy, de nuevo he cometido un error. De nuevo estoy jugando a la pilladita sola. De nuevo me acabo de esconder y me acaban de gritar casa para todos mis cumpas, ¿entienden? Entonces, eso me hace ponerme bajón, me levanto con resaca, con olor a muela, me levanto con él a la par. Y con él preguntándome, obviamente, qué vamos a comer, qué vamos a hacer, se queda y está conmigo, me abraza y estamos. Y yo no quiero eso, porque eso me hace mal, me perjudica, ¿me entienden? Me perjudica, no me suma. Así que bueno, no, he quedado en esa y por suerte, por obra de Dios, no me ha contestado. Y ella no se ha ido con nadie, no me ha ido con nadie, estaba perra. O me contestaba él o me iba sola. Entonces me he ido sola por obra divina, porque bueno, el alcohol me hace intervenir en cosas que yo no quiero hacer. Yo no soy así. Yo soy Silvina Escudero. Yo soy Silvina Escudero. Así. Entonces nada, por suerte no ha pasado mayores. Sé que he estado muy alegórica, muy ida y vuelta, charloteo con todo el mundo, hablo con medio mundo. Creo que hasta la Mili le mandó un mensaje. Que le mando un besote en España, que debe ser como las 4 de la mañana en este momento. Pero creo que hasta ella le mando un mensaje. Asca directamente. Pero bueno, nada. Y así, hoy me he levantado súper remil, resaqueada. Me he tomado algo para bajar todo eso, resaquín y toda la cuestión. Así que nada, y ahora me tienen aquí conduciendo con ustedes. Te voy a decir una. Nosotros en un ratito tenemos tema del día, pero el tema del día obviamente lo voy a hacer con mi íntima María Marcela Castillo, que ya está en estudio preparada para la siguiente parte del programa. Y aparte después tenemos tipo 11 de la noche una entrevista exclusiva desde Chile. Sí, y no estoy hablando de Germán Garmendia, no estoy hablando de Paloma San Basilio, no, estoy hablando de una... una compañera trans que trabaja en el circo, mira vos. Pero vamos a hacerlo en un ratito todo esto. Primero te dejo que descanses unos minutos. Consumime la pausa, si vos sabes que esto está sobrevendido para que nosotros podamos comer, hija. Consumime la pausa. Después de la... me mandó audio Matute, en un ratito lo voy a poner, en minutos lo voy a poner, porque capaz que nos está explicando algo. Pero quédate, que nosotros volvemos en un minutito nomás.

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0: Hola, Chiso. No, no, yo me refería a yo, lo escucho yo. Es que meta, Chiso. Sí, hay partes que juegan también a ser ambos, o sea, dos números. Después viene terno, cuaterno y bueno, quintina, que es a la línea también. Y después viene lo que es el bingo, cartón lleno. Muchas gracias, Chiso. Saludos. Soy Matías.
1: Bueno, ahí estaba Matías que nos mandaba audio también contándonos del terno, cuaterno. Yo no le entiendo nada, chicos. Pero yo creo que ella sí puede entender algo. Capaz que entienda, capaz que no te sabe nada, no te cuenta nada. No se sabe bien qué hace, qué dice. Pero yo sí sé lo que va a hacer hoy. Y hoy va a hablar del tema del día conmigo. Mi co-conductora, la señora María Marcela Castillo, ¡bienvenida!
2: ¡Brava! ¡Hola, Gordy!
1: ¿Cómo
2: ¿Cómo
1: estás,
2: estás? Bien.
1: divina?
2: Estabas muy entretenida con el terno, cuaterno, quinteto. Te escuchaba de allá
1: No,
2: del otro lado.
1: sí, me fue a jugar el bingo.
2: Ya estás en edad.
1: Ya estoy en edad.
2: Claro, ya.
1: Me sentí tan bien jugando que digo,
2: Te estoy diciendo,
1: me
2: ya
1: están
2: estás en
1: pegando los
2: edad.
1: 30.
2: Estás en edad.
1: ¿Cómo
2: Bueno, yo me crié
1: estás?
2: bien, espléndida. Fin de semana largo.
1: Sí.
2: Feliz por lo de anoche.
1: Feliz.
2: Debo reconocerlo. Sí, me pone bien ver gente bien.
1: Bien,
2: Eso
1: bien,
2: es lo
1: bien.
2: bueno.
1: Ay, qué
2: Muchos
1: linda.
2: cardíacos, muchos cardíacos,
1: Che, qué
2: gente,
1: problema
2: ahí está.
1: cardíaco, por
2: La
1: favor.
2: verdad
1: Caro
2: que sí.
1: cardíaco están todas.
2: Olvídate, olvídate. Pero bueno, nada, tomarlo con naturalidad.
1: Bien,
2: ¿Qué
1: bien,
2: podemos
1: bien.
2: hacer? Hay cosas peores.
1: Ahí
2: Pero
1: va.
2: bueno, estamos con lo del mundial. Para no caer en la línea esa de los antimundialistas, ¿visto? Ahora
1: Sí.
2: hay una lista de los antimundialistas.
1: Ah, hay una
2: Claro, totalmente.
1: lista.
2: Entonces no quiero caer en esa, no quiero caer
1: Bien,
2: en esa.
1: bien, bien. Amiga, ¿qué? ¿Cómo has visto el mundial vos? ¿Cómo qué han
2: Lindo, mucho
1: hecho?
2: chongo, me encanta.
1: Mucho chongo,
2: Mucho
1: ¿no?
2: chongo.
1: ¡Oh! Qué
2: Mucho,
1: chico, negra,
2: demasiado hombre.
1: ¿no?
2: Claudita también andaba por ahí. Gente famosa, gente de Santiago también. Me
1: No, no,
2: encanta,
1: no,
2: me
1: gorda.
2: encanta.
1: Qué lindo, no, qué lindo ver.
2: Pará, aparte.
1: Encima el HD le está haciendo honores
2: Totalmente.
1: al cuerpo. ¿Vos ves? ¿Sos de ver este short? ¿Sos de ver short futbolero?
2: Hace falta que te diga.
1: Sos shortera vieja, ¿no?
2: Creo que el suspiro
1: De
2: de
1: la
2: la
1: época de
2: audiencia te.
1: Maradona,
2: Ay,
1: vos.
2: claro,
1: Yo usaba el
2: sí, lo.
1: shortcito muy
2: Muy
1: chiquitito.
2: cortito. ¿Te acuerdas Pilar en esa época? Pilar. ¿Quién es
1: Pilar
2: Pilar?
1: es chiquitita, es jovencita.
2: No, no, perdón.
1: No nos hagamos la boluda.
2: ¿Te acuerdas?
1: Así.
2: Sí, claro.
1: Usaban muy chiquitito,
2: Mucho short
1: negra.
2: chiquito, mucho chongo, mucho. No, bien, bien. Aparte, qué respetuosos los que jugaron anoche con ellos. Los mataban, se mataban a golpe. Caían, los veía que caían así medio de reojo detrás del celular, porque
1: Sí.
2: tenemos nuestras cábalas con Santos,
1: Sí.
2: pero los ayudaban a levantar. Me
1: Sí.
2: encanta.
1: Sí,
2: Los
1: sí, sí, sí.
2: cagaban a patada, pero ellos los ayudaban a levantar al otro.
1: Sí, sí,
2: ¿Has
1: sí,
2: visto?
1: sí. Es
2: Entonces
1: que es
2: esa cosa.
1: Suiza.
2: Claro, son muy, muy, muy, muy respetuosos, muy
1: Sí,
2: educados.
1: amiga. Ellos son muy, visionarios del futuro, ¿entiendes?
2: Claro, me mató el TikTok de Heidi viniendo bajando por Alto. Amé y le aparece Mafalda, un descontrol de nuestra
1: Sí, sí,
2: Mafalda,
1: sí.
2: en una van, con música espectacular.
1: Sí, a mí
2: Me
1: me haya
2: encantó.
1: gustado, me haya
2: Muchos
1: gustado.
2: stickers, muchos memes, mucho de todo, gente, la verdad.
1: Sí, la gente full con los memes, todo. Bueno, yo así. Le mandamos un saludo para Suiza que se tuvo que volver. Así. Se volvió a la casa. Suiza.
2: Es el mundial, hoy
1: Chao.
2: festejamos, quizás el próximo nos toca a nosotros, esto es así,
1: Tú sos
2: es
1: así,
2: fútbol.
1: Suiza. Te queremos mucho, Heidi. Ahí vas.
2: Abuelito,
1: Así.
2: abuelito, dime tú.
1: No dijo nada el abuelito. Así quedaron ellas. Abuelito, ¿qué me dijiste?
2: ¿Qué me dijiste
1: Dime
2: tú?
1: tú.
2: Dime tú.
1: Ahí va, ahí va, ahí va.
3: ¿Qué sonidos
1: Eso.
3: solo te oigo yo?
1: Abuelito, dime tú.
3: Porque
1: Eso. Así.
2: Así.
1: Chao, Heidi. A dormir,
2: Chao. Claro,
1: Heidi.
2: se apropió de todo el Alpe, este Mafalda.
1: Se apropió de todos los Alpes Mafalda,
2: Totalmente,
1: gorda. La empujó
2: totalmente. ¡Qué ocurrente!
1: Le empujó a Heidi.
2: ¡Ay, la tiró!
1: La tiró del
2: ¡La
1: balcón.
2: tiró!

0: Amé la ocurrencia de todos ellos. Mirta en su programa lo pasó todo. Pasó todas las promociones que hizo y ella se mataba de la risa. ¿Ves? Esas cosas me encantan. Esa mujer
1: Sí,
0: ya se permite
1: sí.
0: reírse de ella, se permite todo y le permitimos todo a la señora Mirta, por supuesto, porque
1: Sí,
0: es la reina
1: se la
0: madre.
1: deja pasar,
0: Por
1: se le deja
0: supuesto. Y
1: pasar.
0: ella se mataba de la risa de todo. Si Mirta se ríe de ella misma, de lo que inventan. Imagínate si nosotros no nos vamos a reír todo
1: ¿Cómo
0: lo
1: no
0: que
1: vamos
0: dice.
1: a reír con
0: Bueno,
1: eso?
0: por
1: Pero por
0: favor,
1: favor.
0: a veces vi.
1: También había una cuestión con el tema de ¿cómo se llama esto? Los paros cardíacos, amiga. Mucho paro
0: Sí.
1: cardíaco.
0: Sí, bueno, como fin de semana largo no voy al hospital, la verdad que le preguntaré a mis compañeras de la guardia. Ay, es cierto que tengo los anteojitos.
1: Ayer el amigo, ¿cómo se llama? No, el hermano de mi
0: ¿De quién?
1: amiga Chloe, le mando un besote.
0: Kardashian.
1: Chloe Kardashian,
0: Muda.
1: Chloe
0: Hola,
1: Evangelina, te va
0: chica.
1: a decir una. Te
0: Ahí
1: saluda
0: está.
1: Santiago Torres.
0: Hola, mi corazón hermoso, ¿cómo estás?
1: Le estás dando un saludo
0: La Santi
1: para todos
0: Torres.
1: los santiagueños a Santiago Torres. Hace. Hace entrega del saludo María Marcela
0: María Marcela
1: Castillo
0: Castillo.
1: por María Marcela Castillo.
0: Para Santiago Torres. ¡Ay,
1: Para
0: qué
1: Santiago Torres,
0: pesada!
1: sí. No,
0: Más vale que veas el programa, así.
1: mi amiga graba en un momento y saltan todos porque hacen el tercer gol.
0: Claro.
1: Y el chango ha saltado, se ha emocionado y quedó como,
0: Ahí.
1: uy, uy.
0: Como un patatús.
1: Y se ha sentado y se le mareó todo y le agarró un Mario, te va a decir una.
0: Un vaído.
1: Un vaho.
0: Vaído,
1: Un
0: vaído.
1: vaído.
0: Vaído le dicen
1: Ah,
0: como.
1: vaído le dicen al
0: Vaído, claro.
1: vaído.
0: Cuando estás así como
1: Vaído va
0: quedado en vaído.
1: vuelto.
0: Exactamente, ahí.
1: Vaído
0: Dios mío.
1: en vino tinto.
0: Imagínate.
1: Vaído, muy
0: ¿Competeaste
1: vaído.
0: mientras veías el mundial?
1: Tomé un montón, tomé de más.
0: No, mientras veías el mundial.
1: Tomé,
0: Después ya
1: sí.
0: sé. Después ya
1: Fernuco.
0: sé todo lo que has hecho.
1: Fernuco primero, después abrimos una
0: ¿Fernuco?
1: promo de vodka, la bajamos de la ansiedad.
0: No, Gordi, vos haces mucho entrevero.
1: Sí, mucha mezcla. Y después champán también. Había champán, les gusta el champán por eso
0: Acostumbrado a
1: igual.
0: tomar cambuca, los gatos ahora champán se comen.
1: Acostumbrado a tomar
0: Cambuquera
1: toro.
0: vieja,
1: Toro viejo,
0: tetrabriga, ¿viste el
1: claro. O sea,
0: tetrabriga? Sí.
1: ahora toman champán
0: Ahora
1: mientras el mundo.
0: champán.
1: Hija de
0: Tranquila, ¿no? Estamos en Santiago,
1: Se
0: hermana.
1: baja un
0: Ya,
1: poco,
0: baja un poco,
1: che.
0: loca. La humildad por sobre todas las cosas.
1: Y
0: No, yo también. Estábamos, bueno, cábalas que no la. Con Santi, las que ya tenemos. Que
1: ¿cuáles son
0: quedaron.
1: sus cábalas?
0: Que no, no, no, no seas atrevido. Quedaron de la temporada del mundial anterior, que era por la mañana, ¿te acordás?
1: Sí.
0: Entonces nada, y nosotros cachondeábamos, chichoneábamos,
1: Ah,
0: mientras para, sí, me encanta. Entonces yo le digo, pongamos toda esta
1: hay
0: energía,
1: rumbeo antes
0: esa
1: del mundial.
0: pasión, mandémosles a nuestros futbolistas. Así que nada.
1: Eso es una excusa tuya, atrevido. ¿Qué me venís con
0: Por
1: que
0: favor, utilízame bien el
1: el
0: artículo.
1: zundungueo
0: Utilízame bien el
1: para dar
0: artículo.
1: fuerzas?
0: Por favor, se dice la.
1: No.
0: Atrevida.
1: Así de los
0: La.
1: Teletubbies.
0: Claro. Entonces nada. Y después le digo, gordo, ¿qué hacemos? Me dice, si tomamos algo como que. Y no sé, le digo, vamos al súper. Total, la tarjeta.
1: La
0: Vamos, tarjeta,
1: tarjeta,
0: ya
1: vas a
0: está.
1: morder la
0: Dejemos de
1: tarjeta.
0: joder, ya
1: Sí,
0: está, no
1: mira.
0: nos vamos a privar.
1: Ahora vamos a.
0: Festejamos, nos festejamos. Así que nada, fuimos un fernecito así tranca. Un par de vasos grandes, que te tipo florero.
1: Oh.
0: Sí. Así que nada, nos convertimos.
1: Gaseosita grande.
0: Sí, por supuesto. Coquita,
1: Bien.
0: sí, porque a él no le tiene que faltar la coca, la de.
1: Claro.
0: Eso es lo mal acostumbrado a mi
1: Cocuita,
0: madre. Mi madre
1: cocuita.
0: lo mal acostumbrado a él, que le compraba la coca, también ese sinvergüenza que tengo de compañero. Sí, mi mamá le como, vaya, mi hijo, vaya. Y aquí quedó instalado eso.
1: Un bebé,
0: Mi
1: básicamente.
0: chico, mi hijo, mi niño.
1: Tu niño,
0: Mi
1: tu
0: niño.
1: niñito, tu niñito. Bueno, bien, bien, entonces.
0: Bien, y de ahí, bueno, ya hasta los goles iba, venía, entraba, salía tranquilo, tranquilo, quédate tranquilo, no te voy a dar algo. ¿Por qué? Porque el partido anterior yo estaba trabajando, estaba en el hospital y lo alcancé a
1: Claro.
0: ver con compañeros de trabajo que también, pobre, los he visto sufrir esos señores. Tengo compañeros grandes que están en la parte de
1: Sí.
0: admisión del mediodía en adelante. Y la
1: Sí.
0: verdad que lo veía, la pasión y verlos casi descompuestos algunos, ¿me entiendes? Entonces me dio medio sustito. Digo,
1: Sí.
0: che, realmente está pasando, la gente le está atrás. Y bueno, a relajarnos, tenemos que relajarnos, hay que disfrutarlo, porque si no de nada sirve. Chao, palmas y después.
1: Y
0: Y
1: chao,
0: chao,
1: quedas
0: y
1: ahí,
0: palmas.
1: ¿no? Es que algunos
0: Claro.
1: han vuelto. Y la gente en
0: Sí.
1: los comentarios. Era festejar con
0: Totalmente.
1: Messi, no con Maradona, le ponían ahí.
0: Claro,
1: Ahí
0: tienes
1: va.
0: razón. Tómate algo, tómate un tranquilo. Consulta con tu cardiólogo. Sí. Claro, sí. Si te has enterado que tienes problemas cardíacos.
1: Algún gelajín, algún.
0: Así te den, claro, un medio relajante antes del partido. Sí, chicos, sí, por favor. Sí, sí, sí.

0: Por favor, por no favor. Se muera.
1: Así que después de ahí de eso, después de ya tiramos el vaso, le dejamos el vaso, no sabíamos dónde me quedó el vaso, si bajo la cama, el costal, no sabíamos. Y ya de pronto estábamos en lo que era la cantidad de gente en la... Sobre la Belgrano, no bien. Entraban a la plaza, tengo entendido. Quedamos sobre San Peña, nosotros San Peña y Belgrano, porque era un mundo de gente y esas
0: mucha
1: cosas,
0: gente,
1: ¿no?
0: Sí, porque estamos en semifinales, la gente no sabe. Claro. Por si no sabe el santiagueño que nos está escuchando, estamos claro. En semifinales ya. ¿Con quién sería la semifinal? Todavía no se sabe.
1: Y no se sabe, la verdad. Agata, sé con quién ha pasado bien la hora.
0: Porque, voy a ver cómo es.
1: Cero es que para llenar el espacio era, por eso tenemos que hablar del tema del
0: No, hay un tema, estúpida.
1: Gorda, pero no me has pasado. Es
0: tenemos
1: lista.
0: Semifinales, Francia versus España.
1: Mirá.
0: Uy, que es el martes 14 a las 4 de la tarde, 4 p.m.
1: Y nosotros jugamos el miércoles a las 4. Argentina con Alemania, ¿verdad?
0: No, Alemania se hermana hace dos años. Argentina con... contra Inglaterra, un clásico potente.
1: Ese partido tiene otra connotación, seamos realistas, para los que saben la historia, etcétera, tiene que ver con ese contexto. Obviamente, Argentina gana.
0: Ese es un silencio, por...
1: Estoy manejando los tiempos.
0: Me hace silencio, nada que ver. Yo digo, ¿qué digo? Va a tirarse una frase emocional.
1: ¿Qué le pasa a la señora?
0: Va a tirarse una...
1: Pero escucha, un ataque.
0: Argentina contra Inglaterra hubo con Maradona, ¿no?
1: Hace muchísimos años.
0: Hace muchos años.
1: Ahí me pasa el mismo con Inglaterra.
0: Con Inglaterra jugamos.
1: Él me está cauchando desde la casa.
0: Él es tu producción.
1: Totalmente, sí, porque...
0: Así. Escúchame.
1: Gracias, amor.
0: ¿Viste el partido de Argentina contra Inglaterra, vos? De Maradona.
1: Perdón.
0: No sé cuántos años de vieja tienes, amiga. No sé, ¿cuándo jugó Maradona? ¿Cuándo jugó Maradona?
1: No me acuerdo lo que he hecho ayer, apenas me acuerdo lo que he hecho ayer porque es el partido del Mundial, ¿vos qué quieres que me acuerde?
0: Te jura, 1986, ¿vos naciste en el?
1: 73.
0: No te lo voy a permitir.
1: No te lo voy a permitir. ¿Qué te pasa, pendeja?
0: 86 ha sido. En el Estadio Azteca, es uno de los encuentros más legendarios de la historia del fútbol. Claro. Diego Armando Maradona fue el protagonista absoluto al anotar dos goles históricos que sentenciaron la victoria argentina por 2-1. ¡Ah, ahí le ganamos!
1: Claro.
0: Claro, nera.
1: Sí,
0: bueno,
1: sí.
0: Ahí juega Maradona.
1: Creo que sí lo vi, sí, ya teníamos
0: ¿lo viste?
1: Tele. Ya teníamos tele.
0: Claro, tenías que verlo a full. Histórico también, y bueno, nada. ¿Quién
1: dos mariconas hablando de fútbol?
0: No, impensado, por favor, impensado.
1: Y en LBO, se va. No, pobre los compañeros que realmente... No, qué divino los chicos, cómo manejan los del Deportivo. Ah, me encantan. Y sí
0: escuchen clara. El Deportivo... No, bueno, eso es profesionalismo, amigo.
1: Por supuesto.
0: Nosotros estamos todos descajetadas.
1: Por favor, no lo tomen a mal, ¿no?
0: No, por favor.
1: Pero bueno,
0: el mayor de los respetos al emblema de la radio y de la producción.
1: Claro.
0: Y del periodismo deportivo.
1: Totalmente.
0: Porque aquí estaría... Teyce Sports vomita encima nuestro.
1: Nosotros tenemos lo bueno aquí, todo lo mejor.
0: Estamos fieras, amiga, para hablar de deporte.
1: Un asco.
0: No saben ni qué hacían en Inglaterra. Gobernaba ya un Alfonsín en ese momento.
1: Mirá vos. Wikipedia, aguante Wikipedia.
0: Aguante ChatGPT, amiga. Lo estoy usando como ninguna, lo estoy usando, literal. Así que...
1: Ay, para que se me cae el pelo.
0: No, tranqui, que todo estoy usando en mi contra.
1: No, pero bueno, y después estuvimos ahí en la plaza, y después ya tipo casi 3 de la mañana, y ¿qué hacemos? Me dice el gordo, me está picando el bagre. Bueno, dale, le digo, bajemos. Así que nada, mientras chateaba con mi amiga Claudito Cortés, que está en Estados Unidos, con la Clo, que también me dice, ay, nena, estoy sufriendo, y ella está con su hija.
0: ¿Están viendo el partido?
1: Por supuesto,
0: ¿se están yendo los partidos? No
1: sé si yendo, está carísima la entrada, Gordi.
0: Carísima.
1: Aparte, ella está prácticamente ahí cruzando el puente en Manhattan, en esos barrios que tienen ahí como muy top, ahí está ella. Pero no, y cuando han jugado, no, está como muy cerca de las islas está ella. Entonces no, pero estaba con su perro, sí, lo ven por redes sociales, lo ven por la tele, todo, así que
0: claro.
1: Nada, sufren como todos los argentinos que están allá.
0: 1500 a 9500.

0: $500, amiga. Ah, un montón, un montón.
1: Es más mucho. Que nada. Estaba cocinando con su hija. Vos sos medio mamá incestuosa, le digo.
2: ¡No!
1: Sí, sí, ella dice, ay, mi hijo, dejá de mentir, le digo. ¿Cuántos años tengo tu hijo degenerada? Le digo. Sí. Le hago burla a mi amiga Claudito Cortés, que está ya viviendo hace muchos años. Y nada, sufrió de la misma manera que nosotras aquí en Santiago del Estero y en cualquier punto del país por el partido.
0: Vio el partido, todo así.
1: Lo vio, se caga de risa.
0: Un embole verlo en Estados Unidos, ¿eh? Te conduce en mexicanos.
1: Bueno, no sé qué aplicación ve ella, que bueno, nada. Quizás lo ve, ni siquiera lo escucha, porque dice, no, estoy viendo. Y ella es literal, cuando me escribe, lo, porque es lo que está acá. Haciendo. Porque está poniendo otra música, etcétera, etcétera. Así que seguro que no lo escucha, sino lo ve nada más.
0: Ah.
1: Y bueno, nos fuimos, comimos un sanguchito, nos acostamos, hoy me levanté, fui a comer con amigas, bellísimas, con la Nati, con otras yeguas ahí que están, con Brunito Bazán, que también está en Santiago.
0: Bien,
1: Brunito
0: bien,
1: Bazán, bien. Un activista amigo de Tucumán, que anda presentando, anda ahí, dejando su impronta dentro de lo que es la literatura. Sí, así que hay un libro que estamos casi segura que viene para la Feria del Libro a presentarlo.
0: ¡Ay, qué lindo!
1: Pero bueno, ya lo tenemos nosotras.
0: ¿Lo grupo. Tienes?
1: Sí, lo tengo.
0: ¿Lo tienes ahí?
1: Lo tengo.
0: Muéstralo.
1: Lo tengo aquí en mi cartera.
0: A ver.
1: Lo tenemos, sí.
0: ¡Ay! ¿Cómo se llama?
1: Contra el Olvido.
0: Contra el Olvido, sí. Mirá vos.
1: Ensayos Perpetuos, de Bruno Bazán. Ahí lo vamos a mostrar, porque la verdad que nada, tiene mucho que ver con la historia de nosotras, del colectivo LGBT, por lo que tengo entendido, ¿sí?
0: ¡Qué lindo, amiga!
1: Así que nada, atraviesa las vidas de muchas personas, así que veía por ahí lo que es la tapa, tiene unas fotitos lindas, unas cosas lindas. Así sí. Que nada, lo voy a empezar a leer, no quiero decir nada, no quiero explorar, porque lo voy a empezar a leer seguro, uno de los pocos libros
0: okay.
1: Que voy a leer en mi vida,
0: okay,
1: porque
0: okay,
1: es de
0: okay.
1: Mi amiga, así que besos y seguramente lo va a estar presentando en la Feria del Libro, es en septiembre, ¿verdad?
0: En septiembre, sí.
1: Septiembre, así septiembre. Que seguramente lo vamos a estar presentando ahí.
0: Ay, qué lindo,
1: gracias.
0: Amiga.
1: La verdad que está bueno, has visto cómo la diversidad incursiona en estos
0: sí.
1: Espacios.
0: Sí.
1: Bueno, ¿a qué viene lo del libro? Porque estaba hoy día comiendo con toda esta gente, amiga... Que nos matábamos de la risa, nos acordábamos ahí, compañeras y amigas honestas con las que estuve, compas y amigas, porque están las compas y no amigas,
0: claro.
1: Y están las amigas y no compas.
0: Uy.
1: Después te voy a explicar, después te lo voy
0: una
1: a explicar.
0: Una mezcolanza.
1: Sí, es una mezcolanza de cosas, así que, y tengo, me ha dejado también Brunito para que le entregue a la Pato Gómez, así que lo tengo en casa, al de ella.
0: Ok.
1: Para mañana. Mañana se lo llevo al consultorio, obviamente.
0: Como tiene
1: y
0: que
1: así,
0: ser.
1: Y así entre el partido de ayer, lo de hoy día, hablar. Y bueno, ahora aquí en Enchizate, con la 22.
0: ¿Cómo tiene que ser? Cubriendo. Tendríamos
1: que haber ido a la feria, pero bueno, nos llegamos con los cables, me
0: nos
1: han
0: dicho. Llegamos con la... No, con amiga, sos una señora de antaño.
1: Ay,
0: no hay buena conexión.
1: Eso me ha dicho la producción, Marce, nos llegamos con los cables de la feria.
0: No hay buena conexión de internet. Nos está fallando el internet.
1: Ay, te iba a ir con los cables.
0: No,
1: hasta allá
0: no llegamos, amiga. De la vieja escuela, hija. Pero la conexión está medio fulerita. Entonces digo,
1: dices?
0: Bueno, no. Está chequeado eso, está chequeado. pero bueno, no, bien entonces, amiga.
1: Bien,
0: te felicito.
1: Sí, movidito, todo movidito. Y ves la alegría de la gente, ¿no? También. Y eso
0: me
1: lo
0: gusta eso.
1: Y esos nietos, ay, con esos cornititas que la verdad. Ay, Dios mío. Bueno. Son
0: lo quieren moler al changuito.
1: Sí, pero no, tengo que aguantarlo. Los niños
0: claro.
1: Hay que aguantarlo. Pero...
0: No, se aguantan los niños.
1: Ya, no lo...
0: Se
1: ya,
0: soporta.
1: Ay, no.
0: Ay, nene, callate.
1: Basta,
0: bájame la cortina.
1: Micaela, atende a tu hijo.
0: Así. No.
1: Ese chico para el fondo.
0: Claro, es que muy movidito todo, amiga.
1: Todo, le genera una adrenalina a nuestras infancias también todo esto, lo de los partidos, no las camisetas.
0: Pero
1: no, así que yo
0: no sé
1: preparan.
0: Si tengo ahí. A ver, para.
1: ¿Qué
0: ver.
1: Cosa? Ay, no. Por
0: no,
1: favor.
0: Este ha sido gol de... bueno, este ha sido conducción de aquí. Pero quiero escuchar de las conducciones de afuera, yo.
1: De otros
0: de
1: países.
0: De México, eso. Que bueno, no tienen la misma pasión.
1: No, pero más vale que no, pues si nos odian. Los mexicanos nos aborrecen, boludo.
0: No, obviamente. Pero voy a lo no lo conducen como aquí.
1: No, nena, el argentino es pasional para todo.
0: Sí.
1: Somos.
0: Sí.
1: Somos pasional para todo. Le ponemos mucha onda, mucha galla a todo. Los argentinos en general.
0: Sí, muy fuerte esa. Pero me decía un amigo que también lo escuchaba desde Miami.
1: Ay,
0: y
1: qué lindo.
0: Y no, se veía fiero, se escuchaba fiero.

0: escucha ahí?
1: André Hernández, Ossi Suiza. ¿Cómo que Ossi Suiza? Cerquezamos ya de que
2: el italiano
1: reanudemos la actividad en este compromiso, muchachos. No, cerca estamos. No,
0: está André en mexicano.
2: Ay, perdón. Sara, nada que ver.
1: Dice, hola, aló, aló.
0: Aló, no, aló. Bueno, horrible. No. Pero ellos a full ahí con todo. Pero bueno, nada, vamos a ver el partido histórico que se viene, ¿ok?
2: La verdad que sí, va a ser histórico.
0: Sí, histórico, amiga,
2: después
0: potencia.
2: De muchísimos años, para nuestro Messi es el primer partido que bajo, primera vez que se enfrentaría a ese equipo, una cosa de eso, lo escuchaba que decían en redes, en las notas que le han hecho al chabón. Nada, todo un reto, obviamente que va a quedar y va a pasar a la historia, sin duda.
0: ¿Cómo tiene que ser entonces? Bueno, amiga, tenemos hoy palabra del día.
2: ¿De ¿Cuál
0: palabra
2: es?
0: Del día, este momento donde nosotros charlamos un rato de un tema controversial, de un tema que moviliza, de un tema que nos gusta, que no nos gusta. La semana pasada hemos hablado también de cositas como estas.
2: Repetime, no me acuerdo cómo
0: hablamos de salud con vos. Hablamos de salud sexual.
2: Me acuerdo lo que he hecho ayer. Ya.
0: Dale. Hablamos de salud sexual, forrito, estuvimos chequeando
2: sí,
0: pollo.
2: Lindos comentarios, me mandaron muchos comentarios por privado también. Me dicen que bueno que toquen estos temas, incluso desde esa humorada que lo haces con la Chizo, me dicen, pero es eso, ¿no? O
0: sea, sí,
2: que si tenemos que... No somos quienes, simplemente damos información, la podés utilizar como vos quieres.
0: Aparte
2: la información.
0: Aparte es un programa de entretenimiento.
2: Claro, totalmente, pero dándole ese toque de humor, y sí, porque si nos ponemos en Pichimaguida, en Maestra Pichimaguida, ¿has visto? O en Maestra Ciruela, es un asco, es un embole, entonces no.
0: Bien.
2: Que nuestras juventudes, adolescencias lo vean desde ese punto de vista, como, che, mirá. Mientras nos divertimos, ponete el forro,
0: como tiene que ser.
2: Bueno, ¿y ahora qué vamos?
0: Te
2: contame.
0: Toca tema del día de hoy, es nada que ver con la salud, nos vamos de la salud, nos desprendemos de la salud.
2: Chau, salud.
0: Hoy vamos a hablar sobre el viaje, ¿ok? La palabra es viajar, la palabra es turista, la palabra es... mundo, la palabra tiene que ver con todo esto. Vamos a hablar sobre el turista, vamos a hablar sobre viajar. Amiga, ¿te gusta viajar?
2: Sí, me gusta.
0: ¿Sos viajada?
2: No tengo ni idea. Soy un poco viajada a veces. No, fíjate que sí, de chica, la verdad que de chica era, vivía como siempre, creo que ya lo he dicho en otros programas, vivía con un bolso armado.
0: Bien.
2: Y en cualquier momento le dicen, ma, te veo, me voy, fui, volví, ¿me entiendes?
0: Claro,
2: uno
0: viajar,
2: claro. Yo, literal, tenía un bolsito armado y en cualquier momento llegaba a la
0: como el Chavo del Ocho.
2: Olvídate. Pero nada, estaba por hablar
0: más. Más chavesco,
2: más chilindrina.
0: Más chilindrina.
2: Y por ahí era medio Kiko. Claro.
0: No hay que ser Kiko,
2: No hay que ser Kiko en la vida.
0: No sea Kiko.
2: Entonces. Nada, y sí, me agarraba mi mamá. ¿Y cuándo vuelve? Y no sé más, quizás un fin de semana. Y por ahí me quedaba más de dos, tres días o del fin de semana.
0: Bien,
2: que
0: bien.
2: Mi última odisea, no fue una odisea, en realidad mi último viaje así fue a Catamarca.
0: Ok.
2: Antes que me prendieran, dijera esa.
0: Muda.
2: Antes que me casaran, dijera esa.
0: Que te ¿listo? Casen de
2: claro,
0: mujer.
2: Sí, totalmente. Hasta que nada. Pero Catamarca, me acuerdo 5 días. Una
0: ay,
2: cosa
0: qué lindo.
2: Así. Sí, encima unos días maravillosos, con personas maravillosas. Siempre cuidada. Mis experiencias han sido lindas, porque siempre he sido de experiencias cuidadas. Gente, amigas que nos conocían de toda la vida prácticamente, digo a nosotras, porque en aquel momento era mi grupo, mi ramillete de chicas trans, amigas que lamentablemente hoy no las tengo ya conmigo, quizás queda una que se está recuperando en Buenos Aires, Adriana Sárraga, creo que es la única que me estaría quedando de lo que era el grupo. Después de ese grupo sí, había otras compañeras trans con las que nos juntábamos a dar, etcétera, etcétera, pero... Bueno, nada, de pronto me vino eso a la cabeza. Por eso por ahí hablo en plural, cuando hablo del tiempo ese pasado, éramos. Y esa noche en particular estaba con Ceci, con Giselle, y nada, un amigo aparece y me dice, necesito que me hagas pata. Me dice, vos sos la más indicada. ¿Para qué? Le dije yo. Me dice, quiero ir a verla. Mira lo que me dice, quiero ir a verla. Mi hija hace cuando que no la veo, está en Catamarca, me dice. Pero me dice, mi amigo,

0: Mi amigo me lleva si vas vos. Perdón.
1: ¿Perdón?
0: ¿Cómo es eso?
1: ¿Cómo?
0: ¿Cómo es eso? Sí, Marce, me dice, bueno, amigo, por vos todo. Vamos a ver a tu hija de Catamarca. Y dale, vamos, pasemos por casa, agarramos una muda de ropa, Agarramos una muda de ropa y nos vamos.
1: Agarramos la muda. Y ahí emprendieron viaje.
0: Totalmente. Como 5 días estuvimos en Catamarca. Pero bueno, la vimos
1: no
0: a su hija.
1: Drama,
0: no, no tiene. Claro, son mujer soltera, joven.
1: Claro, vos estás así de
2: lado. Dime por qué yo soy.
1: Viajería. Era Heidi, boluda. Era,
0: claro, en los Alpes suizos, en los Alpes de Catamarca.
1: Qué lindo.
0: Bueno, sí, así que sí, después mis otros viajes que he tenido, sí, bueno, Buenos Aires, iba y volvía, íbamos y volvíamos durante temporadas con chicas, pero tenía que ver con mi transición, con el fuera de aquí de la casa, crecer claro. Fuera de la casa. Entonces ahí siempre creo que los viajes por placer, creo que los debo haber hecho ahora, hace poco tiempo, ¿sí? Que hice viajes por placer.
1: Claro,
0: como después
1: para
0: los otros
1: disfrutar.
0: Viajes, claro, para disfrutar. También recuerdo Villa Allende, que viajamos a una elección. En aquel momento, uno...
1: ¿Elección de qué?
0: Elecciones que se hacían en los en Hangar 18 en aquel momento.
1: Ah.
0: Boliche topísimo en Córdoba. Fuimos a Villa Allende, la casa de personas maravillosas de aquí de Santiago del Estero, empresarios, amigos, que tenían una movida de boliche aquí. Que quiero hacer una nota a esa persona, quiero hacerle una notita, porque la verdad que fue uno de los primeros en Santiago del Estero en tener movida LGBT, espacios para la diversidad aquí en Santiago. Me encantaría. Tengo que trabajar en esa nota, porque la verdad que es una persona que creo que muchos lo conocen, el señor Lucho Méndez, empresario de la provincia. Él fue uno de los primeros que tuvo espacios LGBT. Bueno, tuve la buena fortuna de ser también como la travesti mimada de ese grupo de chicos gay.
1: Travesti querida.
0: Sí, creo que sí. La verdad, y con el correr de los años y encontrarlos y fundirnos en ese abrazo lindo y acordarnos automáticamente de cosas, creo que habla de ese afecto, de ese cariño lindo con personas aquí en Santiago del Estero.
1: Me encanta.
0: Villa Allende, paramos en la casita de ellos, que está en diagonal al club de Shiver, que se me llamara, un hotel donde suele ir Shiver a descansar, no sé, una cosa de eso.
1: ¡Chico!
0: Claro, pero bueno, no estaban los chicos en aquel momento.
1: No tenía vistas.
0: No había. Entonces, nada. Eso, que fue muy lindo, bailar, mariconear, bueno, lo de los boliches. Eso por placer. Después los otros fueron así como más por cuestiones de encontrarse a una misma. ¿Listo?
1: Militancia, esas cosas.
0: Y no conocí el término militancia, te diré. Creo que la militancia y el activismo y el compromiso que uno adquiere o que tomas y que conoces, empiezas a conocer el término y qué es el activismo ya de más grande, te podría decir. En aquel momento lo tomaba como una nada. La loca viajada, se iba, volvía, era la vida... No tomaba ni siquiera conciencia de los riesgos que por ahí uno puede correr en yuta o cosas así, que ahora ya más adulta, como que vas tomando...
1: Ni tampoco tenías pereza.
0: Para nada.
1: Como decir, no, para nada. No voy a viajar.
0: Mi amigo me decía, vamos a hacerme patria, quiero ver a mi hija en Catamarca, dale, vamos, amigo. Me decía, no,
1: chao,
0: no
1: quiero pensar
0: nada. Era así. Pero lindo. Conocido lindas provincias, Misiones también, un tiempo que viajé en otra parte de mi vida. La contaremos.
1: Una chica buena,
0: supuesto,
1: siempre buena.
0: Siempre buena y cuidada por sobre todas las cosas.
1: Ahí va.
0: También Misiones.
1: Qué chico.
0: Bueno, ahora Salta.
1: Tengo un marido en Misiones.
0: ¿En serio? Son lindos los Misiones.
1: Tengo un chonguito en Misiones. Sí, tienen una onda linda.
0: Son lindos.
1: El
0: son
1: misionero lindo. Es como medio gringuito.
0: Ajá, así medio colorado.
1: Es medio gringuito, medio que tira a lluviecito, así.
0: Una mezclita.
1: Sí, me gustan los hombres de Misiones, si nos están escuchando.
0: ¡Ay, cómo!
1: Si nos está escuchando alguien de Misiones, no, nos comenta. Pero claro. Sí, es medio lindo, me gusta Misiones.
0: Sí, bueno, también conocí, Salta. Salta, Tucumán. Bueno, Tucumán prácticamente de chica iba y volvía porque tengo familiares allá.
1: Bien.
0: Viviendo, la familia que me queda por parte de mi mamá, primas hermanas, mi tío Juan Carlos que aún está entre nosotros, divino. Muy picaflor el tío Juan Carlos, muy picaflor, ¿eh? ¿Las has visto? Pero nada, un viejo querido, muy querible.
1: Amo.
0: Sí, fue el marido de mi tía, que ya no está obviamente, hermana de mi mamá. Y esas cosas, y esas cositas
1: lindas
0: de Tucumán. En Tucumán fue la primera vez que casi caigo presa.
1: ¡No!
0: Sí. Pues salíamos con mis primas, yo de sí. Maricón. Ay, salgamos a conocer, que salgamos a conocer. Ah, eso en Misiones hubo mucha inmigración alemana.
1: Allá en Misiones dice que ha habido inmigración alemana. Sí, sí, sí. Claro. Buena combineta. Buena combineta. Buena cruza. Caniche con Dogo argentino. ¿Te metieron presa?
0: Casi nos meten presa por primera vez en Tucumán, me acuerdo. Con respecto a lo que está mi amigo Osvaldito Bazán aquí en Santiago, contando, seguramente está viendo, porque vi que aceptó el link, estaba ahí viendo a través del WhatsApp también. Sí, nos fuimos cerca de la Sancor, había una estación de servicio, y con mi prima vamos a tomar algo, sí, vamos a tomar algo, pero éramos pendejas.
1: Claro.
0: Y nos escapamos chiquilina. De la tía, claro, la tía dormía, se metía en la pieza con el tío y ellos ya no salían. Ya estaba arriba la tía. Ya habían hecho la casa y ya estaba arriba.
1: Bien, haigan escapado ustedes.
0: Y con mis primas, que quedábamos todas abajo, nos escapábamos. Y esa noche casi caemos presa. Y mi prima Lila, que tiene prácticamente mi edad hoy en día, ella le dice a uno de los policías: no, pero yo soy hija de Cristina Tanto. Le dice así. Y con que la llamo a tu mamá, dice: ¿qué andas haciendo aquí a esta hora? Así. Con que la llamo a tu mamá, ¿qué andas haciendo aquí a esta hora? No, me salió porque ha venido mi primo. A ver, mi primo de Santiago, dice, y me salí un ratito, dice, porque veníamos a comprar una gaseosa. Ah. Así, ¿me entiendes? Bueno, dice, vayan a casa. Así que así, por un pelito, casi no debuto.
1: Apichonada ibas a quedar en la cárcel. Presa no has estado todavía, ¿no?
0: No, privadas de la libertad en aquel momento, cuando todavía las contravenciones en la provincia existían, sí, nos llevaban por vestimenta de mujer o... eso, ropa inapropiada, sí, estuve, por supuesto. En la provincia.
1: No sabía, amiga.
0: Por supuesto. Yo era de las que en la época de Juárez nos llevaban presa todos los días las chicas trans aquí en Santiago. Salíamos a comprar par y nos metían presa, chiza. Yo vengo de esa época. Pero hoy en día, por eso. Los otros días, ahí te cuento, ya que estamos hablando de la policía, los otros días tuve mi debut, que me detuvieron los policías cuando yo iba manejando la moto.
1: ¡No!
0: ¡Ay, sí! ¡Qué linda experiencia! Porque tengo los papeles y el carnet, sí. Sí, y me quedé una cosita así, digo, ay, esto es que te detenga la policía y que tengas todo en regla, gente. O sea, le digo, tengo nada más que estas dos cosas, le digo. Los carnes, cuando compré la moto me dieron, después nunca más nada.
1: Ahí va.
0: Nada. Si tengo que tener algo más, avísenme, por favor, porque la verdad que no sé. Pero sí, divino los chicos que estaban, no sé si eran de tránsito, si eran de la policía, de qué eran, pero estaban con una listita, venía para acá. El domingo pasado fue. Domingo pasado que me fui, que tenía el cumpleaños de Grace en el aeropuerto y salí hacia la costanera yo. Por las calles ahí salí hacia la costanera. Cerca de Froilana.
1: Sí.
0: Bueno, y entonces me detuvo ahí la policía. Pero nada que ver hoy en día. La policía de la provincia tiene perspectiva de género, respetan identidades. Entonces es un antes y un después. Y sí, creo que no. Tiene que ver este plus también para nosotras, ¿no? Un poquito esto, encontrar las nuevas generaciones de oficiales, de la departamental de nuestra provincia, y que tengan que en muchos de los casos ese respeto y ese respetar la identidad y ver en el documento y te miran, te observan, todo. La verdad que nada, contenta. Yo llego a casa y le digo a Santi, que me paró la policía, le digo.
1: ¡Muda!
0: Me pidieron papelitos de la moto. Ay, no. Gorda, en serio, sí, gordo, le digo. Y nada.
1: Muy bueno, bien.
0: Te da la tranquilidad cuando tienes los papeles, chiza.
1: Escucha, ahora nosotros tenemos pausa. No. Y después de la pausa vamos a charlar un poquito sobre el tema del día. Hoy vamos a hablar de viajes.
0: De los viajes.
1: De mujeres todo viajadas.
0: Todos estos son viajes.
1: Gracias por esas infos. Y nosotros en la vuelta, dale, charlamos un poquito más de los viajes. A March.

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0: Tenemos, ¿cuántos minutos? 41 minutos pasaron de las 22 horas en Santiago del Estero. La temperatura en este momento 10 grados, la sensación térmica de 9 grados, el viento a 5 kilómetros, la humedad del 75% y la visibilidad a 10 kilómetros. Nosotros continuamos con Enchisate, obviamente, y hoy hablamos de viajes. Ahí estamos listos todos y bueno, la cuestión de los viajes es como complicada. Yo he viajado muy esporádicamente aquí en la provincia, en la provincia y dentro de el país. Pero yo he sido muy turista, muy turista, muy turista.
1: Contame fuerte. ¿Cuál es la diferencia?

0: O sea, por ahí hay gente que viaja como... Viajo a tal lado a trabajar, a hacer cosas. Yo he viajado mucho con el paquete ya armado, ¿me entiendes? Con todo la el paquetón, el paquetillo.
1: Bueno, eso sí no te lo sacan.
0: Sí.
1: No nos lo sacamos nunca.
0: Siempre he viajado muy con el paquete, con el tema, por ejemplo, de para Brasil, por ejemplo, también fuera del país, a Paraguay también he viajado.
1: Ah, estamos invitados a Brasil, ¿no?
0: ¿Estamos invitados a Brasil?
1: Sí, después te cuento.
0: Ay, me dejas muda. Y la pregunta principal ahora es, ¿qué es lo primero que buscas cuando visitas un lugar nuevo? Comida, paisaje, gente. Soy muy ciudadera yo. Muy de... Busco tecnología, busco... Por ejemplo, Jujuy. Adoro a la gente de Jujuy, pero no podría ir a Jujuy.
1: Quiero ir a Jujuy.
0: A los carnavales, o sea, esas cosas. No.
1: Yo quiero vivir esa experiencia.
0: No,
1: de los carnavales. ¿Por qué?
0: No te gusta, no me gusta, no me gusta ensuciarme, no me gusta la poca wifi.
1: ¿Cómo?
0: No me gusta. Estoy muy psicópata con el tema de tecnológico. Pero dame un Buenos Aires y voy feliz. Ciudad, ruido, quilombo, me encanta mucho eso. ¿Vos qué onda? ¿También así o al contrario?
1: Sí, soy más bien turista. Pero comúnmente cuando he salido de las provincias, he salido para por congresos, ese tipo de cosas, trato de, en lo que puedo, Salta, por ejemplo, que he tenido la posibilidad de ir.
0: ¿Salta
1: en...
0: prolongación?
1: No, Salta la linda.
0: Sí, la divina.
1: Divina, ¿me entiendes? Ay, que de ahí me he traído mis cuenquis, unas cositas así de barco,
0: no,
1: divina.
0: No, de joder.
1: Ay, no. Sí, con eso he comido locro este año.
0: No, souvenir no me gusta traer tampoco.
1: No, a mí
0: poco,
1: sí,
0: ¿no?
1: Sí. Yo soy más de esas cosas, las cosas, ya dije, bueno, pero tenemos una diferencia de edad, Chista, que obviamente lo que vos ahora lo ves como eso, yo hoy lo veo con otras vistas, disfruto de otras cosas.
0: Ay, no, yo lo veo como
1: somos generaciones que de pronto, para quienes nos están viendo,
0: sí, el hecho de
1: que seamos mujeres trans, no quiere decir, no, jamás, al contrario, generaciones distintas, hay cosas que ya no me las puedo permitir, no puedo,
0: claro.
1: De carpa ya no me iría.
0: De carpa no.
1: Ya no me iría, ya no.
0: Ya la sufra, la espalda negra.
1: El ciático,
0: la comidita, la silicona.
1: Claro, ya no podría, entonces tengo que ir más o menos a lugares donde encima te decimos, te dicen, ahora te preguntan los congresos, ¿tiene alguna enfermedad? ¿Tiene esto? ¿Tiene
0: todo.
1: Este otro?
0: Marco
1: yo,
0: todo.
1: Sí, sí. Yo marco
0: todo.
1: Para mejor comodidad. Entonces, cuando vamos a seguir o a exponer, cuando vamos a exponer sobre todo,
0: sí.
1: Vamos así, tratamos de estar en lugarcitos confortables. De pronto vos, Chista, te vas y sí, vas a ir al paquete turístico, pero qué sé yo. Tengo ganas de vivir, pero le tengo miedo quizás a eso, lo de Jujuy, los carnavales de Tilcara, me encantaría.
0: Bien. ¿A la comida? ¿Sos como...?
1: Sí, soy comilona.
0: ¿Sos comilona? Busca... De hace mucho, amiga.
1: Basta.
0: ¿Sos de comer...? ¿Sos de comer...? Como, ¿qué buscas cuando
1: la
0: buscas comida?
1: La comida regional. Sí, no voy a comer una milanesa con papas fritas, si la puedo comer aquí en Santiago o en cualquier lado. Trato de buscar las comidas.
0: Soy muy fan de comida rápida yo, igual.
1: Por eso.
0: Sí, yo me voy directo a la comida rápida. A la chabacanería.
1: Te vas a ir al McDonald's.
0: A la MS.
1: Te vas a ir al McDonald's.
0: Sí.
1: No, dejate de hinchar la pelota. Andá y sentate y disfrutá de un plato y de un condimento que es distinto al que puedas encontrar aquí en Santiago.
0: La gente viene para Santiago por la comida también, ¿no?
1: Por supuesto, gorda.
0: Por el chivito.
1: Exacto, por el chivito. Se van a termas a comer el pescadito.
0: ¿Sos de comer carne de chancho? Pregunta.
1: Sí, hoy comí.
0: ¿Hoy comiste carne de chancho?
1: Sí, totalmente. Sin triquinosis.
0: Sí.
1: Ay, estaba una amiga, ¿cómo le hemos hecho burla, pobre? Ella había tenido la bacteria de la triquinosis en esos viajes.
0: ¿Qué era hablando triquinosis? De viajes,
1: una bacteria.
0: ¿No sabes qué es la triquinosis?
1: Bueno, estamos fuera de la salud, entonces no empieces.
0: Sí. ¿Qué es la triquinosis? Te estoy preguntando, María Marcela.
1: Una bacteria que le entra a cierto producto.
0: No. Enfermedad parasitaria zoonótica transmitida al consumir carne cruda o mal cocida.
1: Claro.
0: Ah, cuando se come carne de chancho, jabalí o puma. Puma Rodríguez.
1: Bueno, esta amiga tenía esa pobre. Le mando un beso enorme a la compa y amiga que le ha dado. Ya le hemos hecho el sticker, ya está el sticker de eso.
0: Mujer triquinosis.
1: Totalmente, yo soy una chica triquinosis.
0: Ay, no.
1: Carísima. Bueno,
0: yo
1: volviendo al viaje, sí, me gustan las comidas.

0: tratar de ir a esos espacios, y nada, porque tiene que ver un poco con las empanadas, que dicen que son tal cosa, me encantan. Sí. Para mí todas las empanadas de todas las provincias tienen lo suyo. En Tucumán, por ejemplo, nos peleamos con los tucumanos por el tema de los sándwiches.
1: Sándwiches milanesa.
0: Sí, de lo más básico, pero tiene lo suyo, son ricos.
1: Ay, me da básico el sándwich, le pido mi disculpa a la gente de Tucumán, me da básico el sándwich
0: milanesa
1: de Tucumán.
0: ¿A dónde lo has comido?
1: He comido en varios lugares de Tucumán, ahí que te dicen, come a este porque este está bueno, sí. Que no sé qué. Me da pan, que milanesa.
0: Bueno, pero jamón, si tenemos que comparar, ¿cuánta gente hay un espacio aquí en el mercado que se mueren por eso? Y es el sándwich de milanesa más básico y sencillo que hay.
1: Ay, pero ese me gusta mucho.
0: Ahí está, ¿ves? Pan, milanesa, lechuga y tomate y el aderezo. Y listo.
1: Y el aderezo. Y basta.
0: Y basta.
1: Y basta ya.
0: ¿Me entiendes? Y de pronto pasa a ser el más. Pero tiene un no sé. Anda a saber cuál es el condimento que le ponen a esas milanesas. Que
1: tiene un no sé qué y no sé cuánto.
0: Exactamente. Y pasa con las otras comidas de otras provincias. Tienen un condimento distinto, una vuelta de rosca para salir de lo común. Así que sí, a mí me gusta. Yo soy de la. Ahora soy de la gastronomía.
1: Bien.
0: Ahora voy disfrutando de otras cositas.
1: Viajar a lugares por restaurantes. ¿Caros? ¿Has hecho experiencias así como comida en pasos, Italia la pasta?
0: Sí.
1: Quiero probar el sushi en Japón. Quiero probar.
0: No, sushi comido aquí en Santiago por mi sobrina nieta que hinchaba las pelotas, la pendeja que quería sushi. La madre le compró sushi y
1: comió. Una cagada. ¿Ha comido?
0: Claro, ha comido un hito y le dice, tía, te lo dejo para vos.
1: Ya sé que no, nada. Me no comí. Me perjudiques a mí esa carne.
0: Claro, nada, aquí en Santiago. Perdón, me retracto.
1: Mira,
0: por eso me trajo. Hablaba otra vez con una amiga. Probé el verdadero. Estábamos en Buenos Aires cuando yo muchos los pescados no me gustan. Bien. Me conocen, lo saben.
1: Poco bagre.
0: Me han criado con chupín de bagre. Creo que me he empachado por eso. Claro. Criada chupín de bagre, que es el estofado de bagre.
1: Bien.
0: En realidad.
1: Ay,
0: milanesa,
1: no
0: marinera. Echan un montón de cosas cuando iban a pescar mi padre con unos vecinos, me acuerdo de chica, eso era la infancia.
1: Bien.
0: Y que de pronto de grande ya no, como que ya me daba cosita. Nada, me olvidó.
1: Bueno, listo. Me gusta porque ahora hablamos sobre el turista perfecto.
0: Bien.
1: Pregunta esto, si somos de planificar antes de viajar o preferimos improvisar a la marcha. Amiga, yo tengo una valija una hora antes de irme.
0: No, este último viaje estaba preparando 4 días antes la valija. Digo, ay, qué
1: pesada. No, qué pesada, qué pesada.
0: Bueno, ves, cambia.
1: Bueno, pero vos llevas mucho. Cambia.
0: Yo te llevo, viendo habladito, tengo que devolver la valija a Pilarcita Torres.
1: Mandamos un beso.
0: Beso, Pilarcita, te tengo que devolver la valija. Pero no, y empecé a preparar como 4 o 5 días antes, porque soy una pesada. ¿Pero por qué? Porque yo ya sé cómo es el día.
1: Bien.
0: Aparte, tenía que laburar, hospital. No me fui a la UPA porque me dieron el... Pero tenía que sí o sí cubierto cosas del hospital.
1: Claro.
0: Para poder salir, ir, bañarme, cambiarme, estar relajada. El pasaje, los detalles, qué es lo que tiene que tener la cartera de mano. Entonces, porque me pasó por salir apurada también, tenía cosas adentro de la valija y era imposible porque la valija me iba a... Bueno, nada, esas cosas. Entonces, una vez, ya está. Tienes años de experiencia en eso, en armar bolsos y en desarmar.
1: ¿Qué no te puede faltar en tu valija?
0: Y los buenos outfits.
1: Los buenos outfits.
0: Abrigo.
1: Abrigo.
0: Y un buen abrigo.
1: Siempre llevas abriguito.
0: Sí. Yo porque soy friolenta.
1: No sé. Yo lo hago así nomás. No me preocupo tanto.
0: No.
1: Yo
0: no.
1: Con lo que venga empiezo a juntar.
0: Y en lo
1: una,
0: posible
1: dos,
0: que
1: tres,
0: combine
1: remera,
0: todo.
1: 4, 5, 6 pantalones, ta, 2 zapatillas, pum. En eso soy medio masculino por ahí.
0: Medio chango loco.
1: Porque no me preocupo tanto yo por el que llevo.
0: No, yo sí.
1: No, yo preocupo.
0: Sí, porque. Pero porque por sobre todo, porque vamos a las universidades con el tema de las capacitaciones.
1: Juan Seguro vale
0: claro,
1: por 1000.
0: Tengo que tener el ámbito, o sea, un buen blazer, un par de blazers. Estamos todos los días metidas adentro de la universidad.
1: Y vas chumeando la combineta, si
0: total,
1: combina
0: no,
1: bien.
0: No, que ya llevo todo armado. Este, por ejemplo, es uno de los que tengo puesta ahora, pantalón, zapatillita.
1: Me encanta tu zapatillita.
0: Ay, gracias. Te hacen juego con el pantalón,
1: sí, está jugada.
0: Un blazer encima de eso, gris, liso. Fue la ropa que utilicé en el Congreso en Córdoba.

0: Entonces, no, sí, el día anterior estuve con otro, obviamente otros modelitos y esas cosas. Claro, sí, soy muy detallista en ese sentido.
1: Cepillo de dientes, sí, esas cosas, olvidate, guardas.
0: Todo. Sí. En lo posible, el shampoo, este, ay, como me han hecho burla, porque me había olvidado el shampoo, y literal, me había olvidado el shampoo en la mesa de casa. Porque lo había ocupado esa tarde, noche, antes de salir a la terminal, lo había ocupado. Y yo confiada le dije a Santi, métemelo. Santiago nunca me lo metió a la valija. No, olvídate, nunca. Pero
1: Santiago,
0: bueno,
1: un shampoo, me olvidé. Por favor, te pido.
0: Las otras me hacían burla por el shampoo, tanto la piscina como la Shael, como la señora Luisa Pá. No te imaginas las burlas que me han hecho.
1: Es que bueno, amiga, vos no, claro, tenés infaltable. Sos de llevar, porque mi mami hacía esto cuando íbamos de viaje, uh-huh, llevaba el coso de pan lactal con jamón y queso ya armado y lo metía de nuevo a la bolsa, ese, y que te lo, no, llevaba, y de la nada vos estabas sentado en el colectivo y de la nada, hijo,
0: ¿quiere comer sanguchito?
1: Hijo, ahí tengo un sanguchito. ¿Quiere comer? ¿Va a comer? ¿Va a comer sanguchito? ¿Va a comer sanguchito? Y sacaba mi mamá el sándwich del pebete ese y yo, mamá, ya vamos a bajar en Rafaela, ponele, a comer. Y no vamos a comer, porque ahí es caro. Ajá. Caro es. No. Aquí sándwiches para patada. Después había otras guasas que te meten sándwichitos de milanesa, te lo hacen.
0: Bueno.
1: Pollo.
0: Sí, en algún momento. Pero con las mariconas con las que viajábamos, que ay, algunas que ya no están, Pablo Figueroa era, Paola se llama, y viajábamos. Y ella era siempre de llevar algo de comida porque eran muchas horas y íbamos en el lechero a Buenos Aires.
1: Ah.
0: Pero nosotras nos íbamos, ¿me entiendes?
1: Claro.
0: Así que te paraba y llegábamos, no sé, salíamos, ponele, 7 de la tarde, llegábamos el otro día también, tipo, o sea, no sé,
1: claro,
0: más.
1: Claro, no, sí, demora.
0: Entonces,
1: un montón.
0: Muchísimo. Y éramos las locas de por ahí cargar, sí,
1: galletitas. Oh, bien.
0: Por ahí
1: bien.
0: Te olvidabas, ¿viste? Desarmabas la valija y seguías estando.
1: De ese tipo de comiditas, así que no te puede faltar tener, a ver, ponerle, no sé,
0: yoga, agüita. Dulce y salado, sí tengo que tener.
1: Bien, yo agüita, por ejemplo, tengo que tener mi agüita, tengo que tener una mentita o algo como para ir picoteando, también, para pasar la ansiedad.
0: Caramelito,
1: el pasar por la terminal y compras
0: caramelito.
1: Dame, antes era 1,000 pesos de caramelo, ahora son como 15,000, 20,000 pesos y que compras para que te den dos caramelos. ¿1,000 pesos está un caramelo?
0: Carísimo.
1: Sí, amiga.
0: Sí.
1: Tienes que comprar así un pucho de caramelo y tener una bolsita y llevas ahí para el viaje.
0: Ay, dice la Brunito Bazán que nos está viendo.
1: Ay, le mandamos un besote. Pero bueno, de todo había que cargar, amiga, de todo. O sea,
0: es que sí, porque uno no sabía si te quedabas parada en la chuta y todo. Me acuerdo un viaje, chisa, no quiero caer en lo trágico.
1: Bien,
0: pero vamos a caer. Cuando cae el avión de Lapa, estábamos viajando nosotras con compañeras. ¿El Lapa era? Creo que sí.
1: Bueno, ay, no sé.
0: Sí, estábamos en la chuta. Se cayó en el avión. Claro. El accidente aéreo que hubo en la Argentina. Sí. Estábamos viajando. Nos bajamos del colectivo nosotros, ay, porque viajada las maricas mal de la cabeza, ni un peso ellas, pero ellas planeaban volver en avión de allá.
1: Sí, Lapa era Lapa.
0: Planeaban volver en avión las locas. Nos bajamos en el parador a comer, prende la tele, ay, mira una película. No, ninguna película, Aeroparque. ¿Cómo? Sí, Aeroparque. No, así las maricas viajadas.
1: Sí.
0: Loca, vuelvo en avión. Pero ellas iban sin un peso. Iban hablando de que volvían y ver eso ya para no, el viaje del viaje.
1: Jueguen volver.
0: Claro, ese era el viaje del viaje de nosotras que flashábamos. Pero, por ejemplo, esas experiencias de los viajes, nena, que sucedían. Y ahí es cuando de pronto empiezas a tomar un poco de dimensión. Che, loca, cosas que sucedían, que podían. Y nosotras no estábamos ni ahí, ¿has visto? Vivíamos con esa adrenalina, salir e irnos.
1: No he viajado todavía.
0: ¿Con qué?
1: Con avión no he ido nunca.
0: Sí, ya yo estoy el...
1: Ya he ido vos.
0: Ya, tenía miedito, pero bueno.
1: No,
0: me tocaron ángeles a la par mía, boluda.
1: Ah.
0: Tanto de ida como de vuelta, me han tocado gente maravillosa. Por eso en ese soy bastante afortunada. Y me dicen, estate tranquila. Ay, sí, es mi primer vuelo. No, que, y me hablaban. De ida.
1: ¿Qué pasó la tía Totó, amiga? Te pones en plan bebé.
0: Total, no. Me he puesto encima quebrada. Y luego me había quebrado y viajo al simposio de Buenos Aires.
1: Sí.
0: Y me voy en avión. Nadia, mi amiga, estaba en los asientos de atrás, así que ni siquiera ella me podía contener, porque estaba bastante lejos para atrás.

0: cola estaba ella. Yo estaba casi en mitad de avión. Y la loca.
1: No me besote a nadie.
0: Beso mi vida, la voy a ver ahora. Creo que viene ahora esta semana, viene Santiago, así que nos vamos a tomar algo seguramente, como hoy día Nati también que ha estado.
1: Muy bien.
0: Y el tema ese del viaje en avión fue todo un viaje psicológico, primera vez, ¿me entiendes? No, tranquila, no te hagas problema. Y era un matrimonio adulto con el que me tocó viajar. Y la verdad que, y de vuelta, fue una pareja jovencita, el chabón, un amor, ella más amorosa que él, ¿me entiendes? No, quédate tranquila, flaquí.
1: Ay, qué lindo. Ay, no.
0: Esos viajes del viaje.
1: Nosotros tenemos videollamada en minutos nada más.
0: ¿Ya?
1: Porque estamos por ir a la pausa, obviamente. Dale. Vamos a la pausa y en minutitos nada más volvemos con una videollamada importantísima y súper linda también.
0: Dale, vamos a charlar mucho.

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0: Muy bien, y continuamos aquí en Enchisate, obviamente en este momento Chiso 22 y María Marcela Castillo ahí charlando con todos ustedes, y vamos a la parte más, esta parte de la charla, la parte internacional, la parte de comunicación. Un momento donde charlamos de todo, hablamos, pero también hacemos una bajada de línea hacia el colectivo, hacia la vida, hacia todo lo que se nos puede imaginar. ¿Con quién vamos a estar hoy, María Marcela? Contame.
1: Hoy vamos a estar con Katy Fontaine. Katy Fontaine tiene una historia maravillosa. Es una compañera chilena, adulta mayor, sobreviviente. Estas históricas que nos quedan alrededor del mundo, y nos va a estar contando un poco de su historia, cómo ha sido vivir en un circo, y en ese país que también costó mucho, porque la historia de nuestro colectivo así lo cuenta, ¿sí? Lo lindo y quizás lo no tan lindo que, como todas las que hemos sobrevivido, hemos sabido transmutar todo eso. Eso que para los demás pueden ser algo lloroso, a nosotros nos ha servido para arriesgarnos, para prendernos, para poder sobrevivir. Como la misma palabra lo dice, aferrarnos. Ese era el término que quería utilizar. Aferrarnos a la vida, ¿sí? Cuando hemos vivido cosas de muchísima adversidad, por ejemplo. Y nos vamos a tener a ella, a Katy Fontaine. ¿Estás por ahí, Katy? Hola, buenas noches. ¿Nos escuchas?
2: Sí, la escucho. Buenas noches. Gusto saludarlas a todas y todos.
1: ¿Cómo estás, mi corazón? Un verdadero placer de poder
2: volver a charlar con
1: vos. Lo hicimos hace un tiempo atrás en Radio de la Universidad también. Y ahora poder poder conocerte, ¿no? Porque también es esto lo que tiene el stream. Ponemos el rostro a esas personas maravillosas que de pronto están ahí del otro lado contando o por contar sus historias. Contame un poquito, en este momento, ¿en dónde estás?
2: Estoy en el sur, estoy en el circo, en el sur, se llama Teno, en el sur.
1: En el sur de Chile.
2: No. Claro, en el sur de Chile, está por terminar, ya empezó la segunda parte, está por terminar ya la segunda parte y final. Yo vengo a cuidar a los bebés, yo te cuido a dos bebés, uno de 6 y una niñita de 9 meses.
1: Ay,
2: de
1: año.
0: Ay, qué lindo.
2: 9 meses, qué claro, hermoso. como dice, de nana.
1: ¿Todos los días funciona el circo?
2: No, acá se trabajó viernes, sábado y domingo, y hoy día se termina y se empieza a guardar las cosas para guardar hasta septiembre, cuando es la temporada de los circos.
0: Ah, mira. Ah, no es todos los días.
2: No, en el verano sí. Después de septiembre y todo el verano y fin de año, cuando se van a los balnearios, y es toda la semana, todos los días. Pero este tiempo, solamente los fines de semana.
0: Bien, ¿el circo se traslada o
2: sí, o queda el ahí? Circo, obvio.
0: ¿Vos vas traslada con ellos?
2: Sí, itinerante.
1: ¿Por dónde estamos saliendo? ¿Por Meet o por...?
0: Estamos saliendo por Meet, pero el tema de la
1: las imagen...
0: No, la imagen por ahí, estamos ahí charlando. ¿Será que se puede habilitar tu cámara o no te permite...?
2: No sé cómo... Mira, acá tengo abajo, no sé cuál es la acá.
1: La camarita, es una camarita chiquitita, ver, es una camarita esta, chiquitita.
2: ¿Esa?
1: Abrila.
2: No, se bajó. Se escucha la radio, pero... apreté al medio que dice tal aquí. No.
1: Bueno, para poner en contexto a nuestros oyentes, Katy es una mujer adulta mayor.
0: Claro, está ahí.
1: Y por ahí el tema de la tecnología también cuesta mucho.
2: Claro,
1: mucho. Mira que trabajo en los medios, a mí me cuesta horrores y Chiso me tiene que ayudar muchísimas veces, así que quédate tranquila.
0: Vas a tener la imagen de un micrófono y a la par hay una imagen.

0: una camarita ahí abajo
1: Sí,
0: y
1: tengo el
0: ahí haces
1: micrófono.
0: clic
1: Sí, acá está el
0: y
1: micrófono. Después viene uno rojo donde dice el teléfono. Después vienen tres puntitos. Viene una carita, el micrófono. Y al final viene el signo de
0: de
1: acá que va a
0: cortar,
1: apretar nuestra
0: claro.
1: radio.
0: Vas a hacer con el segundo. En el segundo vas a hacer clic. Si está en rojo, hacerlo clic
1: Ah, el
0: ahí.
1: rojo, ay, rojo, ya.
2: Bueno, esperemos que no se corte la
0: No, no, no.
2: llamada. Así podemos
0: Y fíjate
2: darla.
0: si te dice permitir. La corta. ¡Ay, he
2: He cortado la
0: cortado! Le digo que vuelva a entrar. Le pido que vuelva a
2: Dale,
0: entrar.
2: vuelve a entrar.
0: ¿Quieres?
2: Nada,
0: Ahí le pido que vuelva. No,
2: a
0: he
2: nuestra
0: cortado.
2: audiencia, le repetimos a nuestra audiencia. Katy Fontey es una adulta mayor. En este momento está cuidando a tres de esas infancias que sus padres están en la segunda de las actuaciones en el circo. Y obviamente el tema de la tecnología por ahí cuesta un poco para nuestras adultas. Pero ya el hecho que tenga toda esta predisposición, ¿no? De hechiza, de querer contarnos
0: Sí,
2: su
0: obvio, para mí es
2: vida.
0: un montón igual.
2: Aparte, tenemos que reconocer también esto y destacar que la llamamos hace rato a Katy porque habíamos tenido un problema con otra invitada que no iba a poder salir al aire. Y la verdad
0: Sí.
2: que yo aprovecho, mientras Katy se conecta, agradecerle infinitamente a la Pinky. Porque en Chisate no tan solo tiene la producción aquí en Santiago del Estero, también una producción de grupo, de este grupo nacional e internacional, que me ayuda muchísimo con estas entrevistas.
1: Ahí.
2: El compromiso que tiene entonces, gracias a la Pinky, que la ha llamado urgente a Katy, y
0: Ahí
2: Katy ha dicho,
0: estamos.
2: ahí la tenemos.
0: Ahí. La tenemos y con imagen, ahora sí.
2: ¡Ay, mi
0: Bien, bien.
2: corazona!
0: Ahí quédate quietita. Ahí no me lo toques nada, ahí está saliendo divina.
2: Estaba poniendo en contexto, Katy estaba poniendo en contexto de que en Chisate tiene la buena fortuna de tener dos producciones, decía yo recién al aire, que
0: Sí.
2: una es la de aquí, la de Santiago, la de la empresa de LB11, y también la de el grupo que tenemos nacional e internacional, con la Pinky Quiroga, que al toque, por un problema con la otra invitada que teníamos, se contactó con vos. Y al toque dijiste sí, no hay problema. Y esas cosas también se valoran mucho. Poner en contexto que estás cuidando a dos infancias, hijos, de esas personas que has criado, porque son tus hijos también todos ellos, ¿no?
1: Sí, de todas maneras yo crié al papá y ahora le estoy viendo a los hijos del que crié yo. El papá ahora es el animador del circo.
0: Mi corazón.
2: Claro. Son tus nietos de la vida. Estás
1: Claro.
2: hermosa, estás hermosa.
0: Sí.
1: Voy caminando al otro carro porque está terminando la función y tengo que ver a la chicoca, la que tiene 9 meses y el que tiene 6 lo dejé con la otra
2: Claro.
1: yaya para que lo viera por
2: Ay.
1: mientras termina la función. Aquí voy llegando a la otra casilla que se llama.
2: Esas cosas son impagables, compañeras. Estas cosas. Y para nuestra audiencia, nuestra Katy en Chile, entre función y
0: Sí.
2: función, recibiéndonos a nosotras dos locas aquí en Santiago del Estero, queriendo visibilizar a estas mujeres sobrevivientes, mujeres trans adultas que tenemos. Katy, ¿cómo es un día en el circo?
1: Bien tranquilo porque se van todas a sus casas y llegan en la tarde y llegan casi a la hora de la función nomás los transformistas. Va, ya, venga,
3: Mira.
1: venga, venga.
3: Espérense, porque se está portando horrible.
2: Ay, mi amor, se están portando.
1: No, es que, ¿qué, mamita? ¿Qué pasó?
0: Mi
1: Pero,
0: hija.
2: Es
0: Claro,
2: un
0: el trabajo
2: reality, es el trabajo. Cuidar a
1: sí.
2: sus. A esas que son
1: Que ya
2: sus
1: está terminando la
2: nietas.
1: función y ella tiene que poner.
2: Ay, mi
1: Ah,
2: amor.
1: tiene que
2: Bueno,
1: poner la música del final.
2: la verdad, sí, la música del final del circo,
1: Claro.
2: gente.
0: Claro. Y ahí viven todos juntos, claro.
1: En distintas casillas, sí, en distintas casillas.
0: Bien, distintas
1: Y atrás
0: casillas.
1: está el coreto, está el escenario. A ver
2: Katy,
1: si se puede.
2: ¿cómo
1: ¿Ah?
2: llegas al circo?
1: Uy, es una historia muy larga porque
2: Lo que
1: no
2: podamos
1: alcanzamos a tener
2: contar.
1: tiempo. A ver si le puedo mostrar algo acá.
0: Ay, nos va a mostrar algo del circo.
1: Espérate, que está la.
2: Ojo, me gusta el tema.
1: Porque no sentí.

0: ¿Se ve algo?
1: Ahí sí,
2: te estamos viendo a vos, te estamos viendo a vos. Quizás si corres la vuelta a la camarita, vamos a poder ver.
1: El celu lo tiene que dar vuelta.
3: Yo soy lo que soy.
2: Ay, escuché el
3: tema. Es lo que hay. No oculto nada. Sí, esta es mi voz.

0: Porque
1: tenemos imágenes de
0: esta otra perspectiva.
1: Ah, es un cuadro de la diversidad que estamos viendo en este momento.
0: Yo soy lo que soy. Soy lo que soy. Y lo que soy no admitirá más. Oh,

0: ¡Qué maravilloso! La verdad que estamos re sorprendidas. ¡Qué lindo lo que estamos viendo!
1: Ahora viene
0: una lambada, escuchamos ahora.

Ai, ai, ai, que hermoso está bebé.

0: Estamos viendo todo el show del circo, ¿eh?
1: Sí, totalmente.
0: Qué beso.
1: En vivo desde Chile, porque tenemos la buena fortuna de tener a esta mujer maravillosa que es Katy Fontaine, que también forma parte de la historia de ese circo maravilloso. Y para nuestros oyentes, para los que nos están siguiendo desde Buenos Aires, me dicen, deja, no cortes la imagen, me dice, eso es contenido, seguir mostrando esta parte de mujeres trans, ¿no? Que tienen esa vida, que por ahí nos vamos mucho a la gente abandonada, a la gente con la problemática que sabemos que tienen la mayoría de nuestro colectivo, pero esta historia también merece ser contada aquí en Enchisate. Y estamos viendo un poco las imágenes, ¿no? Las imágenes del circo y ella cuidando a los hijos de quien crió. Es la abuela de esos niños, porque sí, porque es la que está con ellos, la que mima seguramente.
0: La bebé criada a Show todo el tiempo.
1: Claro, totalmente. Se empapan de todo eso, ¿no?
0: Me encanta que tenga muy presente la diversidad del circo.
1: Pero
0: ¿no?
1: Me encantó, eso es lo que estaba viendo.
0: Sí,
1: ¿estará sucediendo en todos los circos del país?
0: No lo sé. La verdad, en el que me he ido la última vez no tenía ningún cuadro referido a la diversidad, pero bueno, era otra función, tenía otras cosas, pero este está muy bueno. Todo un show drag.
1: Bueno, quizás también tiene que ver un poco el legado de Katy, que fue la pionera

0: en este espacio, quizás también es este ese legado, ¿no? De visibilizar
1: Claro.
0: después de ese trabajo.
1: Ahora va a salir el animador que crié yo.
2: Ahí sale el animador que ha
0: Ay,
2: criado ella.
0: mi vida. Mamita, mira lo que es el plumerío del circo. Me encanta.
2: Obvio.
1: Los artistas, el niño que crié yo, el papá de los niños.
0: Mi
2: Ah.
0: amor. Tu hijo del corazón, mi reina. Sin duda alguna, es tu hijo del corazón.
2: Show.
0: Qué lindo ver esta. Gracias por dejarnos entrar de esta manera a ese circo, a tu casa, desde aquí, desde Santiago del Estero, en Chisate. La verdad que es maravilloso. ¿Sabes hace cuánto que yo no piso un circo?
2: No, no hace
0: Años.
2: mucho.
0: Wow,
2: Cuando venga ahora
0: sí.
2: vamos a ir, te prometo.
0: Dale, llévame, vamos, vamos a ver.
2: Qué
0: Ay, qué
2: bello.
0: hermosa imagen esa, mira, me gusta.
2: Divinas ellas, ¿eh?
0: Sí. Me encanta. Corporalidades distintas, distintos cuerpos, distintas edades. Me encanta.
1: Este es el otro hijo que tiene.
2: Muda.
3: Los artistas en el
1: Este con
3: escenario
1: chaqueta blanca es el último,
3: consideramos
1: el papá de los
3: pensado para
1: niños.
3: ser algo tan
0: Bien.
3: difícil de formular.
2: Ah.
3: Una
0: Hay
3: sonrisa,
0: una
3: mejor
0: pequeña.
3: aún, una carcajada,
0: El de
3: que se haya
0: chaqueta
3: raspado y
0: blanca
3: se
0: que
3: lleve
0: estamos
3: un
0: viendo.
3: recuerdo de
2: Claro, claro, claro,
3: nosotros. Si es así, queremos quedarnos con
2: Esto es desde
3: nosotros.
2: Chile para la gente que
3: Pues bien,
2: ingresa
3: con un último aplauso a
2: recién.
3: la vez, ¿qué tal les gustó nuestra
0: Para poner en
3: función?
0: contexto a los que recién se
2: Sí,
0: enganchan,
2: sí, sí, sí,
0: estamos en una entrevista con Katy Fontaine. Katy Fontaine es una mujer adulta mayor que se ha criado dentro del circo, que ha
3: Oh,
0: participado, que ha sido una
3: así
0: estrella muy
3: nomás.
0: importante en ese espacio. Y lo que estamos viendo también tiene que ver un poco con esto, con el legado que Katy ha dejado,
3: Gracias.
0: porque
3: Primero,
0: acabamos de ver un
3: gracias,
0: cuadro de
3: señor. Tres,
0: diversidad
3: cinco, chocos y
0: espectacular,
3: volteo.
0: con
3: Todo
0: una
3: el mundo.
0: canción y con un tema de una
3: El
0: argentina a
3: sismo
0: la
3: único
0: cual
3: del mundo.
0: amamos. La verdad que
3: Argentina
0: está muy bueno.
2: Lindo tu hijo criado, me parece, Katy, ¿eh?
0: Le han hecho el ojo a tu hijo desde Santiago del Estero, Argentina. Vete sabiendo.
1: Esa era por hija, por ver.
0: Lo estamos viendo. Qué presencia que tiene. Linda presencia.
4: Que se encuentra en la administración una anciana que está perdida, alrededor de 95 años, por favor.
0: Ay,
4: La
2: bendita.
4: familia del año encargado, vamos a retirarla porque no quiero que deje un güey aquí.
2: Ay,
0: Ay, se perdió alguien. La Katy. Katy, no te has perdido vos, que no, mi amor.
2: Qué
0: Qué lindo el
2: bello.
0: decorado, me gusta.
2: Sí.
0: Maravilloso lo que estamos viendo, la verdad que muy lindo. Escucha, mira lo que es esa beba, mi
2: Mi
0: corazón.
2: cielo.
0: La verdad que no, no nos gustaría hacerte, no sé, muchas preguntas, pero nos has regalado algo maravilloso que sin pensar ingresar a la intimidad de lo que es tu casa, tu familia, tus nietas del corazón, tu hijo del corazón, que hoy es una de las figuras súper importantes de ese espacio. Y hablábamos de esto, ¿no? Quizás ese
2: Claro.
0: legado que vos has dejado en ese escenario también hoy tiene sus frutos.
1: Claro, lo que pasa, hija, de que yo veía siempre una vida de calle. Yo salí de mi casa en 1962, nací en el 51 y al 1962, donde yo vivía, el pueblo chico, Macamarsú, Pacuricó, era terrible ser de esos años homosexual, por más que uno no era de esos que dice que sale el closet. Yo de chica fui mi chica, como se dice, amanerada, y Y entonces

0: Salí a la calle nomás porque nos quedó el escándalo en Curicó. Me fui sola a Santiago, a la capital de Chile, y ahí empecé a sobrevivir.
1: Así es. Wow, qué fuerte lo que me
0: Sobrevivir.
1: cuentas. Y sola quiere
0: Claro.
1: decir sin tu familia, papá, mamá,
0: No, porque no
1: lejos.
0: sola, porque resulta de que en esos años era muy mal visto. Si estamos hablando de los años donde que la gente era muy pechona, una madre, una cabra que quedaba embarazada, la mandaban para el campo, y la hacían a la guagua abortar, o la hacían tener la guagua y la pasaban por los papás. En fin, no era como ahora que hay todo tan abierto, pues, si no era ella jajaja, jajaja, jaja, como se dice. Pues. Muy difícil fue la vida de antes. Al menos si uno se metía en cosas malas, pero de soledad, de alejada de la familia, a eso me refiero yo. Porque igual pasaba uno cosas como que se la llevan presa por ser andar en la calle en vagancia, después por ofensa a la moral cuando se vestía de mujer, cosas así. Y que si sufría uno a veces era porque la policía estaba en esas leyes que era ofensa a la moral vestirse mujer. Y la vagancia era mal vista también, pues también era delito en esos
1: Oye,
0: años que le hablo yo.
1: Katy, contame un poquito también de cómo llegas al circo, en qué momento, cómo aparece este momento y este mundo
0: Ah,
1: para vos.
0: yo estaba, trabajaba en el ambiente para el 73, para el golpe de Estado, y entonces habían cuadras en esos años acá en Santiago, en todo Chile habían barrios. Estaba acá en Santiago de Chile, estaba San Camilo, estaba el barrio Maipú, estaba Vivaceta, estaba Bulnes. Entonces uno se iba a los barrios, a las casas, y en las casas la recibían a uno balaceo, bueno, a mí balaceo porque era menor de edad,
1: Sí.
0: para que me mandaran a comprar las niñas de la noche, porque tampoco habían homosexuales vestidos de mujer en la calle en esos años.
1: Bien.
0: En la cuadra sí, pero en la pura noche, en el día andaban de civil. Ya pues llegó el golpe de Estado, todo, y yo trabajaba en Maipú con la Alameda. Pero iba de afuera a la calle Maipú a trabajar, y era bueno en esos años también. Entonces uno tenía sus cosas, tenía unos dineros juntos, y llegó el golpe y quedamos todos helados porque no entendíamos de nada, porque tú sabes que si uno no tiene estudios de política. O bueno, estudio, uno tuvo lo básico nomás porque era la preparatoria y después un poco de humanidades que se usaban en esos años. Pero
1: Sí.
0: en política, todas esas cosas, era cero aporte. Entonces
1: Claro.
0: no entendía nada. Así que empezamos a emigrar a la Argentina, a Mendoza. A Mendoza nomás. Y
1: Bien.
0: le pedían papel a uno hasta por fuera. No como ahora que se va con un carné nomás a ciertas partes o pasaporte. Así
1: Claro.
0: que costó mucho salir de Chile hasta Mendoza. Y yo llegué a Mendoza en el 73, como a fines del 73, estuve 74, 75 y 76. Y de ahí fue la primera vez que me vine a Chile. Y aquí cuando llegué a Chile ya se había acabado toda la noche bohemia, pues no había cuadra, no había cabaret, no había teatro de revista, que en esos años antes de irme yo habían tres teatros de revista, que el primero era el Bim Bam Boom, el Picaresque y el Humoresque, que alcancé yo a trabajar en esos dos, y los las guapos, los cabarets que habían en esos
1: Claro.
0: años. Y como le digo, cuando volví ya no había nada, nada de nada. Entonces un día me voy a Valparaíso y una niña, nos encontramos y me dice: Katy, ¿sabéis que en Valparaíso queda un agua del American Bar? Me dice. Y yo le dije: ¿pero quién será el dueño? Me dijo: el Canales, señor Canales, no sé cuántito, me dijo. Y ahí partí a Valparaíso, pues, y llegué en la noche, llevé a fotos que tenía guardadas yo acá en Chile, en la casa de la Lola Puñales, y una capa, un bikini, y ya, y me fui a presentar ahí. Y él me dejó, pues, me dejó ya, me fue bien, empecé a trabajar ahí, en esa bar, los fines de semana, con contrato. Por 15 días, pero los puros fines de semana. O las quincenas también me decía, o los fines de mes. Y de ahí el dueño tenía otra agua en Viña, que es cerca de Valparaíso, el balneario. Y ahí entonces, y en una de esas llega estos niños del Circo Timoteo, que era Darío y René. René, el que hacía el papel de Timoteo. Darío. Ya, mi amor. Yo le abro. Y entonces, ¿cuánto se llama? Y ya pues, y llegan ellos a tomar el agua el día domingo, miento, día sábado, porque el domingo no se trabajaba. Y llegan estos dos chicos, estos dos porque eran jóvenes ellos, eran homosexuales pero gays. Y el Darío me manda a buscar, cuando termino de trabajar yo, me manda a buscar, acá está abierto, hijo, para que guarden las cosas de los faldantes. Y ahí conocí al Darío Zúñiga Garay y a René Valdés. Y el Darío me dijo, oye, niña, me dijo, ¿cómo estás? Un gusto conocerte, Fontey. Me dijo, yo soy empresario, tengo un circo. Me gustaría que fuera a trabajar a mi circo. Yo le dije, pero es que aquí no dan permiso. Le dije yo, porque uno tiene contrato, no puede llegar y salir. Le dije yo, lo único que podíamos hacer ir el día domingo para ir a conocer tu circo, le dije yo, porque el día domingo no se trabaja. Ya, pues, niña, me dijo, anda, porque me gustó lo que hacías tú. Yo hacía una fantasía en striptease y bailaba mambo, pero lo bailaba el mambo con taco. Y el mambo no se baila con taco, no se baila patapelá, pero el coreógrafo que me enseñó en esos años, Paco Mairena, me dijo para salir de lo común que lo hiciera con taco. Así que lo aprendí, pues. Y ya, y el día domingo, pesco un neceser yo, y echo un bikini, una capa, y me voy para el circo, buscando el circo por los cerros de Valparaíso. Ellos estaban en la Marina Mercante, era un cerro. Y
1: Mira.
0: el colectivo que tomo me dice, no, me dice, por acá yo nunca no he visto ni un circo. Me dijo, no creo, no sé, porque me dijo que era él era empresario, y no se llamaba Circo Timoteo. Se llamaba Circo, parece Búfalo Bill, no me acuerdo, porque en esos años todavía no era tan abierto para tener circo con transformistas.
1: Claro.
0: Así que hasta que encontró el colectivero, él es, mira, ya hay una guirnalda, me dice, no será este. Se ven como seis ampolletas prendidas. Me dije, vaya a ver, yo la
1: Seis
0: espero acá, me
1: ampollas.
0: dice, no se preocupe. Y partí yo para allá, casi me caigo porque era un cerro, po. Y claro, era una carpa chiquitita, po, un tubo en una carpa. Y todo estaba todo en silencio, po. ¡Aló, aló! Y sale y medio un niño. Me dice, ¿qué busca, señora, señorita? Me dice. Y yo le dije, busca don Darío Zúñiga Garay. Ay, ya, espera un poquito. Iba para adentro a buscarlo, po, y veía él, me dice, que pase, que pase. Ay, me dice, de parte, dígale de Katy Fontaine de la Guaya American Bar. Ay, y él le dice, oh, señorita, ¿qué pase? Y lo veo yo en una carpita chica que se llaman camarín donde dormía, porque no tenían casilla, no tenían nada. Y yo dije entre mí, uy, ¿a dónde vine para acá? Le decía, le dije, capaz que me pase algo. Y más encima tenían orquesta, era una batería, una guitarra, un bajo, claro. Y toda la gente era así con tablas nomás, la galería, y al medio una pista. Eso era todo el circo. Ay, pero es bonito en todo caso, pues. Y ya, pues, y me quedé ahí conversando hasta que llegó la hora de la función, empezó a llegar gente, pues. Se le llenó. Y cuando me anuncian la primera parte, presentaba puros números de circo. Y en la segunda parte salía a anunciar él. Y se cambiaba chaqueta, se cambiaba. Cada número que presentaba se cambiaba una chaqueta brillosa. Y me presentó a mí como en el tercer número. Y ahora con ustedes, directamente de la World American Bar, me costó mucho dinero, me costó mucha plata este
1: Ay, mi
0: número, Cachi Fontey, claro.
1: amor.
0: Así que, y salgo yo, y con orquesta y toda bailando. Y me fue bien, porque claro, era casi pura gente adulta y todo. Y ahí empezó a hacerse famoso el circo, pero no lo ponía Circo Timoteo. El circo no valía cambiando nombre, porque cuando empezó los otros circos normales, empezaron a darle la guerra al Darío, po.
1: Me
0: Porque pues,
1: imagino.
0: claro, pues si llegaba hasta el furgón, si salíamos arrancando y el circo quedaba pelado, no quedaba nadie. Hasta que le ganó, como se dice, al brazo y lo hizo enderezar y chunfó, pues empezó a ser famoso el Darío Zúñiga Garay. Y después, ya cuando le hicieron una entrevista en la televisión en esos años, el Mirador que se llamaba, y ahí ya patentó el nombre, todo, y ahí ya pudo ponerle Circo Show Timoteo. Le puso Circo Show para que los circos no pagan tantos impuestos.
1: Claro.
0: Entonces, por eso es que puso Circo Show Timoteo. Y ahí
1: Wow.
0: quedé, pues, tan vivo los
1: Katy,
0: dueños, así.
1: Katy, seguramente, o sea, ¿nunca has pensado en escribir un libro de tu historia?
0: Sí, siempre me han ofrecido, pero resulta de que, francamente, los gays que este yo soy, no soy muy comunicativa con los gays, con todo el respeto que se merecen, porque he tenido muchas desilusiones con las compañeras que le ha pasado, que le
1: Me
0: han
1: imagino.
0: metido en proyectos, los gays la discriminan, entonces hay mucha rivalidad. mucha rivalidad, veleidad, entonces.

0: no hay unión.
1: Claro. Entre mujeres trans no hay tampoco organizaciones de la sociedad civil en Chile que nucleen mujeres trans.
0: Claro, no, no. Había una escritora, la Gabriela Herrera, que me hizo una historia nomás, no me hizo un libro, que fuimos tres, la Silvia Pará, la que hizo la agrupación Traves Chile, una más joven, y yo como como trayectoria de calle, pero una historia, párrafo nomás, no libro así personal, así que un, como una biografía mía, no.
2: Katy, ¿cuáles crees que han sido las batallas o los desafíos que ha tenido Katy para llegar a donde está hoy?
0: Mira, realmente seguir una pura vereda, porque para mí, y ser transparente, ser legal, bueno, me enseñaron por las antiguas que conocí en esos años cuando yo empecé a conocer homosexuales, como se dice, que conocí en la Plaza de Armas de Santiago, a la Lola Puñales, a la Pupa, a la Milenka, a la Bambi, a la Fina Viviana, a la Shalva. Ellas me enseñaron siempre que si yo me iba a hacer un nombre, tenía que serlo hasta que me muriera, y no mancharlo, porque no me sacará de hacerme un nombre, o que dijeran después, ¡ay, mira, vi a la Katy, pobrecita, qué pena me dio! Mejor que no me hiciera... todo eso se me fue quedando en la retina, en la memoria. Y yo saqué una, siempre una pura línea, en una pura cuadra, como se dice, jamás me he metido en droga, ni en el copé, no sé, fumar ni cigarro, porque yo que estaba en el ambiente, que por eso lo primero que pesca uno de es fumar. No sé fumar cigarro. Nunca me probé de todo, pero nunca me pegué en nada. Entonces yo creo que eso ha sido, pues como te digo, y siempre me dediqué a cuidar niños. Toda la vida andaba con unas guaguas en brazos. ¿Quién tenía? Me pasaba la guagua y yo me gustaba andar con guaguas en brazos.
2: ¿Cómo te ves ahora y qué opinas que has logrado hoy en día como Katy? ¿Qué ha logrado Katy hoy?
0: Como le digo, he sido por nombre, gracias a Silvia Parada, que me hizo conocer también Europa. Sí. Pues fui a congresos de ILGA, a Estocolmo, a París, Buenos Aires, que conocí a las compañeras, a Loana Benki, a Diana Zacayán, a la Denis en México. Gracias a Silvia Parada, ¿no? No me puedo poner galardones que no me corresponden.
1: ¿Katy las conoció a la Pía Baudraco?
0: ¿Perdón?
1: A Pía Baudraco, ¿la has conocido? Una de las primeras fundadoras de ATA a nivel...
0: No, nunca quisieron estar con Traves Chile, a pesar que la Silvia Parada formó la agrupación Traves Chile y formó las primeras agrupaciones con ella, con esa niña que nombra usted. Fue la Silvia Parada. La Silvia Parada. Bien. Y después la Silvia tuvo un tropezón por las mismas compañeras que le hicieron la cama. Pues, y eso entonces de ahí dije yo que voy a andar metida en agrupaciones y yo me hice sola. ¿Ah?
1: Claro.
0: Yo no tengo nada, con todo el respeto que se merecen, yo no tengo nada que agradecerle ni a los gays, ni a OTG, ni a LGTB, ni Cuimán, nada,
1: está
0: porque
1: bien,
0: yo he luchado toda mi vida sola, pues, y sigo sola.
1: Qué bárbaro, ¿no? Que eso que existe dentro del ambiente, sí, aún no, existe, la historia lo cuenta.
2: Katy, ¿qué le dirías a tu pequeña Katy, a la joven, a la niña que está empezando ahí, que quería ser una Katy como hoy, como vos? ¿Qué le dirías?
0: Bueno, ahora ahí tienen montones de facilidades, gracias a Dios, ahí para estudiar, sacar su estudio, que es lo principal. No las van a rechazar, si van con una buena conducta, con respeto, con transparencia, van a salir adelante así como una espuma, van a subir como una espuma, porque no es como antes que le hacían bullying, la policía ya en varios países no las persiguen, es va todo en la persona, compañeras, seamos realistas, porque si uno tiene mala conducta, es obvio que la gente se va a ir en contra de uno, pero si uno tiene buena conducta, transparencia, y sabe respetar, para que la respeten, no va a recibir nunca bullying, como se dice, homofobia o transfobia, porque yo le digo, recorrido todo Chile de punta a punta, y nunca he sabido que de eso de transfobia, homofobia, claro que lo he visto, pero también he visto la conducta que han hecho las compañeras homosexuales, entonces no es tampoco que yo las apiedré, pero si yo voy a ir a como se dice, si soy homosexual y me voy a ir a donde me lleva una casa familia, ¿cómo puedo explicar? Hacer cosas que realmente van a caer chocantes, obvio que voy a recibir cosas de homofobia, po. Pienso yo, para mí, no sé.
2: Claro.
1: Tiene mucha lógica lo que dice.
2: Para mí es un placer que nos hayas contestado.

0: que nos hayas recibido tan tarde. La verdad, muchísimas gracias por hacerte presente siempre, Katy.
1: Ya, igual a ustedes, un gusto de poder conversar y de dialogar algo antes que me muera, no sé,
0: De
1: ya voy a ver si
0: corazón.
1: paso agosto.
0: Oh, sí, Katy,
1: Vas a
0: Katy.
1: pasar muchos agostos y vamos a tener muchas más entrevistas con
0: Claro,
1: vos,
0: gracias
1: gracias a este grupo nacional e internacional global en el cual estamos y a esa Pinky que es una genia y que
0: Sí.
1: genera este vínculo y genera esto, ¿no? De poder contar aquí en Santiago del Estero o desde Santiago del Estero para muchos seguidores, gente de nuestro interior.
0: Qué
1: Te
0: bueno que tengan
1: mandamos.
0: hartos seguidores, porque eso es la gracia de esta vida, de que se quedan trayectorias de calle, oído. Ustedes luchan por las nuevas generaciones de jóvenes con pudiente, porque tienen educación,
1: Y
0: estudio. Acá hay una
1: visibilizar, mi
0: niña que está
1: amor,
0: en el Congreso que se...
1: y
0: La
1: visibilizar a
0: Schneider.
1: las sobrevivientes, y visibilizar a
0: Claro.
1: las sobrevivientes que aún están,
0: Claro.
1: que aún educan de esa manera de ser. Gracias, muchísimas gracias. Te mandamos
0: Ya,
1: un beso enorme y
0: igualmente,
1: abrazos.
0: bendiciones, gracias.
1: Adiós.
0: Adiós.
1: Gracias.
0: Bueno, qué lindo ver la vida, qué lindo sentir la vida de esa forma, ¿no?
1: Qué bárbaro, ¿no? La historia de un circo, llegar así, llegar con todo eso que vivía el país, con un empresario, los detalles que nos da, cómo va transitando y me pongo en la piel de ella porque decía, con los miedos con lo que ella ha ido a ese lugar, que
0: Obvio,
1: era en medio de un
0: negra.
1: cerro, una cosa que ni siquiera quien la llevaba sabía y era algo tan chiquito y que de pronto pudo transicionar ella, su arte, y yo te aseguro, porque me lo han dicho aparte, esta parte del espectáculo LGBT tiene mucho que ver con ella.
0: Es un
1: Tiene
0: homenaje a ella, me parece, ¿eh?
1: mucho que ver con esos hombres maravillosos, padres de familia que ella ha criado y que hoy atiende a esas infancias. La verdad que habla de esas mujeres trans sobrevivientes maravillosas.
0: Pinky, perdón, se me ha ido el nombre, perdón, se me ha ido el nombre.
1: Ah, Katy
0: Katy
1: Fontaine.
0: ha generado un lugar, ha generado un espacio, hoy en Chile, es una historia viviente y que nos habla de sacrificio, ¿no? También eso, el
1: Totalmente,
0: sacrificio trans que,
1: totalmente.
0: ay, siempre la tenemos así, ¿no?
1: Hay algo muy cierto que ha dicho.
0: Luchar, lucharla,
1: El respeto. Si te
0: trabajarla.
1: abren la puerta de una casa con respeto, creo que es eso lo más valioso, porque de por sí ya hay ciertos estigmas que no se nos va a sacar nunca, ojo. Al colectivo LGBT, sobre todo en estos tiempos que han vuelto, que somos abusadoras, que somos esto, que somos eso, que somos pedazos, todo eso de lo que se habla y se dice de nosotras. Pero si sabes manejarte con respeto, con esa dignidad que caracteriza a muchas compañeras, a muchas compañeras, son muy, muy nobles, muy dignas, muy buena gente.
0: Sí,
1: ¿Sí? Y si
0: sí,
1: te
0: sí,
1: abren la
0: sí.
1: puerta de una casa, creo que eso es el mayor de las virtudes o lo mejor que puedes demostrar, el respeto.
0: Y de última, algo que también lo quiero decir para que no quede de lado, si vos ves que tu compañera, tu amiga o la trans que tienes en la esquina de tu casa, que seguramente está laburando, no es respetuosa, tengamos un poquito de comprensión también en muchas situaciones, porque hay muchas compañeras nuestras que de chiquitas son muy
1: Han sido muy,
0: golpeadas,
1: exactamente.
0: muy lastimadas,
1: No
0: muy
1: prejuzgarlas,
0: heridas,
1: no prejuzgarlas.
0: muy a la defensiva todo el tiempo, porque no saben qué es lo que nos espera de un día para otro, no saben si hoy nos dicen hola y nos están haciendo burla,
1: Claro.
0: no sabemos si nos están maltratando, no sabemos si quizás es solo una joda.
1: No
0: Nada,
1: han tenido
0: yo...
1: otra perspectiva de eso, más que
0: No, no ha habido otra
1: malos
0: perspectiva,
1: tratos,
0: no ha habido otra
1: más que
0: perspectiva.
1: burlas. Entonces, simplemente eso, consideración, respeto, sí, detrás de una mujer trans hay un bagaje, hay una historia, hay una historia que muchas veces es, y se sigue repitiendo, lamentablemente se sigue repitiendo, se la sigue exonerando de sus familias a muchas compañeras, pero bueno, nada, un poquito de eso también.
0: Amiga, hiciste otro capítulo más en
1: Ay,
0: este
1: gracias.
0: gran espacio de este como recopilado que estás haciendo, este archivo que estás generando en Radio LB11.
1: Ay.

0: gracias.
1: Está generando solita un archivo de chicas que hoy capaz que no estén, estén mañana, como te dice, como te decía Katy, capaz que no sobreviva, no sé si paso agosto, pero bueno, bien.
0: Y ese es el común, muchas veces, el tema de agosto, porque se vienen los vientos por un montón de cosas. Siempre, yo me he criado con eso también diciendo, y no sé si pasamos agosto. Agosto es un mes maravilloso y seguro que sin duda la vamos a tener a Katy y poder contar en alguna otra historia, enganchar historias increíbles de circo. Y ahí la teníamos la compañera Katy Fontaine desde Chile contándonos un poquito. Gracias por lo que acabas de decir, Chisa.
1: No, por
0: la verdad que sin pensarlo, cuando convocan a estos espacios para diversidad y este trabajo que se viene haciendo, creo que es un poco eso también, ¿no? Contar y que quede en estos medios que han sido los pioneros en nuestra provincia, también hablar de esa deconstrucción que están teniendo los medios de comunicación en nuestra provincia. Y bueno, vamos por más.
1: Vamos por más, obviamente. Lo que sí, no vamos a ir por más, es por más tiempo, amiga.
0: No, me estás jodiendo.
1: Sí.
0: No,
1: se acabó el programa, fue fugaz.
0: Así que no.
1: Pa, una cosa
0: mundial,
1: a la otra.
0: Mundial, cabo de chita, me encanta. El viaje, quedamos ahí con el viaje.
1: Quedamos
0: el viaje
1: con
0: de las viajadas.
1: El viaje de las viajadas, obviamente.
0: Pero bueno, terminamos con un viaje a Chile.
1: Va a quedar. Viajamos a Chile, el circo
0: viajamos
1: de Chile.
0: A Chile. Viajamos a un circo de Chile que creo que pudimos redondear un poco la idea de este fin de semana también. En seguir mostrando personas de la diversidad y disfrutar el fútbol también desde nuestra perspectiva, desde nuestro humor.
1: Obvio.
0: También tiene que ver un poco con eso.
1: Este miércoles juega Argentina contra Inglaterra, no. Obviamente. Mandar todo el amor del mundo para que la selección pase a la final. Y bueno, nada, amiga, anulen las mufas de cualquiera.
0: Sí, basta. Totalmente está.
1: Vos repetís esa cábala inmunda que tienes.
0: Ay, perdón.
1: Esa cábala
0: sexual.
1: Esa cábala chancha que tienes. Porque hay que hacer todas las cábalas posibles. Prender todas las velas, no se den tantos infartos, pero...
0: No, vayan al médico, chicos, que vayan al médico, háganse controlar, gente, fuera de broma, fuera de broma, háganse controlar. Tomen un medio relajante.
1: Nos vamos.
0: Dale, mi vida.
1: Gracias, ¿no?
0: Chica, que...
1: Gracias por acompañarme.
0: Gracias a vos. Bueno, ¿ves son las que no han llegado? ¿Qué pasó?
1: No sé, andan viajando ahí.
0: Por favor.
1: No, no te va a decir
0: por
1: una.
0: Por favor.
1: Sí, sí. Las seminas viven por LB11. Obviamente la van a tener aquí en el Deportivo, en exclusiva para todos ustedes.
0: Maravilloso, no me lo pierdo.
1: Sí, sí, sí. Amiga, nos vamos, ¿ok?
0: Dale,
1: se acabó la joda. Esto ha sido todo, señoras y señores. Comienza la semana. Y las finalizado con Enchisate. Esto ha sido Enchisate. Nos vemos el próximo domingo. Chau, chis.

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¿Cómo les va? Bienvenidos, muy buen día. 6 de la mañana, 11 minutos. Estamos comenzando una nueva semana informativa en esto que es A Primera Hora. Hasta las 8:30 te hacemos compañía, levantamos la persiana informativa de la jornada y compartimos con vos las principales noticias y lo que va a suceder, te lo adelantamos.

0: sobre cero y, bueno, sí es cierto, es baja, pero no se siente tanto. O a lo mejor nuestro cuerpo también se va acostumbrando.
1: Ya se va acostumbrando,
0: ¿no? Se va acostumbrando, también tiene mucho que ver eso. Así que, bueno, espero que, igual, de todas maneras, por más que nos vayamos acostumbrando, no hay que desabrigarse.
1: Totalmente. Bueno, Maxi Reyes es el hombre encargado de la puesta al aire y la dirección de cámaras en la parte técnica. Mara Ledesma, nuestra productora del programa. Javier Díaz Sandoval es el hombre que está en la calle, nuestro cronista en la calle. Claudia Nazar, la coordinadora general de la emisora. Y Nancy Urquiza y Víctor Gauna, los saludamos y les damos la bienvenida y les agradecemos infinitamente que nos dejen entrar en sus hogares cuando comience el día.
0: Así es, bueno, como todos los días, ¿no? Estamos arrancando una semana laboral para muchas. Uh-huh. Esta es una semana completita, ¿no?
1: Completa, sí.
0: Completa, exactamente, la característica al menos de esta semana. Así que bueno, espero que todos estén bien, con muchas ganas de arrancar el día y otros que no, porque ya están esperando ansiosos las vacaciones de invierno.
1: Claro, bueno, este viernes es el último día de los chicos al colegio. Claro, sí, exactamente. Y por dos semanas a descansar.
0: Volverían el 3 de agosto.
1: El 3 de agosto.
0: El 3 de agosto, bien. Exactamente. Así que bueno, ya saben, ¿eh? Bueno, esta es la última semana, vamos, último tironcito. Es la semana, si hablamos de la etapa escolar, es la semana en la que, bueno, se terminan de hacer las pruebas, los parciales, los recuperatorios y todo lo demás. Así que bueno, vamos a quemar un poquito de neuronas rápido porque esta es la última semana y después se vienen dos semanas de vacaciones de descanso escolar en el que seguramente van a poder disfrutar. Si estás en Santiago del Estero, en la ciudad capital, bueno, hay muchas propuestas como para salir, dar una vueltita y no quedarse en la casa.
1: Exactamente. Bueno, una semana que, como decía Nancy, va a ser completa, pero vamos a tener en el medio, en el día bisagra, en la mitad de la semana, la gran semifinal, ¿sí? Frente a Inglaterra, nada más ni nada menos.
0: Dios mío, lo que va a ser eso. Bueno, espero que al menos todos estén sanitos, cuerdos y, bueno, y con mucha paciencia.
1: Exactamente.
0: Por sobre todas las cosas, ¿eh? Lo que sí preocupa y que tiene que ver con el Mundial, preocupa mucho la reacción de la gente, ¿no? El nivel de estrés con el que están llegando los argentinos en este campeonato mundial, porque, bueno, se ven obligados no solamente a marcar terreno como campeones mundiales del campeonato anterior, sino que también además con todo lo que hace el folclore del fútbol.
1: Claro.
0: A las cábalas, con lo que hace a, a ver, la mufa de mucha gente contra la selección argentina, ¿sí? De otros seleccionados, de otros países, de otros equipos que han quedado resentidos por la eliminación de este campeonato. Así que, bueno, hay varias cosas que son las que hacen un contexto mucho más pesado todavía para ya esta instancia que ya comienza a transitar la selección argentina, que estamos hablando de los cuartos de final.
1: Exactamente. Bueno, tengamos en cuenta, hay dos datos muy importantes que tienen que ver con el próximo partido de la selección argentina que se va a disputar este próximo miércoles. El primero es que la selección argentina va a jugar con casaca azul, ¿sí? Con la camiseta alternativa.
0: Ajá.
1: Que los partidos que hemos tenido con Inglaterra y que la selección argentina ha ganado, creo que fue en el 86 y no sé en qué otro mundial más, le ganamos en esos partidos y usamos la misma camiseta. Entonces hay esperanza entre a los que les gusta la cábala.
0: Claro, empezamos con la cábala, claro.
1: Claro, exactamente.
0: Sí, hay mucha gente que cree y que confía en estas cuestiones, ¿no? Bueno, en lo que el fin de semana pude escuchar, bueno, de mucha gente que mantiene todavía la cábala, ¿no? Se mantienen cada vez que vamos avanzando en el campeonato, cada vez más firmes.
1: Exactamente.
0: Así que, bueno, yo también sigo ahí firme con mis cábalas en mi casa, así que estamos, ¿eh?
1: Muy bien. Por otro lado, la policía estadounidense va a reforzar los operativos de control y contención temiendo por algún tipo de enfrentamiento entre hinchas argentinos e hinchas ingleses. Sabemos la rivalidad que hay entre los argentinos y entre los ingleses, y el fútbol es muy pasional para nosotros los argentinos, para los ingleses también. Recordemos que los ingleses tienen a sus hooligans, nosotros tenemos a nuestros barra brava.
0: Claro.
1: Que he visto muchos barra bravas de diferentes clubes que creo que son hinchadas unidas, algo así.
0: Sí.
1: Que se los ha visto en algunos partidos.
0: Sí, exactamente. Bueno, y casacas de distintos clubes de la Argentina que también se hacen sentir, ¿no?
1: Sí.
0: En las tribunas. Vienen fuerte los muchachos, y me gustó mucho que la repercusión que tuvo

0: la hinchada argentina, de distintos sectores, por cierto, en Kansas, en distintos lugares. ¿Por qué? Por la forma en la que alientan, por la forma en la que se fueron adaptando a otro país, a otros ciudadanos, a otras formas de convivencia, ¿sí? Mm. Entonces, han sido declarados como las hinchadas más simpáticas de este mundial.
1: Sí, a mí me gustó particularmente la de Noruega, sí, ¿sí? Con ese gemo, es impresionante.
0: Ah, claro, claro, bueno.
1: Bueno, cada uno tiene sus particularidades.
0: Sí, sí, sí.
1: Y de acuerdo también con cómo es la personalidad del ser humano de cada país, ¿no? O sea, obviamente los argentinos somos muy pasionales. Mira, acá encontré, Argentina va a jugar de azul ante Inglaterra y hay una coincidencia con 1986 y 1988, y eso es lo que ilusiona a los hinchas argentinos. La selección argentina enfrentará a Inglaterra este miércoles desde las 4 de la tarde por las semifinales del Mundial 2026 en el estadio Mercedes-Benz de Atlanta. Según confirmó la FIFA, el equipo de Lionel Scaloni jugará con la camiseta suplente azul y negra, una elección que despertó ilusión entre los hinchas por los triunfos conseguidos con colores similares en México 86 y Francia 98. Argentina utilizó una camiseta predominantemente azul en las dos oportunidades en las que logró eliminar a Inglaterra de una Copa del Mundo. En cambio, vistió la tradicional celeste y blanca en las derrotas de Inglaterra de 1966 y en Corea-Japón 2002. La indumentaria actual tiene una base negra y detalles azules inspirados en el fileteado porteño. El seleccionado ya la utilizó durante la victoria ante Jordania en la fase de grupos del torneo. Así bueno, que bueno, nos volvemos a ilusionar y elegimos creer.
0: Elegimos creer por sobre todas las cosas. Así que vamos a seguir creyendo.
1: Exactamente. ¿Sí?
0: Vamos a seguir creyendo y apostando por nuestra selección, que por ahora es la única alegría fuerte que tenemos todos los argentinos. Así que bueno, vamos a seguir ilusionándonos.
1: Muy bien, entonces, los próximos partidos, Nancy, sería mañana martes a las 4 de la tarde, Francia-España. ¿Sí? La primer gran semifinal. De aquí saldrá 12 europeos frente a frente, 12 europeos cara a cara. De este partido de mañana a las 4 de la tarde saldrá el primer finalista. Y el miércoles, a partir de las 4 de la tarde, mismo horario, Inglaterra versus Argentina. Y bueno, ahí ya tendremos el panorama completo para ya de cara al domingo 19 de julio, la gran final.
0: Bueno,
1: qué lindo sería poder llegar.
0: Pero por supuesto, totalmente, totalmente. Bueno, vamos selección argentina, ¿sí? Vamos selección con temple de acero por estos tiempos, demostrando, no sé si decir a diferencia de otras selecciones, lo cierto es que la selección argentina se muestra consolidada y una promesa de todo este plantel que, si se tienen que ir, sea con la frente bien alta por haber peleado y haber jugado como corresponde cada partido.
1: Exactamente.
0: Así que bueno, me encantó la fe que tiene la gente, sí, la garra que tiene esta selección.
1: Totalmente, totalmente. Bueno, cambiamos de tema antes de dar la información por dónde nos pueden ver y a dónde nos tienen que escribir, porque lamentablemente quedará la noticia de que murió el actor Sam Neill, el protagonista de Jurassic Park, y tenía 78 años, ¿sí? Era un neozelandés, Sam Neill, el reconocido actor que interpretó al paleontólogo Alan Grant en la saga Jurassic Park, murió este lunes en Australia a los 78 años. Según confirmó su familia, mediante un comunicado, sus allegados informaron que el fallecimiento se produjo de forma repentina e inesperada y señalaron que estuvo acompañado por sus seres queridos durante sus últimos momentos. El artista neozelandés había anunciado en abril que su cáncer estaba en remisión luego de someterse a una terapia genética. Hasta el momento la familia no informó las causas de la muerte. Neil contó en sus memorias publicadas en 2023 que había sido diagnosticado con un linfoma no hodgkiniano en estadio 3 y que se encontraba posiblemente muriendo. Sin embargo, este año había asegurado que estaba libre de cáncer gracias a un tratamiento que modificó su sistema inmunitario. Bueno, Sam Neill también fue protagonista, recuerdo, de La Profecía. Uh-huh. ¿Sí? Era el
0: son el películas joven para anticristo. Mí catalogadas de terror, por lo tanto, no las veo.
1: Ah, no las veo.
0: Me da miedo.
1: Sí, no, no, está muy buena.
0: Increíble, me estresa muchísimo.
1: Muy bien.
0: Bien, bien.
1: Bueno, ¿hacia dónde nos tienen? Bueno, ves, ahí está. A lo largo de su trayectoria, Neill demostró un amplio registro interpretativo. Uh-huh. Encarnó a Damian, el anticristo,

0: En Omen 3 de Final Conflict participó en el drama de piano y protagonizó la película de terror y ciencia ficción Event Horizon. Ahí tenemos algunas de las películas que protagonizó Sam Neill, pero para mí, bueno, ha quedado como Jurassic Park y en la profecía también estelarizando a Damien, el anticristo.
1: Perfecto. Bueno, entonces, bueno, noticias del ámbito internacional que van surgiendo. Ahora sí, les vamos a ir recordando las maneras que tienen para escucharnos, vernos también. 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
0: Muy bien, queridos amigos, hasta las 8:30 hacemos esto que es a primera hora. No se olviden de enviarnos los mensajes, no se olviden de enviarnos un texto o un audio, nosotros los vamos a reproducir, queremos saber qué están haciendo a esta hora de la mañana. Y por supuesto nos pueden ver y escuchar en nuestros dos canales de stream, a través de YouTube, Radio LV11 y arroba Multistream, los dos soportes tecnológicos que tenemos para que los puedan ver y escuchar.
1: Bueno, no se olviden, el 154-030-080 es el número telefónico, la característica 385 en la ciudad capital, en Santiago del Estero.
0: Muy bien, ¿qué temperatura tenemos a esta hora?
1: Bueno, a ver, yo no quería que les haga frío tan temprano, por eso dejaba pasar un poquito los minutos para contarle que la temperatura que tenemos en estos momentos es de 3 grados. 3 grados bien. Sobre cero. Por eso decía, al menos estamos descansando. Esta semana vamos a descansar de esas temperaturas tan bajas. Cielo despejado, pero hay un poquito de niebla en el ambiente. Así que, bueno, seguramente se va a profundizar un poquito más porque el porcentual de humedad es bastante alto, es del 99%. Hay viento del sector noroeste a 4 kilómetros por hora.
0: Muy bien. El Servicio Meteorológico Nacional anticipa una jornada estable, sin lluvias y con ráfagas que seguirán hasta mañana, y a medida que vaya avanzando la semana va a ir profundizándose lo que tiene que ver con un clima lindo, meteorológicamente hablando, ya que el Servicio Meteorológico Nacional difundió el pronóstico para Santiago del Estero y dijo que este lunes la provincia tendría una temperatura mínima entre 10 y una máxima de 22 grados. Como te decíamos, con un así cielo es parcialmente nublado y ráfagas de viento, sin probabilidad de lluvia.
1: El viento irá rotando y de direcciones predominantes para esta jornada del sector noroeste, como ahora, 4 kilómetros por hora, rotará hacia el sector norte entre 23 y 31 kilómetros por hora la velocidad del viento para el día de hoy, por eso bien. Hablábamos de ráfagas, así que bueno, seguramente, y ráfaga que no trae una cerveza más, ni agüita, ni agüita, todo lo demás. No, sí, va a traer un poco de tierra,
0: bien.
1: Que es lo que más hay por estos momentos en Santiago. Bueno. Una pequeña brisa y se levanta y se levanta, pero bueno, por eso decía, a ver, a las personas que son alérgicas, ¿sí? que sufren de alergias, tengan cuidado. Mejor usen barbijo, se van a salir y hay mucho polvo suspendido en el aire.
0: Muy bien. Hoy es Día Mundial del Rock, ¿sí? 13 de julio. Por otro día es el Día Internacional del Director de Orquesta y el Día Nacional de las Telecomunicaciones en Argentina. Y en nuestro país también se celebra, se conmemora el Día del Trabajador de Electricidad.
1: Bueno.
0: Un poco de efemérides.
1: Si tiene algún electricista en la casa, salúdelo, claro. Salúdelo. Sí, si va hoy un electricista a su casa, salúdelo también.
0: También.
1: Así que bueno, saludamos a todos los electricistas, ¿sí? Y en eso también podríamos saludar a la Dirección de Electricidad, ¿no?
0: Claro,
1: tanto está. De la Municipalidad de la Ciudad Capital como también de la provincia.
0: La provincia.
1: ¿Sí? La gente de la DEPSE.
0: Muy bien. Bueno, queridos amigos, hecha y planteada la presentación como cada mañana, es momento de escuchar buenas canciones, si te parece, Nancy, y luego volveremos con Nancy Urquiza, que nos va a brindar los títulos más importantes que tiene el Nuevo Diario de Santiago del Estero en su edición impresa, que ya está en las calles, los principales títulos que luego son desarrollados en las páginas de Nuevo Diario de Santiago del Estero.

6:31. De esta manera continuamos en esto que es a primera hora y este es el momento, como cada mañana, en que te presentamos los principales titulares que tiene Nuevo Diario en su portada impresa.

0: Hoy lunes 13 de julio de este año 2026, a través de la radio de los santiagueños, ya te estamos contando estos son los títulos para arrancar una semana bien informados. La edición impresa, la edición número 12.681, ya está en las calles de nuestra ciudad y de nuestra provincia. La verdad, en sus manos, que ya está siempre junto a usted. Pedila a tu canillita porque hoy, como todos los días, el nuevo diario de Santiago del Estero, la versión impresa, también te regala el suplemento Copa del Mundo 2026 con toda la información del Mundial y además también con más figuritas para completar el álbum, Vamos, vamos, que si te falta alguna figurita, a lo mejor en el día de hoy este suplemento de la Copa del Mundo tiene la figurita que te falta en tu álbum. Siempre acompañando, por supuesto, todos los eventos y en este caso un evento internacional deportivo que atrae la atención de todo el mundo. Vamos con los títulos que resalta hoy la tapa del nuevo diario. Tiene que ver con la foto del estudio móvil de Radio LB11 pegadito al escenario en la Feria Artesanal. Un año más siempre acompañando este gran movimiento cultural en nuestra provincia con motivo de un nuevo aniversario de la ciudad capital. LB11 lleva la fiesta de Santiago a la provincia, así dice este título, hablando precisamente de que, bueno, en realidad somos la única radio con una cobertura especial de la Feria Artesanal, donde en el predio de Changolandia, estamos siempre presentes. Se cerró un fin de semana con una multitud de visitantes, la gente que aprovecha el fin de semana para darse una vuelta por este lugar, que es el punto de reunión de toda la provincia, de todos los visitantes y de todos los turistas. En vivo y en directo por LB11, que ofrece una programación especial de lunes a viernes desde las 14 hasta las 20 horas y el sábado y el domingo de 14 a 21 horas. Esa es la programación que te brinda la radio de los santiagueños en la Feria Artesanal. ¿Cómo va a continuar la actividad de la agenda por los festejos de la Madre de Ciudades? Hoy en Página 2 con toda la información, el cronograma completo para que vayas armando la agenda y a ver para dónde van primero y a dónde van después y los horarios también, por cierto. Bueno, estamos con más información en la tapa del nuevo diario de Santiago del Estero. Un funcionario de Lula da Silva trató a Milei de imbécil, dice este título, el país antidiscriminación. Bueno, más títulos palpitando la semifinal, volví, pero una parte de mí quedó en Malvinas. Hablando precisamente de la relevancia que tiene el Mundial siempre. Y por supuesto con este próximo partido, ¿no? Entonces hay mucha gente que ya da a conocer sus expectativas y en este caso estamos hablando de un héroe de Malvinas, un excombatiente. Bueno, en torno a esto también hoy hace alusión la tapa del nuevo diario de Santiago del Estero, las picadas mundialistas, una tradición que crece con cada partido, el consumo y el mundial. ¿Cómo van de la mano o no van de la mano? Una gran pregunta, hoy página 11 del nuevo diario de Santiago del Estero. Vamos con los títulos que tienen que ver con el ámbito policial, porque también hay estas novedades. Una camioneta cayó al río y sus cuatro ocupantes fueron rescatados por pescadores que ocasionalmente se encontraban por allí. Ya vamos a estar desplegando esta información. Una triste noticia tiene que ver con el fallecimiento de una persona, un docente, murió de un infarto durante el partido entre Argentina y Suiza, y esto es lo que está provocando en Argentina, en el país, en el último partido. Fallecieron cuatro personas por infarto. Una cifra bastante alarmante y un dato muy preocupante, por cierto. Murió mientras esperaba que le devolvieran la moto que le habían robado, dice otro de los títulos, que tiene que ver con el ámbito policial. Con esto estamos cerrando este adelanto de las noticias hoy. En sus páginas el nuevo diario nos va contando. 37 minutos han pasado ya de las 6 de la mañana en Santiago del Estero. Vamos directamente ya con los títulos en la tapa del nuevo diario de Santiago del Estero. Tienen que ver con el deporte. Trionda final, dice, nueva pelota para las semis y final. La albiceleste recupera fuerzas, otro de los títulos. Conate, Lamine puede decir lo que quiera. Hay que mantener los pies sobre la tierra. Otro de los testimonios que tienen que ver con el Mundial, ¿no? Dichos que se fueron suscitando durante el fin de semana. Hablamos de rugby porque los Pumas ya están instalados en Santiago del Estero. Recordemos que esta semana se va a jugar un partido muy importante y será también Argentina-Inglaterra en el Estadio Único. Hablando de rugby, ¿sí? La Nation Championship 2026 que va a tener lugar en Santiago del Estero, Estadio Único, Madre de Ciudades. Hablamos de la Primera Nacional, Güemes en caída, perdió con San Martín de San Juan y por el Federal A, Sarmiento bajó a líder y se clasificó a la otra fase. Títulos entonces en la tapa del Nuevo Diario de Santiago del Estero y recomendamos, como siempre, la actualización de las noticias durante todo el día en www.radionuevodiarioweb.com.ar.
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2: Muy bien, queridos amigos, han pasado 38 minutos de las 6 de la mañana de este lunes 13 de julio. Les decíamos hace instantes, y con respecto a lo que tiene que ver con el Mundial, que las autoridades en Estados Unidos, las autoridades de seguridad, en el área de seguridad, están con sus ojos puestos en lo que va a ser el partido de este próximo miércoles. Sabemos la rivalidad que hay entre argentinos e ingleses y hay amenazas de reeditar esa pelea de vallas bravas argentinos con los hooligans en México 86. ¿Se acuerdan que fue una bataola, una batalla campal lo que ha sucedido allá en el año 1986 entre argentinos e ingleses, hinchas? Y aparentemente ya hay amenazas y quieren reeditar esto. Lamentablemente no tendría que ser así, pero los hinchas argentinos ya en este siglo XXI, aprovechando las redes sociales, algo que no había allá en el año 1986, están ya lanzando amenazas a través de las redes sociales. Y Miami Inglaterra jugó en Miami, su último partido, el que lo llevó a la clasificación a la semifinal. Y en Miami hay una gran cantidad de comunidad argentina. Bueno, allí el sábado pasado hubo algunos incidentes entre argentinos e ingleses. Recordemos que Inglaterra jugó allí su último partido y es por eso que las autoridades de seguridad, del área de seguridad de los Estados Unidos, están con la mirada puesta sobre el partido de este próximo miércoles para evitar problemas anteriores. Mirá, te cuento algo que alarma en Atlanta por el partido de la selección argentina contra Inglaterra. Estados Unidos, dice esta nota, prepara un operativo por el riesgo de incidentes. La confirmación de cruces de semifinales entre la selección argentina e Inglaterra encendió las alarmas de las fuerzas de seguridad en los Estados Unidos. El Departamento de Policía de Atlanta se encuentra ante un escenario de extrema complejidad logística y operativa para el trascendental encuentro de este miércoles por la noche. Las autoridades norteamericanas, habituadas a la dinámica previsible y familiar de los espectáculos de la NFL, admiten que están frente a un desafío inédito debido a una rivalidad histórica que trasciende por completo lo deportivo.
0: Bueno, exactamente. Pero inevitablemente trascenderá lo deportivo, pero inevitablemente atraviesa una realidad social que tiene mucho que ver con el sentimiento del argentino. Entonces, como lo habíamos dicho, el partido de, a ver, el gol, la mano de Dios, sí, por ejemplo, contra Inglaterra fue un acto de justicia, considerado así un acto de justicia para los argentinos cuando le ganamos a Inglaterra. Y por otro lado también, cada vez que nos enfrentamos con Inglaterra siempre es el mismo dilema. Y esto no tiene nada que ver ya con el folclore. Esto tiene que ver con el sentimiento y una herida abierta que continúa todavía para los argentinos de seguir reclamando la soberanía que legalmente le corresponde a nuestro país y que todavía se espera que en algún momento se pueda solucionar a través de la diplomacia, como corresponde, este tema y aclarar lo que ya está claro desde hace muchísimos años, pero no quieren reconocer.
2: Exactamente. Recordemos que, bueno, como decía Nancy, el gol de Diego Maradona a los ingleses fue la revancha que tuvo el pueblo argentino porque veníamos de la Guerra de Malvinas, ¿no? Claro. En 1986, 1982, 4 años después,

0: da este gol, que fue la revancha que tuvimos los argentinos, una manera de ajusticiar a través del deporte a los ingleses, pero además también ahí nace la popularidad de la selección argentina y el amor que le tienen, por ejemplo, en Bangladesh. Vieron cómo en Bangladesh festejan a la selección argentina, son como, es como un país, es como una provincia argentina más o menos, Bangladesh, pero también tiene que ver con ese sentido de revancha que tienen, por ejemplo, países como la India, que fueron colonias británicas y que luego se independizaron, pero bueno, es una cuestión que desde ahí nace también el amor por la selección argentina en Bangladesh, por ejemplo, en la India.
1: Ellos se identifican mucho con la situación de los argentinos, precisamente. Bueno, a propósito de esto, ya que estamos hablando de esto, porque tiene mucho que ver, es, a ver, una de las canciones, Muchachos, por ejemplo, es una canción que es emblemática porque nombra muchas situaciones que duelen a los argentinos, como por Malvinas, por el Diego, por la última de Leo, Argentina, quiero verte bicampeón, dice las estrofas de la canción Muchachos.
0: Claro. ¿Sí?
1: Por Malvinas, por el Diego, por la última de Leo. A ver, si nadie cantó esta canción, me parece que, bueno, pero todo el mundo la cantó. Y la canta la selección argentina en el vestuario cada vez que celebra un pase hacia una nueva hace una nueva jornada o hace una nueva escalando en este mundial. La FIFA había pensado en sancionar a la selección argentina, pero bueno, se suspendió la sanción. Ya me parece demasiado que también que nos tenga que porque diciendo que nombramos a las Malvinas, ¿por qué nos van a privar de que cantemos algo que es propio, que es nuestro? Eso sí que es nuestro, ¿sí? Entonces, los propios futbolistas de la escaloneta adoptaron un nuevo tema musical que es el festejo ahora con el ritmo de Gilda, que se volvió viral tras las victorias ante Egipto, ante Suiza en las fases eliminatorias, ¿no? La letra de la canción, titulada La Cuarta Estrella, es precisamente la que dice: por Malvinas, por el Diego, por la última de Leo, Argentina, quiero verte campeón. No lo van a cambiar, no lo van a cambiar.
0: Bien.
1: Por otro lado, también en el medio hay un pedido de los veteranos de guerra de Malvinas, ¿sí? Son de Río Grande, Tierra del Fuego, que vamos esta semana sí o sí nos vamos a comunicar con la gente de Río Grande, Tierra del Fuego, para que nos cuenten, porque han lanzado una campaña nacional con el objetivo de visibilizar la causa histórica de las Islas Malvinas durante este torneo. Entre sus deseos y las propuestas de diversos hinchas en las redes está el pedido de que la hinchada entone con fuerza la tradicional marcha a las Malvinas.
0: Vale.
1: ¿Sí? Bueno, la que habla tras su manto de neblinas, no las hemos de olvidar. Y no las olvidamos.
0: Claro.
1: Y no la vamos a olvidar. ¿Sí? Y bueno, y que se haga llegar una camiseta especial firmada por todos los veteranos de guerra al plantel nacional.
0: Muy bien. Buenísima, buena iniciativa.
1: A mí
0: la
1: me
0: verdad.
1: Parece
0: muy buena iniciativa.
1: Estupenda la iniciativa, me parece fenomenal. Sí.
0: Muy bien. Bueno, a propósito de esto, vamos a contarles que. Justo me entretuve.
1: Sí,
0: bueno,
1: sí, perdón.
0: Vamos a contarles que nuestra producción ya ha lanzado consigna, sondeo de opinión en nuestro canal de stream.
1: Bien.
0: A la margen derecha tenemos allí Argentina versus Inglaterra.
1: A ver.
0: Es un partido más. Como dice Scaloni, hay cuatro opciones. Pueden votarlas y marcarlas allí. Sí, solo es fútbol. La segunda opción, en parte. La tercera opción, no. Tiene una carga histórica. ¿Sí? No, coma, tiene una carga histórica.
1: Claro.
0: Y cuarta, este partido siempre es especial. ¿Sí? Este es el sondeo de opinión que acaba de largar y lanzar nuestro equipo de producción en nuestro canal de stream.
1: Me quedo con la opción 3 y la 4. Esta vez voy a votar por las 2.
0: Bien.
1: ¿Sí? Porque este no es un partido más. Tiene una carga histórica, que es lo que acabamos de hablar. Y por otro lado, este partido siempre es especial. siempre es especial cuando jugamos contra Inglaterra.
0: Bien.
1: ¿Sí? Así que me quedo con esas dos opciones y la verdad, gente hermosa del stream, buenísimas las propuestas.
0: Perfecto. Le mandamos un saludo al querido gran amigo Juan Ábalos.
1: Hola, ¿sí? Juan.
0: Que nos desea buen día, buen comienzo de semana a través de nuestro chat en nuestro canal de stream. Dice, la escaloneta fue para el infarto otra vez.
1: Sí.
0: Hay que admitir.

0: Admitir que venía jugando mal y todavía falta mucho por mejorar, pero al final no le fue tan mal.
1: Exactamente.
0: Así que, bueno, Juan Ábalos hace su análisis del partido que hemos vivido, hemos palpitado, hemos sentido, hemos vibrado, hemos renegado, nos hemos
1: Tremendamente.
0: infartado el sábado con la selección argentina ante
1: Sí,
0: Suiza.
1: tremendamente. Bueno, fíjate que lo que se hizo viral ahora, por ejemplo, cuando viste que te va todo re mal
0: Sí.
1: y empiezas a levantar en tu vida, estás empezando a remontar. Estoy en el minuto 78 de mi vida. Que se volvió emblemático, ¿eh?
0: Claro.
1: Y se va a volver emblemático, acuérdese de mí. Estoy en el minuto 78 de mi vida, claro, porque estamos hablando del partido
0: El partido.
1: anterior, no de este último, sino del anterior, donde íbamos perdiendo y al minuto 78 comenzó la remontada de la selección argentina.
0: Bien. Vamos a cambiar completamente de tema y nos ocupamos de la política a nivel nacional, porque el presidente Javier Milei se reúne con legisladores de La Libertad Avanza en la Casa Rosada y busca acelerar el tratamiento de la reforma del Banco Central. El oficialismo libertario del Congreso volverá a reunirse con el presidente Javier Milei, quien los invitó a Casa Rosada este lunes a las 15 para explicarle el proyecto de reforma a la Carta Orgánica del Banco Central, que constituye uno de los pilares del programa económico del gobierno. El proyecto ingresará en los próximos días al Congreso Nacional. Solo resta definir por qué Cámara Legislativa. En la última semana, el jefe de Estado consideró que el Banco Central debe tener un único objetivo. El mandato es preservar el valor de la moneda, un único mandato, preservar el valor de la moneda. Así lo dijo el presidente Javier Milei, que esta tarde a partir de las 15 va a recibir a los legisladores del oficialismo.
1: Bueno, 49 minutos han pasado ya de las 6 de la mañana y ha pasado muy rápido, ¿eh? Volando, pasó volando por acá, por el tercer piso ya del estudio, de la radio.
0: Exactamente.
1: Bueno, ¿cuánto tenemos de temperatura? 3 grados de temperatura en estos momentos, 3 grados sobre cero. El cielo está despejado. Hoy vamos a tener cielo parcialmente nublado durante todo el día, durante toda la jornada, así que a la siesta tendremos sol.
0: Bien, perfecto. Bueno, ¿te parece que vayamos a la música, Nancy?
1: Exactamente, vamos a la pausita, ¿qué le
0: Ah,
1: parece?
0: pausa,
1: Sí,
0: pausa, lo que
1: vamos a la
0: ustedes.
1: pausita, sí, después vamos a la música y continuamos con ustedes en esta mañana de a primera hora, como siempre, recuerden 154-030-080, número telefónico, para que sigamos en contacto.
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0: 30 minutos de a primera hora de este martes 13 de julio. La temperatura actual, Nancy, creo que teníamos bajita, ¿no?
1: Al principio de la mañana. Sí, bajita nomás, con 3 grados, 2 décimas, aumentó 2 décimas nada más la temperatura. Cielo despejado, hay un poquito de niebla, se nota.
0: Muy bien.
1: El porcentaje de humedad es del 97%. Hay viento del sector oeste, ves que va rotando el viento. Ahora rotó hacia el sector oeste a 4 kilómetros por hora.
0: Muy bien, hace instantes te contábamos que el presidente Javier Milei se va a reunir con legisladores de La Libertad Avanza en Casa Rosada hoy a las 3 de la tarde. Mientras tanto, el gobierno pone en marcha una semana de reuniones como esta a las 15 horas para impulsar las reformas en el Congreso y ordenar la estrategia electoral. Con el país atravesado por el destino de la selección argentina en el Mundial, el gobierno busca mantener su agenda política con el foco puesto en la reforma que Javier Milei quiere sancionar cuanto antes en el Congreso. En este sentido, como te decíamos, el presidente va a comenzar hoy lunes una semana con un nuevo encuentro con diputados y senadores. Milei explicó que el proyecto constituye uno de los pilares del programa económico del Ejecutivo, estamos hablando desde la parte económica, y busca fortalecer la independencia del central, del Banco Central, garantizar la estabilidad monetaria y poner fin al financiamiento del déficit fiscal mediante la emisión. Luego, en una entrevista radial, el presidente Javier Milei enfatizó: la nueva carta orgánica termina con 91 años de abuso de la política al sector privado vía la inflación. Recordamos entonces, en medio de la tensión que tenemos los argentinos con la selección argentina en el Mundial, también el gobierno está poniendo en marcha este plan estratégico para llevar adelante y que entren al Congreso todos los proyectos que Javier Milei ha lanzado y ha presentado, y quiere que en lo inmediato estos proyectos sean oficializados, teniendo en cuenta que todos sabemos que el año que viene es un año electoral, y es por eso que, de cara a ello, el presidente Javier Milei está moviendo todas sus fichas en el tablero político para llegar a buen término.
1: Bueno, exactamente. Bueno, habrá más novedades todavía esta semana con respecto a este tema. Me voy hacia el calendario de pagos del ANSES, información importante, porque hoy es lunes y arranca una semana más de actividad y de avance en el cronograma de pagos del ANSES. Hoy lunes 13 de julio, hablamos de las pensiones y jubilaciones y pensiones, cuyo haber sea el mínimo para la asignación universal por hijo y la asignación por embarazo también, y el SUAF. Atención, bien, el haber mínimo de este mes se ubica en 411.000 pesos, y va a alcanzar a 481.000 pesos. ¿Por qué? Porque tiene que ver el bono completo de los 70.000 pesos para aquellas personas que cobran la mínima, pero tienen una sola prestación, o sea, tienen una jubilación o tienen una pensión, van a cobrar completito los 70.000 pesos. No así aquellos beneficiarios que tengan dos ingresos, como una jubilación y una pensión derivada, no, se les va a hacer un porcentaje como para igualar el mínimo vital y móvil. Las fechas se aplican también para la asignación universal por hijo, decía, y para la asignación por embarazo y el SUAF. Hoy lunes 13 de julio están cobrando los documentos terminados en 2, ¿sí? Esto es para todas estas prestaciones que acabo de nombrar. Hoy también van a estar cobrando, o están ya comenzando el pago, dentro de un ratito, documentos terminados en 4 y 5 para las pensiones no contributivas. Tengamos en cuenta que el pasado miércoles 8 de julio, que fue el último día hábil de la semana, fue cuando comenzó el cronograma de pagos. Entonces comenzaron a cobrar los documentos terminados en 0 y en 1, 2 y en 3, bueno, para, en este caso, las pensiones no contributivas. Y hoy cobran los documentos terminados en 4 y en 5, para pensiones no contributivas, repito, para que no haya confusión. En cuanto a la asignación por embarazo, hoy están cobrando los documentos terminados en 2, y las prestaciones por desempleo van a comenzar el cobro el día 23 de julio, documentos terminados en 0 y en 1. Esa fecha también está asignada para el cobro de los documentos terminados en 0 y en 1 para los que tienen jubilaciones y pensiones que superan el haber mínimo. O sea que el 23 de julio será el comienzo de pago para estas prestaciones, documentos terminados en 0 y en 1. Y aquí vale una aclaración porque hay asignaciones de pago único. Por ejemplo, las asignaciones familiares de pensiones no contributivas, como también las de matrimonio, adopción, nacimiento, que se van a liquidar a partir del día de hoy, 13 de julio, y van a estar disponibles hasta el 11 de agosto.
0: Bien, perfecto, buenísimo. Un saludo para Miriam Luz, que nos está viendo desde Querétaro, en México. Hola. Nos dice, buen día, Víctor, Nancy, la mejor de las jornadas, éxitos y todo lo bueno para ustedes y el programa. Muchísimas gracias, bueno. Miriam Luz, que nos ve desde de México, en Querétaro.
1: Exactamente, le mandamos un beso muy grande. Bueno, tengo por acá un mensaje y un saludo. Walter Hugo Enríquez fue el primero en mandarnos mensajes, 6:01 ya estaba con su mensaje de saludo. Bueno, en el comienzo de esta semana, muchas gracias, muy buenos días, ¿cómo están Nancy, Víctor? Estoy tomando unos matecitos con cedrón. Me encanta. Bueno, y después me voy al trabajo. O sea, a esta hora ya se fue al trabajo.
0: Ya hasta ahora ya está en su lugar de trabajo.
1: Exactamente. Bueno, Walter, te mandamos un abrazo. Jorge Schugder, querido, ¿cómo te va? Abrazos bandeños nos deja, como siempre, con todo el cariño. Bueno, nos dice por acá, un buen comienzo de semana para ustedes y para toda la gente del multimedio. Gracias, mi querido Jorge Schugder. Por acá tenemos el saludo también de Ariel, del barrio La Católica, con algunos inconvenientes para poder conseguir los audífonos para su hijo, que tiene problemas de salud y está necesitando, por favor, conseguir los audífonos para su hijo. Nos cuenta que ella hizo los trámites en el Ministerio de Desarrollo Social, Ministerio de Salud, donde corresponde. Están demorando un poquito las cosas. A ver si, bueno, también vemos, ¿no?, que cuando se trata de niños, los niños no entienden de burocracia y tampoco de mucho tiempo, ¿sí? Así que, bueno, un poquito de empatía con la gente que corresponde y a quien le corresponda, por supuesto, de acelerar el trámite para los audífonos del niñito, el hijito de nuestro oyente, que se llama Ariel y es del barrio La Católica. Bueno, a ver, Roberto, ¿cómo te va? ¿Cómo andamos, Roberto? Un beso grande. Bueno, se ve que la fiebre me hizo bien. Me hizo bien. Bueno, nos dice por acá, estamos escuchando sobre la selección de fútbol. Dice, me parece triste que se fanatice demasiado. Bueno, fíjate que a través de ese fanatismo, una escuelita de Salta, bien del norte del país, que, bueno, tiene un maestro de jornada completa y personal único, o sea, es un plurigrado, se llama, donde en un solo grado el maestro le enseña a los chicos de primero a séptimo grado. Bien. En este caso, el docente vive ahí cerca de la escuela y se estaba por ir, a la hora del partido, estaba por ir a donde reside temporalmente a ver el partido en su teléfono celular. Y vio que los chicos, sus alumnos, iban a su casa, pero no tenían dónde ver el partido, porque no había televisión. Entonces, ¿qué hizo? Tiraron un colchón en el grado, pusieron, acomodaron su teléfono celular, y son 10 los alumnos que se quedaron con él y pudieron ver el partido. Esto se hizo viral en las redes sociales. Mucha gente se contactó con este docente y le pedían que pase el alias para que colaboren con él y pueda comprar una televisión para sus alumnos en la escuela. Esto se concretó en la jornada de ayer. Este docente ya estaba comprando la televisión para ver el partido con sus alumnos en esta escuelita del interior. ¿Sí?
0: Bueno, qué buen gesto, la verdad.
1: Es un hermoso gesto y es más, contaba este docente, que le sobró dinero. Entonces, con ese dinero que sobró, y porque la gente sigue donando, va a comprar termotanques. Bien. ¿Termotanques por qué? Porque como es una zona de precordillera, hace muchísimo frío. Entonces, bueno, como muchos niños se quedan en la escuela durante la semana, al menos para que tengan agua caliente y puedan bañarse.
0: Exactamente.
1: Es un hermoso gesto, mire hasta dónde llega el fanatismo, ¿no? Que si no hubiese sido por el Mundial, no se conocía esta situación.
0: Muy bien.
1: Bueno, a ver, vamos por acá, por otro mensaje, Luis, hablando de del partido, ¿no? Vamos a escuchar lo que nos cuenta Luis. Lo que nos dice Luisito, que nos deja el mensaje a través del 154-030-080. A ver.
2: Hola, buen día.
1: Hola, buen día, Luis, ¿cómo te va? ¿Cómo estás?
2: Yo a mi amigo le he dicho cuando iban ganando 1-0, va a ganar 3-1 la Argentina.
1: Tomás, qué fe que le tiene.

0: Bien.
1: Y me había quedado dormido, solo
0: Ah,
1: estaba viendo.
0: mira.
1: Cuando me
0: Oh,
1: despierto,
0: sí.
1: había ganado 3 a 1.
0: Epa, te perdiste la mejor parte del partido, mi amigo. Un beso
1: ¿Cómo que va a
0: grande.
1: ser 3 a 1 este partido?
0: Dice que vamos a
1: O
0: ganar
1: 3 a
0: 3 a
1: 1.
0: 1,
1: Bueno,
0: dice.
1: ojalá
0: Bueno,
1: se
0: muy bien, está
1: cumpla.
0: bien. Un beso grande.
1: Y
0: Bueno.
1: les he dicho que
0: Sí.
1: cuando empezó el mundial vamos a jugar las finales.
0: Bien, bien.
1: Y vamos a ver qué hacemos en las finales.
0: Exacto. Y vamos a festejar, mi amigo Luis. Sí, le mandamos un beso muy grande y gracias, gracias, ¿eh?
1: Bien,
0: Buenas
1: perfecto.
0: predicciones, al menos.
1: Exactamente.
0: Buenas predicciones.
1: Les cuento algo, el minuto a minuto de la selección argentina.
0: Sí.
1: Tendrá su último entrenamiento en Kansas antes de viajar a Atlanta, donde será la sede del partido frente a Inglaterra. La selección argentina entrenará por última vez en Kansas, la ciudad que eligió la AFA para hacer base durante el Mundial. Por la tarde, hoy, la delegación viajará hacia Atlanta y hará una última práctica el martes antes de enfrentar a Inglaterra. El domingo, Lionel Scaloni ayer diagramó ejercicios de recuperación y se espera que hoy comiencen los trabajos tácticos. El entrenamiento va a ser a las 11:15 horas de Kansas, 13:15 hora de Argentina. ¿Sí?
0: Bueno,
1: Termina ese
0: bien.
1: entrenamiento de hoy, automáticamente e inmediatamente viaje
0: Sí,
1: a
0: Atlanta,
1: Atlanta
0: Atlanta.
1: y allí, obviamente, mañana ejercicios livianos ya de cara a lo que va a ser el partido del próximo
0: Bueno,
1: miércoles.
0: mira, ¿qué te parece si dejamos esta inquietud para cuando vengan los muchachos y hagamos el pase?
1: Bien.
0: Porque dice Roberto por acá, bueno, está un poco enojado por tanto fanatismo con, o sea, no con nosotros, ¿no? Sino en general, tanto fanatismo con la selección de fútbol. Ahora yo pregunto, ¿sos argentino? Perdón, ¿no? Pregunto porque, no sé, no me parece. Es más, yo te digo. Porque tengo formación docente, te digo que se trabaja muchísimo mejor en el aula cuando se estimula a los niños a través del mundial. Porque, ¿sabes qué, Roberto? Y esto no es una contestación, es simplemente una explicación, como para que más o menos puedas entender a lo mejor alguna parte de esta, de este fanatismo, ¿sí? De la gente por el mundial. ¿Qué tiene que ver con? Vos a un niño en edad escolar, primaria por sobre todas las cosas, puedes abordar muchísimos temas, desde geografía, desde tecnología, desde historia, por supuesto, claro, desde historia, desde lengua y literatura, y desde matemática, y desde muchísimos aspectos más. ¿Por qué? Porque entonces el niño hay que trabajar con lo que le interesa al chico. ¿Y qué chico no se quiere? A ver, asemejar a Messi, o a Tagliafico, o no sé, tírame otro, a Martínez, ¿sí? Al Dibu, a alguno de ellos. ¿A qué chico, sin importar el género, no le gusta el fútbol? ¿Sí? ¿Y qué niño hoy no quiere tener una camiseta de la selección argentina? Y qué bueno, porque a través del fútbol también podemos trabajar el sentimiento de patriotismo, ¿sí? En nuestros niños, en nuestros jóvenes, recuerden, pertenecemos a un país y ese país es nuestro, no es de nadie más, es nuestro, entonces lo tenemos que querer, lo tenemos que amar y de paso también conocen más y mejor los símbolos patrios. Entonces se puede trabajar desde muchísimos aspectos,
1: Pero, ¿qué es lo que dice
0: ¿entiendes?
1: Roberto en su
0: Porque
1: mensaje?
0: Roberto dice que lamenta que en las escuelas a los niños, en vez de firmarlos, intelectualmente o formarlos,
1: Formarlos.
0: hay un error de tipeo por acá, de formarlos intelectualmente proporcionan el fanatismo indebido. Bueno, por eso es que te explico, Roberto, ¿sí? Bueno, a mí me tocó trabajar como docente en pleno mundial, ¿sí? Y entonces yo usé de disparador para poder trabajar en todas las didácticas con mis alumnos sobre el mundial y trabajé en todos esos aspectos que te estoy diciendo, ¿sí? Entonces, hay que aprovechar esto. ¿Por qué no? Porque, a ver, te hablo desde un lugar, ¿sí? Y desde otro lugar, bueno, también, tienes razón, porque todos tienen su razón y su verdad. Tu razón es esta, crees que es demasiado ya. Bueno, dice, es más, me da vergüenza como argentino. Que contra Egipto el referee fue el mejor jugador argentino. Fue muy parcial. O sea que tuvimos un

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0: Muy bien, han pasado 23 minutos de las 7 de la mañana. Seguimos compartiendo buenas canciones y, por supuesto, también las noticias. Vamos a continuar con el tema del Mundial y las repercusiones que hay. ¿Te acuerdas, Nancy, que la semana pasada hablábamos sobre estas cuestiones que tenían que ver de fuera de lo netamente deportivo, ¿no?
1: Claro.
0: Que, bueno, había conflictos entre, por ejemplo, la presidenta de México y el periodista argentino Eduardo Feynman.
1: Sí.
0: Bueno, muchas otras cuestiones que se ventilan por fuera de lo netamente deportivo. Ahora se suma un nuevo escándalo más, lo que pasó con Mbappé y la senadora Celeste Amarilla de Paraguay también.
1: Sí, también.
0: Pero ahora se suma a un nuevo escándalo en este nuevo capítulo del Mundial y tiene que ver con el expresidente español Mariano Rajoy. Dijo que en la selección de Francia no hay franceses y provocó indignación. Un artículo del expresidente español Mariano Rajoy, en el que afirmó que la selección francesa no tiene galos, provocó indignación en París a pocos días de la semifinal ante España en la Copa del Mundo. En el texto, Rajoy sostuvo: la próxima semana jugaremos contra Francia en semifinales. Sin entrar en mayores detalles, no hay que olvidar que Francia ha sido dos veces campeona del mundo y finalista en la última edición. Ha ganado todos los partidos en los que participó en este Mundial y ocupa la primera posición del ranking FIFA. Tiene además una plantilla de altísimo nivel, eso sí, sin franceses, y está jugando muy bien. Será un adversario formidable.
1: Bien.
0: La frase publicada en una columna de opinión para el medio El Debate generó el rechazo de ministros y líderes partidarios, quienes tildaron sus palabras de racismo mugriento, entre comillas, y odio metódico contra el país. La ministra francesa Aurore Berger, encargada de la cartera de lucha contra las discriminaciones, criticó los repetidos deslices racistas. Es momento de que paren y que el deporte vuelva a ser el deporte, un lugar donde somos juzgados por nuestro talento y no por ningún otro criterio, sostuvo la política del Partido Renacimiento. En sintonía, Naima Mochú, la ministra de Ultramar del partido de centro-derecha Horizontes, exigió frenar estos ataques recurrentes e invitó a la Federación Francesa de Fútbol a iniciar las medidas. Tras cada victoria de los Bleus, resurgen las mismas obsesiones e insultos racistas. No se trata de salidas de tono, es un odio metódico y banalizado hacia Francia y lo que representa, remarcaron algunos políticos en Francia.
1: Bien. Bueno, muy bien. 26 minutos han pasado ya de las 7 de la mañana en Santiago del Estero. Actualizamos los datos del tiempo para contarle cuál es la temperatura que tenemos en estos momentos. Descendió 2 décimas nuevamente. La temperatura actual es de 3 grados. El cielo está despejado. La visibilidad es de 800 metros porque hay niebla. Por esta hora de la mañana, bien, el viento es del sector oeste a 4 kilómetros por hora. Y hay una, hay un dato importante que se va a dar a conocer mañana y serán los datos del INDEC por el tema de la inflación y que, bueno, predicen que sería del 1,9%. Y el gobierno está esperando que la inflación de junio consolide la desaceleración y el riesgo país vuelva a bajar. El INDEC va a difundir mañana este índice de precios al consumidor en La Rosada y las consultoras estiman que la cifra quebrará en el 2% o 1,9%. Y también se van a publicar datos oficiales sobre precios mayoristas, industria, construcción. Y el equipo económico va a seguir de cerca esta evolución del indicador que va a elaborar este JP Morgan, ¿no?, que es la consultora. Entre esas cuestiones también, hoy, por ejemplo, en los medios nacionales, se da a conocer otro tema. El pollo se ha convertido en la carne más consumida en la República Argentina. Hay más. Primero era porque el pollo era más económico que la carne vacuna, que la carne de cerdo. Pero resulta que ahora el pollo aumentó.
0: Exactamente. Casi con 50 mil pesos podés comprar 10 kilos de pollo, por ejemplo. Hay muchas ofertas. Mira, y me estás dando pie.
1: Bien,
0: porque el pollo desplazó a la carne vacuna y se consolida como la carne más consumida por los argentinos. Está pollo, cerdo y carne vacuna.
1: Porque la carne vacuna aumentó un 58% interanual.
0: Exactamente. Desde hace algunos años, el consumo de proteínas animales

0: viene cambiando entre los argentinos.
1: Sí.
0: La novedad es que la carne vacuna pierde terreno mientras el pollo y el cerdo continúan ganando espacio año tras año. Los últimos datos de la Secretaría de Agricultura reflejan ese cambio. Durante el 2025, el consumo total de carnes alcanzó a 116 kilos por habitante, un incremento del 3,85% respecto del año anterior. Sin embargo, el crecimiento no estuvo impulsado por la carne bovina, sino por las carnes aviar y porcina. Actualmente, cada argentino consume cerca de 50 kilos de pollo por año, 47 kilos de carne vacuna y 25 kilos de carne de cerdo. Una composición muy diferente a la que predominaba apenas 2 décadas atrás. ¿Sí? Tiene que ver,
1: Bueno,
0: como decíamos, Nancy, el precio, ¿no? Hay
1: claro,
0: muchas
1: el
0: ofertas de
1: precio,
0: pollo.
1: sí, la gente está buscando precio, la gente ya no busca incluso las
0: Claro.
1: marcas que consumía, busca el precio, busca la promoción. Y hubo un relevamiento hace un tiempo atrás, aquí en Santiago del Estero, por ejemplo, por el que fue, a ver, ¿qué fechas anteriores tuvimos? Tuvimos en junio el mes del amigo, ¿no es cierto? Para Pascuas, sí, también tuvimos. Y un relevamiento importante que realizó el Nuevo Diario de Santiago del Estero, nuestros compañeros, los periodistas a quienes saludamos, decía los comerciantes de Santiago del Estero, Ciudad Capital y Banda, que la gente compra las promociones.
0: Claro.
1: Ya no va, o sea, y es más, muchas carnicerías están largando las promociones del asadito, ¿sí?
0: Sí.
1: En el que, por ejemplo, yo a mí generalmente voy a comprar un asado para mi familia. A mi familia no le gusta la achura, por ejemplo.
0: No, yo sé.
1: Y sin embargo, te vas a la carnicería y te encontrás con promociones que son interesantes, la verdad que son interesantes. Una promo para 4 personas, un asadito para 4 personas, pero incluye mucha achura.
0: Claro.
1: Y fíjate qué loco, porque hace poco tiempo, en realidad hace poco tiempo atrás, te ibas a la carnicería y comprabas la achura al mismo precio que un corte de asado.
0: Claro.
1: Porque estaba muy caro. Cuando yo me recuerdo, hace ponele 10 años atrás, la achura era muchísimo más barato que la carne del corte de asado.
0: Sí, bueno, había, por ejemplo, yo recuerdo hace varios años, muchos años atrás, por ejemplo, los frigoríficos regalaban las achuras. ¿Me
1: Claro.
0: entendés? Porque era como un corte, digamos, de descarte. Pero la
1: Exactamente.
0: verdad te digo, o sea,
1: Sí.
0: a mí
1: El
0: particularmente,
1: chinchulín era lo más barato que encontraba por todos lados y ahora
0: los
1: anda a comprarte el
0: chinchulines,
1: chinchulín.
0: riñón,
1: El
0: corazón.
1: centro de entraña, la gente habla de la entraña, cuando la entraña es una parte de la achura
0: Claro,
1: del animal.
0: y es más, las entrañas,
1: Sí.
0: años, muchísimos años atrás, también eran regaladas. Nada
1: Pero
0: más que, bueno,
1: sí.
0: se pusieron de moda, y fueron tan como, las subieron a un peldaño a las entrañas, que hoy es un
1: Sí.
0: corte carísimo.
1: Claro, exactamente, cuando
0: Para
1: antes
0: comprar,
1: era una
0: claro,
1: cosa.
0: para comprarlo en una
1: Sí.
0: carnicería, o si vas a cenar o almorzar en algún parrillada, la entraña es carísima.
1: Sí, es carísima. A
0: ¿Entendés?
1: mí me
0: La falsa
1: causa
0: entraña, a
1: gracia
0: mí me gusta. El
1: realmente
0: centro de
1: como,
0: entraña
1: claro,
0: es
1: pero
0: mágica.
1: fíjate que a veces te causa gracia y sorpresa, porque si los argentinos somos expertos en comer asado, los argentinos siempre nuestra base alimentaria estuvo siempre rondando sobre la carne. Entonces, ¿por qué compramos todo lo que nos vende hoy la industria alimenticia? ¿Sí? Es más, también todos los programas estos de chef,
0: Claro.
1: ¿no? Porque tal chef cocina con centro de entraña. ¡Ay, vamos todos a comprar centro de entraña! Cuando, señora, si usted recuerda, usted que tiene unos años, ¿sí? Recuerda, cuando usted iba al frigorífico a comprar la achura, se compraba una achura completa y venía la entraña. Y te mandabas unos churrascos de aquellos, ¿sí? Pero era carne que te la regalaban, o sea,
0: Claro.
1: regalar, digo, por el precio muy económico,
0: Bien.
1: ¿no?
0: Vamos a cambiar de tema y nos ocupamos de la noticia local y lo que tiene que ver con el fallecimiento de este docente que renegó durante el partido de la selección argentina y murió por un paro cardíaco. Recordemos que en incontables oportunidades y programas y episodios de la primera hora hemos tratado el tema de cómo cuidar el estrés y cómo cuidar nuestra salud, tanto física como mental, en el contexto del Mundial de Fútbol, ¿no?
1: Así
0: Y
1: es.
0: lamentablemente esto sucedió en el barrio centro de la ciudad de La Banda. Ramiro Antonio Pereira tenía 45 años, sufrió una descompensación en pleno encuentro y los paramédicos no pudieron revivirlo. El encuentro de Argentina y Suiza por el Mundial de Fútbol estuvo dentro de las renombradas frases de

0: El partido no apto para cardíacos,
1: así es.
0: Los gritos, las alegrías por los goles, la angustia y el enojo se hacen presentes cada vez que juega la selección y generan este tipo de situaciones que cambian el humor en pocos segundos porque, además, todos nos transformamos en directores técnicos y en los mejores jugadores del mundo.
1: Así es.
0: Algunos no soportan la presión del minuto a minuto, entre ellos estaba el profesor Ramiro Antonio Pereira, de 45 años, quien veía antenoche el partido de la selección junto a su familia en su domicilio de calle Moreno al 200 del barrio centro de la ciudad de La Habana. De acuerdo con lo que había manifestado su esposa, el docente renegó mucho y sufrió una descompensación cardíaca durante la madrugada de ayer. Solicitaron ayuda médica, pero cuando llegaron los paramédicos del CISBANDA, determinaron que el paciente estaba sin vida. Los profesionales le realizaron reanimación cardiopulmonar durante 20 minutos, pero no pudieron revivirlo. A ellos se sumó personal del SAME, Sistema de Atención Médica de Emergencias, y continuaron con la reanimación, pero tampoco tuvieron resultados positivos. Lamentablemente, bueno, este hombre joven, 45 años, perdió la vida, este docente, la renegada del partido.
1: Así es.
0: Esto es una cuestión que no tiene nada que ver con el profesor, ¿sí?
1: Claro, no.
0: La renegada del core partido, el consumo de bebidas, la picada, se come mucho. La verdad, yo creo que debe ser el tema de ansiedad, que lo hemos tratado con la psicóloga y que también con los médicos cardiólogos aquí en el programa.
1: A mí me está jugando en contra la ansiedad, el mundial, las picaditas y eso de comer fuera de horario. Te digo que estoy viendo las consecuencias, claro. Mira cómo estoy.
0: Bueno, en este sentido, el profesor habría que ver, obviamente, si tenía una patología preexistente y de base. Pero por otro lado también hay que, ya lo decía la psicóloga la semana pasada, tiene que ver esto, ¿no? El manejo de las emociones y cómo confluyen en cada encuentro. No solamente las emociones, la ansiedad, el nerviosismo, el comer fuera de hora, el comer quizá alimentos que no estamos acostumbrados durante el día de semana, el consumo de bebida alcohólica, el no hidratarnos. Bueno, es todo un cúmulo de cosas que hago hincapié en esto. No tiene nada que ver con el profesor, sino cómo lo hemos tratado el tema.
1: Claro.
0: Lamentablemente, este profesor, Ramiro Antonio Pereira, renegó demasiado, la sufrió y lamentablemente perdió la vida.
1: Bueno, nuestras condolencias y el acompañamiento para la familia, porque seguramente lo que iba a ser una fiesta terminó en este tremendo dolor, tragedia, ¿sí? Pero esto que también nos llame a la reflexión, como dice acá nuestro oyente, nos decía también mostrando él su opinión, ¿no? Como decía Roberto, o sea, tan fanáticos, está bien, uno lo trata porque es el tema del día, ¿sí? Porque a lo mejor te trae alegría, por todo lo que quieras. Pero tengamos siempre en cuenta que, si vamos por orden de privilegios, la vida es más, y la salud es más importante que cualquier cosa, ¿sí? Así que, bueno, trátenlo con tranquilidad. Aprendamos a manejar esa emoción y la canalizamos por otro lado. Esos gritos eufóricos que pega la gente cuando al frente del televisor, pobre televisor, también uno grita de una manera de desahogar, ¿no? Ese gol, pero hay unos segundos que seguramente lo deberíamos tratar con un neurólogo. Hay unos segundos en los que uno queda sin oxígeno el cerebro. Y eso es malísimo, o porque se vuelve o no se vuelve, claro. ¿Sí? Eso es malísimo, así que por eso tengan cuidado a la hora de gritar y gritar y querer hacer el gol más largo del mundo, porque se van a quedar sin oxígeno y eso sí que es malo, y ahí se producen esos pequeños desmayos que últimamente se hicieron virales en todo el país.
0: Bien, bueno, 37 minutos de las 7 de la mañana, seguimos compartiendo esto que es A Primera Hora.
1: Vamos a compartir un poquito de pausa, mientras tanto le mandamos un saludo muy grande a Lucía, que nos está escuchando. Dice: hola chicos, ¿cómo están? Como cada mañana yo estoy presente y estoy escuchando el programa, que tengan un buen comienzo de semana, muchos besos, gracias mi querida. Una hermosa foto que nos manda por acá el amigo Gustavo Aranda, así está Cardona Esquina, en el departamento Figueroa. Desde allí nos Bien. Está están mandando el saludo. Muy buenos días, Nancy, Víctor, tengan muchísima suerte para el día de hoy, que les vaya muy lindo, muchas gracias.
0: Ya está clarito ahí, sí, por lo que veo en esa
1: sí,
0: foto.
1: Sí, sí, sí, sí, ahí está, él nos manda esa foto, sí, está empezando a amanecer, bueno, o será de ayer. El amanecer de ayer.
0: Claro.
1: Claro, exactamente. Bueno, porque ayer sí estaba nubladito, ¿eh?
0: Sí.
1: Ayer estaba bastante nublado, que parecía que iba a llover o no. Hay una alerta importante para 13 provincias de la Argentina. Ya enseguida, después de la pausa, le vamos a estar contando de qué se trata. Mientras tanto, compartimos la pausa y ya volvemos con más a primera hora, como siempre. ¿A dónde? 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

0: Muy bien, 46 minutos de las 7 de la mañana estamos compartiendo este nuevo episodio, este comienzo de semana de A Primera Hora hasta las 8:30. Te hacemos compañía y somos la mejor opción para informarte, para amanecer con todas las noticias. Todo lo que tenés que saber antes de salir de casa pasa por A Primera Hora y este es el momento en el que saludamos todas las mañanas a nuestro estimado y querido cronista de calle, Javier Díaz Sandoval. Javi, querido, bienvenido, estimado, buen día.
1: ¿Cómo le va, Javi? Javi, buen día.
2: ¿Qué tal? Buen día, Víctor. ¿Cómo le va, Nancy? Volvió y un día volvió. Estamos en el Arroyo Santeño disfrutando lo mejor en la mañana. Está fresquita, no está helada la mañana, pero claro, hace frío. ¿Cómo le va?
1: Bien. Está muy bien. Fresca porque es de hoy.
2: Claro.
1: Ya está trillado el chiste, pero bueno, no importa. A mí me sigue causando gracia. Linda mañana, a pesar de que es día lunes, cuesta, es pesado, hay gente que no se quiere levantar de la cama. Y pasan tantas cosas el lunes y le pasan tantas cosas por la cabeza al que está acostadito y no se quiere levantar.

0: levantar, pero bueno, y después estamos todos los valientes que nos levantamos.
1: Claro, exacto. Que nos cuesta, pero
2: Claro.
1: bueno, nos levantamos.
0: Cuesta, pero nos levantamos. Así que bueno.
2: Claro, lo que siempre hacemos patria, dicen algunos.
0: Claro,
2: Otro dice,
0: exactamente.
2: bueno, aquel que no puede dormir se levanta temprano, como yo. Por ejemplo, hoy me levanté a las 5:30 horas, así que
0: Bien,
2: andaba
0: bien.
2: caminando solo con el termo, así que bueno, en la
0: Oh,
2: mañana.
0: esos
2: Bueno, estamos
0: momentos son los
2: recorriendo ya la
0: mejores,
2: ciudad capital,
0: Javier.
2: estamos por, sí, por Avenida Roca, llegando a lo que es el lugar de, por ejemplo, de la Cámara de Diputados, el
0: Bien.
2: Fórum, cerca, muy cerquita también de la zona de Tribunales, un lugar tan lindo de la ciudad capital, que ha cambiado la fisonomía por obras tanto privadas como públicas, ¿no? Es muy linda
0: Claro.
2: zona. Y estamos sobre la roca, bastante movimiento. Lo que sí me llamó la atención, mucho ruido, para mí entender, mucha bocina. La paciencia de los santiagueños el día lunes parece que a full
0: Se
2: está gastada
0: durmieron,
2: porque mucha bocina.
0: por
2: Sí,
0: eso
2: no
0: van
2: sé,
0: tarde,
2: no
0: van
2: sé,
0: llegando
2: pero
0: ahí con sobre la hora.
2: claro, mucha
0: Sí.
2: bocina de por medio, esa bocina cortita, pip, pip,
0: Sí,
2: y la
0: sí.
2: otra, pip, la larga, bueno,
0: Sí.
2: es como un insulto, ¿no? Entre
0: Pero
2: vehículos,
0: la
2: por
0: zona
2: ejemplo.
0: donde vos te encuentras es una zona que está con muchos semáforos, sendas peatonales y todo lo demás. ¿Y por qué se enoja la gente?
2: Y
0: ¿No
2: bueno,
0: quieren
2: no sé,
0: esperar o
2: aparentemente lo
0: qué?
2: que vi es que le frenó de golpe un vehículo
0: Ah, bien,
2: y
0: bien, bien.
2: después a ese conductor que le frenó de golpe, el que estaba atrás le iba tomando la medida y
0: Claro.
2: bocina hasta que llegó a la esquina y dobló, ¿no?
0: Claro.
1: Sí, por ahí lo que dice Javier también es muy importante destacarlo, que suele suceder muy temprano a esta hora en la mañana o bien al mediodía o en su
0: Sí.
1: defecto tipo
2: Sí.
1: 6, 6:30 de la tarde.
0: Cuando salen los chicos de la
1: Salen
0: escuela.
1: los chicos del colegio, a esta hora van los papás al trabajo, dejan de pasar a los chicos. Las mamis y los papis de los colegios que dejan estacionados el vehículo en doble, triple fila, es algo que lo hemos conversado y lo hemos charlado siempre. Y ahí es donde se produce por ahí el enojo y el malestar de los conductores que empiezan con los bocinazos, con los insultos. Hay peleas también, obviamente. Sí, esto pasa en la
2: Sí,
1: jungla de
2: sí.
1: cemento.
0: Sí.
2: Claro, obviamente. Bueno, se ha notado esto a la medida tempranito. La luz sigue la artificial, no lo natural. De a poquito se va despertando la ciudad capital, lo que tiene que ver con el claro habitué que tenemos en la mañana. Pero sí, bastante movimiento la Roca, por ejemplo, en la Avenida Belgrano. La normalidad en el Parque Aguirre
0: Bien.
2: a esta hora tiene que ver con el movimiento Diego de Rojas, también Avellaneda para salir a Avenida Belgrano.
0: Sí.
2: Lo que es la Moreno, hay que remarcar que con mucho movimiento. Y bueno, la ciudad se está despertando en la mañana.
0: Mira,
2: Mira, sí.
0: Alsina y Colón cortado.
2: Sí.
0: Para sorpresa mía, digo, ¿no? Porque, bueno, obviamente siempre nos das el reporte, mi querido Javi, pero a mí yo anduve ayer por ahí, por esa zona,
2: Sí.
0: iba pasando y veo cortada la calle. Casi el mismo trabajo que están haciendo perdón, Alsina y Aguirre, cortado. Creo que están haciendo el mismo
2: Ah.
0: trabajo que hicieron en Viamonte, ¿no es cierto?
2: Claro, ya me parece la Colón,
0: Claro, no,
2: Nancy, pero
0: sí.
2: han terminado la parte de la Colón y Alsina. Y
0: Sí.
2: sí, están haciendo el mismo trabajo de lo que es Viamonte, Avenida Aguirre, el tema del pavimento, lo están. Obviamente lo están reparando primero y después obviamente van a hacer para que sea óptima la circulación en esa zona. Sí, están haciendo el trabajo y esto va a estar en varios días, se prevé algunas semanas, así que hay que tener paciencia.
0: Con mucha paciencia transitar. Digo, porque esto también tiene mucho que ver, ¿no?
1: Sí.
0: Con la paciencia del conductor.
1: Exactamente.
0: Que
2: Sí.
0: vas, planeas un recorrido para llegar más rápido y cuando vas te encontrás con esa calle cortada y bueno, ahí se desarma el
1: Sí,
0: recorrido.
1: ahí se arma el tole tole. Claro.
0: Recalculando. Sí, sí,
2: Claro,
0: sí, sí.
2: exactamente. Porque se está haciendo trabajos también paralelo a lo que es la Avenida Colón, tiene que ver con pavimento, que seguramente van a inaugurar en las próximas semanas. No, no todavía digo porque falta todavía lo que es por ahí la iluminación, el tema del barrido, también la limpieza total del pavimento para que lo puedan inaugurar, pero se está construyendo sobre todo el barrio San Martín, Primera Junta, el barrio Sarmiento también, algunas calles se están reparando, así que hay mucho movimiento y esta semana seguramente va a haber inauguración de obras de pavimento en diferentes lugares. sectores de la ciudad capital, ¿no?
0: Vos andás por algunos sectores de la ciudad capital y

0: no andás porque sí. ¿Qué va a suceder en esta zona donde estás en estos momentos?
1: Bueno, en estos momentos estamos llegando nosotros muy cerquita de tribunales, tenemos notitas pactadas, pero
0: Bueno.
1: en los próximos minutos, media hora más o
0: Sí,
1: menos, así que
0: cómo
1: estamos
0: no.
1: coordinando todo. Estamos
0: Bueno.
1: viendo nosotros diagonal al fórum lo que es el fanzón, ¿no? Que está las
0: Claro.
1: mesitas, está todo preparado, que se vienen preparando por el Mundial y para el miércoles con Inglaterra también, que yo creo que aquí va a explotar esto. Así
0: Sí,
1: que bueno,
0: sí,
1: yo lo veo
0: sí.
1: en casa, pero igualmente esto va a explotar. Y sí, tenemos una nota pactadita, pero en un ratito lo vamos a
0: Bueno.
1: comentar, ¿eh?
0: Listo, cómo no,
1: Perfecto.
0: entonces, bueno, muchas gracias por contarnos cómo está el fórum, por Avenida Roca, ¿sí? Esa es la explanada destinada a lo que es el fanzone para la previa del partido y bueno, y obviamente para que la gente pueda ir a ver el partido, con pantalla
1: Bien.
0: gigante y todo. Gracias, Javi.
1: Exactamente. Bueno, en un ratito un nuevo
0: Bien.
1: contacto y con notitas a través de A Primera Hora.
0: Muy
1: Muy bien,
0: bien.
1: estimado querido.
0: Adiós.
1: Gracias por el contacto.
0: Adiós.
1: Chau, chau.
0: Hasta luego, hasta luego. Bueno, Javier Díaz Sandoval, nuestro móvil de exteriores en esta mañana. 54 minutos han pasado ya de las 7 en Santiago del Estero. Actualizamos los datos del tiempo. Le vamos contando que tenemos una temperatura que se mantiene en 3
1: Mantiene ahí.
0: grados. Se mantiene 97% de humedad. El sol va a salir a las 8 y 7 minutos.
1: Bien. Dentro, a ver.
0: ¿Cómo está?
1: Está, ya está aclarando,
0: Sí,
1: está
0: sí va a
1: aclarando,
0: salir,
1: está
0: sí va a
1: aclarando.
0: salir. Siempre cuando digo va a salir el sol, está la
1: Sí.
0: duda. Necesito mirar, ¿sí? Para ver ese horizonte, sí. Esa franja, ese cielo cambia de color, bien abajo del horizonte, ese color naranja que de a poco viene
1: Claro.
0: reflotando, que ya nos anuncia la salida del sol. 8 y 7 minutos va a salir el sol.
1: Muy bien, en algunos minutos nada más. Han pasado 55 minutos de las 7 de la mañana. Estamos compartiendo esto que es A Primera Hora. Así que si te parece bien, Nancy, ¿qué nos tenés preparado?
0: Vamos a una pequeña pausa
1: Bueno.
0: solamente, vamos a la música después y enseguida volvemos nuevamente con A Primera Hora.
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0: Qué buen tema, por favor. Bueno, estábamos escuchando un poquito algo de Donna Summer.
1: Donna Summer. Sí. Tremendo bien. Clásico. Tremendo. Sí, época sí, sí. Dorada de la música disco, sonando claro. En esto que es la primera hora, cuando han pasado un minuto de las 8 de la mañana, nos quedan todavía un tramo más de este primer programa del comienzo de la semana.
0: Bueno, a ver cómo estará arrancando la semana. Cuenten ustedes, mis queridos. Digan, cómo la están pasando, cómo amanecieron. Aquí tengo audios por acá, los oyentes que se comunican con nosotros, que nos van dejando mensajes. 154-030-080. Hola, Adrián Palavecino. ¿Cómo te va? ¿Cómo estás, Adrián?
2: Buenos días, señores locutores.
0: ¿Cómo le va?
2: Que tengan un hermoso día hoy.
0: Muchas gracias.
2: Escucho mientras estoy tomando un mate aquí, en la localidad de Gramilla.
0: En Gramilla.
2: Y bueno, el tiempo está hermoso, espectacular. Bien. No hace tanto frío. Uh-huh. Una mañana fresca, pero vamos a tener un día templado, parece hoy.
0: Bueno.
2: Así que bueno, que tengan un excelente día ustedes también. Y me escucho todos los días aquí mientras tomo un mate.
1: Se escuchan los pajaritos de fondo.
2: Sí. Está muy bueno el programa y sigan adelante.
0: Gracias.
2: Para vecinos de Gramilla.
1: Muchas gracias. El canto de los gallos también se escucha también. Ahí detrás. Qué hermoso amanecer en el campo.
0: Qué despertadores, ¿no? Qué despertadores. ¿A qué hora canta el gallo?
1: La gran incógnita, no sé si la gran pregunta.
0: ¿Tendrán un horario para cantar?
1: No, yo creo que no.
0: Bueno, qué sé yo, no sé cuándo. Despunta la madrugada.
1: Claro, ahí está.
0: Bueno, ahí empieza a cantar el gallo, ¿eh? Bueno, ahora dicen los nuestros mayores, decían, uh-huh, que cuando el gallo canta a la medianoche o un poco más de la medianoche, uh-huh, anuncian un día ventoso.
1: Mira.
0: Que el día venidero será un día ventoso, ¿sí? Son creencias,
1: claro.
0: Son creencias, ¿eh? Pero bueno, yo más que creencias te digo, ¿no? Para mí es la posta. El gallo canta hasta morir. No, mentira, no, mentira. Bueno, hola, Minga, ¿cómo te va? Minga de Isidro Casanova nos manda por acá unos emojis con un muñequito así revoleando la camiseta. Nos dice, bueno, chicos, hace mucho frío, mira. Se comieron unos buenos fideos caseros con una salsa tremenda en la jornada de ayer. Nos mandan videos, nos mandan de todo. ¿Cómo te va, Minga, querida? ¿Cómo estás? Bueno, a ver, buen día. ¿Cómo les va? Buen lunes para todos. Por Buenos Aires, en Isidro Casanova, he estado todo tranquilo. Eso sí, la mañana es heladísima.
1: Claro.
0: Bueno. Helada la mañana. Bueno, Rosita de Suncho Pugio, ¿cómo te va? ¿Cómo estás? Buen día, mis amorosos amigos de mi hermosa radio. Los estamos escuchando, que tengan un hermoso día. Les mandamos muchos abrazos, cuídense mucho, nos dicen. Bueno, muchísimas gracias, ¿eh? Bueno, ahí está, la gente que se comunica con nosotros nos deja su saludo y, por supuesto, están escuchando la radio. Lo mismo que Lucía, que bueno, que nos vuelve a mandar el saludito. Muchísimas gracias, ¿eh?
1: Muy bien, vamos a ocuparnos de la noticia local, y una mujer bandeña denunció que su ex la secuestró y abusó por varias horas. Caminaba por la calle Omil cuando la abordó el sujeto de apellido Romero, quien mediante amenazas la trasladó a una vivienda del barrio Gorrini, presenta lesiones compatibles con las aberraciones denunciadas. Un hombre de 31 años fue aprehendido por orden de la justicia luego de que una mujer de 38 lo denunciara por un grave episodio de violencia ocurrido en la ciudad de La Banda. El hecho comenzó a ser investigado tras la presentación realizada por la víctima en la comisaría de Mujer y la Familia número 12, donde relató lo sucedido y solicitó la intervención de las autoridades. ¿Cómo fue la grave situación vivida por la víctima? Según la denuncia, el episodio se habría registrado durante la noche del jueves, cuando la mujer se encontraba circulando por inmediaciones de calle Omil y fue abordada por su ex, identificado con el apellido Romero. La denunciante manifestó que el acusado la amenazó y trasladó hasta un domicilio ubicado en el barrio Gorrini, donde permaneció durante varias horas. En ese contexto aseguró que sufrió distintos episodios de violencia y un abuso sexual que luego fue puesto en conocimiento de la policía. Tras realizar la exposición, la mujer fue asistida por profesionales y examinada por el médico de policía, quien constató lesiones compatibles con el relato brindado. Por ahora, la policía está abocada a tomar las declaraciones pertinentes y a continuar con la investigación. Reiteramos, una mujer bandeña denunció que su ex la secuestró y abusó por varias horas.
0: Bueno, casi en la misma línea de noticias, Hoy en el nuevo diario de Santiago del Estero, también en la página web, esta portada digital que tiene el nuevo diario, nos dan cuenta de otra noticia que tiene que ver con el ámbito policial. Esto sucedió en Añatuya. Un despechado amenaza a su joven exnovia con viralizar videos íntimos si no vuelve con él. Bueno,
1: la sextorsión.
0: Sextorsión, exactamente. Una mujer que aseguró que el acusado la está hostigando desde hace tiempo, la amenaza con difundir estas imágenes y videos privados si no retoman la relación. La fiscalía ya ordenó reunir pruebas y avanzar con la investigación. Yo siempre digo, ¿no? Cuando se trata de este tipo de acciones o de denuncias, que no solamente tienen que ver ya con la amenaza, con la presunta exposición íntima de una persona, con violar ya el derecho a la intimidad de una persona, bajo lo que conocemos hoy como sextorsión, ¿sí?, que ya tiene una figura legal, por suerte, y que es condenable también. Pero los tiempos de la justicia no son los mismos tiempos que vive una persona que está siendo en este momento víctima psicológica de una persona que no tiene la menor consideración, ¿sí? Entonces, siempre digo, con respecto a este tema, hay que legislar, pero más deprisa. ¿Sí? Más deprisa. Porque estas cuestiones, después, cuando se dilatan en el tiempo, tienen otras consecuencias que después terminamos lamentando.
1: Bien. Recordemos que la semana pasada hablábamos con el doctor Franklin Moyano, hijo, con respecto al tema de sacar fotografías a personas sin consentimiento, se transforma en hostigamiento. Y también tratamos el tema de la sextorsión, ¿sí? El tema de por ahí amenazar a una expareja o amenazar a alguien con difundir videos o fotos íntimas, ¿no? Yo creo que también es una cuestión que la justicia, hay herramientas, hay, pero obviamente hay que agilizar la dinámica al momento de que una mujer, por ejemplo, presente una denuncia, haga una denuncia contra una persona que la está hostigando o la está sextorsionando. Entonces yo creo que hay que trabajar con celeridad y con más rapidez y dinámica para llegar a un buen puerto y preservar a la víctima.
0: Totalmente, totalmente de acuerdo, coincidimos en eso, ¿sí? 8 minutos han pasado ya de las 8 de la mañana en Santiago del Estero y continuamos con estas que son todas muy malas noticias porque tiene que ver con la vida de, en este caso, de un joven.

0: Esto sucedió en el departamento Silípica, en Nárraga. Horror en Santiago, dice este título. Una mujer encontró ahorcado a su hijo. Los gritos de la progenitora alertaron a todos los familiares y también a los vecinos. Germán pendía de un árbol y cuando el personal médico llegó, constató que ya nada se podía hacer para salvarlo. Lo despiden con un sentido homenaje, por supuesto, también en las redes sociales. Y, bueno, Germán Pereira, puede ser, estaba suspendido de un cable que estaba atado a un árbol. Una trágica decisión que toma otro joven santiagueño.
1: Muy bien, 8 minutos de las 8 de la mañana, hasta las 8:30 hacemos esto que es a primera hora. Si te parece bien, nos reorganizamos, Nancy, y tenemos una salida más de Javier Díaz Sandoval.
0: Exactamente, bueno, ya vamos a estar enseguida dándoles más información que tiene que ver con el ANSES, ¿eh? Así que atención, para el próximo bloque presten atención porque vamos a venir con esta información que seguramente a usted le va a servir para esta semana, no solamente con el cronograma de pago, sino otra. Otras novedades.
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1: Muy bien, 10 minutos de las 8 de la mañana, seguimos compartiendo esto que es a primera hora, como cada comienzo de día, como cada arranque de jornada, nosotros llegamos para hacerte compañía, para entretenerte y para informarte. Somos la mejor opción en cuanto a noticias y entretenimiento para comenzar el día. Marcamos agenda, todo lo que va a pasar en el día pasa por la primera hora y por supuesto ahora pasa él a darnos información. Javier Díaz Sandoval, nuestro cronista destacado en la calle. Bienvenido, estimado.
0: Adelante, Javi, te estamos escuchando.
3: Bueno, muy bien. Churitos, le comentamos a la gente que se va a realizar el primer evento de vinos en Santiago del Estero el 1 de agosto. Hay mucha expectativa. Hablamos con el organizador, con Rafael Aldo, que se refiere al tema de la siguiente manera.
4: La Expo va a juntar alrededor de 20, 25 bodegas de todo el norte argentino, en particular de los valles calchaquíes. Van a venir bodegas también de Mendoza, de La Rioja y de Catamarca.
5: O sea, ¿va a ser con invitaciones especiales?
4: No, vos tienes que comprar, la gente, el público va a tener que comprar un ticket. Nosotros les vamos a entregar una copa de degustación que se la va a llevar de regalo a su casa y un voucher con unas empanadas como para arrancar la bodega con el estómago lleno, ¿entiendes? No, algo imprevisto.
5: Claro. Ahora, organizador, ¿qué se busca con este encuentro que va a ser el primero en Santiago del Estero? ¿Por qué eligen Santiago del Estero?
4: Bueno, nosotros, una, porque somos santiagueños, nos gusta que la gente aprenda un poco más de lo que es el vino y a conocer bodegas que no son comerciales, bodegas que tienen vinos que realmente valen la pena probar, degustar. Lo que buscamos nosotros es eso, incorporar bodegas de que no son comerciales al rubro aquí en Santiago del Estero. Siempre digo que el vino más rico es el vino que te gusta a vos, ¿sí? Nosotros por ahí estamos muy acostumbrados a hemos arrancado probando vinos mendocinos hasta que conocemos vinos salteños, riojanos, que la verdad que me saco el sombrero porque la verdad que son vinos muy ricos y en particular los vinos nuestros, los vinos santiagueños, los vinos de María del Pilar, los vinos de Sol Alto, que son unos vinos que realmente tienen otra estructura y que no dejan de competir con estos vinos de provincia que ya son parte de la cultura vitivinícola de la Argentina, ¿no?
5: Actualmente Santiago del Estero, ¿cuánta bodega tiene?
4: En Santiago tenemos dos bodegas. Se vinifican vinos para otros productores, pero dos bodegas tenemos, que es una María del Pilar y la otra es Sol Alto, que se encuentra en Arrara.
0: Bueno,
3: muy bien. La palabra de Rafael Aldo, que es organizador de este evento muy importante, este encuentro, el primero en Santiago del Estero de Divino.

0: De fondo en el audio se escucha bailando. Digo, yo me
1: Sí, bueno,
0: imaginaba.
1: estaban trabajando la gente de la municipalidad, también se mezclaba con escultores en Santiago, así que bueno.
0: Claro, bueno. Y en el medio hablábamos de vino también, así
1: Claro.
0: que está bueno eso. Bueno, ya que estábamos hablando, hoy saludamos nuevamente porque es el día del electricista, así que saludamos, así que salude, Javi, si usted se cruza con gente de la Muni por ahí, sí, y son
1: Bueno,
0: de del área de electricidad, salude también, ¿eh?
1: Claro, le mandamos al querido ingeniero Aguilar, que siempre es el director de
0: Javier.
1: electricidad de la Muni, así que siempre nos atiende, así que a él un cariño, ¿eh?
0: Perfecto. ¿Qué tal la
1: Perfecto.
0: feria artesanal el fin de semana? Te vi que anduvo hasta que se cansuvo.
1: Claro. Bueno, estuvimos el sábado con mi amiga Laura,
0: Sí.
1: estuvimos el domingo, el día de ayer, a la noche, mucha gente ayer, el sábado también, impresionante la cantidad. Pero claro, como jugaba la selección argentina el
0: Claro.
1: sábado, todos ping corrieron hacia la puerta y quedaron algunos en la pantalla gigantes.
0: Ah, bien.
1: En un momento le apagaron la pantalla, gritaron todos, volvieron a prender. Tranquilos, tranquilos.
0: Claro,
1: Fantástico.
0: claro, claro,
1: Así
0: claro.
1: que, pero
0: Bien.
1: igualmente la gente disfrutó del partido, disfrutó
0: Bien.
1: la feria. El día domingo estaba llenísimo. Ayer a la noche,
0: Perfecto.
1: impresionante también la gente que tienen para el sábado. Por ejemplo, anoche cerró Bambolé, también tocaron el folclore, grupos muy, muy destacados de Santiago del Estero, ¿no?
0: Perfecto, entonces, muchísimas. Hoy sigue, ¿no? Hoy hay transmisión nuevamente desde las 2 de la tarde hasta las 9 de la noche.
1: Toda la semanita a través de
0: Bien.
1: la radio, único medio presente, hay que decir, con el estudio móvil, toda la tecnología ahí puesto para la gente disfrute en vivo y en directo también el escenario. Y el sábado
0: Sí.
1: estamos con Laura y también, ¿por qué no?, el domingo. Muy bien.
0: Perfecto, entonces a Laura Santillán, mi querida gran amiga, colega,
1: Sí.
0: colega, así que bueno, que está con los programas del sábado, ¿no? También. Y junto a Gustavo Pearson están trabajando fuertemente y ahora, por todo el tiempo de la feria, se suma también Javier Díaz Sandoval con su profesionalismo, ¿eh?
2: Gaby también creo que estuvo, ¿no? Gaby también estuvo en la.
1: Gaby, la apoyatura técnica de estudios
2: Claro, ahí está.
1: centrales el
0: Bien.
1: sábado, y bueno, y Gustavito Pearson durante el sábado y domingo también, ¿eh?
0: Perfecto,
2: Perfecto,
0: entonces, bueno,
2: equipazo.
0: tremendo equipo armaron, ¿eh? Bueno, un gran saludo, mi querido Javi. Entonces este año no iré por esa zona.
1: No va a andar ni un ratito de visita, aunque sea,
0: Me parece que
1: porque.
0: igual voy a ir porque no puedo romper el clásico de la feria, ¿sí?
1: Le digo una cosa a la gente, semejante dicharachera que es, ¿cómo no va a ir a la feria?
0: Seguro, más vale que sí voy a ir. Soy la super
1: Y Víctor, ¿qué le
0: Teresita.
1: pasa de la feria? ¿No es feriante, Víctor?
0: Y
1: ¿Qué?
2: No, no,
0: Víctor,
2: sí,
0: ¿cuándo
2: este fin
0: vamos?
2: de semana voy a ir.
0: Bueno,
2: Este fin de semana voy a
0: dale,
2: ir.
0: dale, dale. Vamos a ponernos de
1: Ah, bueno,
0: acuerdo
1: creo que le
0: con.
1: sorprendí con la pregunta y.
0: Sí. No, es que hay que ir a la
2: Hay que ir, hay que
0: feria.
2: ir,
0: Hay que ir
2: aunque
0: a la
2: sea un
0: feria.
2: día.
0: Sí, sí, sí, sí.
2: A mí particularmente,
1: Sí, sí.
2: un día ir, recorrer y
0: Claro.
2: ya, listo.
0: Ay, nada más.
2: Sí, nada más.
0: No, yo voy varios días.
2: Dale.
0: Voy varios días, porque un día voy por tal
2: Claro.
0: sector, tranquila. Después voy por otro sector,
1: Claro,
0: después voy por
1: claro.
0: otro y así,
1: Bueno,
0: ¿viste? La excusa es
1: uno que
0: terminar
1: le toca
0: siempre después en
1: trabajar
0: el
1: va.
0: escenario ahí.
1: Claro. Uno que le toca trabajar va varios días, pero igualmente deja el trabajo, va a los cristos, a la empanada, otro día va a las
0: Claro.
1: golosinas y así.
0: Claro. Aparte también lo que tiene la feria artesanal es, por ejemplo, vas y te encuentras con algún stand de reciclados, por ejemplo, y que a mí me encanta, me apasiona, el tema de los reciclados me
1: Sí.
0: apasiona. Entonces vas y encuentras muchas cosas interesantes. El año pasado encontré un stand, que no recuerdo el nombre, pero eran santiagueños, reciclaban, por ejemplo, madera, reciclaban madera, o sea, esos retacitos de madera que tiran en las carpinterías,
2: Claro.
0: ellos la juntan y con eso van haciendo distintas artesanías, desde imanes de heladera hasta adornos para la casa.
2: Mira.
0: Entonces vas y te encuentras con esas cuestiones y dices, che, vale la pena, qué lindo, qué bonito, qué hermosa tarde he pasado, ¿sí? Llevas tu mate y después terminas al frente del escenario, que es un lugar muy habilitado, muy cómodo para que puedas. Te tomas unos cuantos mates y ves actuar a muchos
2: Claro.
0: artistas, que por cierto, hay que
1: Sí.
0: darle la importancia que se merece ese escenario de la feria artesanal que se encuentra en el patio de comidas, justo en el centro de la feria, a donde se convierte en una vidriera, porque recordemos que la municipalidad de la ciudad capital tiene un canal de YouTube, entonces donde vos vas a poder entrar, vas municipalidad de la ciudad capital.

0: Creo que así es el link para encontrarlos. En vivo, Feria Artesanal. Y entonces vas a poder ver a estos jóvenes emergentes de la música folclórica de Santiago del Estero, y vas a poder disfrutar de esos tremendos talentos, que bueno, que a lo mejor por ahí no tienen la posibilidad de tantos escenarios en peñas, sí, pero sí aprovechan el escenario de la Feria Artesanal.
1: Bien. Bueno, por ejemplo, ayer estuvo y le hicimos una notita muy linda a Emi Barrientos, que es una chamesera de ley, también toca folclore, es 15 años tiene, nos sorprendió,
0: perfecto,
1: sinceramente.
0: ¿Ves?
2: Bien.
0: ¿Ves? Así
1: claro,
0: uno...
1: no, tremendo, tremendo.
0: Claro, exactamente. Así uno va conociendo a muchísima gente, chicos, que tienen un talento fenomenal. El fin de semana que pasó, se hizo un homenaje muy lindo a la Virgen del Carmen, con música y con danza en la zona de la Plaza Libertad, al frente de la municipalidad. Recordemos que para estas fechas, el mes de julio, no solamente celebramos a San Santiago, sino que también a Santiago Apóstol, sino que también celebramos a la Virgen del Carmen. El próximo 16 de julio, que dentro de 3 días, vamos a estar celebrando a nuestra patrona de la ciudad capital.
2: Claro, sería el día jueves.
0: El día jueves, ¿sí? Así que bueno, eso también hay que ir recordando, aprovechando la charla contigo, Javi, uno va recordando y contándolo un poquito también a la gente. Así que los devotos de la Virgen del Carmen, Nuestra Señora del Carmen, bueno, el 16 de julio habrá misa y distintas actividades.
1: Claro, y hay que estar atentos, muy atentos, porque se va a ir anunciando los detalles más importantes, por ejemplo, recitales, la actividad que va a ser el 20 de julio, Día del Amigo, vendrá alguien nacional, alguien internacional, bueno, ¿por qué no?
0: Bien.
1: También lo que va a ser la fiesta del 25 en el Parque Aguirre, el escenario mayor, también se van a confirmar los artistas, hay que estar muy, pero muy atentos, ¿eh?
0: Bueno, perfecto, muy bien. Voy completando la información de la Virgen del Carmen. El día 16 de julio va a estar visitando el edificio de la Municipalidad de la Ciudad Capital para la gente que quiera tomar gracia o pedir bendiciones, ¿sí? Para todos los vecinos que se acerquen. Después se va a realizar la tradicional procesión alrededor de la plaza, ¿sí? Y bueno, y el ballet folclórico latinoamericano va a estar haciendo una presentación impulsada por la Subsecretaría de Cultura de la Municipalidad y va a tener como eje la devoción a la Virgen del Carmen.
2: Bien, perfecto.
0: Perfecto.
1: Bueno, muy bien, muy bien.
0: Bueno, Javi, nos vamos. ¿Te despedimos?
1: Nos vamos, será hasta mañana y seguimos con la promoción de la Radio Los Santiagueños con ADN Radio y mucho más. Está la mañana fresca, que te quiero fresca, hay que estar bien abrigado, no descuidarse. Cubrirte la naricita, la boquita, todo, porque igualmente hay vientito que está saliendo en la mañana.
0: Muchas preguntas hubo durante esta mañana, mi querido Javi, y las preguntas fueron, Argentina versus Inglaterra, ¿es un partido más, como dice Scaloni? Tenemos 4 opciones. Vamos acá con las preguntas, ¿no es cierto, Víctor?
2: Totalmente, sí.
0: ¿Cómo era
2: el
0: streamer?
2: Yo justo tengo
0: bueno, dice, ¿es un partido más, como dice Scaloni? Una de las opciones, sí, solo es fútbol. Otra de las opciones, en parte. Otra de las opciones, no, tiene una carga histórica. Y la cuarta opción es, este partido siempre es especial.
1: Claro, claro. Bueno, ayer tuve una discusión con, sí, siempre con respeto, obviamente, entre profesionales, con Gustavo Pearson, porque yo separo los tantos, hay que separar, muchachos, porque si no se complica todo. Es un tema ideológico, histórico también, fue en su momento, sigue siendo en el momento de la República Argentina e Inglaterra lo que sucede con Malvinas, pero separemos los tantos, porque si no se terminan peleando como se están peleando ahora en Estados Unidos, hinchas ingleses y argentinos, lamentablemente. Separemos los tantos, me parece muy bien que el técnico de la selección argentina empiece a tener esas declaraciones. Es más, separó a algunos jugadores porque los periodistas también, lamentablemente algunos, inciden en preguntarle tema histórico, retórica, es de pelea. No, es un partido de fútbol, muchachos.
0: Es un partido de
1: hay
0: fútbol.
1: Hay que desdramatizar, sinceramente, ¿no?
0: Claro, es un partido de fútbol, ¿sí? O sea, nosotros somos los que tenemos que promover cero violencia, claro. ¿Sí? Cero violencia. Porque es
1: exactamente
0: un campeonato mundial. ¿Sí? Sobre el dominio de una disciplina que es

0: el fútbol,
1: Claro.
0: ¿sí? Entonces, no podemos tratarlo como otra cosa, pero no podemos tampoco negar la realidad. Lo que
1: Claro.
0: subsita, ¿sí? La carga connotativa que tiene un partido de fútbol contra Inglaterra. No
1: Exactamente.
0: podemos negarlo.
1: Bueno, y como lo dice Javier, ¿no? Ya, y lo compartíamos hoy a la mañana muy temprano, ya en Miami, donde jugó el seleccionado de combinado inglés su último partido en el Mundial antes de llegar a la semifinal, y donde hay una comunidad muy grande de argentinos en Miami, ya hubo enfrentamientos. Y es por eso que las autoridades de Atlanta, donde va a ser el partido de Argentina frente a Inglaterra, están en una disyuntiva porque es la primera vez que se le plantea armar un operativo logístico y
0: Bien.
1: estratégico, porque ellos están acostumbrados a otro tipo de público en
0: Claro.
1: la NFL, que es
0: Sí.
1: el fútbol americano. Y la cuestión es esta, es muy diferente el sentimiento del hincha, por ejemplo, tener de un lado
0: Claro.
1: argentinos y de otro lado los hooligans ingleses, ¿no? Con los antecedentes que
0: Sí.
1: ya hay.
0: Claro, exactamente. Son los antecedentes los que están pesando en realidad
1: Claro.
0: en estos momentos porque, a ver, el operativo de seguridad que viene realizando los agentes policiales, o sea, la fuerza de seguridad en estos países, tienen que ver más que nada con control y prevención.
1: Claro,
0: Control y
1: exactamente.
0: prevención, nada más. Ahora no, ahora vamos con
1: Claro.
0: las fuerzas de choque.
1: Claro.
0: ¿Sí? ¿Por qué? Porque, bueno, hay que prevenir casos de enfrentamiento. Yo creo que, bueno, a ver, entendámoslo de una vez, que el fútbol nos una de verdad, ya está. Nada de violencia, por favor, porque
1: Bien.
0: si no, ¿qué mensaje estamos dando?
1: Exactamente. Bueno, querido amigo, excelente tu trabajo de hoy y te volvemos a escuchar mañana. Obviamente quedas hoy con ADN de Radio.
2: Exactamente, seguramente mañana hablando con hinchas santiagueños,
1: Bien.
2: expectantes a lo que va a ser el partido del día miércoles con la selección argentina y será hasta mañana, compañeros. Le mando un abrazo
0: Adiós.
2: de camiseta de selección, ¿eh?
0: Eso.
2: Bueno, perfecto,
0: Un
1: gracias,
0: abrazo
1: estimado.
0: albiceleste. Bueno, que tengas
2: Abrazo,
0: un...
2: abrazo.
0: Adiós,
1: Chao, chao.
0: adiós. Bueno, Javier Díaz Sandoval, nuestro
1: Ahí
0: móvil
1: está.
0: de exteriores, ¿eh? Bueno, 26 minutos ya de las 8 de la mañana en Santiago del Estero. Rapidísimo, ¿sabes qué? Este miércoles vamos a tener por ahí también a lo mejor algo de particular en lo que va a ser el miércoles de cobro, sería miércoles 5, bueno, para las pensiones no contributivas,
1: Miércoles
0: atención,
1: 15.
0: perdón,
1: 15, 15.
0: miércoles 15 de julio, bueno, no sé por qué me colgué ahí, me colgué, la
1: Te
0: verdad, me quedé,
1: comiste el uno.
0: sí, no, no, no, sí lo vi, bueno, no sé, bueno, son esas cosas que pasan y que uno no se explica. Bueno, ¿quiénes van a cobrar el miércoles 15? Porque el
1: Bien.
0: miércoles juega la selección argentina. ¿A
1: Claro.
0: qué hora va a jugar la selección argentina?
1: 16 horas.
0: Exactamente, las 4 de la tarde. Atención, santiagueños, haremos un gran esfuerzo. No, nadie duerma la siesta.
1: Yo ese día voy a
0: Tremendo.
1: termino aquí, voy a casa a dormir hasta el mediodía, más o menos.
0: Claro, viste, qué feo cuando juega la siesta, Dios mío, porque después... Bueno, al menos los otros días jugaba a la 1 de la tarde,
1: Claro.
0: cosa que hasta las 3 por lo menos te desocupabas y dormías un ratito ahí hasta las 5.
1: Exactamente.
0: Claro, qué sé yo. Bueno, sé. Sacrificamos la siesta santiagueña. Atención, el miércoles, hablando del cronograma del ANSES, van a cobrar los documentos terminados en 8 y 9 en cuanto a las pensiones no contributivas y que van a percibir el bono extraordinario de 70 mil pesos también, ¿eh? Jubilaciones y pensiones que no superen un haber mínimo van a estar cobrando los documentos terminados en 4, asignación universal por hijo y familiar, van a cobrar documentos terminados en 4.
1: Muy bien, perfecto. El cronograma para el miércoles 15 de
0: Eso,
1: julio, día en
0: vamos.
1: el que juega la selección argentina y día en que
2: ¿Cuánto cobran los ingleses? Porque van a cobrar ese día
1: Ahí
2: también.
1: está. Ahí está. ¿Qué número? La pregunta de Dilo por ahí en el pase es:
0: Qué
1: ¿qué número de documentos
0: pregunta.
1: terminan los ingleses? Porque ese día van a cobrar también los
0: Ya,
1: ingleses.
0: también, más o menos cuánto será lo que van a cobrar.
2: Mínima, la
0: La
2: mínima. La
0: mínima.
2: mínima. Sí, pero
0: Por la
2: igual.
0: mínima. Claro, vamos a ver, sí, nos
2: Usted vea, ¿cómo le
0: envidia,
2: va a los
0: ¿viste?
2: hermosos de la
0: ¿Cómo
2: familia?
0: le
2: Buen
0: va? Muy
1: día.
0: bien,
1: ¿Cómo
0: buen
1: va,
0: día,
1: Duilio,
0: buen
1: querido? Está
0: día.
2: muy frío, chicos, en serio le
1: Bajó
2: digo, ¿eh?
1: mucho. Aquí ahora se siente más el frío aquí adentro que hoy a la mañana tempranito.
2: Mira vos,
1: Fresco.
2: es porque no sé qué decirte.
0: Y bueno, no, porque tenés... es de hoy.
3: Claro, es por ahí. Está muy bien, muy bien. El viejo chiste que nunca va a perder vigencia.
0: Claro, exactamente.
3: Bueno, hermoso.

0: Está trillado, pero a mí me gusta, lo sigo diciendo.
1: Pero es válido.
0: Claro, exactamente.
1: Como dice Mirita, se renueva, ¿no?
0: Claro,
2: el público se renueva.
0: El público se renueva. Para bueno, ellos, imagínense las generaciones que se habrán renovado.
1: Claro, pero en serio, chicos, hace frío. Yo entré y la gargantita mía automáticamente me avisa.
2: Vos sos un tipo que se cuida mucho la garganta.
1: Sí, es que no me queda otra.
2: Claro, no.
1: Cuando hace que hemos trabajado tantos años, a mí un frío me... Para trabajar. Sí. Ahora, vos me decís, estamos ahí, claro, no pasa nada. Claro. Uh-huh. Ahora, para la gente que sepa, nosotros acomodamos la garganta.
2: Claro.
1: Y otras cosas más.
0: La postura, por ejemplo.
1: Sí, claro.
2: Claro,
0: se acomoda la postura, la garganta y todo.
1: Bueno, sí. Dígame, ¿están listos para el miércoles?
2: Estoy, pero recontra listo.
1: Bueno, señora, ¿usted también? Yo,
0: sí, vengo medio alicaída, pero estoy.
1: No,
0: estoy,
1: ya la vemos, la vemos, se nota. Pero bueno, sí, estamos todos, así que tranquilos, relajados. Sí. Recién cuando llegué me dijeron algunos amigos, hay gente que está preparando apuestas aquí.
2: Bien.
1: Así que también somos choros aquí.
0: Entonces. ¡Opa!
1: Un abrazo, Maxi, que es el solidario.
0: Claro.
1: Sí, la caja de las apuestas.
0: No podemos renunciar a nuestro sentir argento, porque me parece que es lo que nos caracteriza.
1: Claro, totalmente. Sí. Aunque sea, viste, como en el último minuto.
0: Sí,
1: ahí.
0: Al toque, nos jugamos siempre.
2: Duilio, ¿sos tabulero vos?
1: Sí, tengo algunas cositas, un par de cositas.
2: Bueno,
1: no era tanto así, pero en esta me prendí.
2: Bueno, mira, la selección argentina juega pasado mañana el miércoles frente a Inglaterra con la camiseta azul. Dicen que...
1: ¿Ya está confirmado?
2: Está confirmado.
1: Bien, bien.
2: Bueno, que aparentemente podría llegar a ser entre las cábalas esto, que ya tenemos experiencia de haber eliminado a Inglaterra en el 86 y en el 94 y jugar con esa camiseta.
1: Con esa camiseta. Azul. Bueno, vamos a seguir.
2: Ojalá.
1: Que jueguen con la blanca a ellos y nosotros le metemos a la azulínea.
2: Y mirá, el miércoles Argentina-Inglaterra y
1: está
2: el
1: lindo,
2: sábado...
1: Está lindo,
2: Está lindo,
1: está lindo.
2: Como el día. Qué lindo día.
1: Los
2: lindo
1: dos, la señora no me dice nada, pero la señora siempre es hermosa.
0: Muy bien, muchas gracias.
1: Muy elegante.
2: Y el sábado, Argentina-Inglaterra, los Pumas aquí en Santiago.
1: Claro, mirá vos.
0: Claro, rugby en el estadio único.
1: Sí, no tengo una O'Connor, algo en mi casa, de mi abuela contra un abuelo inglés, no sé.
0: Claro.
1: Digo, viste, ya que metemos, peleamos con todos los ingleses.
0: Ya está el seleccionado de rugby inglés.
2: Llegó ayer.
0: Aquí en Santiago.
1: Aquí está en Santiago ya.
0: Ya están en Santiago, ¿sí? Así que, bueno, hay muchas cosas que quería preguntar por ahí, a lo mejor su opinión a mí, para mí siempre es válida.
2: Ajá.
0: ¿Sí? Con respecto a la letra de la cuarta estrella. La que dice, muchachos, bueno, viste que dice, parte de la letra dice, por Malvina, por el Diego, por la última de Leo, Argentina, quiero verte bicampeón.
1: Bien.
0: Que dice,
1: bueno, sí, ¿y qué pasó?
0: Hay un cierto dilema con respecto a esto, que muchos no están de acuerdo, incluso la FIFA.
1: ¿Esa es la que se canta ahora? Perdóname.
0: Claro, la que se canta ahora.
1: No tengo idea porque yo la descuido siempre después,
2: ¿Esa es Muchachos?
0: Claro, es Muchachos,
2: anterior.
1: Pero con la versión actualizada.
0: Pero con la versión actualizada ahora, ¿sí? Bueno, entonces, la FIFA decidió no sancionar a la Argentina por los cantos del vestuario. Porque, bueno, consideraban ofensivo por el tema de que se nombra las Malvinas y todo lo demás. Ahora, ¿qué tiene que ver, digo, no? Porque
1: FIFA es como si nombrásemos Santiago del Estero.
0: FIFA sigue metiendo la pata, eso es lo que pasa. ¿Sí?
1: Bueno, pero no pasó nada.
0: No pasó nada, decidieron no, pero sí hay una repercusión por parte de los veteranos de Malvinas.
1: Bien.
0: Y aquí vamos hablando bien en serio porque estamos hablando de los héroes nacionales.
1: ¿Qué dijeron?
0: Que son veteranos de Río Grande, de la provincia de Tierra del Fuego, decidieron y lanzaron una campaña nacional con el objetivo de visibilizar la causa histórica de las Islas Malvinas durante el torneo, aprovechando este partido ahora, entre sus deseos y las propuestas de diversos hinchas en las redes está el pedido de que la hinchada entone con fuerza las estrofas de la tradicional Marcha de las Malvinas.
1: Bien, es una muy buena idea.
0: ¿Sí?
1: Pero, a ver, es una buena idea, pero también siento que estamos mezclando demasiado.
0: Bien, bueno,
1: yo siento que es eso, es un partido de fútbol, es como cuando juguemos ahora con Inglaterra acá en el Estadio Único.
0: Claro.
1: ¿Qué vamos a hacer?
0: Sí,
1: vamos a poner el casco, no, es un partido de rugby.
0: Exactamente.
1: O sea, el deporte, muchachos y chicas, tenemos después 364 días, que es lo que nos resta, para evocar a nuestras Malvinas, elevar a nuestros veteranos de guerra, poner en el tapete y qué sé yo cuánto más el tema de Argentina e Inglaterra en el sentido

0: de la política.
1: Sí, sí, claro. Sí.
0: Esto es deporte. Claro. Me parece que estamos haciendo mucho.
2: Claro.
3: Además,
2: mucho,
3: yo creo que.
2: Mucho
0: ruido, sí.
3: Coincido con Duilio, bien, porque bien. Tenemos 364 días después para valorar y reconocer a nuestros excombatientes.
0: Sí, señor.
3: Sí.
0: sí.
3: Entonces, yo creo que lo netamente deportivo tiene que quedar en lo que es el partido y todo lo demás, y después, a ver, la diplomacia se encargará. Además, también está la preocupación, lo decíamos con Nancy hoy tempranito a la mañana, la preocupación de las autoridades de Atlanta, porque ya hay amenazas de los barra bravas argentinos a través de redes sociales de repetir. Los argentinos ya amenazan de repetir esa pelea histórica, ¿te acuerdas? En el Mundial 86,
0: sí,
3: entre los barra bravas argentinos y los hooligans.
0: Esos barra bravas argentinos del 86 estuvo el que después va a ser presidente de Vélez. Se me está escapando el apellido de amigo, estuvo aquí con nosotros en Santiago de Estero un par de días charlando. Gámez. Gámez, que fue presidente de Vélez. Hay unas par de fotos ahí que aparece Pistola Gámez, justamente, como se lo conocía, porque era barra brava de Vélez,
3: claro.
0: Y llegó a ser presidente,
3: claro.
0: Un buen presidente, ¿no? Que fue el que lo trajo a Bianchi a Vélez, fue el que sacó campeón a Vélez antes de que Bianchi se vaya a Boca. Esa foto, bueno, espero que no pase todo esto.
3: Que
0: tengamos otra inventiva para el partido.
3: Claro.
0: Ponele que cantemos un pedacito de la marcha de Malvinas, no sé, algo, ponele.
1: Claro.
0: Pero vuelvo a decir, seguimos mezclando, chicos.
3: Sí, yo creo que es la cuestión netamente futbolística, sí, disfrutar la pasión que uno tiene, argentinos sentimos por el fútbol. Y además,
1: lo que pasa es que, bueno, un partido de fútbol con esta carga emocional que tiene y antecedentes geopolíticos que hay entre...
0: Carga emocional.
1: Claro, tiene una carga emocional, exactamente. Y, desgraciadamente, en un partido de fútbol de estas características en un campeonato mundial se vuelve un escenario propicio
0: para poder mostrar
1: sí, todas estas cosas.
0: Sí, claro,
1: ¿no?
0: Totalmente.
1: Así que, sí, exactamente.
0: Bueno, hermosos, bueno, vamos a seguir charlando de todo esto a las 8:35. Hay gente que está volviendo de mundial.
1: Sí,
3: exactamente.
1: Bueno, ya se acortó el presupuesto.
3: Por ahí capaz el presupuesto.
1: Hay mucha gente que está yendo al mundial.
3: Que está yendo también.
1: Está yendo al mundial.
0: Totalmente. Sí. Y hay otros que están allá.
1: Se quedaron.
0: Sí,
1: oh,
0: claro.
1: Qué bueno.
3: Y quizás se van a quedar hasta la final.
0: Sí.
3: Ya que están, nos quedamos.
1: Claro.
0: Les dejo un besote y un abrazo para los dos.
3: Privilegiados.
1: Muchas gracias.
0: Gran lunes.
1: Igualmente.
3: Excelente
1: para
3: lunes para vos también.
1: Bueno.
3: Nosotros nos vamos y volvemos mañana a partir de las 6 de la mañana con la primera hora.
1: Exactamente. Que tengan todos una excelente jornada. Muchas gracias por la compañía.

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0: 8:45 en la República Argentina. Hola gente, buen día, bienvenidos. El placer de cada mañana volver a encontrarnos, volver a mirarnos a través de la radio, volver a mirarnos a través del streaming, volver a mirarnos a través del alma, señores. Arrancamos una nueva semana de ADN de Radio. Un día que va a tener solcito, una mañana que está fría, más que fresca, fría. Una mañana que hay que cuidarse, que no nos sorprenda la temperatura, ¿eh? Aún así, cuando venía esta mañana, vi un señor corriendo de... ¿Cómo se llama eso que no tiene musculosa?
1: Que
0: no,
1: sí,
0: tiene un bracito, la maguita.
1: Musculosa,
0: short y... Escuchen esto, ¿eh?
1: Sí.
0: Alpargatas.
1: No, es mucho.
0: Es demasiado. Gaby es muy buena persona, por eso dice mucho. Es demasiado, chico. Bueno, me dio una pena, estaba por bajarme a abrazarlo, de venir flaco, una cosa, uno no sabe dónde ponerse los trapos y hay gente que, bueno, está bien, se respeta, pero te sorprende, que no deja de ser eso. ¿Cómo le va, hermoso Gabriel Álvarez, querido amigo? Buen día.
1: ¿Cómo le va, Duilio? Un saludo enorme, ¿no?, a toda nuestra audiencia. Buen inicio de semana en este lunes, despejado con niebla. En la madre de ciudades, 3 grados la temperatura, recordando que estamos transitando a la mínima y que para hoy esperamos 22 grados.
0: ¿Eh? 22, llegaremos a la pregunta, pero si no vamos a estar ahí cerca, ¿no?
1: El solcito nos va a hacer el aguante.
0: Bueno, ayer, no sé qué temperatura máxima tuvimos ayer, creo que estábamos por 20 grados.
1: Exactamente.
0: Sí, en algún punto estaba amable el día. Lo que se ha quedado enfriado, y bueno, es natural, son los ambientes, ¿no?
1: Sí.
0: Viste que vos entraste a tu casa y sentís que adentro, afuera está más o menos amable, y adentro, ay, tenés que...
1: El aire acondicionado.
0: Lo que sea, buscás ahí, no sé, no importa. Bueno, hermano, 8:41, espero no mentirme. No, 8:47, perdón. Espero no mentirme, decía por el palillo. Bueno, bienvenidos a todos con Mara Villa Ledesma, con Maxi Reyes, con Claudita Nazar, con Nancy Urquiza las noticias, con el Javi Díaz Sandoval en los móviles. Un equipazo, señores, que juega este partido de lunes, amigos, ¿eh? Estoy haciendo lo que siempre reniego. Estoy golpeando la base de los micrófonos.
1: No, bueno, le da...
0: Mientras habla.
1: Es la semana, Duilio.
0: Es así. Bueno, como no estoy con el auricular, no me... Bueno.
1: Es la semana porque hay un partido trascendental.
0: Bueno,
1: Racing, señores. Defensa.
0: Tomá, ustedes creen que hablamos de Argentina-Inglaterra, ¿no? Eso es una magia de cintura, chicos. Bueno, ¿va a jugar Racingito, hermoso?
1: El jueves, exactamente.
0: Espero que ya estemos en la final, ¿no?
1: Por supuesto.
0: Si no, no nos ve nadie el jueves, chicos. Bueno, vamos a disfrutar de todo esto. Me encanta esto de los ascensores, tenerlo así de frente.
1: Sí.
0: Soy como el chusmo del edificio.
1: Más o menos.
0: Viste, que vos te parás en un piso de un edificio que no conocés y vos ves que entra y sale la gente.
1: Los rostros.
0: Claro. ¿Vos vivís en casa o en edificio?
1: Casa.
0: Bueno,
1: está bien. Por escaleras.
0: Está bien, bueno, pero...
1: Sí, no hay ascensor.
0: No, bueno, pero es casa, planta baja.
1: Sí. Primer piso.
0: Bueno, ya sé.
1: Nos vemos
0: de vez en cuando.
1: Sí, nos ponemos a ver ahí las caras de los vecinos del balcón.
0: Está bien, suele pasar.
1: Sí, señor.
0: Pero la gente...

0: Que ven edificios generalmente no se conocen.
1: Sí.
0: Yo soy agradecido de no vivir en edificio. Digo esto porque aparte si, naturalmente soy medio huraño. Imagínate cuando si tuviera que vivir en un edificio. Bueno, olvídate. Igual saludo a mis vecinos que son gente muy amable.
1: Sí, señor.
0: Después de 70 años nos hemos conocido.
1: Qué lindo.
0: 8.49, amigos. Bueno, repetimos la temperatura para esta cascada garganta.
1: 2 grados 6 décimas la temperatura, un cielo despejado con niebla.
0: Bueno, ¿qué le pareció a Argentina el sábado último?
1: Uf.
0: Sufriente, pero ¿qué le pareció?
1: Sí, sufrimos, pero tuvimos la posibilidad, ¿no?, de celebrar como...
0: En todas estás, ¿no?
1: Como un puño apretado que grita Argentina, claro, como el relato de Víctor Hugo. No, bueno, fue un partido, Argentina no está jugando bien en el Mundial, es más corazón que juego. En este aspecto y en estas instancias me parece que se cumplió el objetivo, ¿no? Jugar los 8 partidos.
0: Bueno, esos son análisis parciales que uno hace en un mundial. Gaby, con muy buen ojo de un gran periodista deportivo, dice, no estamos jugando bien. Yo pienso con el ojo del hincha. Me importa un carajo que no estemos jugando bien. Estamos ganando.
1: A lo Boca.
0: Digo, está bien. Porque si ponele que lleguemos a ser campeones, ponele. Y ojalá que sea. Nadie se va a acordar de cómo jugábamos.
1: Claro.
0: Vas a ver una estrella más y vas a sentir el pecho hinchido y qué sé yo cuánto más. Pero está muy bien, él, como un analista del mundo del deporte. ¿Estuviste relatando?
1: Alfonso con Iván Arias.
0: Iván, ¿y vos hiciste
1: Bélgica,
0: la otra?
1: España.
0: Ah, Bélgica-España.
1: Bélgica-España.
0: Yo me acuerdo que había escuchado uno de los partidos, pero no recuerdo cuál era.
1: Exactamente, con los belgas que quedaron en las puertas, ¿no? Mm. Una vez más. Y ahora seguramente nos tocará Francia enfrentando a España.
0: Bien, bueno, ahí está. Bueno, ¿cuándo juegan Francia y España?
1: Mañana. Mañana 4 de la tarde.
0: Van a tener unas horas más de ventajas, ¿no?
1: Exactamente.
0: En relación, digo, a los partidos que siguen.
1: 24 horas de ventaja.
0: 24 horas de ventaja, que en estas instancias ya es mucho, ¿no?
1: Sí, señor. Y la particularidad, Duilio, perdón, ¿no?, que te interrumpa.
0: Dale.
1: Es que son los primeros 4 del ranking FIFA.
0: Mira vos.
1: Sí, sí, sí. O sea, la única forma de que se crucen eran semifinales y finalmente se dio esto por la nueva regla.
0: ¿Inglaterra también está metido ahí en los 4?
1: Exactamente, cuarto.
0: Bien.
1: Cuarto. Primera
0: bien.
1: Francia, sí. Segunda Argentina, que
0: me
1: bueno.
0: Gusta.
1: Exactamente este mes, de hecho, Argentina.
0: Retrocedió un puesto.
1: Exactamente. Y esto es algo bueno porque rompe la maldición. Siempre el equipo que estuvo primero en el ranking FIFA. Nunca se coronó campeón.
0: Estaba esperando que no lo diga, se lo decía yo, pero como lo dice él, me encanta. Es así, en el ranking cuando llegás a la final de un mundial, si estabas primero no serías campeón nunca.
1: Exactamente.
0: Argentina quedó segundo a partir de la modificación de puntos.
1: Sí, señor.
0: Que fueron los últimos partidos de los amistosos,
1: ¿no? De los amistosos, sí, ante Zimbabue y Mauritania.
0: Bueno, así que nada. Escuchame, jugamos con Zimbabue y Mauritania. ¿Querés que juguemos bien con esto ahora? No pidan pelotudeces, dale, que ganen suficiente. 8.52, señores, vamos a arrancar musicalmente. La mañana, ¿le parece, amigo mío, querido?
1: Sí, señor, exactamente. Estamos en vivo a través de la radio de los santiagueños.
0: En un ratito lo tenemos a Javier Díaz Sandoval para charlar con él, darnos un abrazo virtual y, sí, compartir un pedacito de la información de exteriores.

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Es la hora 9:03. La temperatura en estos momentos 2 grados 6 décimas. El cielo está despejado. Viento calmo por esta hora de la mañana. El porcentual de humedad es del 97%. La temperatura máxima para el día de hoy será de 22 grados. Del ámbito local, Santiago del Estero en el ranking de temperaturas del NOAA en este día lunes, con el Servicio Meteorológico Nacional, difundió las temperaturas registradas durante las primeras horas de hoy lunes. La madre de ciudades compartió el cuarto puesto con Catamarca, entre las provincias más frías del noroeste argentino. Deportes, ya es oficial, Argentina usará la camiseta azul frente a Inglaterra en el Mundial. La FIFA oficializó la indumentaria que utilizarán ambos seleccionados en la semifinal del Mundial 2026. La escaloneta dejará la tradicional celeste y blanca para vestir la camiseta alternativa. Del ámbito nacional, una provincia impulsa una ley para habilitar la venta de carne de jabalí y guanaco en las carnicerías. La nueva normativa permitirá sumar productores y ordenar una actividad que actualmente se desarrolla de manera limitada. La provincia de Río Negro está avanzando con una iniciativa que busca habilitar la comercialización de carne de jabalí y de guanaco en las carnicerías a través de un proyecto de ley que será presentado ante la legislatura durante el mes de agosto. Esta propuesta tiene como objetivo crear un mercado regulado para estas carnes consideradas proteínas alternativas y permitir que puedan llegar a los consumidores bajo estrictos controles sanitarios. Más noticias para el día de hoy. Son dos provincias en nuestro país que tuvieron fuertes temblores en la jornada de ayer domingo. Uno de los sismos alcanzó una magnitud de 3,7 en la escala de Richter, que fue percibido por los habitantes de la región. Estamos hablando de vecinos de los sectores de la provincia de Salta y también de Jujuy, que se vio alterada la calma del domingo por movimientos sísmicos registrados en dos provincias. Reportaron haber sentido temblores que generaron sorpresa y preocupación. Uno de los fenómenos fue detectado en una zona cercana al límite entre ambas provincias, con epicentro ubicado en las cercanías de Catúa, San Antonio de los Cobres y Susque.

0: las noticias. 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La temperatura en estos momentos, repetimos, 2 grados 6 décimas. El porcentual de humedad es del 97%, viento calmo para esta hora de la mañana. Reiteramos que tendremos cielo parcialmente nublado durante la mañana y también la tarde del día de hoy, con una temperatura máxima estimada en 22 grados. Más información en www.nuevodiarioweb.com.ar.
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18 minutos han pasado ya de las 9 de la mañana en toda la República Argentina. Estamos en vivo a través de AM890, de FM88.1. Somos la radio de los santiagueños. No comunicados al 154-030-080, número telefónico de la radio de los santiagueños. Nosotros con una temperatura actual en la madre de ciudades, según lo que nos reporta el Servicio Meteorológico Nacional, de 4 grados 9 décimas, ¿no? Un cielo despejado con niebla, esto actualizado a las 9 de la mañana. Y en un rato estaremos en comunicación con Javier Díaz Sandoval, que ahora sí nos está escuchando. Churito, muy buenos días. Epa, bueno, estamos con algún que otro percance tecnológico, pero ya vamos a venir con él. Nos vamos a las noticias, ¿no? Porque prorrogan la emergencia del sector eléctrico hasta fines de 2027 y profundiza la reestructuración del sistema energético nacional.

El Poder Ejecutivo extendió la emergencia para los segmentos de generación, transporte y distribución de energía eléctrica bajo jurisdicción federal. La medida busca dar continuidad al proceso de normalización del mercado eléctrico y coordinarlo con la emergencia vigente en el sector del gas. La norma extiende la emergencia declarada en diciembre de 2023 y prorrogada posteriormente en 2024 y 2025. Según el texto oficial, la medida alcanza también a todas las acciones derivadas del régimen excepcional y entró en vigencia el mismo día de su dictado.

0: Nos vamos a la información, ¿no? Porque Argentina va a utilizar camiseta alternativa ante Inglaterra. La albiceleste enfrentará al conjunto británico por las semifinales del Mundial y usará la indumentaria alternativa como lo hizo en las dos victorias más recordadas ante los europeos. El caso más emblemático ocurrió el 22 de junio de 1986 en los cuartos de final de México. En aquella tarde el DT Carlos Salvador Bilardo, ¿no? Derrotó 2-1 Inglaterra con una actuación inolvidable de Diego Armando Maradona, autor de La Mano de Dios y del Gol del Siglo, luego de una extraordinaria corrida que dejó atrás a 5 rivales antes de definir ante Peter Shilton. El otro antecedente se dio en los octavos de final del Mundial de Francia 98. En aquella oportunidad, la albiceleste también utilizó su camiseta suplente tras igualar 2-2 en los 120 minutos. Eliminó a Inglaterra por penales.
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0: Recordemos que este cruce se llevará a cabo el próximo miércoles a las 16 horas en el Mercedes-Benz Stadium de Atlanta en busca de un lugar en la final de la Copa del Mundo. Los antecedentes de Argentina e Inglaterra en mundiales, el primer cruce se dio en Chile 62. En primera ronda Inglaterra venció 3-1 a Inglaterra. Luego, en cuartos de final de 1966, Inglaterra también venció 1-0 a Argentina. Luego, en cuartos de final de México 86, 20 años después, Argentina venció 2-1. En Francia 98, Argentina empató 2-2 ante Inglaterra y pasó por penales, mientras que en fase de grupos de Corea-Japón, Inglaterra venció 1-0 al combinado nacional.

0: También tenemos que hablar de más deporte, ¿no? Porque el Mundial no se comprende todos estos días, sobre todo porque estamos ingresando a la recta final de esta competición internacional. Y Sørloth, el jugador noruego, fue amenazado en Noruega, precisamente, por no darle el pase a Erling Haaland ante Inglaterra, ¿no? Esta es la noticia que se desprende de la prensa internacional. El delantero admitió que debió pasar la pelota en la jugada clave en los cuartos de final, pero la decisión le costó cara y desató una ola de odio que golpeó a su pareja, quien recibió mensajes que le pedían que el jugador se suicidara. Anunció acciones legales y el director técnico calificó, ¿no?, la situación de trágica allí en Noruega luego de la eliminación ante Inglaterra.
1: Lo cual refuerza la idea siempre, ¿no? El mundo de la Señor. Gente está loca. No todos. Por supuesto, estamos los cuerdos, claro está, pero después te vas a encontrar con un montón de zafaditos de tornillo que piden cosas como esta, ¿no? Recuerden el Mundial del 94, entre tantas cosas que pasaron durante un Mundial, eso también tienen los Mundiales, ¿no? Toda esta información periférica, toda esta información subalterna que se genera alrededor. Aquel chico de Colombia...
0: Andrés Escobar.
1: Escobar.
0: Sí, señor.
1: Que lo mataron unos días después del Mundial porque, habían...

0: Bien que la jugada la había hecho y que con ese gol en contra que se había generado, bueno, era la culpa de él.
1: Sí,
0: Y
1: señor.
0: Colombia había quedado eliminada. Una cosa realmente inentendible, pero bueno.
1: Hablando de Colombia, Duilio, también
0: A
1: fue
0: ver.
1: amenazado Campaz, que falló el último penal, o uno de los penales, mejor dicho, ante la eliminación colombiana frente al conjunto suizo, y recibió amenazas de muerte, por lo cual no pudo ir de Vancouver a Colombia, sino se quedó allí en Canadá. Bueno, recalculando la situación por las amenazas que había recibido él y su grupo familiar allí en Colombia, ¿no?
0: Bueno, una locura. A mí me preocuparía si fuera que me amenazan, ¿no?
1: Sí, por supuesto.
0: Porque realmente esta gente es un problema grave. Bueno, hoy ¿qué día es, chicos?
1: Lunes.
0: ¿Lunes 13,
1: Sí,
0: 14?
1: señor. No se case ni se embarque.
0: Sí, señor, tampoco el mar. Bueno, chicos. Hoy juega Atlanta y Colegiales. ¿Qué a quién importa, chicos?
1: El bohemio.
0: Bueno, ¿y cómo le dirán a Colegiales?
1: El estudiante.
0: El estudiante. Bueno, Messi sionista, bueno, hay una. No, dejen de joder con esos títulos, la gente de Infobae. La escalada militar entre Estados Unidos e Irán renueva la tensión en las bolsas y el mercado de petróleo. ¿Viste que un día dicen, vamos a la guerra, no vamos a tirar bombazos?
1: Sí, señor.
0: Suben las acciones. No, no, no. Al otro día, no, está todo bien, baja el petróleo y hacen negocios
1: La
0: ellos.
1: especulación hermosa.
0: Che, me falta guita, le dice un amigo de Trump o de. Vamos de nuevo a la guerra el otro día, ¡oh! Otra vez se dispara todo. Y van ganando todos los días,
1: Claro, por
0: ¿no?
1: supuesto.
0: Mientras es así la cosa. Bueno, es un mundo que. No me gusta el mundo globalizado.
1: No, la verdad que no.
0: No me gusta. Era más feliz cuando no existía todo esto de la conexión directa. Antes, para que te llegue una noticia, yo. Un día, 2 días.
1: Fácil, un poquito más quizá.
0: Sí, pero en serio. Querías ver el mundial un día y medio.
1: Claro.
0: Querías enterarte qué pasaba en.
1: Bangkok.
0: Claro, y tenías que esperar casi 2 días, porque los diarios, el primer día nada, el segundo
1: No.
0: día recibía noticias, recién el tercer día te la ponían. Y
1: Exactamente.
0: te la ponían, ¿no?
1: Sí.
0: Bueno,
1: Duilio.
0: sí,
1: Sí.
0: cuénteme, porque estoy enloquecido con una noticia que salió en la provincia de Río Negro, son las 9:26. Un grupo de jinetes, había una competencia pedestre, o sea, gente
1: Sí.
0: corriendo, caminando, no sé qué. Que pasaba por una especie de campo, no sé si era una zona pública o un campo privado. Lo cierto es que un grupo de jinetes atacó a los corredores durante una competencia. Vos dirás, bueno, una locura. Ahora, he visto las imágenes, que ahora de paso las tengo aquí. Realmente, ¿qué? Cuatro tipos de caballo con
1: Unos rebenques.
0: sí, atacando a los tipos, una locura esto, che, ¿qué le pasa a la gente?
1: Estamos muy, pero muy mal, Julio.
0: Bueno, el episodio se concentró en el primer tramo de un recorrido conocido como Doble Apolo. Los agresores cortaron el paso y quitaron las cintas que demarcaban el circuito. Hubo, escuchá esto, golpe con boleadoras y muchos debieron abandonar la carrera. A uno le rompieron la remera, dijo. Hay una grabación que es la que hacíamos referencia. Un participante recibe varios golpes por parte de un hombre montado a caballo. Hay 40 segundos de tensión y violencia que han quedado registrados en esto. Alguien dijo, che, no hay necesidad, muchachos. Bueno, cinco jinetes eran los que bloqueaban el paso de la gente que corría, que intentaban esquivarlos para continuar la carrera. Y en medio de esta confusión hubo algunos corredores que pedían que las agresiones terminaran. Los jinetes, lejos de retroceder, respondieron con insultos, sobre todo a la organización del evento, y decían. Que venga el organizador del evento, que venga ese hijo, bueno, acusando uno de los agresores. Vayan a reclamarle a él, decían estos enfermos mentales. El incidente ocurrió en el kilómetro 2, recién estaban fresquitos todos, y gente que pasó por ahí dijo, esto jamás lo vi en mi vida y espero no verlo más. Según explicó en un posteo que hizo junto al video, los lugareños de la zona atacaron violentamente a todos los corredores sin dejarlos pasar libremente. Bueno, ¿cuál es el tema? El tema es que terminan con lesiones leves, van a ir a la justicia y se hicieron denuncias. Los organizadores decían que tenían permisos de vialidad rionegrina. Los gauchitos estos, últimamente se da mucho este tema, sí, en el sur, ¿no?
1: Exactamente.
0: Bueno, decían que esto era un área protegida y qué sé yo cuánto más, así que bueno, seguramente todo va a terminar en la justicia y esa será la que defina.

que es exactamente lo que ha pasado. La gaucha, bueno, Conchita Marina, digamos.

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0: Es la hora, 9:36 minutos. La temperatura en estos momentos 4 grados 9 décimas. El cielo está despejado en la madre de ciudades. Noticias del ámbito nacional. Cuentas públicas. Milei refuerza su vínculo con los gobernadores. Habilitó un adelanto de hasta 400 mil millones para Córdoba y ya son 16 las provincias alcanzadas. Con un decreto publicado en el Boletín Oficial, el Ejecutivo sumó al distrito que lidera Martín Yaroira el mecanismo que permite anticipar fondos coparticipables y deberá devolverlos antes de fin de año. El gobierno pone en marcha una semana de reuniones para impulsar las reformas en el Congreso y ordenar la estrategia electoral. En una semana marcada por el Mundial, la Casa Rosada desplegará una intensa agenda con legisladores, gobernadores y dirigentes oficialistas para fortalecer los acuerdos parlamentarios. Los puntos que el Ejecutivo evalúa para encarar la campaña. Y en este sentido, el presidente encabezará hoy lunes con un nuevo encuentro en diputados y senadores de La Libertad Avanza en la Casa Rosada. El objetivo es explicarles los detalles del proyecto para reformar la Carta Orgánica del Banco Central que se enviará en los próximos días al Parlamento. Más títulos del ámbito internacional. La justicia paraguaya podría dar a conocer hoy su veredicto en el juicio por tentativa de contrabando contra el ex senador Cuider. La fiscalía lo acusó de contrabando en grado de tentativa y pidió una pena de 2 años y medio de prisión para él y su pareja. Y el Tribunal Especializado de Delitos Económicos y Anticorrupción de Asunción se va a reunir hoy lunes para la etapa final del juicio contra el ex senador y su secretaria, acusados de contrabando en grado de tentativa por intentar ingresar a Paraguay más de 200 mil dólares sin declarar. Del ámbito local. Sorbito de Esperanza. El Batallón de Amor llevó calor a los hospitales de Santiago del Estero. Un grupo de voluntarios santiagueños demostró que la solidaridad es el mejor refugio para quienes atraviesan un momento difícil en las salas de esperas en el Hospital Regional y también en el CEPSI. Una taza de café caliente puede ser mucho más que una infusión. Puede convertirse en un abrazo necesario en momentos difíciles. Y bajo esta premisa nació la iniciativa Sorbito de Esperanza, impulsada por el Batallón de Amor de Santiago del Estero, que tiene en sus cuentas en Facebook y también en Instagram una convocatoria solidaria que invitó a toda la comunidad a sumarse donando insumos y colaborando económicamente para asistir a quienes más lo necesitan. Santiago del Estero y el ranking de temperaturas frías para el NOAA de nuestro país. El Servicio Meteorológico Nacional difundió temperaturas registradas durante las primeras horas de hoy lunes y la madre de ciudades compartió el cuarto puesto con Catamarca entre las provincias más frías del noroeste argentino. 40 minutos han pasado de las 9. La temperatura en estos momentos 4 grados 9 décimas. 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

0: 10 minutos nos separan de las 10 de la mañana en toda la República Argentina. Nosotros ya en comunicación con Javier Díaz Sandoval. Javi, te escuchamos.
1: ¿Qué tal? Buen día, Gaby, querida, todo el equipo de ADN Radio. Estamos aquí nosotros transitando lo que es la ciudad capital en busca de la información en la mañana. Y tenemos las primeras palabras en este marco, tiene que ver con las actividades y proyectos del Rotary Club en Santiago del Estero. Hablamos con la secretaria adjunta, con la doctora Zaida Juárez, que se refería al tema de la siguiente manera.
2: Y también trabajando con varios proyectos de servicio a la comunidad. Ya nosotros tenemos más o menos para la fecha de septiembre la entrega del premio al mejor compañero, que es con jóvenes así de colegios secundarios. El año pasado lo hicimos en el auditorio del Colegio Centenario, con mucha participación de jóvenes de distintos colegios de la provincia, sobre todo de la ciudad capital. Y también otro de los proyectos que estamos trabajando es sobre la formación de nuevos líderes. Así que, y también con el tema de la solidaridad, ¿no? El concepto de solidaridad. Así que estamos dentro de estas temáticas, ¿no?
3: ¿Qué tiene que tener un nuevo líder para estar en Rotary actualmente en Santiago del Estero? ¿Qué característica, básicamente?
2: Bueno, sobre todo la vocación de servicio, de ayuda a la comunidad. Eso para mí creo que es lo fundamental.
3: Bien. ¿Y esto se va a producir una elección después? ¿Cómo van a trabajar el tema de líderes?
2: No, es un proyecto que se está trabajando dentro del club, ya una de las socias ha presentado, estamos debatiendo ese tema para el tema de la organización, cómo se va a llevar a cabo, van a ser unas jornadas y estamos viendo en qué lugar va a ser, si va a ser dentro de un colegio o va a ser en un colegio profesional. Estamos, digamos, moviéndonos en cuanto a eso, en cuanto a la parte organizativa.
3: Y, secretaria, ¿actualmente cuántos socios tiene el Rotary Club, más o menos?
2: Bueno, en este momento más o menos somos como 11, 12 más o menos. Y bueno, por eso es que estamos abriendo la posibilidad para incorporar nuevos socios, porque yo creo que siempre en los clubes tiene que haber una renovación, ¿no? Una renovación de socios, de integrantes. Y nuestro Rotary está enfocado dentro de esa temática, ¿no?
3: Bien. Bueno, doctora, un placer y muchas gracias, ¿no?
2: Muy amable. Gracias, como siempre, Javier.
1: Bueno, muy bien. La palabra de la secretaria adjunta del Rotary Club Santiago del Estero, la doctora Zaida Juárez, hablando con nosotros, proyectos que tienen que ver con los jóvenes, proyectos que tienen que ver con ampliar sobre todo la experiencia y fogonear a los nuevos jóvenes para ser socios del Rotary Club en Santiago del Estero, Gaby, ¿no?
0: Exactamente. Javito, más que completo el informe, le consulto, ¿cómo le está tratando la temperatura, ¿no? Fue una mañana bastante fresca hoy.
1: Bastante fresca, sobre todo se está sintiendo ahora que está totalmente despejado el cielo. Siempre digo, no hay que descuidarse a media mañana. Ahora está haciendo mucho frío, por ejemplo, hay que estar bien abrigados, queda la mañana temprano, pero igualmente el tiempo está así, no hay que descuidarse, hay que estar bien abrigados. Estamos aquí nosotros diagonal a la Casa de Gobierno, por ejemplo, sobre Arzón Roja, cerca de tribunales, y es una imagen hermosa de la ciudad y se nota que pasó el otoño, que estamos en invierno, porque las hojitas en algunos casos

0: caen,
1: Sí, señor.
0: dependiendo la especie arbórea en Santiago del Estero, caen las hojitas y están en el pavimento, ¿no?
1: El famoso señor invierno.
0: Claro, exactamente.
1: Lo
0: Usamos
1: felicito.
0: gorrito, bufanda, así que todo tranquilo.
1: Lo felicito por lo que fue sábado y domingo. El sábado tuve el placer de escucharlos y hacerles el aguante de Estudios Centrales. Y el domingo, en lo que limpiaba mi casa, los escuchaba también a vos, a Laurita. Gran transmisión, ¿eh?
0: Bueno, muchas gracias, Gaby, querido. Hay que remarcar que vamos a continuar nosotros el fin de semana con Lau y con todo el equipo de las redes santeños,
1: Sí, señor. Nos volvemos a encontrar en un próximo contacto, compañero.
0: en un ratito la agenda del intendente de la capital y mucho más en Radio León,
1: El Churoman, 9:55 en toda la República Argentina. 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Somos la radio de los santiagueños. Nosotros a la música estamos en vivo hasta la 1 de la tarde.

0: es la hora 10:01. La temperatura en la madre de ciudad es 4 grados 9 décimas. Sol a pleno en Santiago del Estero. 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El ámbito internacional, Donald Trump dejó instrucciones para devastar Irán si es asesinado en un atentado. Sus declaraciones se producen en medio de una nueva escalada de tensión con Teherán. El presidente de Estados Unidos aseguró que dejó instrucciones al Pentágono para responder con un ataque militar de gran escalada contra Irán en caso de que sea asesinado en un atentado que, según afirmó, estaría vinculado el gobierno iraní. Si pasa algo, que los bombardeen literalmente a niveles que nunca antes hayan visto. Así lo que expresó Donald Trump al referirse a un eventual ataque en su contra. Más noticias del ámbito internacional. China evacuó a más de 1.700.000 personas en la tragedia con la llegada del tifón Badi. El fenómeno ya dejó decenas de heridos y severos daños en Taiwán y Japón. Las autoridades chinas declararon alerta roja, suspendieron actividades y desplegaron un amplio operativo preventivo. Corrieron a un policía por comerse los chisitos del auto donde habían asesinado a un nene. Un repudiable e insólito episodio despertó la indignación de todos en la fuerza de seguridad. La bolsa de snack habría pertenecido al pequeño fallecido. El caso resonó fuerte y abrió una gran polémica. Sucedió en Chile. Un repudiable e insólito episodio despertó la indignación de todos en la fuerza de seguridad. La bolsa de snack había pertenecido al pequeño fallecido. Un aberrante, doloroso episodio sacude por completo las fuerzas policiales de Chile. Las altas autoridades chilenas de carabineros decidieron expulsar de forma inmediata y deshonrosa a uno de sus efectivos luego de que las cámaras de seguridad lo captaran comiéndose una bolsa de chisitos. Del ámbito nacional, en Río Negro, carrera y escándalo, jinetes atacaron a rebencazos y pedradas a un grupo de atletas. Los agresores quitaron la señalización del circuito, arrojaron piedras, persiguieron a los participantes y golpearon a algunos con rebenques y fustas. Todo quedó registrado en un video que ya genera indignación. 4 minutos han pasado de la hora 10. La temperatura en estos momentos, 4 grados, 9 décimas. En Santiago del Estero, cielo despejado. El porcentual de humedad del 91% y viento del noreste a 4 kilómetros por hora. 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

0: Las 10 de la mañana, 18 minutos, casi 19 en la República Argentina. Señores, esto es ADN de Radio. Estamos hasta la 1 de la tarde, saben ustedes, ya nos hemos metido largamente en otra nueva hora para nosotros. Gracias a la gente que se está comunicando a través de nuestro teléfono de la radio.
1: Exactamente, 154-030-080.
0: Bueno, la gente que también deja mensajes, atentos y muy amables todos. Gracias a Miriam Luz, que nos saluda tempranito. Gracias, Juancito Ábalos, muy amable realmente. Bueno, son muy gentiles los amigos que dejan mensajes, que también participan con nosotros. Bueno, tenemos especialistas en quemaduras y cosas muy importantes.
1: Exactamente, ¿no? Tenemos el placer de dialogar con la doctora Fanny Rondón Torres. Ella es cirujana plástica, especialista en quemaduras y heridas complejas, responsable del servicio de quemaduras del SEPSI.
0: Para niños, ¿no?
1: Exactamente. Uh-huh. De la Madre de Ciudades. Doctora, ¿cómo le va? Gabriel Álvarez, Julio Porero, la saludamos. Bienvenida.
2: ¿Cómo están, chicos? Feliz día.
1: Igualmente, doctora. Muy bien, bueno, expectantes por lo que va a ser esta jornada de quemaduras, sobre todo, bueno, las experiencias en prevención de las mismas.
2: Sí, efectivamente, el 30 de julio vamos a hacer una jornada de atención.

0: prevención online con la gente de Chile, San Salvador y de la Cruz Roja de Santiago del Estero. Cada uno va a presentar las experiencias que han tenido en atención de quemaduras y en los mecanismos de prevención que han implementado en sus instituciones.
1: Doctora, ¿cómo surge esta iniciativa, ¿no? ¿Y cuál es el objetivo principal de este encuentro? ¿Y por qué es fundamental no realizarlo ahora?
0: Bien, es fundamental porque estamos en invierno. En invierno tenemos un pico altísimo de quemaduras. Los niños se queman muchísimo, bien sea con brasas, con ceniza, con objetos calientes, caño de escape, y con las estufas, con las tapas del horno y también con agua caliente, con el mate. Y después es importante porque nosotros venimos teniendo muchos casos de niños con quemaduras. El año 2025, 250 pacientes se quemaron, fueron atendidos en el hospital, bien sea en forma ambulatoria o con internación. Así que nada, lo que queremos es evitar que los niños se quemen, porque los niños, su trabajo es jugar y nosotros debemos cuidarlos. Después las quemaduras no solamente es un trauma muy severo y no solamente es una herida, es un trauma severo que deja una herida, que deja una cicatriz y esa cicatriz deja una dificultad, una discapacidad, así que no queremos más niños con esos estigmas.
1: Doctora, sabemos que el hogar siempre es el lugar donde ocurren, lamentablemente, la mayoría, ¿no?, de los accidentes domésticos con los niños. ¿Cuál es el factor de riesgo que más les preocupa a ustedes, ¿no?, como profesionales en la prevención actualmente en nuestra provincia y, por qué no, también en Chile y El Salvador, ¿no?, teniendo en cuenta que esto va a ser también internacional?
0: Sí, es universal, ¿no? El factor de riesgo es para todas las comunidades a nivel mundial. Lo describe muy bien la Organización Mundial de la Salud y el factor de riesgo más importante es la inadecuada observación de los adultos sobre los niños. ¿Esto qué quiere decir? Que no estamos cuidando a los niños. Por eso mi speech, el trabajo de los niños es jugar y nuestro trabajo como adultos y profesionales de la salud es cuidarlos y mantenerlos jugando. Y después sí, las quemaduras ocurren en el hogar en un 90% de los casos, en Santiago del Estero, en un 80-90% en la cocina y afuera, donde están los braseros, donde están jugando, donde se prende la leña, donde los niños en la cocina también, porque ponen las manos en la tapa de la cocina, del horno. Así que bueno, la idea es esto. Y presentarlo de Chile es muy importante, ¿no? Ese test de validación, eso es una herramienta de investigación que se diseña, es un cuestionario, un checklist, para preguntarle a las familias, a muchísimas familias se les preguntó cuáles son los riesgos que tienen dentro del hogar. Detectar si la cocina, por ejemplo, está fija, está aislada, si hacen un cerco, si se ponen a los niños en los brazos o en las piernas cuando están comiendo alimentos calientes, por ejemplo. Así que son una serie de factores y ellos lo van a describir muy bien, van a explicar muy bien cuáles fueron los factores de riesgo en el hogar para quemaduras infantiles.
1: Doctora, la convocatoria es muy amplia, ¿no? Desde médicos, enfermeros hasta agentes sanitarios, estudiantes y demás. ¿Por qué es necesario, ¿no?, abordar interdisciplinariamente toda esta cuestión de la prevención y la promoción también, ¿por qué no?
0: Es necesario por lo que yo vengo diciendo, primero que esto es una meta para este año y en los próximos 5 años, prevención de quemaduras y evitar que los niños se quemen. En un 20% los niños quedan con cicatrices y cicatrices que les impiden hacer bien su vida normal. No vuelven a ser unos niños normales. ¿Por qué? Porque se queman en las manos y en los pies en un 80% de nuestros pacientes en Santiago del Estero y deja cicatrices y deja secuelas funcionales. Si hay una cicatriz en la mano o en los pies, no puedes mover bien las manos o no puedes caminar bien. Esta es la razón. Queremos prevención porque es más económico enseñar a la gente a cuidarse y a evitar las lesiones y todo el personal de salud tiene que estar involucrado en esta gran campaña y además a los padres, maestras jardineras. Es un llamado muy amplio para evitar que nuestros nenes se sigan quemando.
1: Doctora Rondón.

0: Como responsable del servicio, ¿no? De quemaduras del SEPSI, ¿cuál es el mayor desafío a los que se enfrentan, ¿no? Día a día al tratar heridas complejas, sobre todo en pacientes pediátricos?
1: El mayor desafío creo que somos nosotros mismos. Es difícil el cambio, adaptarse y enfrentar a los cambios, pero la tecnología está muy avanzada, la comunicación, el conocimiento. Entonces hay que abrir un poco la mente y la gente, el personal de salud sobre todo, que le gusta quemadura es muy poquito, 5 a 10%. Entonces sensibilizar a todo el personal de salud. El trauma tan severo que es una quemadura, para mí creo que ese es el desafío más grande. En nosotros mismos, en dentro del personal de salud y de los profesionales, que tengamos conciencia de que no es una herida cualquiera, sino que es una herida muy compleja, que ocasiona cambios muy importantes dentro del paciente y que deja cicatrices en un 18 o 20%. Cicatrices con secuelas. Con secuela de, me estoy hablando de discapacidad, de estigma, son niños que reciben bullying si tienen una cicatriz fea en la cara, por ejemplo, o en el cuello, que no vuelven a hacer su vida normal, que son sensibles de rechazo por la sociedad. Entonces, bueno, queremos que no siga ocurriendo estas cosas.
2: Bueno, Fanny Duilio la saluda. Buen día, un placer saludarla. Gracias. Ustedes van a tener en estos días, tengo entendido, porque charlamos de esto el próximo 24, creo que es, ¿cuándo es? El próximo viernes, ¿no?
0: Exactamente.
2: Me parece, no sé si no me dan los
0: Sí,
2: números.
0: próximo viernes.
2: Taller para padres que charlamos los otros días, ¿cómo va con esto?
1: Ah, bien. Bueno, esta es otra actividad,
2: Está
1: hicimos la
2: pleno, ¿eh?
1: actividad, sí, que la estamos emprendiendo de dos maneras. Hospitalario, con esta que acabo de hablar, que va a ser el 30 de julio, y los invito a todos, a las 10, de 10 a 12, es gratuito. El link de inscripción está en la página oficial del SEPSI. Y el otro, en forma privada, vamos a dar el primer taller de prevención y primeros auxilios en quemaduras para los padres, todos los cuidadores, también pueden ir agentes sanitarios, profesionales, todo el que quiera ir al taller. Y ese taller vamos a explicar muy bien, claramente, cuáles son los riesgos dentro del hogar aquí en Santiago del Estero,
2: Bien.
1: que es lo de la pava, el mate, el agua caliente, el horario de la merienda, los manteles, todas estas cosas. Y después la primera acción que hay que hacer, que es agua corriendo durante 20 minutos en la zona que esté quemada. Eso va a disminuir que se profundice la quemadura y que no haya una cicatriz fea. Es
2: Perfecto.
1: importante esto y lo vamos a hacer. Es nuestro primer taller, van a venir muchos talleres más. Mi idea es hacerlo en todos los pediatras de privado que estén pasando consulta y darlo en todos los consultorios y clínicas sanatorios de Santiago del Estero y de La Banda. Un gran
2: Bien,
1: desafío.
2: perfecto. Bueno, felicitarla, doctora. No sé si queda alguna
0: Es,
2: consulta. Agradecerle su tiempo y, bueno, desearle que sea una gran jornada esta que se viene el próximo 30 con estas características internacionales, ¿eh?
1: Muy bien, muchas gracias, Duilio. Gracias, chicos, por el espacio y vamos, las
2: Vamos
1: quemaduras
2: todavía.
1: no pueden seguir ocurriendo.
2: Sí, señor, me encanta. Qué buena onda. Gracias, doctora Fanny Rondón, muy amable, ¿eh? Bueno, 10 y 28, Gaby, qué placer siempre charlar con ella
0: Sí, señor.
2: y cuánta información que genera, ¿no?
0: Exactamente, sobre todo para prevenir estos accidentes que muchas veces son evitables, ¿no?
2: Claro,
0: Y
2: totalmente.
0: estar más precavidos ante, bueno, nuestros niños.
2: Exactamente. 10:29, señores. En un ratito vamos a estar ahí con Estados Unidos para nuestros amigos que están. Les mando un abrazo al querido Darío Santos que nos está viendo desde allá. Me
0: Sí,
2: mandaba un mensaje
0: señor.
2: recién.
0: Desde Atlanta.
2: Desde Atlanta, claro,
0: Sí,
2: exactamente. Que
0: señor.
2: juega hoy.
0: Que juega hoy ante Colegiales.
2: ¿Hacemos pausa con música, señor?
0: Sí,
2: ¿O tenemos
0: señor.
2: tanda? No sé.
0: No, tenemos musiquita y regresamos aquí a través de la radio de los santiagueños.
2: Dale.

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Es la hora 10:40 minutos. La temperatura en la ciudad capital es de 4 grados 9 décimas. El cielo está despejado. 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

0: ¿Qué va a pasar con los precios? ¿A cuánto podría llegar la inflación de julio? Según las consultoras del mercado, los aumentos continúan moderándose y se mantendrían a niveles similares a los del mes pasado. Pese a las presiones del transporte, los resultados y también el turismo. Luego de ubicarse en 2,1% en mayo, la inflación de junio habría desacelerado nuevamente en julio, pese a las presiones propias del mes por factores estacionales, se registraría una variación similar. Los rubros con mayor incidencia serían transporte, servicios regulados y turismo. Causa Arsat. Indagan a Facundo Leal por el entramado de coimas y corrupción. Noticias del ámbito judicial, el expresidente del organismo estatal declara esta mañana ante los tribunales federales de San Isidro. También está citado Gerardo Boschín, subgerente de compras de la empresa pública de soluciones satelitales. Más información durante esta mañana. El INDEC dará a conocer la inflación de junio. ¿De cuánto serían las consultoras? Hoy publicarían el índice de precios al consumidor correspondiente al mes de junio y los analistas privados proyectan una variación inferior al 2%, mientras que el gobierno confía en que se consolide la desaceleración. Más noticias, Cristina Fernández de Kirchner volverá a cobrar su pensión, pero el gobierno aplicará descuentos millonarios. El conflicto por los beneficios de privilegio suma un nuevo capítulo tras la decisión de la justicia y las respuestas de gobierno. Escándalo, un funcionario resultó dar positivo en un control de alcoholemia y tuvo que renunciar. Además del resultado positivo, los inspectores detectaron irregularidades en la documentación del vehículo. Un funcionario del gobierno de Mendoza presentó su renuncia luego de haber dado positivo en un control de alcoholemia realizado en la ciudad de San Rafael, así confirmaron las fuentes oficiales. La temperatura en estos momentos, actualizamos los datos del tiempo para contarle que tenemos sol a pleno en la madre de ciudades, 8 grados 6 décimas la temperatura y una sensación térmica de 7 grados 5 décimas. El porcentual de humedad del 87%, viento a 8 kilómetros por hora del sector norte. 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

0: Señores, las 10 de la mañana, 47 minutos en la República Argentina, voy a pintar el palito. Sí, tiene que haber una canción que se llame así, voy a pintar un palito. ¿Se acuerdan del ex senador Cuéder?
1: Sí,
0: aquel
1: señor.
0: Que fue encontrado en el límite hacia Paraguay con algunos dólares y qué sé yo cuánto más. Bueno, va a haber una definición en minutos más, estoy leyendo en una de las pantallas. Contra él, a ver qué dice la justicia respecto de este tema con la investigación que se hizo.
1: Sí, señor, hoy se conoce el veredicto, Duilio.
0: Muy bien, está con nosotros el licenciado Néstor Medina, director del Centro Provincial del Abordaje Integral en Salud Mental Santiago del Estero. Bueno, licen querido, un placer volver a tenerte. Buen día, ¿cómo estás?
2: ¿Qué tal? ¿Cómo están? Muchas gracias por la invitación.
0: Muy amable por la presencia, gracias. Bueno, un día lindo.
2: Lunes, sí, la verdad que sí.
0: Con estas características da otro aire, ¿no?
2: Con sol, muy lindo, sí, la verdad.
0: Bueno, recién charlamos fuera de micrófono y también lo hacíamos un rato antes al aire, el mundial, ¿no? Y cómo a veces la persona nos condiciona, digo nos, porque somos parte, o para un lado o para el otro, nos condiciona esta historia de un evento deportivo, ¿no?
2: Bueno, sí, pero la verdad es que un evento muy lindo que se espera durante 4 años que vuelva a acontecer.
0: Sí.
2: Y la verdad que bueno, que Argentina viene dando todo en este mundial y bueno, las emociones son inevitables, ¿no?
0: ¿Viste algunos partidos? ¿Tú,
2: sí, sí, pude ver, sí, por supuesto.
0: ¿Viste por uno por las actividades, por la profesión?
2: No, no, viste que se corta prácticamente todo sí, con sí. El tema del mundial, así que bueno, no, estamos ahí viendo.
0: Es lo único que yo siento que realmente nos aglutina a todos, ¿no?
2: Sí,
0: a todos como país y sin distinción de clases y demás.
2: Totalmente, nos convoca a todos los argentinos y creo que es una unidad que nos hace falta, ¿no?
0: Bueno, ¿qué pasa hablando de esto? Porque hay mucho que se utiliza la inteligencia artificial en estos tiempos, lo veía en imágenes del Mundial, una foto que aparecía Mirtha Legrand,
1: sí, con la
0: ya fallecida Reina Isabel de Inglaterra, o sea, todo eso es trabajado con este tema de inteligencia artificial. Bueno, ¿cómo es la salud mental? ¿Cómo estudian ustedes estos fenómenos en la era justamente de la inteligencia artificial?
2: Bueno, este es un fenómeno muy importante que creo que...

0: allá de las bromas, los memes que vemos por internet, que son realizados con inteligencia artificial, creo que puesta al servicio de la ciencia es algo muy importante. Nosotros desde el Centro de Salud Mental venimos trabajando con todo lo que son las tecnologías, tratando de incorporarlas para tratar de lograr hacer un sistema de salud más efectivo en el ámbito de la salud mental. Más allá de que las personas por ahí entran a ChatGPT y a las otras plataformas de inteligencia artificial buscando ciertas respuestas en cuanto a sus problemáticas de salud mental, creo que eso no reemplaza a un profesional de la salud mental.
1: Bien.
0: Sirve para buscar información, sí, para poder tener una idea de qué es lo que nos está pasando,
1: es
0: para promocionar y para prevenir la salud mental, pero en cuanto al tratamiento, los profesionales todavía, por suerte, no podemos ser reemplazados por la inteligencia artificial.
1: Bien.
0: Hay ciertos detalles que son importantes, como la empatía. Cada caso es particular e individual. Entonces, la inteligencia artificial sabe de generalidades.
1: Claro.
0: En cambio, la particularidad del caso y de un diagnóstico siempre es mejor, obviamente, hecho por un profesional y que es lo que corresponde
1: con hacer. La experiencia, con el conocimiento.
0: No, totalmente, no reemplaza al psicólogo ni al psiquiatra. Eso es importante decirle.
1: Aparte, ningún caso es igual que el otro, ¿no?
0: Tal cual, eso es importante decirle a la gente, que la inteligencia artificial no reemplaza a los profesionales, que son quienes van a poder estudiar el caso en particular, porque justamente somos seres únicos, individuales. Entonces, en esa generalidad que la inteligencia artificial nos brinda, los profesionales somos más específicos en cuanto a lo que necesita cada persona.
1: Bueno, la inteligencia artificial que les da a ustedes alguna herramienta en alguna instancia, seguramente, para lo que ustedes manejan permanentemente.
0: No, por supuesto.
1: Y por otro lado está lo que le da a las personas y cómo les afecta, porque también debe tener alguna afección. Leía los otros días, justamente hablando de personas que buscan información sobre salud, un señor me decía, y leí que en mi caso, decía él, me va a pasar tal cosa. Y quedó como amortiguado. ¿Viste? Cuando decís, no, le digo, pero no se tome de esto, tiene que buscar un profesional. O sea,
0: claro,
1: el impacto que le generaba la información dicha cruda y fríamente era importante.
0: Ahí estamos de vuelta sobre la generalidad que nos puede brindar la inteligencia artificial sobre un cuadro de una supuesta patología, que no es lo mismo cuando vamos al profesional, hacemos los estudios pertinentes y nos dan el diagnóstico certero de lo que realmente tenemos.
1: Bien.
0: La inteligencia artificial nos habla de mucho de generalidades.
1: Claro.
0: Creo que usarla al servicio de la salud pública y privada en cuanto a organización, en cuanto a promoción y prevención, es lo indicado. Creo que la salud mental del futuro y la salud en general del futuro es combinada entre profesionales, entre la ciencia y la inteligencia artificial.
1: ¿Puede el algoritmo receptar el sufrimiento, el padecimiento de la gente y trasladarnos después algún tipo de información?
0: No, creo que no.
1: No,
0: creo que sí nos puede dar una idea, sí nos da como síntomas generales en cuanto a lo que puede ser un padecimiento mental, pero no puede entender el sufrimiento. Justamente para eso está todavía la salud mental es una cuestión, una ciencia humana que debe ser atendida por seres humanos.
1: Bueno, en cuanto al aspecto de la salud mental, no sé si en otras afecciones de las personas puede darte más precisión la inteligencia artificial, pero en el caso de la salud mental no. Llegamos a la conclusión que no.
0: O sea, nos da pautas.
1: Pautas, está bien, una orientación,
0: totalmente,
1: apoyo.
0: Cuáles son los síntomas generales,
1: claro.
0: Descripción, pero no una cuestión específica de lo que me está pasando a mí particularmente.
1: Y en el área donde ustedes trabajan y a nivel internacional, en especie de congresos o reuniones, ¿se aborda cómo la inteligencia artificial sostiene algunas cosas y ustedes trabajan sobre esto?
0: Sí, por supuesto, porque por ahí las personas con estas nuevas tecnologías se confunden y creen que puedan dejar de ir al psicólogo o al psiquiatra y

0: reemplazarlo por la inteligencia artificial. La inteligencia artificial va a ser mi nuevo terapeuta, por ejemplo.
1: Claro.
0: Se escucha por ahí y en realidad no, porque no es reemplazable.
1: No es reemplazable.
0: No es reemplazable. No reemplaza un psicólogo, no reemplaza la atención psicológica y psiquiátrica.
1: Y hay gente que llega a los consultorios y dice, doctor, leí o pregunté y me dijeron tal cosa.
0: Sí, sí, tal cual.
1: Y no está que mal. Sacar el...
0: No, no, y no está mal porque como
1: tampoco está bien,
0: digamos. No, creo que Internet ha venido, obviamente, ha venido para quedarse, son las herramientas del futuro, sí. Y que tenemos que poder usarlas cuando tenemos alguna duda y tenemos que buscar nosotros también profesionales información, también recurrimos a la inteligencia artificial, mm-hmm. Pero cuando hablamos de una consulta puntualmente de salud, es donde hacemos esta salvedad, no reemplaza a los profesionales.
1: Para este tema que me estás contando, que a veces naturalmente, como lo hacemos nosotros, también acá en el mundo del periodismo y la locución, también vamos a buscar información. Digo, ¿hay alguna plataforma que les da alguna información más precisa a ustedes en lo que buscan o generan de cualquier lado?
0: No, no, creo que todas las plataformas de inteligencia artificial que hoy se utilizan, entre las más conocidas, todas son muy buenas. Uh-huh. Entonces, la mayoría de las personas las utiliza y está muy bien.
1: ¿Han llegado a conocer casos, y con esto lo estamos liberando, han llegado a conocer casos que ha llegado algún paciente y diga, me sugirió tomar tal cosa? ¿O hacer tal cosa, la IA?
0: Sí, lo que nosotros vemos riesgoso es cuando los casos son graves, uh-huh. Cuando son de urgencia,
1: sí.
0: Cuando tienen que ver con depresión, con angustia, con intentos de suicidio, con muchas problemáticas que requieren sí o sí de una atención por urgencia, que un algoritmo de inteligencia artificial no puede resolver la situación. Sí o sí se requiere de la atención profesional.
1: Licenciado Néstor Medina, ahora sí lo último. Hablaste de algo que me parece muy impactante en los últimos tiempos, digo yo por lo que ha tomado notoriedad pública, que es el tema del suicidio. ¿Qué mirada tienen respecto de esto? Porque uno abre medios y encuentra justamente este tipo de cosas muchas veces.
0: Bueno, es una problemática que nos preocupa realmente a todos. Es la segunda causa de muerte en el país y en el mundo.
1: ¿Segunda causa? ¡Qué bárbaro!
0: Sí, es una de las causas más importantes que actualmente tenemos, uh-huh. Y que con mucha sorpresa también vemos de que pensábamos en un principio, hace algunos años atrás, que era una cuestión de jóvenes y adolescentes, pero hoy nos encontramos con que es una problemática que abarca a todas las franjas etarias, inclusive en la infancia, en adultos jóvenes, en adolescentes, en adultos mayores. Uh-huh. Entonces es una problemática que debe ser abordada multicausalmente a través de todos los ministerios trabajando en conjunto, porque uh-huh. Bueno, es multicausal, tiene claro. Que ver con aspectos no solamente de salud, sino también económicos, culturales, educacionales.
1: Bien. Licenciado querido, lo último, Centro Provincial está en el departamento Banda.
0: En el Polear, en la Banda, en sí, la Banda. Exactamente. Ahí uh-huh. Se pueden pedir los turnos a través de la línea telefónica, que es el 601-4545, o llegarse directamente por ahí y sacarlos presencialmente.
1: 601-4545 en el Polear, departamento Banda, o llegarse personalmente y sacar turnos si alguna necesita. Me han ponderado la atención que tienen en lugar, gente que ha tenido la necesidad de llegarse a visitarlos, y han hablado bondades realmente de la calidad profesional y humana.
0: Bueno, estamos trabajando en mejorar. El centro provincial tiene 4 años, entonces uh-huh. Estamos realizando ahora unas reformas necesarias para mejorar la atención en internación, pero además también poniendo las tecnologías al servicio de las personas que lo requieren, brindando teleasistencia a todo el interior de la provincia para aquellos lugares donde no contamos con profesionales de salud mental presenciales. Bien. Entonces eso ha acortado la brecha en cuanto a distancia, uh-huh. Y también ayuda a a las personas a que no gasten tanto dinero a la hora de poder realizar una consulta, de tenerse que trasladar hasta la ciudad capital. Entonces, estamos trabajando en eso, esperamos lograr los cambios que queremos en este 2026.
1: Licenciado, un placer tenerte. Muchas gracias por el tiempo que te ha generado darte una vueltita con nosotros.
0: No, por favor, muchísimas gracias a ustedes por la invitación.
1: Muy amable. Licenciado Néstor Medina, señores, director del Centro Provincial del Abordaje Integral de la Salud Mental en Santiago del Estero, charlando con nosotros, inteligencia artificial y algunos otros temas más. Las 11 en punto en todo el país, hacemos la pausa con las noticias y ya estamos de retorno.
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11, 2 minutos. La información a través de la radio de los santiagueños. Ya estamos con la información del ámbito internacional en esta jornada. Por supuesto, a través de LB11, la radio de los santiagueños, boletín informativo. La temperatura 8 grados 6 décimas con una sensación térmica de 7 grados 5 décimas. El cielo está despejado, el porcentual de humedad es del 87%. Hay viento del sector norte a 8 kilómetros por hora. Del ámbito internacional, ya son 4.490 los fallecidos en el terremoto de Venezuela. Tras un nuevo balance oficial, el gobierno venezolano informó un nuevo balance de la tragedia ocurrida el pasado 24 de junio. También confirmó que más de 19.000 personas continúan en refugios temporales y que ya se registraron 1.222 réplicas. Según los datos oficiales, la cantidad de heridos se mantiene en 16.740, mientras que continúan las tareas de asistencia y reconstrucción de las zonas más afectadas por el desastre. Estados Unidos e Irán, la historia de un conflicto que nació con petróleo, revolución y poder mundial. Una rivalidad entre Estados Unidos e Irán no nació de un solo enfrentamiento militar, sino de más de 7 décadas de golpes políticos, revoluciones, crisis diplomáticas y sanciones económicas, disputas estratégicas, entre otras cosas.

Deportes. Argentina jugará de azul ante Inglaterra. La coincidencia con 1986 y 1998 que ilusiona a los hinchas. Por su lado, el goleador de Inglaterra dio su pálpito para el cruce con la selección argentina. Será un partido duro, dijo. Más noticias del Mundial. Cuti Romero y Paredes se recuperaron de sus dolencias físicas y están disponibles para el cruce ante Inglaterra. El plantel se despedirá de la ciudad donde hizo base desde el inicio del Mundial. Scaloni diagramará los primeros ejercicios tácticos pensados en el encuentro de semifinales.

0: Más noticias. El festejo de Mirtha Legrand por el triunfo de la selección argentina. Torta con forma de pelota y estampitas en particulares. Porque la conductora vivió un momento con mucha alegría con sus amigos tras la clasificación de Argentina a las semifinales del Mundial. Mirtha Legrand está muy enganchada con el espíritu mundialista que se respira en Argentina, sobre todo luego de que la selección le ganó a Suiza y pasó a la semifinal del torneo. Tuvo acceso con muchas imágenes, con la televisación de esta legendaria conductora desde su casa apoyando a la selección argentina. Santa Mirtha, patrona de la selección, así reza una de las estampitas que decoran la torta que acompaña a Mirtha Legrand en forma de pelota con los colores de la Argentina y una particular estampita con su figura. Del ámbito local, conmoción por la muerte de una santiagueña en un conocido baile. La víctima, de apellido Santillán, se descompensó de manera repentina, cayó desplomada. Pese a los desesperados intentos por reanimarla, murió en el lugar. Un informe con respecto a esta fallecida, una profunda conmoción generó este domingo por la tarde el fallecimiento de una mujer en el patio del Chamamé, un tradicional espacio de reuniones de espectáculos ubicado en calle Maipú y Ruta Nacional 157 en la ciudad de Frías, en el departamento Choya. Se trata de Zulma Mabel Santillán, 48 años, quien, según la información conocida hasta el momento, sufrió una descompensación repentina cuando estaba por ingresar al predio. 8 minutos han pasado de las 11 en Santiago del Estero. 8 grados 6 décimas la temperatura, con una sensación térmica de 7 grados 5 décimas. 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
1: Estas fueron las noticias en LB11.

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0: 11 y 11 minutos, señores, los abuelos de la...
1: Nada.
0: Nada, no hay que decirlo.
1: Sí, señor.
0: Bueno, ahí estamos, quedamos con la cámara al revés. Yo soy así, ¿qué voy a hacer? Dijo, ¿cómo se llama? Nací hermosa y ponen para querer. Bueno, cantante del viejo tango, ¿eh?
1: Sí, señor.
0: Bueno, amigo mío, hoy es el Día Nacional de las Telecomunicaciones Argentina.
1: Exactamente.
0: De alguna forma nos roza a nosotros, claro está.
1: Desde 1992.
0: Esta sí, es señor. Nueva, ¿no?
1: Es nuevita.
0: Sí, totalmente.
1: Se conmemora por la entrega de las primeras licencias a cooperativas telefónicas, permitiéndoles competir en igualdad de condiciones con las prestadoras existentes, ¿no?
0: Dale, perfecto.
1: Hoy también es el...
0: Atentos.
1: Sí, señor, de la tejedora.
0: Mm-hmm.
1: Sí, señor, sí, un saludo para todas las personas, ¿no?, que ejercen.
0: Claro, los tejedores, sí.
1: Exactamente.
0: Sí. Este era el costurero del día ese.
1: Ah, el costurero.
0: ¿Qué hace usted? Yo coso. Y mi papá es sargento del ejército, pero esa es otra historia. Bueno, Día Mundial de las Tejedoras.
1: Sí, señor.
0: Había una samba que decía Tejedora Belenista Telar en Flor, que sabía cantar también, entre tantos otros, el querido Alfredo Ábalos. Creo que se llama la Chuchala, me parece que se llama, con J, Chuchala.
1: Chuchala.
0: Así es. Bueno, me parece que es esa. Bueno, 11 y 19 minutos, también es el Día Internacional del Director de Orquesta hoy, chicos, ¿eh?
1: Sí, señor.
0: Le mandamos un abrazo a los amigos que conocemos, directores de orquesta.
1: Por supuesto.
0: Un gran abrazo que tenemos a algunos amigos, muy amables siempre, ¿eh? Y también hoy es el Día
1: Mundial del Rock.
0: Qué lindo el rock and roll, ¿eh?
1: Sí, señor.
0: Bueno, ¿y por qué es el Día Mundial del Rock
1: hoy? Se conmemora por el Live Aid, un mega concierto benéfico, ¿no?, realizado el 13 de julio del 85 en el mítico estadio de Wembley. Y en el John Fitzgerald Kennedy Stadium de Filadelfia, ¿no?, con el fin de recaudar fondos para combatir la hambruna en Etiopía.
0: Bien.
1: Fue realizado por Bob Geldof y Mitch Ur. Y reunió algunas bandas de rock míticas como Queen, U2.
0: Mítica ahora, en aquel momento eran bandas que estaban bien, claro, en el mundo de la música, pero no habían llegado a ese estadio, ¿no?
1: Por supuesto, Led Zeppelin,
0: The Who. Esa sí ya era mítica, esa sí.
1: Sí, señor, David Bowie, Paul McCartney, Phil Collins.
0: Bueno, todos manquitos y mudos para tocar y cantar, ¿no?
1: Exactamente.
0: Esto fue en Wembley, me decías, ¿no?
1: En Wembley y en Estados Unidos, en Filadelfia.
0: Claro.
1: Está. Exactamente. Más de 1.500 millones de personas de 100 países vieron el evento, lo que lo convirtió en un símbolo del poder del rock para movilizarse, ¿no?, a partir de la solidaridad.
0: Dicen los que saben que ahí fue donde Queen definitivamente dejó, por ejemplo, Queen, ¿no?
1: Sí, señor.
0: Su marca en el universo musical y que a partir de ahí se convirtió en un espacio de banda de culto, ¿no?
1: Exactamente.
0: Bueno, también Phil Collins, que ya venía con muchos palmarés y muchas cosas importantes, estuvo presente. Bueno, hubo, lo nombró Led Zeppelin y tantas bandas más. Realmente un placerazo poder escuchar a la gente.

0: de esa época.
1: Un día como hoy fallecía Frida Kahlo, Duilio, ¿no?
0: Frida Kahlo, la del Boulevard de los Sueños Rotos.
1: Sí, señor, el 13 de julio de 1954 a los 47 años, ¿no?
0: Mira vos, mujer joven en México, ¿no?
1: Exactamente, sí, sí.
0: Bueno,
1: un día como hoy nació Lamine Yamal.
0: Está cumpliendo años desde chiquito de España.
1: Para bien o para mal, 19 años está cumpliendo.
0: Bien.
1: Sí, señor. Nacido Lamine Yamal, Nasrawi Ebana.
0: Español africano, no sabemos qué es.
1: Exactamente, de ascendencia marroquí.
0: Ah, marroquí, ahí está.
1: Marroquí.
0: Norte de África.
1: Sí, señor, exactamente. Bueno, Ken Jeong.
0: Hay mucha relación directa ahí, ¿no? En esos países.
1: Sobre todo por el estrecho de Gibraltar.
0: Pero es realmente muy impactante e importante, en el juego de palabras, esta directa forma de contacto que tienen estos países, sobre todo deportivo, ¿no?
1: Sí, señor. En 1917, un día como hoy, se daba la tercera aparición de la Virgen de Fátima a los tres niños pastores, ¿no? Lucía dos Santos, Jacinta y Francisco Marto, año 1917, ¿no?
0: Jacinta, qué lindo nombre. Mi abuelo se llamaba Jacinto.
1: Jacinto.
0: Mi abuelo paterno.
1: Sí, señor. Jacinto Piedra.
0: Jacinto Porero. Bueno, ¿qué más tenemos un día como hoy?
1: Bueno, Queen lanzaba en 1973 su álbum debut, Queen. Álbum homónimo, ¿no?
0: Año
1: 73,
0: Queen, 73, mira vos, hacía un poco más grande el tiempo, bueno.
1: En el 77, por ejemplo, en Nueva York se produjo un apagón de 24 horas, que produjo, bueno, centenares de incendios y robos, ¿no?
0: Famoso, quedó la ciudad a oscuras en serio, ¿no?
1: Exactamente.
0: Y sí, es una locura. Yo tengo parientes que viven allí y en aquella época me contaban realmente lo tétrico y lo acongojante que fue el momento.
1: Sí, señor. También, bueno, en 1985 George Bush se convierte en el 25º presidente, ¿no?
0: El padre.
1: Exactamente, accidental cuando Ronald Reagan fue ingresado de urgencia por unos pólipos en el colon. En 1985, mismo día, bueno, donde se realizaba el Live Aid en Filadelfia, ¿no? En Pensilvania.
0: Vos sabés que cuando hablamos de Ronald Reagan, hoy es natural pensarlo como un tipo que fue presidente de Estados Unidos.
1: Sí, señor.
0: Pero los que tenemos algunos años y que nos había gustado el cine y qué sé yo, cuando fue Ronald Reagan como presidente y llega a ser presidente de aquel país, es como que Tom Hanks mañana sea presidente.
1: Claro, ni más ni menos.
0: Nosotros estamos acostumbrados a ver las películas o a ver... No, y de un día para el otro el tipo... realmente logró lo que parecía que no iba a ser, ¿no? Ser presidente del país del norte.
1: Bueno, Carlitos Tevez no descarta la posibilidad de ser presidente. Lo estuve escuchando el otro día en ESPN.
0: Es very difficult. Pero bueno, vamos a intentar, total.
1: Exactamente.
0: No, si seamos campeones, no vamos a ir nada a casa de gobierno.
1: Por supuesto.
0: Que se meta a la casa de gobierno.
1: Después, bueno, el COI en 2001 elegía.
0: El COI, los bichitos.
1: El Comité
0: Internacional.
1: Se reunía en Moscú y elegía Beijing como sede de los Juegos Olímpicos de 2008.
0: 2008 Beijing.
1: Sí, señor, exactamente.
0: ¿Qué quiere decir Pekín? Para que no se enloquezca.
1: Por supuesto. Se estrenaba Harry Potter, quinta película.
0: ¿La quinta de Harry Potter en qué año?
1: En el año 2007.
0: ¿La quinta ya en 2007?
1: Y la Orden del Fénix.
0: Toma.
1: Sí, señor. Un día como hoy, también en 2007, se
0: jugaba... ¿Vos sabés que yo cuando veo Harry Potter más o menos intuyo por dónde viene la saga?
1: Sí.
0: Por la edad de los intérpretes.
1: Sí, por supuesto.
0: Porque no sé cuál es, si la película 1, 2, la 4. Entonces más o menos veo y se debe andar por ese lado, ¿viste?
1: Más o menos. Y si estará la quinta en 2007, mismo día donde se jugaba la final de Copa América, donde perdimos, ¿no? En Venezuela, ante Brasil.
0: Ah, claro, sí, sí. Equipazo sí, teníamos, ¿eh?
1: Exactamente.
0: Pero Brasil tenía más.
1: Sí, señor, exactamente. Bueno, a ver, un día como hoy también Alemania alcanzaba su cuarto título mundial. Nos venció 1-0.
0: Bien.
1: Que son dos derrotas dolorosas, ¿no?
0: No pasa nada.
1: Exactamente. Un día como hoy también en Bombay estallaba una bomba.
0: Sí, pues justamente.
1: Exactamente.
0: Sí, sí.
1: Dejando 130 personas heridas y 26 víctimas fatales, ¿no?
0: Muy bien.
1: Y por último...
0: En Madrid nos madrugaban. Estaba buscando la similitud de palabras.
1: Claro, hoy se cumple un año de la final del Mundial de Clubes 2025, ¿no?
0: ¿Quién ganó?
1: Chelsea.
0: Al de clubes, claro.
1: Exactamente, el Chelsea que venció al Paris Saint-Germain 3-0 en el MetLife Stadium, donde, bueno, se va a jugar la final del Mundial el próximo domingo, ¿no?
0: Bueno.
1: Nacía Cayo Julio César hoy.
0: Cayo, qué lindo.
1: Sí, señor.
0: Julio César. Tú también, Brutus, esperamos.
1: Exactamente.
0: Bueno, ¿en qué fue eso? ¿En qué año?
1: En el año 100 antes de Cristo.
0: 100 antes de Cristo, mira vos.
1: Sí, señor.
0: Bueno, hoy se recuerda la muerte de Leda Valladares, también poeta, cantora, compositora y musicóloga argentina. Hemos de decir que un día como hoy...

0: También se recuerda que Pavarotti, Carreras y Plácido Domingo actuaban en Barcelona en 1997.
1: Sí, señor.
0: Ante 72.000 personas. Hoy se recuerda también que Héctor Cámpora renunciaba a la presidencia de este país en el año 1973. Fue una presidencia muy cortita.
1: Sí, señor.
0: Que acomodaron para que llegue Perón justamente a la República Argentina.
1: Cámpora al gobierno, Perón al poder.
0: Así es, exactamente. Cámpora y Solano Lima fue la fórmula.
1: Sí, señor.
0: Ganaremos la primera y no habrá segunda vuelta, decía el jingle. Bueno, un día como hoy decíamos...
1: Hoy nació Antonio Roma, Duilio, ¿no?
0: ¿Quién?
1: Antonio Roma, falleció en 2003, exfutbolista argentino, ¿no?
0: Tarzán Roma, sí, jugador de selección.
1: Exacto.
0: Póngalan al aire, por favor. Jugador de selección y de Boca eternamente, ¿no?
1: Exactamente.
0: Teníamos dos grandes jugadores, Roma en Boca y Amadeo Carrizo en River. Dos tipos que eran exponentes. Había otros más, por supuesto, pero estos eran los que... llevaban un poco los flashes de aquella época.
1: Sí, claro.
0: Bueno, estamos en comunicación con la licenciada Cecilia Hernández. Han creado una aplicación, tengo entendido, para adolescentes que atraviesan situaciones de bullying. Cecilia, si nos está viendo o escuchando, Duilio y Gabriel la estamos saludando para LB11. ¿Cómo le va? Buen día.
2: ¿Cómo le va? Buenos días a toda la audiencia.
0: Bueno, muchas gracias por atendernos, muy amable. Bueno, licenciada, dije bien, ¿han creado una aplicación para refugio de adolescentes?
2: Así es, nosotros somos de Angastaco, que pertenece al departamento de San Carlos, provincia de Salta, uh-huh. Y con los alumnos de cuarto año creamos una aplicación que se llama Refugio, que es para asistir a adolescentes que sufren situaciones de bullying o situaciones de depresión.
0: Qué interesante, qué importante. Y la pregunta naturalmente surge porque ustedes van a refugiar, lo que se entiende por esto, por supuesto, ¿son qué, chicos que sufren bullying y no tienen la contención familiar o algo así?
2: Lo que pasa es que nosotros hicimos un trabajo de campo que empezó uh-huh. en marzo
0: sí.
2: y empezamos a hacer encuestas, y en las mismas encuestas los adolescentes decían que no tenían espacio de contención, uh-huh. que ellos necesitaban más espacio de contención. A raíz de eso nace la idea de refugio, porque los mismos adolescentes dijeron que era muchísimo más fácil contarle sus problemas a una aplicación uh-huh. que a un adulto que tendía a minimizar las situaciones o a cuestionarlos.
0: ¿Qué tema?
2: Entonces,
0: ¿eh?
2: Para ellos era mucho mejor comunicarse con una aplicación que comunicarse con un adulto. A raíz de eso nació Refugio. Refugio fue sufriendo muchísimas modificaciones uh-huh. de lo que nosotros hicimos en un comienzo, porque nosotros, para alargarlo, para que los adolescentes lo utilicen, nosotros primero hablamos con una psicopedagoga, la señorita Andreina Mendoza, uh-huh. quien nos colaboró y nos ayudó mucho en lo que es la elaboración. Después hablamos con una estudiante de psicología, Pilar Renfinges, quien también nos hizo muchísimas modificaciones en lo que es refugio. Y finalmente nosotros hablamos con una fundación que es Recíproco, donde nos ayudó la profesora Palarik, quien es profesora de psicología, y recién pusimos en marcha lo que es refugio.
0: Uh-huh.
2: Pero para atender las necesidades de los estudiantes, quienes ellos mismos dijeron que era muy difícil hablar con un adulto de esta problemática social.
0: Bien. Cecilia, cuando hablamos de estudiantes, ¿son todos chicos de la misma escuela? ¿Son de su secundario, me imagino?
2: Nosotros hicimos esta encuesta, nosotros la hicimos a adolescente y a preadolescente, niños de los 11 años de sexto grado, séptimo grado, primero y segundo año del secundario.
0: Bien.
2: Nosotros hicimos lo primero que hicimos nosotros son encuestas anónimas para ver si ellos tenían espacio de contención, en los cuales ellos dijeron que no tenían espacio de contención, en los cuales ellos dijeron que desconocían de los números de emergencia a los cuales ellos podían llamar uh-huh. si es que estaban en alguna situación de crisis. Y a raíz de todo eso, nosotros hicimos una observación inspección de campo también, vimos que en las escuelas no están visualizados los números de emergencia, en los hospitales tampoco están visualizados, razón por la cual los alumnos desconocen que tienen estos números, a los cuales ellos pueden llamar de manera gratuita y anónima. ¿Qué es lo que busca el adolescente, no? El adolescente quiere contar lo que le pasa, pero a la vez busca anonimato porque no tiene miedo de decir lo que le está pasando.
0: Licenciada, esto ahora es muy visible.

0: La época mía, por ejemplo, evidentemente esto ocurría, pero nosotros tratamos de manejarlos de otra forma. ¿Qué es lo que ha cambiado en el mundo y ha hecho que tengamos estas necesidades tan acuciantes en estos tiempos?
1: Y yo creo que es la falta de acompañamiento de los papás. Obviamente yo también soy mamá, pero tenemos que trabajar. Entonces hay horas que nosotros nos ausentamos del hogar, cuando venimos ya los chicos están cansados, nosotros estamos cansados. Entonces esa falta de diálogo, esa falta de acompañamiento tal vez hace que los chicos empiecen a hacer cosas que no tienen que hacer porque no tienen esa comunicación. Ellos mismos lo dicen, ¿no? Ellos mismos cuando están en un espacio tranquilo y pueden hablar de sus problemas, ellos mismos lo dicen. Dicen que no tener espacios de contención que tenían antes.
0: Bien.
1: Acordate que antes salían los papás a trabajar, pero siempre nos quedábamos con nuestra abuela o nos quedábamos con algún familiar. Y no es lo mismo quedarse con un familiar que quedarse con un niñero o una niñera que te cuide. Entonces eso tal vez sea el problema.
0: Me decías que habían hecho un trabajo de campo. Tengo un montón de preguntas para hacerte, pero no te quiero robar tanto tiempo. Me dijiste que
1: No
0: habían
1: te
0: hecho
1: preocupes.
0: un trabajo de campo con, en general, a preadolescentes y adolescentes. ¿Esto también
1: Sí.
0: fue dentro de un colegio? Y si es así, ¿cómo participaron
1: Sí.
0: las autoridades?
1: Mira, nosotros no recibimos apoyo de
0: Ah,
1: nadie.
0: bien.
1: Esto fue un trabajo que nosotros lo hicimos a raíz de una conversación que tuvimos con los estudiantes del tema de bullying. Viste que esto es una problemática social que nos afecta a todos, como docente, como alumnos, como padres. Entonces, empezó la charla a raíz de eso. Luego nosotros lo que hicimos, el trabajo de campo lo hicimos en la escuela primaria, porque nosotros nos encontramos a 2.500 metros de altura sobre el nivel del mar, perdón, a 1.900 metros de altura sobre el nivel del mar, Angastaco, es un pueblito de una zona rural donde no tenemos internet, no tenemos sala de computación, sin embargo eso no fue un impedimento para nosotros, al contrario nos dio más fuerza para seguir trabajando desde la empatía y bajo el lema que ningún un adolescente debería sentirse solo. Las encuestas nosotros las hicimos en la escuela primaria, donde también realizamos la visualización de que no tenían todos estos números de emergencia, los cuales son sumamente necesarios. Después trabajamos con encuestas anónimas para que el adolescente pueda decir todo lo que siente, expresar todo lo que siente en lo que es el colegio secundario. Y desde ahí nació todo, porque nosotros subimos un video en lo que es Instagram, y este video se viralizó y es impresionante, impresionante la cantidad de gente, de padres, de adolescentes que se comunican con nosotros día a día. Entonces esto quiere decir que esta problemática es mucho más grande de lo que nosotros nos
0: Y
1: imaginamos.
0: que
1: Nos
0: los
1: vamos a
0: interpela
1: nosotros.
0: también a los adultos, Cecilia, porque digo, para un joven es más fácil hablar con una aplicación que con una persona.
1: Sí, y fíjate vos que nos llamaron desde el hospital, ¿no? Nos llamaron desde el Ministerio de Salud, que fue el único que se comunicó con
0: ¿Ministerio de Salud
1: nosotros.
0: de Salta?
1: Sí, el Ministerio de Educación no se comunicó, no se comunicó ninguna autoridad,
0: Bien,
1: solamente el
0: gracias.
1: Ministerio de Salud, pero preguntas más o menos de qué se trataba la aplicación. Y ellos coincidieron con nosotros que nuestro trabajo de investigación, nosotros decimos que los adolescentes prefieren hablar más con una app o prefieren hacer consultas virtuales y ellos nos dijeron que a ellos les pasa lo mismo, que los adolescentes eligen día a día hacer consultas virtuales y no consultas presenciales con los
0: ¿Desde
1: psicólogos.
0: cuándo está ya esta aplicación en actividad, en funcionamiento?
1: Hace más de un mes que nosotros largamos la fase de prueba. Nosotros en realidad decimos que está en una fase de prueba porque nosotros no la subimos a Play Store, por ende el adolescente que necesita
0: Esa era la otra
1: la app
0: pregunta,
1: se
0: ¿cómo la
1: tiene que comunicar
0: conseguíamos?
1: con nosotros y escanear el código QR. Nosotros no tenemos los recursos monetarios para subirla a la app a Play Store. Por eso los estudiantes no la pueden encontrar en Play Store.
0: Cecilia,
1: Razón
0: entonces,
1: por la
0: ¿cómo se
1: cual.
0: comunica? Pues yo te puedo asegurar que hay gente que te está escuchando aquí en Santiago del Estero y debe estar diciendo, ¿cómo consigo? A ver.
1: Entras a nuestra página que es de Instagram y ahí vas a encontrar todos los códigos QR.
0: ¿Cómo se llama el Instagram, por favor?
1: Angelito Ceci-5. Y ahí
0: Angelito
1: vas.
0: Ceci-5.
1: Ceci-5, sí.
0: Bueno, pero
1: Y ahí vas a encontrar.
0: Angelito Ceci-5, atención, ¿eh?

0: Dime.
1: O si no, nos pueden escribir a nuestro número telefónico que es 387-474-0027. Nosotros
0: Bueno.
1: le pasamos el código QR, no tenemos ningún problema en pasárselo, los chicos los escanean y lo pueden empezar a utilizar.
0: Perfecto, es una gran. Bueno, hasta aquí se han escuchado voces positivas, imagino.
1: Sí, lo que te digo que nos llamó muchísimo la atención porque chicos de diferentes localidades, Tucumán, Mar del Plata,
0: Para que ya llegue a
1: Córdoba,
0: España, ya llegue a Perú, ya llegue a Colombia. Falta poco,
1: de
0: ¿eh?
1: todos lados es impresionante la cantidad de gente que se comunicó con nosotros para pedirnos el código QR, y poder empezar a utilizar la app. Ayer me preguntaban si tengo una idea, más o menos un estimativo de la cantidad de chicos que se están conectando con la app y la verdad que no lo sabemos porque te vuelvo a repetir, nosotros trabajamos con los recursos que teníamos, nunca pensamos que se iba a viralizar esta información.
0: Sí, claro. Perdón que te interrumpa.
1: Entonces,
0: ¿Y cómo se ha estructurado esta app para que tenga tanta repercusión positiva? ¿Qué es lo que han contenido ustedes para que se difunda?
1: nosotros trabajamos con ejercicios de autorrelajación, primero que nada, ejercicios de mindfulness que te traen, como son anclajes sensoriales, que te traen a la realidad cuando uno está en crisis. Por ejemplo, la persona que está en crisis, la app te dice que nombres cinco objetos que ves, cuatro que tocas, dos que olés, para traerte a la realidad. Tiene un diario emocional. Y tiene, para que el alumno vaya contando día a día cómo se siente, tiene el botón refugio para hablar con la inteligencia artificial, pero todas las respuestas están basadas en lo que te podía contestar un psicólogo. Y después
0: Bien.
1: tiene el botón de emergencia, que cuando la app detecta que el alumno dice que se quiere dañar él mismo o dañar a un tercero, la app directamente lo deriva a los números de emergencia y le da la plena seguridad al estudiante que los números son totalmente gratuitos y son anónimos. ¿Qué es lo que quiere el estudiante en
0: A ver,
1: sí? Porque el
0: claro.
1: estudiante quiere denunciar, pero no quiere dar su cara porque tiene miedo a lo que le pueda llegar a pasar.
0: Bien, la app se llama Refugio. Uno va a encontrar después que la pidamos con ustedes. Le digo a la gente lo que recién la licenciada Cecilia Hernández nos contaba. No está todavía en los Play Store,
2: Sí, señor.
0: así que no entremos por ese lado. Hay que pedirla, hay que entrar a Instagram, por ejemplo, Angelito Ceci-5 o comunicarse al teléfono 3874 740027. Bueno, Cecilia, ¿esperan que te aparezca alguna voz de algún colegio de alguna forma analizando esto?
1: Lo que nosotros esperamos es que,
0: De algún colegio profesional, quiero
1: mira,
0: decir, ¿no? Perdón.
1: si la aplicación se viralizó, si esta información se viralizó, es porque el adolescente la necesita.
0: Bien.
1: Entonces, así como trabajamos nosotros y como están trabajando ustedes, porque nosotros de nuestro lado hemos hecho nuestra parte, que es hacer el trabajo de campo, crear la aplicación, bueno, que alguien nos pueda ayudar a registrarla en la app sería fabuloso para que entre todos ayudemos a nuestros estudiantes que realmente lo necesitan, porque
0: Bueno,
1: hay muchísimos
0: teléfono para el gobierno
1: estudiantes
0: de
1: que
0: la
1: no están
0: provincia ahí,
1: pasando
0: ¿no?
1: mal. Sí, exactamente. Pero bueno,
0: Está
1: hasta el momento,
0: durmiendo
1: como
0: el
1: te
0: amigo
1: digo,
0: gobernador, sí. Sí.
1: sí, hasta el momento, como te digo, nadie se comunicó con nosotros, así que nosotros esperamos eso, porque queremos llegar a más y más estudiantes. Además, un punto muy clave que nosotros hemos descubierto a raíz de esta investigación es que las primeras crisis de los estudiantes se dan en el baño, que es donde ellos toman decisiones drásticas. Por ende, nosotros proponemos tener el código QR en todos los baños de las instituciones educativas para brindar esa contención emocional que el adolescente está necesitando en ese
0: Bien,
1: momento.
0: bien. Ceci, felicitarlos. Realmente me ha emocionado escucharte contar todo esto. Apareció en un lugar muy lejano para muchas personas, porque hay que meterse por la ruta 40 y subir hasta no sé, cerca de dónde están ustedes.
1: Cerca de Molinos, estamos a
0: De Molino.
1: 1.900 metros de altura sobre el nivel del mar.
0: Es un tirón para muchos, sin embargo, ustedes se acercan con la tecnología estas respuestas al mundo. ¿Por qué no pensarlo así? Felicitarte, por favor, transmitirle a los que te acompañan en esto, realmente es muy, muy importante lo que están haciendo. Gracias, ¿eh?
1: Muchísimas gracias a ustedes por hacer visible nuestro trabajo y ojalá juntos podamos ayudar a todos nuestros adolescentes que realmente nos necesitan.
0: Muchas gracias, es un placer conocerte y charlar con vos, gracias, ¿eh? La licenciada Cecilia Hernández, señores, la app se llama Refugio. No está, insisto, una vez más en Play Store, está, hay que pedirla. En Instagram te metes a Angelito Ceci, todo junto, ¿no? Angelito Ceci, guión bajo 5, o un teléfono que tenemos acá en la mesa de la radio, y ellos te van a poder contactar y darte todas las informaciones.
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1: Un minuto ha pasado del mediodía en Santiago del Estero y en todo el país. La temperatura en estos momentos asciende a 13 grados 2 décimas. El cielo está despejado en la madre de ciudades. Hay viento del sector norte a 12 kilómetros por hora. La visibilidad es óptima, 10 kilómetros. Para el día de hoy, cielo parcialmente nublado hacia la tarde. La temperatura máxima de hoy será de 22 grados. Del ámbito internacional economía, los bonistas ya recibieron el pago de julio y los títulos soberanos. ¿Cuáles son las mejores opciones para invertir ese dinero? El pago de dólares por los vencimientos de capital y de intereses de bonares y globales definen las recomendaciones de agentes bursátiles según el riesgo y la rentabilidad esperados. Más títulos del ámbito nacional. Karina Milei ya empieza a pensar en las listas, las internas que se reeditan y el nuevo factor Patricia Bullrich. La secretaria general recibirá a los referentes de las provincias y la ciudad de Buenos Aires mientras define el futuro del partido y las posibles alianzas. Al igual que ocurre en el gobierno, en el interior de La Libertad Avanza, también hay un proceso de reordenamiento, aunque menos dramático, con nuevas figuras ocupando lugares de poder y discusiones que recién están empezando y que serán las claves de cara a las elecciones para el próximo año.

0: ámbito deportivo, la divertida revelación de la mamá de McAllister cuando se canta el que no salta es un inglés en los partidos de Argentina. Silvia Riela, se llama, habló antes de las semifinales del Mundial contra Inglaterra y dejó una llamativa respuesta sobre cómo vive los encuentros de la selección argentina. Y en la antesala de la semifinal entre la selección argentina e Inglaterra por el Mundial, Silvia Riela, la madre de Alexis McAllister, uno de los pilares de este combinado de Lionel Scaloni, realizó una entrevista y palpitó el partido de la final, pero contó su experiencia. Además de hablar del presente de su hijo, brindó un punto de vista sobre el país británico. Y en este caso, por el tema del frío, la falta de sol, también dijo: yo decía en mi ignorancia que no nos toque Inglaterra nunca, pero ahora que lo conocí, cambió todo, incluso la forma de ver a la gente. Pensé que me iba a encontrar con gente fría. Son muy educados, son respetuosos, hemos sido cobijados por un país que nos trató de la mejor manera, explicó la mujer, y bueno, hablando precisamente de, bueno, su visita a Inglaterra. Entonces ahora cuando cantan el que no salta es un inglés, ya no quiero saltar, dijo. Bueno, son los títulos en la tapa del Nuevo Diario de Santiago del Estero para esta jornada. Ya estamos haciendo un repaso porque también hay información importante. 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Del ámbito internacional y que tiene que ver con deportes, el gobierno refuerza los controles migratorios ante la posibilidad de que barras viajen a Estados Unidos para ver el partido contra Inglaterra. Se va a realizar una reunión entre fuerzas argentinas y británicas con el FBI y policías locales para diseñar un operativo para la semifinal. ¿Cómo funciona Alerta Halcón? Así se llama este sistema que detecta cuando una persona con derecho a admisión abandona el país. La temperatura en estos momentos 13 grados 2 décimas, el cielo está despejado. El porcentual de humedad es del 69%, hay viento del sector norte a 12 kilómetros por hora. La visibilidad es de 10 kilómetros. Hoy llegaremos a una temperatura máxima de 22 grados. Mañana martes arranca la jornada con una temperatura prevista, una mínima de 10 grados y una máxima de 24 grados. Cielo parcialmente nublado, algo nublado hacia la tarde. Es el pronóstico anticipado para mañana martes. Hasta aquí la información. 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

0: Señores, son las 12:10 minutos en la República Argentina. Maravilloso mediodía en esta jornada. ¿Ya hace calorcito o no, chicos?
1: Sí, señor, exactamente. Estamos hablando de una temperatura actual de 13 grados 2 décimas.
0: ¿No? Oh, está helando por ahí, ¿eh?
1: Mientras que en Estados Unidos, más precisamente en Atlanta, tenemos una temperatura de 26 grados, un cielo nublado.
0: ¿Le gusta Atlanta a usted? ¿Cómo le va? Muchas gracias, Maxi, querido, muy amable. ¿Cómo está Danito Sandoval, querido? Buen día.
2: Buen día, chicos. El placer de saludarlos, de compartir, arrancar la semana con ustedes. Si me gusta el
0: Atlanta,
2: verano.
0: El bo- At- no.

0: Atlanta, Atlanta.
1: Me gusta.
0: ¿El bohemio futbolero o la ciudad?
1: No, me gusta Atlanta en la vida nacional y me gusta también, obviamente, la ciudad. Algún día espero conocerla también.
0: Muy bien, sí, me gusta eso, es muy interesante. Sí. Al que le gusta mucho es...
2: Sí, señor.
0: A él.
2: Antes que nada, Duilio,
0: a ver.
2: Hoy juega Atlanta ante Colegiales, mirá. ¿No? 21 horas.
1: Partidazo.
0: Partidas. Bueno, bueno, comunicados a este número telefónico.
2: 154-030-080.
0: Darío, querido, ¿cómo estás, hermano? Qué placer verte y escucharte. Buen día.
3: Hola, Duilio, Gaby, Dani, el gusto de saludarlos acá desde Atlanta. Por supuesto, estamos esperando lo que es el partido del miércoles, uh-huh. con notable expectativa. No solo el del miércoles, sino también el del martes para ver... ¿Quién nos toca en la final?
0: Muy bien, muy bien. Sí, hermano,
3: un poco de fe, ¿no?
0: Claro, totalmente, me parece bárbaro. Ahora, te digo que esto seguramente vos también, que sos un tipo que analiza mucho el tema desde distintas aristas, esto se ha convertido en una cuestión de Estado aparentemente, ¿no?
3: No, no es así. Y bueno, ¿y tiene con qué? Los antecedentes nos llevan al siglo XIX, uh-huh. con las invasiones inglesas en 1806.
0: Claro.
3: Así que mirá si... La gente debe estar ya calentando el aceite
0: para tirar agua al techo. Para la milanesa se están calentando
3: como
0: el aceite.
3: La época de la colonia.
0: Claro. La colonia. Bueno, ¿qué se dice allá sobre?
3: Y tenemos antecedentes más cercanos.
0: Claro.
3: Nosotros lo hablamos con Silvina y con Raúl.
0: Ajá.
3: ¿Querés que recordemos un poquito lo que hizo Ubaldo, Antonio Ubaldo Ratín?
0: Ah, en el 66, claro. Sí, señor.
3: Perdimos 1-0 ahí con los ingleses. Lo echaron, el árbitro era alemán, lo echó a Ratín. Ratín obviamente no entendía lo que el árbitro le decía. En esa época no había ni tarjeta amarilla ni tarjeta roja. Eso se puso en el...
0: ¡Cucha! ¡Fuera perro! Le decía.
3: Así que él pedía un traductor. Tuvo como 15 minutos. Después se fue. Se sentó en la alfombra roja de la reina Isabel II.
0: Uh-huh.
3: Tuvo como 10 minutos ahí, mirando el partido sí. ahí. Cuando se iba para el vestuario, pasó por el banderín del córner, estrujó una bandera sí, inglesa sí. que había. Y creo que ahí también empezó un poco esta guerra, ¿no? Entre estos dos países. Después, bueno, tuvo la connotación en 1982 de las Islas Malvinas, uh-huh. La guerra que todos conocemos, de 44 años. Y, por supuesto, todos recordamos en 1986 lo que fue... No fue semifinal, fue cuartos de final, el triunfo sí. argentino 2-1 con esos dos golazos de Maradona con la mano de Dios y el gol de los mundiales.
0: Uh-huh.
3: Yo tuve la suerte de estar ahí en el estadio, de verlo. Tenía 24 años, era un poco más joven que ahora y era mi primera salida del exterior, así que, como saben, soy un tipo de suerte.
0: Bueno, evidentemente, es así la cosa. Bueno, realmente es una historia de fútbol y de política. Rica en cuanto a la cantidad de hechos que han pasado a lo largo de la historia y que nos encuentra otra vez. Mira, el no sé, sábado o domingo juega acá la selección.
2: Sábado.
0: El sábado aquí en Santiago del Estero, el próximo sábado juega Argentina e Inglaterra, los Pumas y la selección de la Rosa. No pasa nada.
3: Bueno.
0: No pasa nada y son las mismas naciones.
3: El fútbol tiene otra pasión.
0: Por eso vuelvo a lo que charlaba con mis amigos esta mañana. A mí me parece una desmedida exageración que estamos haciendo por el tema del mundial. Creo que ahí es donde se potencia todo y que estamos entrando en un terreno que excede largamente a lo deportivo. Pero bueno, es así. Esta vorágine y este morbo que a veces genera el universo de la política en el fútbol amplifica todo, ¿no?
3: Sí. Realmente es así, por antecedentes, por historia, uh-huh. y bueno, ya estamos en la etapa final, quedan dos partidos nada más.
0: Bueno,
3: miércoles y el domingo, que no es fácil.
0: ¿Cómo estás vos? Te veo confiado, pero ¿cómo estás?
3: Bien, por supuesto, y confiado que Argentina va a ganar los dos partidos.
0: Bien.
3: Nosotros ya tenemos el vuelo comprado, no lo podemos cambiar. El 16 vamos a Nueva York. A ver, Argentina, que juega el 19.
0: Qué grande.
3: No
0: que
3: puedo
0: sos.
3: Cambiar el pasaje.
0: ¿Viste? Me encanta. Más te quiero.
3: Si Argentina eventualmente le tocara jugar el sábado
0: nada.
3: En Miami, yo no voy a estar ahí. Voy a estar para la final porque jugué todos los boletos a la final. Lo puedo seguir esperando. Los pasajes son carísimos.
0: No hay sábado en nuestras vidas, hermano.
3: No, el sábado es para descansar.
0: Claro.
3: Y el domingo. Vamos con todo el domingo.
0: Vamos con todo. Bueno, me encanta, me encanta.
3: Y ahí hablo. Esto lo hablo con Gaby y con Dani. Yo creo que el equipo va a aparecer. el miércoles. No ha aparecido todavía, no ha jugado bien Argentina. Ha ganado, es importante. Ha luchado, ha puesto todo para ganarlo y lo ganaron, pero el equipo futbolísticamente no ha aparecido. ¿Y tiene con qué? Y yo creo que va a aparecer ahora estas dos

0: tirar eso también, ¿no?
1: Los otros días yo escuché algún analista que decía, no estamos jugando a lo mismo que Scaloni nos hacía jugar en el Mundial anterior.
2: Claro. Sí, señor. Claro.
1: No sé, no sé cuál es la mirada que tienen ustedes.
3: Coincido con Dani también que me parece que el hecho de que estos dos partidos que quedan no van a salir a defenderse como salió en los otros equipos, claro, van a salir a atacar a Argentina, por ahí se crean más espacios. Los delanteros ya están mejor, hicieron un gol cada uno en el partido del sábado, creo que va a haber más espacios. Y siempre en el fútbol, viste, es más fácil destruir que crear. Entonces, cuando vos te defendés con cinco defensores, cuatro mediocampistas y un solo delantero, bueno, se hace muy difícil ingresar. Eso fue lo que le pasó a Argentina, que recién tuvo que, en la parte final, en el suplementario, pudo ingresar al área y hacer los goles. Ese resultado de 3-1 está bien, pero ese resultado Argentina lo tenía que haber consolidado en los 90 minutos. Uh-huh. Y no llegar a ese alargue que le dio una cuota más de nerviosismo a todos y además de cansancio a los jugadores, que bueno, jugar 30 minutos más. Igual Inglaterra había jugado 30 minutos más con Noruega, un suplementario, pero yo creo que fue innecesario porque Argentina, como quedó demostrado en el final, es mucho más que Suiza. Ahora juega ante dos rivales que están seguramente en la misma categoría. Inglaterra el miércoles y bueno, quien toque si es la final. Así que me parece que va a ser partidos totalmente distintos a los que hemos visto hasta ahora. Más abierto, con Argentina teniendo que cuidar en la parte defensiva, pero también me parece que va a haber más espacio para generar mayores ocasiones en el ataque, porque no van a estar tan cerrados, no te van a defender con cinco ni Inglaterra el miércoles ni quien te toque más adelante.
1: Bien, bueno, y la gente qué dice, porque con Gaby veíamos que hay mucho público que está retornando a Argentina, evidentemente se le acabó el paquete, y otros que llegaron nuevitos para Estados Unidos.
3: Sí, las entradas siguen siendo caras como siempre. Uh-huh. Yo vi ahí $4,500, $4,000. Para mí es desalizante esos valores que se manejan, lamentablemente, pero bueno, si la gente los paga, acá está claro. Está libre la reventa y hay oferta y demanda, el precio lo pone la demanda. Así que sí, es difícil para los argentinos manejar esos valores. Creo que bueno, para todo el mundo es un valor a nivel mundial muy caro, de $4,000, $4,500. Uh-huh. Vamos a ver qué es lo que pasa a la hora del partido. Y otra cosa que tener en cuenta, acá no vamos a tener copado el estadio en el 90, 95, 98% como fue en los partidos anteriores. Uh-huh. Acá es pues muy probable que el partido del miércoles con Inglaterra esté 50-50. Hay muchos ingleses también. Así que va a ser un partido totalmente distinto a los que vimos.
1: Bien, bueno.
3: En cuanto a la gente, en cuanto al trámite del partido, sin duda va a ser un partido. No va a ser Argentina atacando y el resto defendiendo como en sus últimos partidos que vimos.
1: Bueno, ¿mandamos alguno de la barrita de Argentina como para que comandado por el Pistola Gámez?
3: Ah, mira vos, no sabía.
1: No, digo, pero si lo podemos mandar, ya que claro. Está, digo, para que no se arme.
3: No, mira,
1: hay una tribuna que es mixta, ese es el tema,
3: Sí, esto pasa, en los mundiales pasa eso, por ahí le toca al lado un simpatizante del otro equipo.
1: Claro.
3: Pero hasta ahora no ha habido grandes inconvenientes. Algunos problemitas hubo, pero...
1: Claro, no, pero es otra cosa,
3: Claro. Sí, por eso, ¿no? Hay que tener cuidado con esto. Ahí vi que la hinchada argentina está hablando de la ubicación 118, 119 y 120, uh-huh, que es detrás de uno de los arcos, obviamente. Ahí se van a ubicar, pero el tema es si vos tenés otra ubicación, no es tan fácil modificarlo.
1: Claro.
3: Las entradas son numeradas, por ahí no se respeta tanto. He visto gente que ha podido cambiarse de lugar, algunos amigos que estaban en el lateral y se fueron a colocar atrás del arco, ahí justo donde estaba la hinchada argentina. Pero bueno, veremos a ver qué pasa acá. Va a estar equilibrado la cantidad de público, que eso también Argentina no ha jugado con una hinchada en contra, hasta ahora siempre ha sido a favor, eso también es un condimento. Así que yo creo que vamos a ver el partido del miércoles, un partido totalmente distinto a lo que vimos hasta ahora. Un partido y un espectáculo distinto al que hemos visto hasta ahora.
1: ¿Gaby?
2: Darío, consultarte, ¿no?, también sobre cómo ves las calles, ¿no?, allí en Atlanta. ¿Hay cruces entre hinchas? ¿Cómo es el...? ¿Hay clima mundialista? Es una de las cosas que se le reprochó a Estados Unidos.

0: Sí, ahora hay un poco más. Pensá que recién está viniendo la gente que viene en vía terrestre. Llegó anoche y está llegando hoy acá porque vienen de Kansas. Por avión era mucho más rápido, una hora 40, pero mucho más caro también.
1: Claro.
0: Están llegando algunos argentinos. Ayer por la tarde han llegado acá al hotel algunos argentinos también. Por las calles, acá mira, está todo circunscripto a lo que es el mundo Coca-Cola. Ahí en el mundo Coca-Cola, que son varias hectáreas, está el Parque del Centenario, el Parque Olímpico del Centenario, que se creó en 1996. En ese mismo lugar, que son, creo que son 12 hectáreas, 85, algo así como 85 mil metros cuadrados, funciona el FanFest. Enfrente, cruzando la calle, tenés las cosas más importantes para ver acá de Atlanta, que es el mundo Coca-Cola. Es todo lo que tiene que ver con Coca-Cola, el museo, el shop de Coca-Cola. Tenés el acuario que es uno de los mejores del mundo. Nosotros lo reflejamos en las páginas del Nuevo Diario. Y tenés un teatro que tiene que ver con los derechos humanos. Está relacionado con Martin Luther King. Lo más importante está ubicado ahí, en su derredor. Esto es el microcentro. En derredor tenés los grandes edificios, los grandes bancos, la catedral, el Congreso también. Así que todo queda circunscrito, ponele a unas 20 o 30 manzanas. Así que ahí es donde se junta la gente. Ahí es donde vas a ver camisetas argentinas y también de otros países. Hasta ayer, lo que más se veían en las Argentinas. Veremos qué pasa hoy si vienen los ingleses, que seguramente así va a ser. Y hasta ahora no hemos visto ningún inconveniente. Esperemos que siga así la cosa.
1: Bueno,
2: Bueno.
1: estoy viendo una información que dice que el 70% de camisetas de Argentina que son vendidas, estimo que es aquí en el país, son truchas, chicos. ¿Qué es
0: Sí,
1: trucho?
0: me parece que tiene que ver Duilio con esto. Adidas, que es quien fabrica las camisetas oficiales, hace más de 20 días que no tiene camisetas para. Escuché ahí en la radio de Buenos Aires, la periodista que anda por la calle haciendo notas en las grandes shops de deporte, y hace 20 días que no hay camisetas ni ningún talle.
1: Mira vos.
0: Entonces por eso han aflorado las camisetas truchas,
1: Mira
0: dicho
1: vos.
0: esto entre comillas.
1: Bueno.
0: Pero tiene que ver con eso, estaban trabajando turnos de 24 horas para producir la camiseta original a días que explotó la venta.
1: Bueno, podemos meter las Lecoq Sportif también, que fueron las que ganaron en el 86, ya
0: Sí,
1: está.
0: míticas.
1: Claro.
0: ¿Cómo no? Con el gallito,
1: Sí,
0: con el
1: señor.
0: gallito.
1: Lequepif,
0: Las
1: dijo
0: azules, vos
1: alguna
0: sabés
1: vez
0: cómo
1: un
0: la
1: relator
0: historia de
1: nuestro.
0: las azules, cómo fue, ¿no?
1: Sí,
0: ¿Sabés cómo fue la
1: claro.
0: historia de las azules, ¿no?
1: Sí,
0: Ah,
1: señor,
0: bueno.
1: la de los
0: Por eso digo que
1: numeritos
0: esas
1: y el bordado.
0: surgieron de la nada. Esas se terminaron de coser la noche anterior. Se le puso el escudo, se le puso el número. Y fueron, se consiguieron nada más en un shop de venta de productos deportivos, 25 camisetas azules. Nada más se le puso el escudo, como te decía, que se sacó de una camiseta de entrenamiento del equipo y se le puso los números. Y así
1: Perfecto.
0: se jugó. Y después, se vendió hace poco tiempo en un remate, en esos remates que hacen las grandes casas de rematadoras de Estados Unidos, la número 10 de Maradona, en 10 millones de dólares. Y ahora, el 31, si tenés unos pesitos, mira, tengo para que hagas esto.
1: A
0: El
1: ver.
0: 31 de julio, el 20 de
1: Sí.
0: agosto, se pone a la venta el fútbol, la pelota, el fútbol que se utilizó en el Estadio Azteca cuando Argentina salió campeón del mundo.
1: Bien.
0: Ese fútbol se lo llevó el árbitro tunecino, que por
1: Mira vos.
0: supuesto, cuando llegó después del partido y su compañero le dijeron: te comiste el penal, fue con la mano, se quedó sin trabajo. Lo enviaron para Túnez. Pero vivo el árbitro se llevó la pelota.
1: Listo.
0: La vendió hace 2 años en 2 millones de dólares. El 31 de julio al 20 de agosto sale a subasta en esas casas de subasta importantes que hay en los Estados
1: Sí.
0: Unidos y en Inglaterra. Con
1: Christie's.
0: una base de 2,5 millones, se piensa que se va a pagar 10 millones de dólares por esa pelota.
1: Bueno, mándeme un gajito, por favor, ¿eh? Bueno, hermano, me alegro de verte bien, de verte que estás en la tarea permanente. ¿Recuperaste ya el teléfono o todavía no?
0: Sí, muy bien, eso quería decir en el final. De ayer que se metió un virus, o bueno, en realidad decía 34 virus, yo creo que

0: tienen algo que ver los ingleses, me parece que me están boicoteando.
1: Virus pirata.
0: Se me metieron el teléfono y me lo hicieron pedazo. Por suerte tengo una amiga ahí en Argentina, una genia, que se metió, no sé, remotamente, estuvo como 4 horas y recuperé el teléfono.
1: Grande.
0: Igual, tipo, previsar como yo, a todos lados va con un backup, con un teléfono backup, por las dudas. Pero, por supuesto, toda la información que tengo dentro de mi teléfono no lo tengo en el backup, pero bueno, eso me permitió por lo menos comunicarme con ustedes y con gente que necesitaba comunicarme, por lo menos para decirle que mi teléfono había estado en terapia intensiva, pero por suerte se recuperó.
1: Bueno, Dari, te mandamos un abrazo, hermano. Son las 12 y 27 minutos. Gracias, como siempre, por la gentileza de charlar un ratito con nosotros. Mañana volvemos y hablamos un poquito más de Argentina, de los 60 y no sé cuántos equipos que quieren meter para un próximo Mundial. Bueno, y todo lo que deja justamente un campeonato de FIFA,
0: Dale, tenemos toda esta información. Un saludo para vos, Duilio, para Gaby, para Daniel también. Y nos volvemos a encontrar mañana, hablando un poco también de lo que será el partido de mañana.
1: Sí, señor.
0: De Francia y España, y por supuesto, de Argentina e Inglaterra. Muchas gracias, será hasta mañana. Un saludo a todos los santiagueños.
1: Gracias, gran día para vos. Darío Santos, señores, tremendo periodista, cubriendo el mundo del Mundial, justamente.
2: Sí, señor.
1: Se dice así, ¿no?
2: Sí.
1: Bueno.
2: El Mundial del Mundo.
1: Exactamente. ¿Y el señor qué cubre? El deporte del deportivo.
3: Cubrimos todo un poco.
1: Qué grande. Bueno, Danito, ¿con qué arrancamos con vos?
3: Arrancamos con lo que pasó ayer el día domingo en la ciudad de La Banda.
1: ¿Y qué pasó en La Banda?
3: El profe que,
1: decime que ganó.
3: Metió un triunfo importante.
1: Vamos, Sarmiento.
3: Ante San Martín de Formosa, fecha del Federal A, fecha número 17.
1: 8 partidos, 7 victorias.
3: Sí, lástima el partido anterior que,
1: bueno,
3: tocó ceder un poco el invicto, pero aún así... es un equipo que ya encontró la forma, que el Tano Riggio le encontró la vuelta a este Sarmiento, que está acostumbrado a ser un equipo protagónico y que, bueno, en este torneo del Federal A, que ha construido una identidad, casi un respeto, por decirlo así, por aquellos rivales que se miden con el equipo de La Banda, tanto de local como de visita, ahora atraviesa un buen momento futbolístico, lo podemos decir así. Así que, bueno, ayer fue una victoria 2-0 con los tantos de Guzmán, el zaguero central, que le dicen Pereza Guzmán, que abrió el marcador en una jugada fortuita que lo encontró en un momento justo para encontrar el primer tanto de este Sarmiento en el primer tiempo, y después extendió la ventaja con Belis, una vez más, que vuelve a anotarse en el marcador en el equipo. Así que, bueno, Sarmiento que pegó, que atraviesa, como lo decíamos, un momento en lo futbolístico en creciente, y que aspira obviamente a seguir sumando y a seguir por lo menos metiéndose entre los candidatos que buscan y que van a buscar en este torneo avanzar a la siguiente instancia. Así que
1: le ganó el puntero ayer, ¿no?
3: Le ganó a San Martín de Formosa, exactamente, que es una victoria importante, porque en la anterior, pese a haber caído, la fecha número 15 sería, porque estaba en la 16, había jugado contra el equipo que le tocó perder de visitante, y en la fecha 15 que lo hizo de local, también contra Bartolomé Mitre, esa victoria fue importante para que le permitiera estar por lo menos entre los puestos que aspiran.
1: ¿Cuántos entran? Perdón, está cuarto ahora Sarmiento. ¿Cuántos entran por zona?
3: Entran los primeros tres.
1: ¿Los primeros tres?
3: Sí, los primeros tres entran en la edición esta del Federal A.
1: Sí.
3: Está casi en la puerta Sarmiento, está muy cerca. El próximo fin de semana no va a haber actividad, por lo que, bueno, estamos todos en el contexto este de la
1: Copa del Mundo.
3: Mundial, claro. Pase lo que pase, ya sea Argentina, si puede jugar como un sábado o como un domingo, así que, bueno, por eso van a especular qué es lo que va a pasar en la mitad de semana, en el corte con Argentina e Inglaterra, y, bueno, en base a eso verán qué van a hacer, pero en primera instancia no es la idea que haya fecha, que haya actividad el fin de semana, así que es por el momento lo que está pasando en el Federal A. El profe ganó, el profe va tomando confianza y eso es bueno para La Banda y para Santiago.
1: Bueno, está bien eso, había arrancado muy mal Sarmiento corrigió rumbo a tiempo. Bueno, creo que le queda una fecha todavía por jugar, ¿no?
3: Me dijiste. Claro, la fecha 18, que será la última, como lo decíamos, en suspenso. Hasta el momento no hay fecha definida, o sea...
1: ¿Qué día?
3: Claro, qué día y horario, sino que, bueno, todo va a depender de lo que pase el miércoles. Todos dependemos del miércoles, ¿no?
1: Bueno, ¿qué pasó con el Nacional B y los equipos santiagueños que vienen pariéndola?
3: Sí, no es una noticia que sorprende, podemos decirlo así, en lo que es en el ámbito, en nuestro fútbol santiagueño, que los dos equipos estén atravesando un mal momento, pero sí llama mucho la atención.

0: atención que los dos estén en la zona roja, porque antes hablábamos siempre con el diario del lunes de que, bueno, Sarmiento, perdón, que Güemes sí ganó y que Mitre se quedó un poco en la mitad de la tabla, pero como que los equipos buscaban siempre estar, aunque sea en la mitad, y no los dos al mismo tiempo en diferentes zonas, en la zona roja, digamos. Uh-huh. O sea, último y penúltimo, que son los últimos dos que están descendiendo, son los que están marcando los puestos para Mitre, para Güemes, que perdieron sus respectivos partidos. A Mitre le tocó perder en condición de visitante, y a Güemes le tocó perder en la jornada de ayer en condición de local, así que son momentos bastante complicados para los dos. Que
1: hay que entender cuando institucionalmente los clubes comienzan a tener modificaciones no bastante deseadas ni pensadas. Sí. Evidentemente hay una crisis potencial que puede desatarse siempre hacia lo deportivo. Güemes este año tuvo, entre el año pasado y este, tuvo algunos cambios, sobre todo de la mano importante que es el presidente. Mitre también tuvo cambio presidencial hace un tiempo y también tuvo que modificar la parte de los técnicos. Evidentemente no están pegando en la tecla que corresponde y eso se traslada a estos números. Sí. Los dos en zona de descenso, cada uno en su zona.
0: Son proyectos que no le dan la continuidad, digamos. A ver, los clubes cuando comienza la temporada apuestan siempre por un proyecto. Cada técnico que uno lo elige viene con su manual, con su propuesta. Y es algo en el que, bueno, sí convence al principio, se arma un plantel en base a lo que proponen los técnicos, a la identidad también del club, y después, bueno, los resultados no dan, se repiten, comenzamos a empatar, comenzamos a perder en condición de visitante, empezamos a perder fuerza y a perder lugar en este torneo que no te da margen a nada, más allá de que es una B nacional muy extensa, no te da margen a nada porque vos pierdes dos partidos. Y después, por más que te queden 14 fechas, como es en este caso, no los recuperas fácil a esos puntos.
1: ¿Cuánto quedan? ¿14 fechas todavía?
0: Sí, están quedando alrededor de 14 fechas, 34.
1: No pasa nada. Te tenés que ir muy mal para que te vayas.
0: Claro, pero ¿qué pasa? Ese muy mal se repite. Porque, a ver, si bien perdió Mitre de visitante, la próxima fecha está obligado a ganar un empate, quizás en otra situación te puede dar un poco más de aire, un poco más de respiro en la tabla, pero hoy, por la ubicación en la que están los dos, ya te obliga a pensar en los tres puntos, en los siguientes partidos. Más allá de que sea rival, así sea el más difícil como el más accesible, vos tienes que ya pensar en los tres puntos porque, como vuelvo al principio, o sea, no te da mucho margen y que empates dos partidos seguidos que pierdas, después te cuesta recuperar eso. Entonces, es un poco
1: ya
0: complicado.
1: Ya te cuesta recuperar todo lo que dejaste en el camino.
0: Bastante claro, así que bueno.
1: Bueno, ahora, sí
0: perdón, no, los dos técnicos con proyectos nuevos, con aires en búsqueda de un aire nuevo, como el Cholo Guillén Suín Güemes, que hasta el momento no encontró al menos una seguidilla de victorias.
1: Qué papita, qué caliente que agarró, ¿eh?
0: Sí, bastante, que venía... activo en cuanto a ser técnico, y este Pampa Viallo que, bueno, asumió en Mitre también con la misión difícil de que, bueno, de levantarlo al equipo aurinegro y de volverlo a ser un equipo que te molesta en la mitad de la tabla, aunque sea, ¿no?
1: Bueno, esto con los equipos de fútbol. ¿Se sabe algo de básquet, de algunos nombres nuevos que han llegado o a Olímpico o a Quimsa?
0: Se va formando la Liga Nacional, sí se va haciendo un mercado de pases quizás un poco más pausado, por lo que hay que tener en cuenta que la fecha, o el torneo, mejor dicho, va a arrancar recién en el 27 de septiembre, que va a ser donde se va a dar el salto inicial para la temporada 2026-2027. Y bueno, por eso los clubes van haciendo un mercado de pases quizás un poco más pausado. Banco, y me gusta mucho que Quimsa haya hecho en una semana los fichajes más interesantes, ¿no? Que es la llegada de Sainz, la confirmación de que vuelve Galici, que lo retiene también a los jugadores de importantes que han tenido en la temporada pasada. Entonces, me gusta que este equipo de Quimsa, tanto como Olímpico también, con Costas como técnico, se vayan armando de a poco y vayan viendo qué pasa en el mercado de pases también.
1: Uh-huh. Bueno, ¿qué queda? ¿Se sabe con el campeonato local de fútbol? Creo que Central Córdoba goleó a Mitre y no sé qué pasó con Unión Santiago estos días.
0: Mucha,
1: bueno, todo.
0: En la local. Sí. Se viene también el partido de Sarmiento, que me estaba invitando Alfonso Díaz, que le mandamos un saludo, que nos está viendo, que me invitaba a la fecha de esta semana de Sarmiento, que va a estar jugando también por la liga local. El clásico, este jueves a las 22 horas, ahí está, que lo tenemos en limpio, va a estar jugando también por la liga local, así que bueno.
1: Con Central Argentino, el clásico.
0: Con Central Argentino, exactamente, que nos invita.

0: a que vayamos a presenciar. Me dice el mensaje explícito: si quieres ver fiesta, jueves 22 horas, Sarmiento Central Argentino, Liga Local. ¿Banca? Estás para
1: asistir. Si está mirando, le estoy haciendo cara, te digo.
0: Sí, no, está mirando.
1: Bueno, ¿qué va a hacer? No todo es perfecto. Gran relator, gran compañero, no, gran amigo, gran esposo, total. Gran padre, pero...
0: Tiene amor por la banda.
1: Exactamente, bueno. Amor por el profe. Amigo mío, no sé si quedó algo más, nada más.
0: Quedó para... hay especulaciones con respecto a qué va a pasar el miércoles con Scaloni y ese cuerpo técnico... y ese planteo que va a proponer para lo que va a ser el partido contra Inglaterra.
1: ¿Cómo? ¿Ya se sabe el planteo que va a meter?
0: Hay cambios, hay posibles cambios.
1: A ver.
0: En la mitad de la cancha, bueno, la defensa se va a mantener igual... Pero están barajando en el cuerpo técnico de que puedan incluir a alguno de los que venimos viendo en que suman desde el banco de suplentes. Hay chances de que pueda aparecer. A ver, esto no es oficial.
1: Qué feo que
0: falta una práctica más.
1: Sí.
0: Pero falta.
1: Qué feo que. ¿Cómo se llama?
2: Roy, Harry.
1: ¿No? ¿Cuánto?
2: Harry Kane.
1: Harry Kane. Sí.
2: Señor.
1: Tiene cara de Harry Potter después que lo agarró el.
2: Sí, Voldemort.
1: Exacto, Voldemort.
0: Hay chances de que puedan aparecer, como lo decíamos, un par de nombres que lo venimos viendo como cambios. Nico González se postula. La inclusión de Giovanni Lo Celso. Esto todo es en los movimientos tácticos, digamos, bien. Que Scaloni podría presentar.
1: ¿Lo Celso entraría en lugar de quién?
0: Lo Celso podría ser en lugar...
1: ¿De McAllister?
0: Y Paredes pasa que se complicó en lo físico.
1: ¿Qué pasó con Paredes?
0: O sea, está recuperado físicamente, pero quizás en la parte táctica pueda ser una alternativa Lo Celso. Yo no lo movería igual a Paredes, porque para mí me parece una pieza fundamental de mantener el equilibrio.
1: Van a poner otros 5, chicos.
0: Van a poner otros 5, exactamente.
1: Eso está así.
0: Con Lo Celso, Nico González, quizás, a ver si podrían prescindir de Rodrigo De Paul, que no está teniendo quizás la demostración de lo que venía haciendo en la edición pasada del Mundial. Y posiblemente sea también un lugar a mover, ¿por qué no? De Paul, que viene siendo uno de los primeros cambios también, así que creo que todo coincide a que puede ser de que por ahí en la inclusión de Lo Celso o Nico González sea en ese lugar, en ese puesto. Se barajó también la idea de que sea Nico Paz quien sume minutos, un compromiso bastante fuerte. No dudamos de él, pero sí del contexto de que no sumó minutos en los partidos anteriores y que lo haga ahora desde el comienzo. Y también Valentín Barco, el ex Boca, que el pibe que también está sumando en los entrenamientos. Así que bueno, son esos nombres que se van manejando hasta el momento. Todas son especulaciones porque bueno, falta una práctica más, como lo decíamos. Y bueno, todo va a ser expectativa hasta el miércoles.
1: Hasta el miércoles a las 12 del mediodía, cuando Scaloni dé el plantel. Esto claro, es así.
0: Exactamente.
1: 4 antes del partido.
0: El equipo va a ser este, claro.
1: Bueno, amigo mío, muchas gracias.
0: Un placer para mí.
1: Siempre un gusto tenerte un ratito acá.
0: Para mí es un gusto charlar con ustedes de algo muy lindo, que es...
1: ¿El deporte? El próximo, ¿cuándo venís? ¿El próximo miércoles?
0: Con ustedes.
1: Jueves, llame. Miércoles.
0: Miércoles.
1: Y hablamos antes de deporte un poquito de corte y confección.
2: Sí, señor.
0: Vengo bien.
1: Entonces. Qué lindo. Dani Sandoval, señores. Mundo Deporte a las 12:40.

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0: 53 minutos para las 12 del mediodía en toda la República Argentina. Nosotros en comunicación con Javi Díaz Sandoval. Javi, te escuchamos.
1: Bueno, muy bien. Javi, tiene que ver con la actividad del intendente de la capital, ingeniera Norma Fuentes, porque visitó el barrio Néstor Kirchner. Tiene que ver con inauguración de varias cuadras de pavimento en ese barrio tan populoso de Santiago del Estero. Habló la ingeniera después de visitar y hacer su discurso a los vecinos presentes y dijo lo siguiente.
2: Prácticamente queda un solo sector y vamos a ir avanzando en ese sentido, pero también se ha hecho en el acceso un trabajo de coordinación con las autoridades de Vialidad Nacional y Vialidad Provincial para diseñar una dársena de acceso en la intersección de la calle Capital y Circunvalación, que permite también un ingreso seguro a este barrio, que era un tema que nos preocupaba de sobremanera. Así que agradecer a todos los que han sido partícipes de esta obra, de este diseño, y por supuesto ir avanzando. Es un desafío permanente, pero si uno hace un raconto de un barrio que ha sido inaugurado en el año 2022, que lo inauguró Gerardo Zamora, este sector que se denomina Néstor Kirchner, que tiene 190 cuadras en total, 150 cuadras están pavimentadas, y obviamente eso significa un porcentaje importantísimo de avance, y en ese sentido vamos a seguir trabajando con el plan urbano ambiental que nos va marcando cuáles son las calles fundamentales en cada sector de la ciudad. Y por eso también en estas 320 cuadras que estamos finalizando, también vamos a ir avanzando y con un plan que también tiene continuidad, y que el objetivo siempre es el recurso que ingresa en las condiciones que todos sabemos que está la economía, poder invertir lo mejor posible todos los recursos que ingresan al municipio.
3: Ingeniera, ¿se va a inaugurar en los próximos días, próximas semanas, más obras en Santiago del Estero?
2: Bueno, tenemos muchas obras que ustedes saben que se han iniciado el año pasado, así que están finalizándose obras que son importantes y que las estamos trabajando, porque tienen no solamente el contexto de una obra más, sino también todas las los que estamos trabajando, tiene el complemento desde lo social, desde lo humano, y de hecho hoy hemos estado en primeras horas de la mañana avanzando con la pista de skate, que la vamos a inaugurar el día 26, que tiene un homenaje sentido a Pablo Gómez, y en eso también toda la asociación de skate está trabajando para que este sea un lugar más deportivo, en un corredor que es netamente deportivo, como es la Costanera, y en ese sentido, este complejo deportivo de Juan Felipe Ibarra para nosotros es una realización importante en el marco de todas las inauguraciones que tenemos.
0: Javi.
1: Bueno, muy bien, la palabra de la ingeniera Norma Fuentes, intendente de la capital, hablando sobre la inauguración de pavimentos en lo que es varias cuadras, ¿no?, del barrio Néstor Kirchner, y se prevé que en los próximos días, semanas también, se inaugure pavimentos en diferentes lugares de la capital.
0: Excelente trabajo, Javito, le mandamos un abrazo, ¿eh?
1: Un abrazo enorme, un abrazo, un cariño a todo el equipo de ADN Radio, sol a pleno, pero no se descuide porque hay vientito y está fresca la mañana, amigo, ¿eh?
0: Sí, señor, abrazos, buen resto de jornada.
1: Abrazo, abrazo.
0: A Sandoval en la mañana de la radio de los santiagueños, 12:54 en toda la República Argentina.

0: Muy bien, señores, 12:56, nos vamos con esta muy buena música hasta ahora, con una temperatura que todavía es fresca pero amable.
1: Sí, señor, 16 grados 4 décimas la temperatura actualizada a las 12.
0: ¿Hoy llegamos a cuánto, amigo mío?
1: Apenas a 22 grados.
0: Bueno, bueno, ya comienzan a pensarse en la lista que van a reeditar un nuevo factor, Patricia Bullrich. Ahí está trabajando Karina Milei, y la secretaria que va a recibir a los referentes de la provincia y la ciudad de Buenos Aires mientras define el futuro del partido y las posibles alianzas. Volvemos mañana, señor Gabriel Álvarez, querido amigo.
1: Por supuesto que sí, como cada jornada, es un placer.
0: Para todos, 8:30, después de a primera hora, nos reencontramos. Gracias.

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0: 6 minutos pasaron solamente de la 1 de la tarde. Apertura, inicio, comienzo para esto que es actualidad política en la radio de los santiagueños. En la apertura misma del programa, el saludo correspondiente de su conductor es el señor Gabriel Álvarez y Ariel Sequeira, colega, compañero, amigo. Buenas tardes.
1: Muy buenas tardes, Ariel. Buenas tardes a toda la audiencia. Un placer, ¿eh?
0: Sí, señor. Iniciando una nueva semana. Sí, señor. En nuestras vidas, en este mes de julio, la comunicación telefónica, tenemos las elecciones ahí, ¿no?
1: Sí, señor. La vuelta de la esquina.
0: Sí, exactamente. El reloj que incansablemente está corriendo y queda cada vez menos para el próximo 2 de agosto.
1: Y tenemos el placer de dialogar con el candidato a intendente por el Frente Renovador de la Ciudad de La Banda. Estamos hablando del doctor Pablo Mirolo, a quien le damos la bienvenida. Doctor, ¿cómo le va? Gabriel Álvarez, Ariel Horacio Saquero, los saludamos para el LB11.
2: Hola, Gabriel, Ariel, un gusto poder hablar con ustedes, como siempre. Muchísimas gracias por la comunicación.
0: Estuvimos, pendientes de todo lo que hacen los candidatos en general, Pablo, y te vimos en un acto muy importante los últimos días, el fin de semana. ¿Cómo fue todo eso?
2: La verdad que contentos y felices de poder haber tenido un encuentro, lo que ha sido un gran acto, una gran convocatoria. La verdad que fue un acto multitudinario que llevamos el día viernes en el Club San Carlos de la Ciudad de La Banda, donde, bueno, no solamente confluyeron, digamos, lo que son todas los partidos políticos que acompañan a nuestra candidatura, que son 7 partidos políticos que han formado el Frente Renovador y Progresista, sino que gran parte de la Ciudad de La Banda estuvo presente y representada con los barrios, con las instituciones, con los clubes deportivos acompañándonos. Sí. Y la verdad que se vivió una verdadera fiesta que hace mucho que no se veía, que un partido político o varios partidos políticos en este caso tenga semejante convocatoria desde el llano, sin el aparato provincial, sin el aparato municipal. Fue la gente a escucharnos y a vernos, lo cual no solamente era la presentación de nuestros candidatos, sino sobre todo de las propuestas que tenemos para los próximos 4 años que pretendemos gobernar la Ciudad de La Banda. Sí. Por supuesto, si el vecino nos acompaña y Dios y la Virgen también así lo quiere.
0: Hablaste de varios partidos políticos, contanos un poco, danos detalles.
2: Y bueno, están conformando lo que es el partido, no solamente el Frente Renovador con nuestro partido, sino Libres del Sur, el Partido Renovar, el Partido Unión Popular, parte de lo que tiene que ver con el CTA y ATE también acompañando, digamos, además de organizaciones sociales, organizaciones barriales. La verdad que se ha conformado, digamos, un lindo abanico de representación a través de este frente, que por supuesto que lo que pretendemos no solamente es representar un espacio político, sino sobre todo una identidad que tiene nuestra gestión, que tuvo durante los 8 años que gobernamos la Ciudad de La Banda, sino también la representación y la identidad del bandeño.
0: Bien, te escuché muy preocupado por el tema de los jóvenes en la Ciudad de La Banda. Obviamente es la óptica y la perspectiva de una campaña política, además de un candidato en este caso que tiene una experiencia concreta y efectiva en lo que es la responsabilidad ejecutiva, pero estoy muy preocupado por los jóvenes bandeños.
2: La verdad que sí, porque nosotros fueron protagonistas durante nuestra gestión, no solamente en materia educativa, con todo lo que hicimos con la construcción de las escuelas primaria y secundaria, los jardines de primera infancia, la escuela de robótica que fue y programación, que fue una apuesta importante, sobre todo destinado a los jóvenes en ese momento, y que hoy todo eso se ha dejado de lado. O lo que ayudábamos a los chicos a lo que era la accesibilidad educativa con el boleto estudiantil gratuito que estuvo durante nuestra época en los 8 años, que hoy también no solamente repercute en la educación de los jóvenes, sino sobre todo también en la economía familiar. O que teníamos un programa para ayudar a los emprendedores como Emprendiendo Sueños, donde dimos cientos de emprendimientos durante nuestros 8 años y gran parte de esos de estos beneficiarios eran jóvenes, porque hoy los jóvenes son los que emprenden mayormente. Pero bueno, nosotros, como siempre decimos, no nos quedamos solamente en la crítica, sino también buscamos de qué manera desde el lugar que estamos podemos ayudar. Por eso, desde nuestro partido, en este tiempo que venimos trabajando, hemos ayudado.

0: Desde el principio de año con lo que ha tenido que ver con la entrega de guardapolvos en el comienzo de clase, donde dimos más de 3.000 guardapolvos a gran parte de los chicos de la ciudad de La Banda. Estamos trabajando con lo que tiene que ver con la escuela de capacitación y oficios que hemos lanzado hace 2, 3 semanas desde el partido, en donde estamos enseñando 3 oficios que son reparación en lavadora automático, instalación de lo que tiene que ver con aire acondicionado y también instalación eléctrica domiciliaria. Y por supuesto que, bueno, tenemos proyectado aún más en el caso cuando nos toque gobernar la ciudad en los próximos 4 años, que la escuela de robótica vuelva a ser protagonista y programación para los jóvenes de la ciudad de La Banda, que podamos dictar carreras cortas con salida laboral, como por ejemplo el tema de lo que es el manejo de drones, con lo que tiene que ver con community managers, con lo que tiene que ver, por ejemplo, con operadores de streaming, que son carreras que son muy demandadas hoy en día y que sobre todo lo tienen a los chicos y a los jóvenes como protagonistas. Y nosotros tenemos un espacio que lo construimos durante nuestra gestión y que lamentablemente hoy no se está utilizando con todas las potencialidades que necesitarían para, bueno, para capacitar a nuestros jóvenes hoy día.
1: Doctor Mirolo, bueno, escuchaba atentamente y leía también en las noticias que tiene proyectado en caso de una nueva gestión la construcción de 2 escuelas municipales más en la ciudad de La Banda.
0: Así es, la educación tiene que ser un pilar fundamental para volver, digamos, a tener un camino de crecimiento en la ciudad de La Banda. Y así como lo hicimos durante nuestra ge primera gestión en el barrio Avenida, construimos la primera escuela municipal, vamos a construir en los próximos 4 años 2 escuelas más, una lo que tiene que ver en el sector de Villa Soya, barrio Los Álamos, San Javier, perdón, San
1: De
0: Juan.
1: San Juan.
0: Y después en el barrio 25 de Mayo, 540 viviendas y Mamantula, en todo ese sector norte de la ciudad de La Banda, que también carece de un establecimiento educativo y donde hay una gran matrícula de chicos que hoy lamentablemente tienen que venir al centro de la ciudad de La Banda o irse a otros barrios para poder recibir la educación.
1: Doctor, bueno, también la doctora Acuña va a ser, o es su compañera de fórmula, mejor dicho, para estas próximas elecciones. Bueno, ¿qué se habló con ella que viene desempeñando su papel como defensora del pueblo de la ciudad de La Banda?
0: La verdad que Claudia tiene una gran trayectoria administrativa y política, por eso nos representa muy bien. No solamente fue durante estos últimos 4 años defensora del pueblo de la ciudad de La Banda, donde tuvo una activa participación, sobre todo en la defensa de los empleados municipales, en la defensa de lo que tiene que ver con la falta de servicios que brinda el municipio y que había muchos reclamos también durante esta gestión, porque bajó mucho el servicio de recolección de residuos, de limpieza de la ciudad, bueno, y muchos problemas administrativos más, sino sobre todo que también tuvo una experiencia como secretaria de gobierno, una experiencia como jueza de falta de la ciudad de La Banda. Y bueno, la idea es que pueda volcar todo eso en un trabajo legislativo como presidenta, además de viceintendenta, presidenta en el Consejo Deliberante. Así que la verdad que tenemos muchas expectativas también puestas en su figura y en su trabajo político. Y la idea, sobre todo, Gabriel, Ariel, es trabajar para la gente estos próximos 4 años. La verdad que hemos tenido en esta última gestión un municipio que ha estado totalmente ausente. Hoy el bandeño tiene una sensación de abandono, no solamente en lo colectivo, porque la ciudad está abandonada, no hay obras, no hay servicios, sino también en lo personal. La gente va a la municipalidad y no encuentra respuestas, sobre todo los sectores más vulnerables, cuando fallece algún familiar, cuando tienen alguna enfermedad, las instituciones cuando necesitan alguna ayuda. Hemos tenido un municipio totalmente ausente y hoy la sensación que tiene el bandeño, como te decía, es de abandono, una gestión que la ha dejado de lado. Por eso tenemos que volver a convocar a todos, que el vecino vuelva a ser protagonista en los próximos 4 años, que la ciudad de La Banda sea protagonista en estos próximos 4 años, que es fundamental eso, seguir teniendo nuestra identidad, seguir teniendo nuestra independencia legislativa, administrativa, gubernamental, lo cual nos ha permitido no solamente ser el primer municipio de la provincia que construyó un sistema de seguridad como Alerta Banda en nuestro momento, con más de 1.000 cámaras, que tuvimos un sistema de limpieza y recolección que también fue innovador en la provincia con el tema de los contenedores, con el tema de la campaña de la banda limpia, sino que también, por supuesto, pudimos apostar a educación haciendo toda esta infraestructura.

0: gestión y ese tiempo subimos no solamente manejar económica y financieramente el municipio, y la gente lo sabe, fueron los mejores 8 años de la ciudad de La Banda, donde el empleado municipal cobraba al igual que el empleado público provincial, se le daba todos los aumentos, los bonos, las bonificaciones, hora extra, muy distinto a lo que pasa hoy día, lamentablemente, donde se empobreció el empleado municipal. Y además se hacían obras, los servicios estaban en forma óptima, digamos, todo eso pudimos hacer con una buena administración económica y financiera. Sabemos que obviamente, lamentablemente, estos últimos años hubo un gran desfasaje en el municipio. Lo sabemos por las actitudes que tiene el municipio de no poder pagar a sus empleados, de ser un municipio que se ha paralizado en cuanto a las obras y los servicios, pero nosotros sabemos cómo activarlo. En los primeros 100 días, lo primero que tenemos que hacer, Gabriel, es volver a restablecer los servicios básicos, volver a limpiar la ciudad, volver a ordenar con la campaña La Banda Limpia, volver a poner los contenedores, volver a mejorar todo lo que tiene que ver con las calles. Para ello hay que recuperar todo el parque automotor que compramos durante nuestra gestión, que hoy los obradores son un cementerio de maquinarias. Bueno, todas las motoniveladoras, los camiones de iluminación, los camiones compactadores que con los cuales hacíamos el servicio de recolección, todo eso hay que volver a recuperarlo inmediatamente para volver a prestar un servicio como se merece la ciudad, y de ahí proyectar, digamos, las grandes obras, como lo hicimos en nuestra época, volver a proyectar para adelante. Si en nuestra época nos tocó repavimentar en toda su extensión a la Avenida Belgrano, a la Avenida San Martín, construimos la Avenida 25 de Mayo, reformamos el microcentro de la ciudad de La Banda con la semipeatonalización. Bueno, también tenemos que animarnos a proyectar hacia adelante la construcción de un parque en la ciudad de La Banda, como en el predio de la Exfaca, recuperar todo el balneario municipal en la avenida Julio Jerez, que no solamente sea un lugar de esparcimiento y recreación, sino sobre todo un lugar
1: Sí.
0: donde los emprendedores de la ciudad de La Banda puedan ir a
1: Bien.
0: vender sus productos, que hoy
1: Bien.
0: no lo hacen en buenas condiciones, y ir trabajando, por supuesto, en la infraestructura básica que tanto demandan nuestros barrios, con obra de pavimentación, de
1: Sí.
0: cordón cuneta, de extensión de red de agua potable, que todavía hay un déficit importante en algunos sectores de la ciudad.
1: Pablo, agradeciéndote mucho siempre la posibilidad de la charla, siempre presto para charlar con el multimedio. Valoramos mucho esto porque son tiempos muy especiales, obviamente, en toda la provincia, en cada una de las ciudades donde se va a elegir intendente y La Banda, obviamente, ¿no? Por su importancia, trascendencia en materia de población, comercio, economía, cultura, bueno, cuestiones que todos conocemos y todos sabemos. Muchas gracias, ¿eh?
0: Muchas gracias, Ariel, Gabriel. La verdad que un placer, como siempre, hablar con ustedes y con toda la audiencia de LB11.
1: Seguramente. 20 minutos pasaron solamente de la 1 de la tarde. Tenemos más invitados ahora aquí frente a las cámaras, ¿no? En nuestros
2: Sí,
1: estudios.
2: señor, aquí en el Mirador del Parque, dijo Duilio Porelo.
1: Sí, señor.
2: Nosotros a una pequeña pausa y regresamos con más voces y más
1: Ahí
2: testimonios, ¿eh?
1: estamos.
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0: 23 minutos de la una de la tarde, la continuidad, por supuesto, de actualidad política en la radio de los santiagueños. Tenemos más invitados.
1: Exactamente, Ariel, bueno, lo decíamos hace un ratito nada más, ¿no? Las elecciones municipales están a la vuelta de la esquina, es momento de centrarnos en la ciudad capital de Santiago del Este.
0: Por supuesto, ¿no? Candidatos.
1: Exactamente, estamos hablando del doctor Jorge Musetti, a quien le damos la bienvenida, representando el espacio Primero Santiago del Partido Justicialista, del Partido Peronista. Doctor, bienvenido, muchísimas gracias por su tiempo.
2: Gracias a ustedes por la invitación, contento de estar aquí.
0: Por allí se mezclan algunas cuestiones, ¿no? Nosotros, desprevenidos, preocupados de las cuestiones electorales, más allá del trabajo, del oficio, uno se da vuelta y ve una ciudad, en urbanístico muy lindo, en Santiago del Estero, pero los candidatos seguramente tienen una visión mucho más profunda de esta, una visión seguramente orientada en función de lo que quieren representar, de lo que les gustaría hacer, esperando que el voto de los ciudadanos los acompañe en cada caso. Por eso esa mirada seguramente nos va a plantear a nosotros también la posibilidad de adentrarnos un poco más en Santiago. Yo, así de simple vista, veo bien la ciudad. ¿Cómo la ve el candidato?
2: Bien, en algunas partes, creo que ese es el contraste que estamos viviendo como una ciudad en dos planos muy distintas. Vemos una parte que la identificamos nosotros como un sector céntrico vinculado al turismo, lo que es el parque, la costanera, que a todos nos parece hermoso, nos da un gusto que cuando venga un vecino de otra provincia, un familiar, vea que Santiago ha crecido, porque realmente se ven obras de infraestructura en toda la zona, pero también cuando esa misma persona transita los distintos barrios de la ciudad, encuentra problemáticas que a esta altura del partido deberíamos tener resueltas. Creo de que esa problemática se va agravando en algunos barrios que están probablemente los más alejados del centro. Hoy casualmente cuando uno se fija cuánto estamos de los barrios que están al sur o al oeste, son realmente a más de 10 kilómetros, y obviamente ese crecimiento no ha impactado en barrios que están aquí cerca, como son la Católica y el 8 de Abril, y justamente en ese sentido creo que tiene mucho que ver cuál es la ciudad que uno imagina en base a cuál sea la orientación política.
0: ¿Estás hablando de servicios básicamente o qué más?
2: Creo que, bueno, no es solo los servicios básicos que la municipalidad no está cumpliendo y que es motivo de queja en cualquier persona que uno abre la conversación y el oído y la escucha abierta con ese vecino que viene de un barrio que no está siendo atendido, en lo básico que es iluminación, lo que es limpieza, la existencia misma de muchísimos basurales es prueba de ello. Y también, por ejemplo, cuando uno empieza a hablar de lo que son las necesidades más importantes que tienen que ver con la seguridad, que son cuestiones que en nuestro municipio no se ha atendido, o cuestiones que tienen que ver con lo social, que obviamente cuando uno piensa de cuáles son las funciones básicas de todo municipio, a medida que va pasando el tiempo, obviamente se van ampliando. Anteriormente pensar de que un municipio tenga tanto presupuesto y tanto asignado justamente a lo que es la inversión en el turismo, a lo que es la inversión en lo que tiene que ver con lo cultural, no se veía, pero sin dudas creo que lo que viene en la demanda social es justamente esas cuestiones sociales, lo que tiene que ver también con la lucha de los jóvenes contra las adicciones, la falta de trabajo, lo que tiene que ver con muchos sectores que tenemos realmente en la ciudad que están con problemas de extrema pobreza, ya con problemáticas que tienen que ver con la infraestructura básica de un barrio, por ejemplo, que ni siquiera está con la nomenclatura de sus casas.

0: calles, las numeraciones de las casas, sin estar trazadas las calles que les permitan a los vecinos trasladarse cuando llueve, sin tener puntos de iluminación, sin tener espacios verdes. Además de que uno ve que lamentablemente los espacios verdes que ya tenemos o que teníamos se están deteriorando y que uno ve de que eso obviamente obedece a un desgaste y a un modelo político que ha fracasado, a un modelo político que lleva desde la democracia para acá, en el mismo signo político encabezándolo, y obviamente termina en este caso una gestión de 8 años con una deuda pendiente enorme en lo social, como decíamos recién, solamente volcando recursos en zonas muy privilegiadas y que se transitan por el grueso de los santiaños en muy poco tiempo al año, ¿no?
1: Doctor, ¿cuál considera hoy que es la urgencia de la ciudad capital en cuanto a gestión?
0: Vuelvo a lo mismo. En lo básico tenemos las necesidades básicas que espera un vecino de parte del municipio, que en algunos barrios no están cumplidas, no está cumplido lo que tiene que ver con la iluminación, que favorece a la inseguridad, no está cumplida esa recolección de residuos, que es algo básico que uno piensa de que cuando un vecino va a un centro operativo y pelea porque el camión no pasa o pelea porque no es suficiente que pase 3 veces a la semana, no obtiene respuesta. Cuando uno piensa en un Santiago del siglo XXI hacia adelante, o sea, pensando en una ciudad de aquí a 50 años, creo que obviamente así como ha tenido un crecimiento vertiginoso hacia el sur, que probablemente siga haciéndolo la ciudad, nos tenemos que imaginar una solución en lo inmediato del problema del transporte, por ejemplo, que es algo que cuando uno piensa en la dificultad de trasladarse hoy, en lo que representa unidades que no están acordes a las necesidades, en lo que representa las demoras, uno tiene que pensar que está bien que, perdón, Ariel,
1: Sí,
0: que
1: está bien,
0: uno
1: Adrián.
0: solucione el tema hoy transitoriamente con las aplicaciones, pero si una familia o un obrero o un estudiante tiene que destinar 10 mil pesos en un Uber en vez de destinar 1.400 pesos en un boleto, es obvio de que hay una situación de
1: Permitime hacer un
0: injusticia
1: punto,
0: con un
1: permitime hacer un
0: responsable,
1: punto
0: ¿no?
1: sobre este tema, porque es un tema central, porque es un tema que vive en todo. Bueno, vos lo viste y lo analizaste en función de tu caminar político, pero déjame que lo diga de esta forma. Sin un transporte público eficiente, que uno pueda saber a qué hora llega, a qué hora
0: Así
1: sale, en
0: es.
1: qué momento tiene, no lo tiene, con unidades que deberían estar, creo que en las mejores condiciones, no sé si 0 kilómetros, pero en las mejores condiciones, porque me parece que pagamos un boleto lo suficientemente caro como para tener un buen servicio de colectivos. Y que lo otro que vos mencionabas recién, cualquier otro medio de transporte, taxi, remis, que sea una opción y una
0: Así
1: alternativa,
0: es.
1: y que dependa de la decisión, obviamente, del usuario. No quiero ir en colectivo, no quiero esperar, no me quiero demorar, tengo una opción y una alternativa que está muy bien en la ciudad. Pero la pregunta, después de todo este preámbulo, es: ¿tiene solución en Santiago del Estero el transporte público? Y hablo de colectivos, ¿tiene solución?
0: Tiene solución, Ariel, por supuesto, porque aparte el municipio tiene herramientas. Volvamos al origen de lo que es una concesión.
1: Sí.
0: Un municipio entrega mediante una concesión a un empresario, el empresario tiene que cumplir ciertas condiciones. Cuando el empresario otorga una frecuencia, que es lo que uno nota que a todos los vecinos que lamentablemente tienen que viajar en colectivo, los exaspera. La frecuencia es mayor a una espera razonable, que nosotros cuando hablamos de la campaña de que tendríamos que prever un servicio cada 15 minutos, cada 30 minutos, no podemos pensar en un servicio que el vecino que tiene un viaje por realizar encima de media hora hasta llegar al centro, tenga que esperar 1 hora. Y encima ahí, como vos dices, tenemos el otro problema. Hay una aplicación que depende del municipio, que Santiago Busque, no funciona y no le da a ese vecino la posibilidad de saber, como todos nos hemos acostumbrado al Uber, de saber a cuánto está el colectivo. Si uno solucionara eso y mantuviera una frecuencia, vamos a suponer, de media hora, al menos esa persona no pasaría frío en este momento, no
1: Eso
0: pasaría
1: es una
0: calor. Es
1: solución,
0: una
1: Jorge, es
0: solución de
1: una solución,
0: sincerar.
1: porque vos sabés en qué momento vas a salir de
0: Así
1: tu
0: es,
1: hogar.
0: así
1: La
0: es.
1: gente que sale y que viene a trabajar, en el rubro que sea, administración, comercio, que sale a las 6, que sale a las 7, 7:30 de la mañana, en invierno es ignominioso no saber a qué hora viene un
0: Pero
1: colectivo.
0: es aparte la incertidumbre de ir viajando a un destino y no saber

0: cuántos kilómetros quedan. Es lo mismo que es producto de la falsa de sinceramiento de un problema que tenemos hace mucho tiempo. Y lo que uno también tiene que saber, Ariel,
1: Sí.
0: que es un sistema en el cual los empresarios lógicamente te van a decir que no tienen los pasajeros que esperarían para mejorar el servicio. Está bien, pero todo empresario que realiza cualquier negocio y si el negocio no es rentable, tiene que dejarlo. O sea, el municipio en este caso hace un contrato bilateral en
1: Bien.
0: función de dar un servicio con el
1: Bien.
0: empresario. Si el empresario te dice, no puedo achicar la frecuencia y estoy obligado a dar un servicio cada hora,
1: Sí.
0: que puede ser una respuesta para que el servicio para ellos sea rentable,
1: Sí.
0: bueno, ya está en el municipio hacer lo que está haciendo ahora, que es directamente
1: Te doy
0: no ver esa situación.
1: un ejemplo. Horario pico, mediodía, día de semana, mediodía desde las 12 hasta las 2 de la tarde. Los colectivos van
0: Así
1: abarrotados.
0: es.
1: Abarrotados. Yo no sé si porque son pocos colectivos, porque no hay posibilidad de poner más unidades, no sé. Pero no veo un colectivo vacío hasta las 2 de la
0: Así
1: tarde
0: es.
1: y vuelvo otra vez de las 12 del mediodía, esas 2 horas. Los colectivos van plenos de pasajeros. Lo mismo ocurre en el horario de la mañana. Vos no podés tomar un, yo soy usuario de colectivo, no podés tomar un colectivo que no venga lleno.
0: Bueno, ahora fíjate, Ariel, hacer la prueba cuánto vale un viaje de Uber a esa hora. Vos en realidad cuando sales de aquí del
1: Sí.
0: programa es probable que no tengas el problema del precio que sube
1: Claro, no.
0: ante el aumento de
1: Sí,
0: la
1: sí.
0: ocupación.
1: No, te digo,
0: Pero por
1: un
0: ejemplo,
1: Uber 4.000, 5.000, 5.000 como caro, entre 3 y 4 seguro, un Uber. A
0: bueno,
1: las 2 de
0: pero
1: la tarde.
0: está bien, pero antes, que es el
1: Sí.
0: horario pico, más ahora en
1: No,
0: invierno, bueno,
1: olvídate.
0: olvídate.
1: Olvídate.
0: Y yo creo que en ese sentido estamos naturalizando un tema
1: Sí,
0: que es
1: sí.
0: que el municipio hace que el
1: Sí.
0: usuario, y reitero, tenemos que pensar en el pueblo trabajador de Santiago y sus hijos, destine dinero que podría destinar a otra cosa por la ineficiencia de un servicio. Ariel, estamos con vehículos en fase experimental, colectivos eléctricos,
1: Sí.
0: hermosos, el recorrido que no nadie va en ese recorrido nuevo. Y obviamente podrían robustecer las líneas.
1: Alguien debe de acá.
0: Bueno,
1: Alguien
0: a
1: debe
0: nivel
1: de
0: turístico está bien, yo estoy a
1: acá.
0: favor de que se promueva el turismo. Lo que
1: Sí,
0: pasa es que
1: sí.
0: vos tienes un servicio que en paralelo no está funcionando bien, Ariel. No está
1: Está
0: funcionando
1: bien.
0: bien la línea del
1: Está, está.
0: 112. Bien, ¿qué
1: Pongo un
0: vamos a
1: manto de piedad,
0: hacer?
1: te digo, hay
0: No.
1: lugares, hay ciudades muy lindas acá en el norte del país, donde las líneas de colectivo en algunas ciudades turísticas, y Santiago lo es, colectivos panorámicos,
0: Claro.
1: pensados precisamente, uno dice el turismo, no, no, el turismo también se mueve en colectivo en una
0: Seguro.
1: ciudad turística. No tenemos eso aquí.
0: Así es, y terminando con el tema del transporte, no
1: Sí.
0: tenemos legalizadas las aplicaciones. Hoy no sabemos si el que viene a buscarnos en un Uber tiene el vehículo en condiciones, si el chofer tiene el carnet correspondiente. Ese vehículo, mientras no esté legalizado, no se puede asegurar en una compañía de seguros. O sea, esa discusión no se dio. ¿Y sabes por qué no se da, Ariel?
1: ¿Por qué?
0: Porque la discusión hay que darla poniendo lo que hay que poner arriba de la mesa. Fíjate la discusión que ha habido, por ejemplo, en Mar del Plata. Literalmente ha habido enfrentamientos físicos porque obviamente se aspiraba a resolver un tema de licencias de taxi que venían con un costo y que obviamente perdían valor por la cantidad de Uber en las
1: Sí.
0: aplicaciones. Entonces se ha dado un cupo, lo mismo que en Córdoba, lo mismo que se ha hecho en Buenos Aires, a cada aplicación, a los taxis, se ha bajado el monto que tienen que pagar ahora los taxis por año, pues justamente hay que sincerar un problema que realmente lo que estamos viendo ahora es que
1: Sí.
0: estamos teniendo la suerte de que una aplicación viene a resolver el problema de transporte parcialmente. ¿A costa de qué?
1: ¿Algo de qué?
0: De que se pague el triple o cuatro veces más de lo que vale un boleto.
1: Discúlpame, no quiero que se me escape el tema, querido compañero. Quiero volverte unos párrafos anteriores, hablabas del sistema de recolección de residuos. Esta es mi visión. Yo no conozco la totalidad de los barrios, vos quizás seguramente entren, obviamente, de tu político, de tu vocación política, habrás pasado por cada uno de los barrios. Yo, en la mayoría de los barrios que pude ver, son los aledaños, yo vivo para el sudoeste de la ciudad. Yo veo un buen sistema de recolección, tienen buena frecuencia, los barrios están pavimentados, se respetan los días. A mí me parece que el sistema funciona bien. ¿Dónde están las falencias? Te pregunto.
0: Está en los otros barrios, Ariel, creo que vos probablemente en tu barrio tengas la suerte de que la recolección funcione en todas las calles,
1: Te
0: cosa que no pasa,
1: aseguro que sí.
0: bueno, cosa que no está pasando, por ejemplo, en el barrio 750 viviendas, no pasa en el siglo XXI, no pasa en el Mariano Moreno. La formación de un mini basural no es producto de vecinos desaprensivos solamente, es producto también de un sistema que tiene

0: no tiene la debida frecuencia o que no transita toda la calle de un
1: Pero
0: barrio.
1: decime que pensaste una solución para los
0: Por
1: microbasurales, porque de
0: supuesto,
1: eso, en la esquina de casa hay uno que es eterno. ¿Cómo se hace para
0: pero
1: terminar con
0: Ariel,
1: eso?
0: a ver, no hace falta solamente pensarla. Primero que tomar algo que funciona en todas las ciudades del país que están más avanzados que nosotros. Lo que hay que hacer es justamente limpiar ese mini basural, iluminarlo para saber de noche si hay alguien que tira residuos en ese lugar, tener cómo identificarlo y también poner cámaras para multarlo. Eso ha funcionado. Y si el mini basural ya es algo que funciona, si se quiere, por una cuestión de ubicación, por una cuestión de costumbre, de años que
1: Sí.
0: viene, bueno, habrá que poner contenedores ahí hasta que ese tema cambie. Ahora, no podemos tener como respuesta, Ariel, de que no, o sea, no haya, por ejemplo, un relevamiento y un conocimiento pleno de todos estos lugares. Evidentemente sí los hay, porque las palas van cada tres,
1: Sí,
0: cinco días,
1: mamá.
0: levantan eso en un camión diferencial y lo llevan. Perfecto. Pero en el medio, ¿qué ha pasado? Ve perros que han obviamente trabajado alimentándose en el lugar, vecinos que están teniendo problemas sanitarios graves, niños que han pasado seguramente en esos sectores. Hemos visto un basural al frente de la entrada de la Escuela Blas Parera, aquí en lo que es un barrio del sur, que realmente cuando uno piensa que el barrio Almirante Brown cada vez que va avanzando en el tiempo está en una peor condición en el mantenimiento de espacios públicos y en estos temas que estamos hablando, yo insto a los vecinos a que se manifiesten obviamente en este proceso electoral, porque obviamente es el momento de hacer notar eso a las autoridades que están ejerciendo el cargo y que lo van a hacer hasta el 31 de octubre, y que también obviamente se expresen en el día de las elecciones, porque si la forma es introduciendo una alternancia en el signo político que gobierna la ciudad hace tantos años, ahora.
2: Doctor, lo llevo de vuelta al transporte público, ¿no? ¿No cree que es momento ya de dejar de insistir quizá con empresas que siempre es la misma excusa, no es rentable, o tratan de tapar con rentabilidad la inoperancia que tienen a la hora de andar por la ciudad con colectivos que son viejos, con colectivos que no están en condiciones y demás, y de mutar hacia un transporte público 100% regulado por el Estado municipal?
0: Sí, a ver, en principio está regulado por el contrato de concesión y tiene las facultades, por ejemplo, de hacer el control que nosotros hemos hecho, yo de manera personal, en algún momento de la campaña, viajando hacia la autonomía, después dirigentes políticos que te lo hacen saber, y después cada conversación que uno tiene cuando va a un barrio y habilita un momento de diálogo y un momento de escribir cuáles son las problemáticas, se da cuenta que es siempre la misma problemática. Ahora, por ejemplo, en la ciudad de Formosa se ha llegado a prestar el servicio con el municipio, digamos, a cargo de la prestación del servicio con empleados municipales, como hoy se está haciendo, como decíamos, en la fase experimental. Yo no te puedo decir que eso también otra cosa que o la solución vendría de lo que es la aplicación Santiago Bus si funcionara, cuántos colectivos están trabajando por línea en cada horario, como dice Ariel.
2: Claro.
0: O sea, tal vez el problema grave que tiene el empresario es que no puede sostener, ponerle más de cinco colectivos en la línea durante el día. Perfecto. Bueno, entonces, ¿qué problema tenemos? Bueno, vas a tener la espera en los horarios pico
2: Claro.
0: y vas a tener colectivos vacíos en el resto del horario. Bien, ahora, si el municipio no se da cuenta que es un punto de que tiene que, o sea, que le está quitando ingreso disponible a la familia, pues reitero, no solo le quitas ingresos si es que tiene que pagar una aplicación, no, estás obligando a una persona a estar una hora parada, en una parada, perdiendo el tiempo que podría destinar a trabajar o a estudiar, por ejemplo, en vez de estar ahí parado esperando un colectivo sin saber a qué hora viene, es una locura.
2: Claro. Doctor, otra de las propuestas aquí leyendo su plataforma de campaña, ¿no? Sobre todo en la página web donde están los reclamos a través de un mapa interactivo, ¿no?
0: Sí.
2: Donde hay alumbrado, donde hay basurales y demás, es la cuestión de salud que va acompañado seguramente de la mano, ¿no? Con el tema de la higiene urbana. ¿Cuál es su diagnóstico respecto a eso? Y bueno, ¿qué es lo que falta en la ciudad?
0: Bueno, creo que falta, por ejemplo, en lo que es incrementar el equipamiento y los recursos que tienen los CAPS, que eso se descansa mucho en lo que es la actuación de las UPA, que es la forma de prestar el servicio sanitario de la provincia. Y también, bueno, obviamente a la par de ese asunto está lo que es el tema de las castraciones masivas, que es algo que venimos trabajando, que justamente trae muchísimos problemas, no solo de seguridad, sino de convivencia en distintos barrios de la ciudad. No hay una política sostenida en el tiempo de realizar este tipo de castraciones, si bien nos traerían seguramente un problema, digamos, resuelto a nivel de lo que es la proliferación de perros en la calle, porque uh-huh. tenemos distintos problemas vinculados a eso que se viven de distinta manera en los barrios. Ahora, también convengamos de que es caldo de cultivo para accidentes de moto, por ejemplo, también situaciones que uno conoce de que tienen que ver con niños o jóvenes en moto que han sido mordidos, que uno se da cuenta de que hay un descontrol en cuanto a esto. Nosotros hemos trabajado mucho el tema, y cuando uno habla de cuánto tiempo han dedicado en su momento, hace años atrás, distintas gestiones municipales, que es lo que han tratado de hacer, es un relevamiento, un inventario de cuántos animales hay, tratar de que se identifique al titular de cada unidad, de cada perro, porque, por ejemplo, eso va a permitir que uno sepa quién es el responsable si ese perro ocasiona algo. Creo que en ese sentido es un otro tema más que ni siquiera se lo aborda. Lo que se hace es un esfuerzo aislado de una castración cada tanto, que obviamente en una planificación sistemática como hay que hacer 5 años no es suficiente. Y otro tema que está realmente ausente en el municipio y que uno nota que debería estar como prioridad número uno para lograr la seguridad en los barrios, que es lo que todos queremos, son los centros de recuperación de adicciones. Hoy estamos delegando todo ese trabajo que es central para recuperar esa seguridad que se ha perdido en iglesias evangélicas, en organismos no gubernamentales. Y, por ejemplo, sin ir más lejos, el fin de semana una señora me decía de que lamentablemente están por sacar al hijo del sistema de una ONG porque no tienen para pagar 200,000 pesos, que es lo que le pide de aporte de la familia para que se mantenga esa persona. O sea, para que tomemos conciencia de lo que significa tener a un joven y cómo el Estado lo podría presupuestar y pagar, y cómo para una familia en la situación económica que estamos es algo que es impagable, ¿no?
1: Te planteo algo, la conversación se pone cada vez más interesante en este sentido, me parece que se van abriendo el amplio abanico de temas que tienen que ver con todo lo que nos pasa en la ciudad, más allá barrido, alumbrado, limpieza, el transporte, estas otras circunstancias que hablan también de la salud de una comunidad, pero ahí te planteo algo, vos pones de manifiesto la responsabilidad del Estado. ¿Cómo ves todo lo que está sucediendo con la política nacional, con el gobierno de Javier Milei?
0: Creo que ahí vamos viendo cómo esa falta de presencia del Estado Nacional, uno la va sintiendo en la vida, va sintiendo cómo un abuelo destina a medicamentos parte de su ingreso, cuando antes eran medicamentos gratuitos, hoy directamente llega a pagar los medicamentos y le queda muy poco para sostenerse. Sí. Uno va viendo cómo distintas familias tienen problemas para que un miembro de la familia que tiene una discapacidad logre mantener esa asistencia. Uno va viendo cómo la educación de nuestros jóvenes que están hoy en la etapa universitaria se va desgastando, porque hemos tenido muchísimos paros en lo que es la universidad pública, justamente buscando que los docentes tengan el ingreso que justamente merecen, y eso tiene que tener una lógica en cuanto a que hay docentes que están destinando todo su tiempo a esa enseñanza. Y nosotros también vemos que, y con vistas a lo que va a ser el proceso ya del año que viene, lo nocivo que es un Estado que no intervenga directamente en la articulación de ningún tipo de política en el sector privado con respecto a la promoción de apertura o la falta de intervención cuando una empresa está en proceso de cierre o de crisis. Creo que uno va viendo que esa retracción económica que estamos sintiendo mes a mes, que se va reflejando en las calles, y vamos viendo comercios que van cerrando y que uno se da cuenta de que eso es algo que pareciera que el gobierno lo naturaliza, me parece que es como que en ese sentido vamos contrastando claramente las consecuencias negativas de un modelo económico y político con el del peronismo, ¿no?
1: 15 minutos para las 2 de la tarde, sigo en la misma línea de consulta con Jorge Musetti. ¿Nos conocemos de que militabas en la universidad?
0: Ariel, yo te agradezco y me trae muy buenos recuerdos, porque siempre nos has abierto junto al medio, obviamente las puertas a difundir lo que era en ese momento una pelea que nos apasionaba sí. tanto, realmente las peleas contra la Franja Morada en su momento, claro. y lo que es también la visión que uno tiene en ese momento de lo que era un centro estudiante de la universidad.

0: Privada,
1: Sí, señor.
0: cómo a lo largo del tiempo a todos los compañeros de militancia nos ha marcado, obviamente nos ha servido para tomar conciencia de las distintas problemáticas sociales. La mayoría hoy tiene una inserción política y obviamente busca ejercer esa vocación, así que son hermosos recuerdos de
1: Sí,
0: esas
1: señor.
0: peleas apasionantes. Y que,
1: Así
0: bueno,
1: es.
0: siempre se daban las entrevistas en el marco justamente de las elecciones y que son
1: Y
0: todas
1: el
0: muy
1: diario,
0: lindas.
1: y el diario de escenario, todo eso,
0: Totalmente.
1: se volcaba todo eso allí.
0: Totalmente veníamos corriendo a hablar cuando se habían ganado las elecciones, que hemos tenido la suerte de ganar en el periodo que he transitado la universidad. Veníamos corriendo a que nos hagan la nota para que todos se enteren de que habíamos retenido la conducción del centro, que era cada año.
1: Por eso que yo digo, agregue, digan, poder un dirigente político de trayectoria no es retórica esto, ni es ser condescendiente o generoso con el entrevistado, lo conocemos y lo conocemos de chiquito, digamos. Sobre esa base, vos sabés que si pudieras ser intendente de la ciudad capital, tenés por delante un año más de gobierno libertario. Y en todo caso, el quien asuma un poco más de un año de gobierno libertario, dicen los analistas, que va a ser un año muy embromado, voy a usar la palabra más descarnada, muy, voy a decir jodido, un año muy embromado para los municipios.
0: Sí, y creo que la coparticipación va a seguir bajando si es que esta crisis económica se sigue agudizando. También uno lee cuando se planifica el presupuesto 2027 de que justamente el objetivo es mantener el equilibrio fiscal, así que no va a haber pareciera partidas presupuestarias para complementar esta pérdida. Creo que obviamente nos imaginamos un municipio que sea más eficiente, porque debe haber sin duda cuestiones que se van a poder mejorar, pero también nos imaginamos, Ariel,
1: Sí.
0: esta distinta planificación en cuanto a tiempos. Creo que lo más corto en el tiempo va a ser justamente establecer un cambio de dinámica y un cambio en la planificación de estos servicios básicos que hoy uno nota que no funcionan. Establecer, por ejemplo, una emergencia en la prestación de los servicios del servicio de transporte, que hoy está en crisis, y avanzar paulatinamente en todos los problemas que uno va viendo. Por ejemplo, también nos imaginamos, hablando del primer día, de la formación de la policía municipal, que es una propuesta que venimos trabajando, teniendo como modelo un municipio donde ya funciona.
1: Es muy complejo
0: Hemos
1: eso, ¿no?
0: Es muy complejo y muy interesante porque, por ejemplo, en el municipio de San Miguel, en provincia de Buenos Aires, que es el que se ha tomado en el caso nuestro como referencia, funciona hace más de 14 años, se hace todo mediante un centro de monitoreo con personal calificado. Funcionaría con menos del 10% de los empleados municipales que ya están trabajando en la municipalidad. Obviamente requiere una capacitación, requiere que esas personas tengan conocimiento no solo en lo que es las cuestiones municipales, sino también de seguridad en lo preventivo. Y va a volver, si logramos llevarlo adelante, obviamente lo que todos los vecinos piden, que es esa presencia preventiva de parte de autoridades que justamente vean e intervengan en estas esquinas donde están jóvenes que lamentablemente están en situación de adicciones o de calle. Que intervengan en aquellos lugares donde uno no le puede ir directamente a decir a un vecino de que no mantenga un pastizal en su casa, sino que tiene que ser un funcionario municipal, obviamente, el que intervenga. Cuando uno analiza lo importante que funciona el sistema de prevención, por ejemplo, a las entradas y salidas de las escuelas, hablando ya de la provincia de Buenos Aires, o en la noche de los viernes y sábados, y domingos, que son donde hay que prevenir accidentes. Creo que en ese sentido nos falta mucho por hacer y es, como decía, tanto esta medida como trabajar fuertemente en el tema de la recuperación de los jóvenes en situación de adicciones son las políticas que nos van a dar a todos los santiagueños esa sensación de tranquilidad que hemos perdido.
2: Hay algo que los políticos por ahí no tocan, doctor, que es el tema de la tercera edad y de las personas en situación de calle, ¿no? Lo leí allí dentro de sus propuestas en su página, ¿no? Más salud para todos. ¿Cuál es la estrategia y cómo se aborda ese tema tan sensible, sobre todo en estas épocas del año, ¿no?
0: Creo que hay que tener el presupuesto disponible y que no sea realmente justamente un título de una plataforma. El día de mañana nos imaginamos abordándolo de manera tal de que primero se haga un relevamiento de cuáles son

0: Las personas, normalmente uno puede visualizar de que en cada barrio hay lugares en donde se puede llegar a un relevamiento, en el centro hay mucho también que se podría hacer, y obviamente la atención que tenemos como modelo a seguir está, por ejemplo, en la ciudad de Buenos Aires, cómo se aborda el tema de las personas en situación de calle, en personas que están con problemas en la tercera edad para justamente costear lo básico. Hoy pensar en un estado ausente, como decíamos, de problemas sociales, más que como recién razonábamos en la parte de lo que representa la afectación de las políticas nacionales, nos parece inconcebible. Por eso, cuando nosotros visualizamos la definición de nuestro espacio político como peronista, también implica que todas estas medidas, obviamente uno las llevaría adelante porque sabe de que hay santiagueños que necesitan esa ayuda del Estado, que en este caso la tiene que prestar el municipio. No tiene que descansar el municipio como lo está haciendo en la gestión provincial. Uno nota eso, nota de que es una dependencia más, nota esa pasividad que hay de parte de los funcionarios del Ejecutivo que hace que justamente no tengamos esa posibilidad de interactuar con un ente que debería ser lo básico, lo cercano. Las veces que en cada transitar nos comentan de cómo funcionaban en su momento, hace unos años atrás, más de 20 años atrás, los centros vecinales, cuál es la forma, el protagonismo que tenían y cómo se legitimaban las actuaciones del municipio, incluso en épocas de crisis económica, muchísimo más importante que ahora. Uno se da cuenta de cómo eso se ha perdido y cómo hemos perdido muchos vecinos que tienen vocación de justamente intervenir en el proceso político desde lo barrial. Justamente intervenir en que en el barrio no se formen basurales, que no haya inseguridad, que sus casas no pierdan valor. ¿Sabe cuántas veces me ha pasado justamente en el plano personal, en la parte de mi trabajo profesional, que un vecino venga y al momento de realizar una tasación realmente vea que lo poco que tiene como capital para disponer justamente por esa falta y esa ausencia del Estado municipal, que cuando uno ve, obviamente lo moviliza, entiende cómo le mejoraría en ese caso el patrimonio familiar. Tener iluminación, tener limpieza, que justo no haya un basural al frente. En la campaña estamos teniendo la mala, digamos, la mala noticia de que nos referencien las casas como cercanas a un basural, o a 2 cuadras del basural, o a 1 cuadra del basural. Si ya lo naturalizamos y vemos como que es algo que no se puede realmente combatir. Y como decía, hoy tenemos herramientas que son las cámaras de seguridad a un precio bajísimo en comparación con lo que teníamos hace unos años. Hoy tenemos la posibilidad de monitorear eso con, por ejemplo, funcionarios municipales o agentes municipales que justamente estén atentos a solucionar esto, que son problemas muy graves que no creo que como santiagueños no tenemos que naturalizar.
1: Doctor, agradecerle por su tiempo. Ya estamos llegando al final del programa. Por último, ¿qué mensaje le deja a la audiencia, al votante, a aquel indeciso, a lo mejor que no sabe a cuál propuesta acompañar, quizás el 2 de agosto?
0: Que es una elección muy importante, que es una elección que se define en los 4 años de toda la ciudad, que no tenemos que permitir que sigamos trabajando solamente como santiagueños en la ciudad que todos ven, ese 10% que a todos nos hace sentir orgullosos, sino tenemos que ir un paso más allá. El compromiso que hemos asumido, obviamente, es en los primeros 100 días de gobierno justamente ir sobre estos temas que son medianamente fáciles de resolver en el sentido de que con cuestiones de ajustes internos y cambio de funcionarios, me imagino que va a haber un cambio en lo que es las formas de trabajo, en las cuestiones básicas, hablando de que, resumo de vuelta, es iluminación, es la cuestión relativa a mantenimiento de espacios públicos, que hoy ni siquiera esos espacios públicos los tenemos relevados. O sea, hoy te llegamos a la situación de que ni siquiera uno nota de que estén inventariados en cada centro operativo. Y para después pasar a los otros temas que nos preocupan a todos y que obviamente requieren un mayor trabajo, que son justamente el transporte público y semipúblico y las nuevas aplicaciones que están hoy libradas a una anarquía total sin intervención del municipio. También pasar a lo que es la policía municipal y, como decíamos recién, a esos lo que tiene que ver con la inserción social de un municipio que no tiene que estar ausente mientras hay una degradación social creciente, que son justamente la intervención

0: en los problemas de adicción grave que hay en los barrios, en muchísimos jóvenes, esa falta de trabajo, esa falta de apoyo a clubes de barrio, que también hace que estos jóvenes no tengan un lugar donde tener una vida social. Y también creo que en ese sentido, y en pensar un Santiago que sea más equitativo, que planifique, por ejemplo, otro tipo de corredores comerciales, que vaya pensando en una ciudad a 50 años, justamente que por lo que uno ve, se ha planificado todo hacia el sur, nos va a encontrar a todos en una previsibilidad que vamos a ver en un Santiago más grande y más equitativo, algo que nos haga sentir orgullosos a todos.
1: Doctor, muchas gracias, ¿eh?
0: A ustedes, gracias por la invitación.
1: El doctor Jorge Musetti,
0: Sí.
1: candidato a intendente por la ciudad capital, por primero Santiago, ¿no? Y conversando
2: Sí.
1: con la radio de los santiagueños acá.
2: Casi, casi las 2 de la tarde.
1: Señor.
2: Lo que resta. No, que resta. Estamos comenzando la semana.
1: Sí,
2: Vienen
1: señor.
2: días más cálidos.
1: Sí. Y
2: ¿Será
1: bueno.
2: porque se acercan las elecciones?
1: Y un poco, sí, la recta final,
2: En
1: ¿no?
2: algunos lugares va a estar muy peleado esto,
1: Demasiado, más que
2: ¿no?
1: cálido,
2: En
1: caliente.
2: algunos lugares.
1: Sí.
2: Y después en otros andan formando. Hay gente que anda repartiendo. En otras ciudades del interior. Hay gente que
1: Sí.
2: anda repartiendo dinero para formar partido político.
1: ¿Cómo?
2: ¿Cómo? ¿Cómo? A mí me dijo el otro día una candidata. No, yo
1: Sí.
2: estoy con un partido porque a mí me dieron plata. Digo, tan fácil.
1: Que termina con esos vicios de la vieja política, ¿no? Es como
2: ¿Será?
1: el bolsillo, ¿no? Me doy un bolsillo.
2: Ah, te acordás, vos no habías nacido todavía, no digas, te acordás
1: No.
2: que no habías nacido todavía, pero
1: No
2: no,
1: sé.
2: me sorprendió eso de una candidata, me dijo, no, porque me dieron plata, armé el partido político. ¿Qué fue de las virtudes republicanas?
1: Sí.
2: ¿Qué fue de la militancia tan denostada los últimos
1: La
2: años?
1: convicción.
2: Claro, eso de salir a pintar paredes, salir a pegar afiches, vos me dirás que anacrónico, sé qué, eso no existe más. Está bien. Sé que la modernidad, la tecnología nos ofrece otras herramientas. Yo hablo de la pasión de la política,
1: Por supuesto.
2: de la pasión.
1: Sí,
2: ¿Será
1: señor.
2: que tan mal actuaron los políticos los últimos años?
1: Ah, es mea culpa que corresponde a los políticos.
2: Pero no estoy tan convencido de eso yo, ¿no? Yo
1: ¿No?
2: siempre desconfío. Sí. Yo conozco muchos políticos, Algunos ganaron, otros perdieron, y los conozco con vocación, los conozco de alma, con historia. Sí, la verdad, no sé de dónde surgen todas esas ideas que nos llevaron, ¿sabes a dónde? Al gobierno libertario.
1: Balcarce 50.
2: ¿Eh?
1: Ariel, un gusto, ¿eh?
2: Igualmente.
1: Será esta mañana. Quedamos en compañía de Gabriela Basualdo con Latidos desde la Feria Artesanal con la transmisión de la radio de los santiagueños. Hasta mañana.

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0: han pasado ahora, sí, de las 3 de la tarde. ¿Cómo estamos? Buenas tardes, buen lunes. Primer día de la semana después de lo que fue un fin de semana extra largo. Nosotros volvemos aquí, por supuesto, después de lo que fue la programación de la radio de los santiagueños en esta feria artesanal con Laura Santillán, con Javi Díaz Sandoval, por supuesto, con Gabriel Álvarez y Gustavo Pearson, acompañando este sábado y domingo bastante movido. Bueno, por supuesto, con lo que fue el triunfo de la selección argentina, otra vez infartante el día sábado. Ayer, con lo que fue la jornada del domingo, el segundo domingo de la feria artesanal, ya, bueno, transitando la mitad, casi la mitad de ella, estamos a 13 de julio ya. Así que, bueno, va tomando cada vez más color, se va acercando cada vez más el aniversario de la Madre de Ciudades, y nosotros, por supuesto, vamos a estar aquí acompañando como siempre. Como se me anuda el corazón, ¿cómo volver? 20 grados es la temperatura a esta hora en Santiago del Estero, con una sensación térmica de 17. Mucho viento, la verdad, mucho viento, que eso también, bueno, baja un poquito la temperatura. La máxima para hoy era estipulada entre los 21 grados y la mínima llegaba a los 6. Bastante fresco en horas de la mañana, así que bueno, está lindo el día. De igual manera, para una semana que llega a anunciar una máxima de 29 grados. Hasta el día domingo hay que ver qué es lo que va a pasar. Bueno, va apareciendo de a poquito el calor y de apareciendo de a poquito también mi compañero Gaby Álvarez, que está del otro lado, que lo saludo, por supuesto. Gaby, ¿cómo está?
1: ¿Cómo le va, Gaby? Un placer enorme, ¿no? Estar con usted otra vez aquí en LB11.
0: Sí, por supuesto. ¿Qué tal? ¿Todo bien?
1: Muy, pero muy bien. Disfrutando de la jornada mientras guardamos algunos contactos en el teléfono.
0: Buenísimo, me alegro. Aquí, bueno, la realidad es que, bueno, lunes poca gente, ya volviendo a la rutina.
1: Bueno, o sea, nada es para siempre.
0: No, obvio, sí, nada es para siempre, pero bueno, la gente que de igual manera se toma el día para venir, la siesta, en realidad, para venir, y estamos nosotros, por supuesto, acompañando como todas las siestas. Hoy un poquitito más tarde, bueno, cuestiones técnicas, ya estamos aquí, por supuesto, y gente tomando cerveza a esta hora.
1: Bien.
0: Sí, bien. Bien, sí, sí. Lindo.
1: ¿Para un lunes?
0: Bueno, acá igual. Es libre albedrío.
1: Claro, pero igual, o sea, me parece que la cervecita va por otra cosa, ¿no? Lo que viene el miércoles.
0: Claro, usted dice, ¿qué culpa tiene el lunes de no ser sábado?
1: Claro, viernes. Exactamente.
0: Bueno, ¿mañana qué sería? ¿Una especie de viernes? ¿Entonces mañana martes?
1: Sí, falso viernes.
0: Falso viernes.
1: Sí, ya no nos importa
0: falso
1: nada.
0: Falso jueves.
1: Bueno, sí, también, sí.
0: Puede ser, porque el miércoles, de acuerdo a lo que pase, puede arrancar el fin de semana tranquilamente.
1: Totalmente.
0: Y puede ser una agonía de aquí hasta el domingo.
1: No creo. ¿Dice no usted? Creo. Sí, no creo.
0: ¿No cree?
1: No,
0: pero digo agonía en el tema de los nervios, de la desesperación de lo que puede pasar entre el domingo y el día domingo, entre el miércoles, perdón, y el día domingo.
1: Yo le voy a decir una cosa.
0: Dígame.
1: Al frente está Inglaterra.
0: Sí.
1: Son nosotros, pecho frío.
0: Pero nosotros estamos más al frente aún.
1: Sí, y aparte de las cuatro selecciones semifinalistas, la más grande somos nosotros.
0: Exactamente.
1: Y no lo digo yo, lo dicen las tres estrellas arriba del escudo.
0: Claro, recordemos que Argentina tiene tres, busca la cuarta, por supuesto. Francia tiene dos, España tiene una, e Inglaterra también tiene una, si no me equivoco.
1: Inglaterra tiene una, pero ganada ya por el periodo jurásico.
0: Lo mismo que Uruguay, digamos.
1: Claro, no, pero Uruguay es más grande.
0: No, bueno, pero Uruguay saca chapa de sus cuatro estrellas y legalmente, digamos, tiene dos.
1: No, dos tiene, dos.
0: Claro,
1: dos
0: claro,
1: tiene.
0: Claro. El tema es que, bueno, está avalada por la FIFA, ese es el problema.
1: Pero la FIFA no los cuenta después. En los gráficos formales no los pone.
0: Claro, eso te... Bueno, que se decida la FIFA entonces.
1: Claro, exactamente.
0: Pero bueno, un arranque de semana encarando hacia el... Bueno, desde el sábado, desde el domingo en realidad, sí. Casi una de la mañana, el único pensamiento es el miércoles. La cabeza del... No sé si... Sí, del 100% del argentino está en el miércoles, me parece. ¿Puede ser?
1: Sí, al menos la de la gran mayoría, sí, por supuesto. Sí.
0: Bueno, hay gente que realmente no le interesa el fútbol. Escuché muchas veces que hay gente que no le interesa el fútbol, pero al final de todo esto te termina llevando de una forma u otra.
1: Claro. Sí, no. A ver, hay de todo. Hay cultura, hay política, hay espectáculo, hay... hay un montón de cuestiones, ¿no? De hecho, un árbitro argentino no puede dirigir a Inglaterra, un árbitro inglés no puede dirigir a nuestra selección, a nuestra selección. Sí. Ya desafectaron a los árbitros argentinos, ya desafectaron, si no me equivoco, a los árbitros ingleses, a los franceses y a los españoles.
0: Bueno, entonces Facundo Tello ya no va a volver a dirigir ningún partido.
1: No,
0: bueno,
1: no.
0: El de mañana es Salvador hondureño, si no me equivoco, el de Francia-España.
1: Sí, estoy esperando el de Argentina-Inglaterra.
0: Eso le iba a decir, hay que ver a quién lo van a poner. Porque el 70% de los países fueron en algún momento colonizados.
1: Podría ser Marciniak.
0: ¿Usted dice?
1: Pero por lo que vi, digamos, está muy bien ponderado por la FIFA.
0: ¿Marciniak de dónde era?
1: Polaco.
0: Polaco.
1: Polaco, sí. Que nos dirigió en la final ante Francia.
0: Claro, y que nos dirigió entre Jordania, si no me equivoco.
1: Exactamente, el primer partido.
0: Ah, contra Algeria.
1: Contra Algeria. Y bueno, lo están ponderando más para la final que para las semifinales.
0: Bueno. Bueno, hay que ver. Bueno, dirigió bien de igual manera el polaco. No hubo, me parece, cuestionamientos ni en aquella final, que bueno, se hablaba de que nos habían favorecido de alguna manera. Y mirá, si yo creo que si nos hubiesen favorecido no nos hubiesen cobrado dos penales en contra.
1: Claro.
0: Porque fue muy bueno. A ver, una fue grotesca, las dos faltas en realidad fueron grotescas. Una mano de Montiel y después una falta dentro del área, pero...
1: Sí.
0: No hubiésemos sufrido tanto hasta los penales, me parece. Pero bueno, dichos que se van hablando. Bueno, la red social, la mejor red social del mundo, que en este caso es Twitter o X, es impresionante cómo me aparecen. Están todos en contra de Argentina, Gaby.
1: Y bueno, algo estamos haciendo bien.
0: Sí, es impresionante. Cada vez tenemos más contras en nosotros.
1: Igual, son los menos, ¿no? Pero son los más ruidosos, lamentablemente, porque
0: son los que o tuvieron una participación patética en el Mundial, o no participaron en el Mundial directamente, o hay algunos que hace como 20 años que no clasifican, pero bueno, sacan, es el que vio el mapa del mundo, el mapa planiferio.
1: Sí.
0: Bueno, lo pintaban, bueno, obviamente a Argentina lo pintaban de celeste y blanco, y después el resto del mundo contra Inglaterra. No creo, No creo.
1: No. Inglaterra es el país que más naciones invadió.
0: Sí, para mí que es uno de los más odiados. No creo que Escocia, Irlanda estén contentos con esa pintura de ellos.
1: No, y
0: si no es el 70% del territorio del mundo.
1: Exacto, eso lo estaba por decir. Pero al margen también vamos a tener nuestra Argentina-Inglaterra.
0: Sí.
1: Este sábado.
0: Claro.
1: Que esperemos que
0: sea.
1: ¿Ah?
0: Este fin de semana tenemos carrera, ¿no?
1: Sí, pero yo le mencionaba el partido de la Fórmula 1, estaba por decir, del Rugby Championship.
0: Claro, vamos a tener... Ah, en Santiago del Estero encima, Gaby.
1: Exactamente, sí,
0: o
1: sí.
0: O sea, va a haber una... A ver, esta semana la realidad es que el partido ya empezó el sábado a la noche. Ya hubo disturbios, lamentablemente, que, o sea, a ver, esa es la parte fea, de que realmente va a haber mucho enfrentamiento entre nosotros y entre ellos, digamos, y en contra, va a haber mucho enfrentamiento. Eso es lo único malo que tiene, que seguramente va a haber mucha pelea.

0: Y eso es lo malo.
1: Sí, espero que los mufas que están saliendo no mufen.
0: Claro. Bueno, ¿vio lo de Speed?
1: Sí.
0: Qué morocho hermoso. Porque hizo... O sea, a ver, no se da cuenta que de igual manera la mufa la inventó la Argentina. El país argentino, me parece que lo inventó.
1: Sí,
0: la
1: por
0: mufa,
1: supuesto.
0: De la escuela bilardista. Y quiso mufarnos. Se puso la camiseta de la selección argentina, pero él no se dio cuenta que la mufa intencionada no vale.
1: No.
0: O sea, es menos, y él quiso hacer menos y menos y siempre va a ser positivo.
1: No, aparte quedás con mufa frente a todo el mundo.
0: Sí, encima pobre, dijo que, bueno, esto ya son supersticiones, ¿eh? Pero dijo que, bueno, que se dieron cuenta que su mufa no funcionaba, o sea, que él no era mufa y que el día miércoles se va a poner la camiseta de Inglaterra.
1: Bien, me encanta.
0: Que procede, sí, que proceda, me no encanta. Hay ningún problema.
1: Vamos a ver si no es mufa.
0: Pero bueno, 3854030080, el número de la radio, para que nos escriban su mensaje, bueno, palpitando ya lo que va a ser el día miércoles, porque es lo único que se va a hablar de aquí hasta que llegue el partido y después que pase el partido y por los próximos 20 años, de acuerdo al resultado, obviamente.
1: Sí.
0: Pero bueno, ¿qué recuerdo hay? Porque bueno, yo obviamente ni vos ni yo tenemos recuerdos de lo que fue la batalla de hace 40 años. Estamos hablando de Inglaterra contra Maradona contra Inglaterra.
1: Sí, señora.
0: No tenemos nosotros ese recuerdo, así que bueno, hay gente que estuvo, que escuchó la radio, que estuvo presente, que bueno, que nos cuenten cuáles son las sensaciones de aquellos que vivieron todo eso. Porque una cosa somos nosotros, que no lo vivimos, y otra cosa son ellos, muchos escuchas de la radio, que bueno, vivieron lo que fue la guerra por sobre todas las cosas, después vivieron lo que se vino con Maradona, contra Inglaterra, con la mano de Dios y un montón de cuestiones. Pero bueno, que nos cuenten, estaría bueno escuchar todo eso.
1: Yo me acuerdo de cuando estudiaba periodismo haber visto ese partido, porque nos daban un partido histórico para analizar. Me tocó a mí y a mi grupo ver a Argentina e Inglaterra. Fue extraño, primero, sí, porque es raro ver partidos de otra época.
0: Sí, exactamente.
1: Pero ese 2-1, y aparte en menos de 5 minutos clavarle las manos de Dios y el gol de siglo.
0: Claro. O sea, es todo en uno.
1: Y cuando estábamos viendo con mis compañeros, me acuerdo, sobre el final, no me acuerdo qué jugador además mete el gol para Inglaterra.
0: Sí.
1: Creo que era Lineker, no sé qué.
0: Sí, me parece que sí.
1: Sabíamos que ya Argentina iba a ganar el partido y demás, pero ¿vio cuando te agarra esa cosita por dentro?
0: Sí, el miedo.
1: Claro, exactamente.
0: No sé si miedo, pero era una cosa rara.
1: Porque vos ya sabías, digamos, que ya ganaba, pero bueno, obviamente te metiste tanto en el partido. Después salió, bueno, por suerte aprobamos el trabajo práctico.
0: Claro.
1: Pero bueno, qué sé yo. Poco y nada me acuerdo de ese partido porque sí, lo vimos, pero bueno. No es como verlo en vivo, ¿vio?
0: No, bueno, por eso le decía que me encantaría escuchar o bueno, leer, por supuesto, que usted lea. Si la gente manda mensajes de cómo están las sensaciones, porque es diferente. Nosotros decíamos, bueno, Messi se merece en este último año, porque no sabemos hasta cuándo va a jugar un Argentina-Inglaterra, me parece. Y sabe que tiene que Argentina, en estos partidos con selecciones, bueno, selecciones grandes, le digo, selecciones poderosas, es otro juego. Es otra cosa totalmente diferente, porque si usted se acuerda, los partidos del Mundial 2022 tampoco fueron livianos para Argentina,
1: no.
0: Hasta Croacia. Croacia y Francia se jugó a otra cosa.
1: Sí. Pisó
0: el acelerador Argentina ahí, me parece.
1: Sí, aparte, como lo decíamos, los jugadores estaban a mitad de temporada, no había cansancio y todo lo demás, digamos, fue un Mundial... perfecto desde cualquier punto de vista. Uh-huh. Pero yo sé que usted es de River, yo soy de Racing.
0: Sí.
1: Iván es de San Lorenzo, Alfo también.
0: Claro.
1: Pero los partidos como los del miércoles se tienen que jugar lo Boca.
0: Sucio.
1: Claro, sí. Exactamente.
0: Bueno, Paredes viene haciendo partidos espectaculares.
1: Aguerrido. Sí. Eso es por ahí lo que le envidio a Boca, ¿no? De que no se achica, por más que pierda o gane, no se achica. Y va. Ese partido se juega como Libertadores.
0: Sí, la verdad que sí. A lo Boca, dice usted.
1: A lo Boca, claro.
0: Bueno, veremos qué pasa hasta el miércoles.
1: Ojalá se pudiese jugar a lo River, ¿no? Paladar negro, buen fútbol. Pero no, estamos lejos del paladar negro hoy.
0: No, estamos lejos. Pero este partido del día miércoles, Gaby, es...

0: partido de fútbol, pero para nosotros es historia pura. Para ellos también, seguro, ¿eh?
1: Sí, no, por su, les duele todavía.
0: Les duele, sí.
1: Peter Shilton hasta el día de hoy está llorando esa cuestión.
0: Exactamente. Pero bueno, ya vamos a hablar. Bueno, más tarde mis compañeros van a analizar todo esto en el Deportivo desde las 8 de la noche, después de que nosotros cortemos esta transmisión en la Feria Artesanal. Y como lo decía, poca gente todavía. Me parece que de a poquito van... Hoy la gente se toma para venir a pasear tranquilo. Para venir a caminar, para andar en bici, para traer a sus mascotas. Total, no hay amontonamiento y no corren peligro de que o los choquen a los perritos o por ahí se puedan perder. Así que es un día tranquilo, que la gente aprovecha para venir a pasear de la forma en la que por ahí los fines de semana no se pueden, que hay muchos.
1: Sí.
0: Así.
1: A ver, sí. Hoy el solcito acompaña.
0: Está, a ver, el solcito acompaña, pero sabe que Gaby está medio fresquito para mí.
1: ¿Ah, sí?
0: Sí, para mí está fresquito. Para mí está medio fresquito por el viento. Pero no sé si estoy desempleada yo o es eso.
1: ¿Desempleada?
0: No, también, me parece que ¿qué? También, destemplada.
1: Ah, está, bien, me había asustado, digo, ¿qué pasó?
0: No, también, me parece que también dentro de poco, pero...
1: No.
0: Pero no, destemplada, le decía, destemplada, o sea, afuera hay una temperatura y adentro yo tengo frío.
1: Sí, no, a ver, actualmente la temperatura en la Madre de Ciudades es de 16 grados, escalamos a los 20 grados 5 décimas.
0: Bueno... Había leído ahí que para esta semana podía llegar a los 30 grados, ¿puede ser?
1: Mire, la máxima que vamos a tener va a ser el viernes de 27. Uh-huh. Sí, el domingo...
0: Bueno, es bastante para estar en pleno julio.
1: Sí, pero usted sabe del veranito de San Juan.
0: Sí, engañoso.
1: Engañoso, sí, te tira en cama y todo lo demás, así que hay que tener cuidado en ese
0: Bueno,
1: en ese
0: Marce sentido. Está enfermo ya.
1: Oh, pobre Marce.
0: Sí, Marce está aquí ya congestionado, está medio maleta, porque bueno, el cambio de tiempo de la semana pasada, de frío a calor en la siesta, fue tremendo.
1: ¿Está regada la feria?
0: Más o menos.
1: ¿También el polvillo?
0: No, usted no sabe lo que es aquí a las 6 de la tarde.
1: Juega de titular ahí.
0: No sabe lo que usted el polvillo a las 6 de la tarde.
1: No,
0: aquí,
1: ¿cómo que no? Yo.
0: Adentro, no, bueno, ahora le digo.
1: 5 adentro, años fueron ahí.
0: No, bueno, pero le digo, ahora no sabe lo que es el polvillo, porque encima hay viento. La gente que por ahí se pone a bailar y zapatea y levanta un tierral tremendo. Pero bueno, esto también tiene la feria, obviamente. Por eso nos gusta, bien santiagueño.
1: No, como tiene que ser, sí, como señor. Tiene que ser. Sí, zapateando ahí.
0: Sí, conozco mucho que les gusta zapatear.
1: ¿Sí?
0: Sí, sí.
1: Bueno,
0: sí.
1: Prefiero que les guste zapatear y no que lo hagan zapatear, ¿no?
0: Pero también me parece que los hacen zapatear.
1: Ah, bueno, no sé.
0: Pero puede ser, ¿eh?
1: Marce, ¿usted lo hacen zapatear?
0: No, dice que no.
1: No. Bien.
0: No, dice que no, Marce. Ah. Pero bueno, aquí estamos nosotros, seguimos nosotros, por supuesto, en la Feria Artesanal. Ya vamos a estar hablando con... aprovechando que hay poca gente, que está un poco más tranquilo, vamos a salir a hablar con los artesanos para que nos cuenten cómo fue su fin de semana, Gaby.
1: Bien.
0: Teniendo en cuenta, bueno, que fue extra largo, cómo fueron las ventas, qué tal pasó. ¿Qué pasó?
1: Me golpeé la pierna. Decía.
0: ¿Todo bien?
1: Sí.
0: ¿Le duele?
1: Más o menos.
0: ¿Qué haciendo se golpea la pierna?
1: No, quise acercarme con la silla y le metí ahí.
0: ¿Al mueblecito?
1: Sí.
0: Ay, qué dolor.
1: Qué dolor, qué pena.
0: Qué dolor, qué pena. Pero bueno, aprovechando también el solcito, hay gente comprando juguitos, licuados.
1: Oh, el además, helado tailandés.
0: Está cerrado todavía.
1: Bien.
0: Bueno, está tranquila la feria, así que no hay apuro. Pero sí. Calculo que ya andaba el chico hace rato sacando las cortinas, entrando en realidad, prendiendo las luces, preparando las planchas frías, todo para preparar, para empezar a servir heladito. Pero bueno, por el momento veo mucho licuado y café con leche.
1: Bien.
0: Café con leche, porque está como para las dos cosas, ¿vio?
1: Sí,
0: está
1: sí.
0: Para todo un poco.
1: Café con leche helado.
0: No me gusta, ¿sabe?
1: No, es lo más rico que hay.
0: No me gusta el café con leche helado, ni el café frío.
1: No, facturitas ahí.
0: No, ¿sabe que no le encuentro el sabor?
1: No, es una belleza, lo que se pierde usted.
0: No, me hace acordar cuando por ahí mi mamá me daba café con leche y no lo tomaba y lo tenía que tomar después helado.
1: Rico, igual que el mate cocido.
0: No, ay no, qué cosa fea helado, no me gusta.
1: Si el mate cocido también es rico helado.
0: Sí.
1: Yo soy fanático de eso.
0: Ah, ¿el mate cocido frío le gusta?
1: Sí, me gusta el mate cocido frío. La comida fría en general, ¿no?
0: Bueno, sí, hay comida fría, sí, que se pueden comer.
1: No, bueno, pero por ejemplo un guiso frío,
0: no
1: lo como.
0: ¿Lo come?
1: Sí, por supuesto.

0: esto.
1: No, hasta luego.
0: Polenta fría.
1: No, que es más acote la polenta.
0: Más rico todavía.
1: Pero aquí lo come como helado, lo va sacando como helado de la polenta fría.
0: Claro.
1: Se hace un mazacote.
0: Sí, y le pones queso arriba, salsa.
1: No, no, no.
0: Tomatito.
1: No, ahí disiento.
0: Bueno.
1: Ahí disiento. ¿Sabe qué confirmamos, Gaby?
0: ¿Qué?
1: Que en Santiago del Estero hay una invasión de perros salchicha.
0: Qué problema el perro salchicha, ¿eh?
1: Eso confirmamos porque estoy viendo uno, ya vi pasar hace ratito otro. Y tempranito cuando estaba llegando, vi uno entrar. Que no es el mismo de ahora.
0: Bien.
1: Así que confirmamos que hay invasión de perros salchichas.
0: De los gordos bachicha.
1: De los gordos bachicha. Impresionante la cantidad de perros.
0: Sí, bueno, son moda, digamos, como pasó con los caniche, con los cockers.
1: Sí, yo a Marce le decía el otro día, ay, me parecen insoportables los perros caniches.
0: Sí.
1: Son hermosos, pero son... Qué insoportables que son los perritos.
0: La verdad.
1: Ladran. No sé, pero sabe que son hiperactivos. Y se ofendió Marce porque tiene dos. Me mostró los perritos de él, pero me dice que son tranquilitos.
0: ¿Son tranquilitos?
1: Y tiene otro perrito, una perra en realidad.
0: Sorprendente.
1: Sí, que juegan con los perritos. Y la perra le saca como 10 cabezas a los caniches.
0: Wow.
1: Sí, así que bueno, estamos aquí nosotros. Bueno, hoy no hay escenario, Gaby,
0: claramente. No.
1: No, hoy no hay escenario. Hay que ver ya para la semana esta que se va a transcurrir, hay que ver qué es lo que vamos a tener. Hay actividades, sabemos que vienen los Pumas, sabemos que ya están en Santiago del Estero, Gaby, y vamos a tener actividades por doquier con respecto a los Pumas.
0: Bien.
1: Sí, ya le voy a ir contando cuáles van a ser las actividades con, bueno, capacitaciones. Exactamente. Esos Pumas. Esos Pumas van a estar aquí en Santiago. Ya están en Santiago, llegaron, bueno, con Nico Roger y Pedro Delgado a la cabeza, como los dos santiagueños que van a estar presentes aquí. ¿Qué pasó?
0: Los Pumas.
1: Zoológico,
0: lo están saludando.
1: Ah, bueno, me están saludando.
0: Sí.
1: ¿Qué pasó? Un zoológico por ahí.
0: Están en la feria los Pumas.
1: Ah, ¿se imagina que vengan a la feria?
0: Sí.
1: ¿Se imagina? Mi sueño. Sería graciosísimo verlo a los Pumas en la feria. Sería espectacular.
0: Sí. No, estoy así porque hoy mencionaron que los Pumas ya rugen en Santiago. Y yo, que si no me olvidé de las clases de biología de la secundaria,
1: sí.
0: Que yo sepa, los Pumas no rugen.
1: No rugen.
0: Pero bueno,
1: ¿qué hacen?
0: Sí, la pregunta es ¿cómo hacen?
1: ¿Cómo hacen?
0: Sí, para escribir, pero bueno. Complicado.
1: Bueno, está bien. Pero bueno, como lo decía, desde hoy hasta el día viernes vamos a tener actividades con los directivos de los Pumas de la selección argentina de rugby. Bueno, como le decía, con Pedro Delgado y Mati Roger a la cabeza. Bueno, dos santiagueños prácticamente abanderados de la provincia, sabiendo que hace mucho tiempo que Santiago es una de las cunas de que saca jugadores de rugby, tanto como del Santiago Lawn Tennis como de Old Lions. Bueno, uno es de Old Lions, justamente Pedro Delgado, y Nico Roger es de Santiago Lawn Tennis. Así que va a ser, la verdad, que un honor, y bueno, teniendo en cuenta todo el contexto, que el día del sábado vamos a estar jugando contra Inglaterra previo a lo que va a ser la final del mundo el día domingo.
0: Estaremos en esa final.
1: Bueno, ojalá, Dios lo escuche.
0: Usted no se olvide que al frente está Inglaterra.
1: Sí.
0: Pecho frío.
1: Exactamente.
0: Son el Arsenal de las selecciones.
1: Bueno, listo.
0: Sí.
1: Escuchamos. Y bueno, y lo último, pasando de espectáculo antes de irnos a una pequeña pausa, Gaby. ¿Usted consume el uso?
0: No,
1: o lo,
0: no.
1: ¿O lo ve por ahí?
0: Me salen reels y demás, pero no, yo consumo el multistream.
1: ¿El multistream? Bueno, buenísimo. Vio que, bueno, que Nico Chiatto tenía a su abuela, que, bueno, era muy famosa por justamente ser la abuela de Nico Chiatto.
0: Sí.
1: Bueno, falleció.
0: No.
1: Sí, falleció. Falleció ayer, aparentemente falleció, era una señora grande, obviamente. Así que nada, le quería contar eso como, bueno, para aquellos que les gusta informarse. Esa es una de las informaciones que tenemos del mundo del espectáculo.

0: círculo, tenemos una ovejita que va y viene.
1: Una ovejita chiquitita.
0: Sí, sí, ¿la siente?
1: Sí.
0: Que va, ay, bien, va paseando. Así que, bueno, nada, eso, y ya le voy a ir contando también otras cuestiones. Este mes se estrena la nueva película de Spider-Man. ¿Le gusta el multiverso Marvel?
1: Sí, sí, me gusta, pero muy mal ahí el multiverso.
0: ¿Por qué?
1: Porque vi el tráiler y Messi no se puede arriesgar de esa forma.
0: Es genial, es posiblemente una de las mejores propagandas de las películas de Marvel.
1: Mire si Messi caía y se lesionaba. Claro.
0: No, es una falta de respeto.
1: Claro.
0: Bueno,
1: y ahí va Nadia.
0: No hay que faltar el respeto.
1: Exactamente.
0: Pero bueno, ya le vamos a contar a la gente cuándo van a estrenar las películas. Ah, bueno, hay semanas de estrenos, por supuesto. Nuevas cosas. A mí me encanta el multiverso Marvel y es una buena oportunidad para ir a ver la semana que viene. Así que vamos a estar nosotros, por supuesto, con toda esa información. Ya en un ratito vamos a hablar con Mari también.
1: Sí.
0: Para que salude a su audiencia. A la vuelta de la pausa vamos a estar hablando con ella, así que nada, para que salude a su audiencia, nos cuente qué tal su fin de semana y cómo va la recuperación de la gran Marino Ayuiz.
1: Yo a la única araña que quiero ver es a la araña que pica.
0: ¡Qué golazo!
1: Sí, ya. Y ya que estamos, un toro también.
0: ¿Y un toro?
1: Sí.
0: Los animales que me gustan.
1: Exactamente.
0: La cabra, sí. El toro y la araña.
1: Y la araña que pica.
0: Exactamente. Sí. Bueno, Gaby.
1: ¿Ah?
0: 29 minutos de las 3 de la tarde. ¿Le parece que hagamos una pequeña pausa con tanda y música y volvemos?
1: Por su pollo.

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0: a las 4 de la tarde. Nosotros seguimos en vivo, por supuesto, aquí en el programa de Latidos desde la Feria Artesanal. Gaby, ¿cómo le está pasando a usted?
1: Muy, pero muy bien. ¿Usted?
0: Muy bien, me alegro.
1: Bien, bien, bien. Estamos tranquilos.
0: ¿Estamos todos ya?
1: Todavía no, me falta que me contesten.
0: Bueno, listo, nosotros mientras le vamos contando a la gente que desde la Feria Artesanal estamos desde el día lunes pasado, ya lunes...

0: Es 3, si no, no, lunes 4, 5, si no me equivoco. Estamos nosotros desde la feria artesanal, por supuesto. Hasta el día 25 de julio vamos a estar en vivo nosotros aquí de cocidos desde lunes a domingo. Los de lunes a viernes de 2 de la tarde a 8 de la noche.
1: Bien.
0: Sí, y los sábados y domingos de 2 de la tarde a 9 de la noche. Programas extendidos los fines de semana con Laura Santillán, con Gustavo Pearson, con El Churito, con Javi Díaz Sandoval. Así que nosotros vamos a estar, por supuesto, único medio transmitiendo desde la Feria Artesanal, Gaby.
1: Como tiene que ser, ¿eh? Cada jornada de la Feria Artesanal, ¿sí?, a través de los micrófonos de la radio de los santiagueños.
0: Exactamente. Bueno, mientras nosotros vamos estableciendo poco a poco conexión con nuestra compañera, con la reina de la siesta, le voy contando, Gaby, una noticia que la verdad que me indigna mucho.
1: ¿Por qué?
0: Porque noticia que sale en radiolv11.com.ar y por supuesto el nuevo diario web de Santiago del Estero. Indignación en Santiago por un caballo que se desplomó mientras tiraba del carro. No aprendemos más, ¿eh?
1: Triste.
0: Es tristísimo, sí. Un video que comenzó a viralizarse este lunes provocó claramente una ola de indignación entre los vecinos de Santiago. En las imágenes que se observan, hay un caballo que se desploma sobre el pavimento, aparentemente incapaz de continuar arrastrando el carro que transportaba. Según trascendió, la escena habría ocurrido en la esquina de Avenida Colón y Japón, en el barrio de los inmigrantes, de la ciudad capital. Las imágenes, claramente fueron compartidas desde redes sociales. Y pasó esto, la verdad que es durísimo de ver el video, Gaby, ver cómo un animal termina desplomándose con una carga que seguramente le duplica el peso, eso que los caballos son animales pesados, pero con una carga que claramente le duplica el peso, deshidratado, totalmente lastimado, pero bueno, es una lástima que siga pasando, compañero.
1: Exactamente, Gaby, ¿no? Una tristeza, sobre todo, porque ya estamos, se supone, ¿no?
0: En 2026.
1: Exactamente, y todavía tenemos que seguir lidiando con personas insensibles que, tratan a los animales como nada.
0: Sí, como nada, pero bueno, es lamentable. Y nosotros, por supuesto, aquí desde este lado hablando, por supuesto, para que no siga pasando estas cosas.
1: Exacto.
0: Hay que buscar otra forma de trabajarla. La verdad que los animales no tienen por qué pagar lo que nosotros hacemos. Pero bueno, nosotros habíamos mencionado hace un par de minutos, antes de irnos a la pausa, que íbamos a volver con comunicaciones.
1: Escuche. ¿La presenta usted?
0: ¿La presenta usted o la presento yo?
1: La presenta usted, claro.
0: Bueno, estamos hablando de Marina Ruiz, nuestra compañera. Mari, ¿cómo estás? Tanto tiempo de nuevo.
2: Hola, Gavita hermosa. ¿Cómo están ustedes? Y a Gaby de Estudios Centrales.
1: Hola, Mari.
0: Hola, Mari.
2: Camacho. ¿Cómo les va?
0: Todo bien, Mari.
2: ¿Cómo están?
0: Aquí estamos.
2: Qué lindo escucharlos. Pero qué triste también sentir la noticia del tema del caballito.
0: Sí.
2: Porque, hay dueños desalmados, hay dueños que no les interesa, que no les da de comer, que los cansan hasta el final. Y bueno, eso es repudiable. Repudiamos todo eso en contra de los animales, en este caso de ese caballo. Habría que hablar con el dueño para ver qué ha pasado, porque que no quede así nomás, con que se desplomó el caballo,
0: sí,
2: con que está todo ahí como si nada. Habría que hablar con la gente, con los dueños. He visto un montón de carritos por acá, por la Guille, un montón que lo maneja una persona mayor y después muchos changuitos.
0: Sí,
2: sí, muchos changuitos que le pegan a los caballitos,
0: sí,
2: y vamos, y les dan los rebencazos.
0: Exactamente.
2: Y no es así.
0: Es una lástima realmente que siga pasando todo esto, Mari, ¿no?
2: La verdad que sí. La verdad que sí, y habría que tomar cartas en el asunto. Es una alegría poder encontrarlos, que podamos estar en comunicación nuevamente después de semejante partido. Bueno, ustedes ya hablaron del tema, pero fue otra vez para el infarto.
0: Sí, la verdad.
2: Hablando, Sí, hablando de infarto, he visto que un señor
0: Sí.
2: estaba mirando el partido en familia y le agarró un ataque fulminante.
0: Sí,
2: Fue
0: en la banda,
2: ese de
0: Mari.
2: terror.
0: Sí,
2: Sí, en
0: en
2: la
0: la
2: ciudad de la
0: banda.
2: banda.
0: 45 años tenía el hombre, estaba viendo el partido y bueno, se falleció lamentablemente. Bueno,
2: Sí,
0: cosas
2: sí, sí, sí.
0: que tienen los partidos de fútbol por ahí también, ¿eh?
2: Claro. Bueno, y ahora que se viene el miércoles con los ingleses, se verá qué pasa.
0: Sí.
2: Viste que el John, no me acuerdo cómo es el apellido, el
0: Sí.
2: John de ellos, que es el
0: Sí.
2: director técnico, dijo que no le preocupa el conjunto argentino, el equipo argentino. Bueno, que se vienen con todo.
0: Sí, no debería preocuparse. ¿Qué dice Gaby? Para mí debería preocuparse. Debería entrar esa preocupación, ese miedito de enfrentarnos. ¿O no? ¿Qué tal?
2: Pero qué bueno sería, no sé, me
0: Sí.
2: parece que Gaby está buscando la música,
0: Sí.
2: debe estar buscando la música para después, que también tenemos para charlar un ratito
0: Sí, obvio.
2: de esto. Yo creo que sí, debería preocuparse un poco, pero la verdad que estos últimos partidos, Gaby Hermosa,
0: Sí.
2: fue para realmente para el infarto. Yo
0: Sí.
2: miré el partido hasta cuando se empató.
0: Es
2: Después
0: que
2: digo, no veo, no lo veo, no lo quería ver. Porque bueno, y después, bueno, ganamos el 3-1 y todo eso, pero realmente estamos sufriendo, sufriendo mal. Yo
0: sí.
2: no entiendo, ustedes que están en el rubro
0: Sí.
2: de lo que es el deporte, el fútbol y todo eso, ¿por qué a Argentina le cuesta hacer el gol teniendo tantas llegadas?
0: No, y
2: Si los
0: bueno.
2: otros equipos tienen una llegada, ¡boom!, nos meten un gol.
0: No, bueno, pasa que Argentina, la realidad es que todavía, bueno, no sé si todavía, ya debería, porque quedan uno, bueno, quedan dos partidos ya solamente, porque puede ganar el miércoles y puede jugar la final, o puede perder el miércoles y jugar el partido por el tercer puesto. Así que por lo menos,
2: Claro.
0: o sea, dos partidos más asegurados tiene la selección argentina, y ya los últimos dos va a jugar 8 partidos de igual manera. Pero la verdad que como que no termina de encontrarse el equipo, me parece, Mari.
2: Sí, no termina de encontrarse el equipo.
0: Sí, para mí, bueno, esta es un
1: Estoy.
0: es bueno, Olis. Esta es como una opinión personal. Para mí, bueno, hay que ver, obviamente, Scaloni es el técnico por algo, pero bueno, opinión me parece que, por ejemplo, Rodrigo De Paul no debería entrar de titular ya, por lo menos. No sé qué
2: ¿Por
0: dice
2: qué entra
0: Gaby.
2: Rodrigo de Paul?
1: ¿El
2: Porque está bien
1: motor?
2: de
0: Sí.
2: Messi.
1: Y no, hay que
0: ¿Por
1: ponerlo
0: qué?
1: a
0: A
1: Nico
0: Nico González.
1: González, a Nico González.
0: Sí,
2: Pero
0: a Nico
2: por
0: González.
2: supuesto, a Nico.
0: Sí, para mí me parece que
2: Claro.
0: va por ahí la mano, porque después de que ingresó Nico, las 3 veces después de que ingresó, sí vinieron los goles. No digo que fueron gracias a él, pero cambió el sistema de juego de la selección argentina.
2: Sí,
1: Claro. Yo
2: sí.
1: preferiría a Nico González, sobre todo porque es como la solución, vio, a todos los problemas de Scaloni.
0: Sí, es como
1: ¿Se le pincha el auto? Llamalo a Nico
0: me hace
1: González.
0: acordar a De Michelis o a
1: Claro.
0: Gallardo. Gallardo, que bueno, que estaba enamorado de un solo jugador y que lo ponía y que lo ponía y que lo ponía, y uno le dice, ¿cómo le digo a este que salga? Y no sé, flaco, decirle, sos el técnico vos.
1: Claro.
0: Pero bueno, hay que ver qué prepara la selección argentina para esta semana.
2: Se verá qué prepara para el día miércoles.
0: Claro, sí.
2: Sí, hablando del día miércoles,
0: Sí.
2: justo me toca hacerme la resonancia,
0: Bueno.
2: así que bueno, veremos qué pasa, pero yo creo que el lunes, el día del amigo, ya voy a estar con todos ustedes en el nombre de Dios. Pasa que estoy súper machucada.
0: Ay,
2: No, no,
0: Mari.
2: tremendo el golpe. Después les voy a mandar el vídeo de cuando me caigo, y este tremendo. El problema es que el tema de las costillas, del
0: ¿Te duele
2: costillar, que no
0: todavía,
2: me puedo
0: Mari?
2: incorporar. Sí, no me puedo incorporar, por eso lo de la resonancia,
0: Sí.
2: pero bueno, y más el brazo que está roto, ¿no?
0: Claro.
2: 3 roturas que tiene la cabeza del húmero. Pero bueno, en el nombre de Dios, con cabrestillo y todo, fajada y todo, vamos a ver si intentamos estar desde el día lunes que viene, en el nombre de Dios.
0: Exactamente.
2: Así que bueno.
0: Bueno, de a poquito, Mari.
2: ¿Qué sucede? Sí, de a poquito. Mientras tanto, se sigue el reposo, brazo inmovilizado, costilla inmovilizada, que no me puedo incorporar sola. Pero bueno.

0: ahí vamos. Bueno. Un golpazo que casi me liquido, mira.
1: Ay, Mari,
0: así
1: bueno.
0: Que bueno.
1: Bueno, menos mal que ya estás poco a poco recuperándote.
0: Sí, en el nombre de Dios, sí. Así que, bueno, chiquis, sí. Se viene la fiesta de Huachana, 30 y 31.
1: Bueno.
0: 30 y 31, se viene la fiesta de Huachana también, así que se preparan con todo. Y por primera vez van a estar juntos Jorge, uh-huh, Daniel y los Libras y el Ale Vélez.
1: Ah, tremendo. Eso le gusta a Gaby.
0: Tremendo.
2: Obvio.
0: Sí.
1: Eso le encanta.
0: Ahí está, a vos que te gusta.
1: Sí.
0: Gabriel. Bueno, muchos van a estar. Es un furor. La gente de desacatados.
1: Claro. También.
0: Junto con otros artistas consagrados de la Furia Tropical, Jorge Daniel, el Ale Belli, Los Charros, el grupo Ternura, Juanpi y Los Apasionados también, Los Ángeles de la Cumbia, y eso es la parte tropical. Y la movida chamaguchera se viene con la banda de Pastor Luna, Los Chichos Talentosos, la banda de Potencia, Juan de Dios, La Ranchada, Pablo Pogonza, Mingo Caranza, los M.E. Cisneros, Franco Escobedo, los herederos que estuvieron la vez pasada con nosotros y en Estudios Centrales, y Milton Gutiérrez, que es el, aparte de tener el grupo musical, es el joven propietario de Los Patis.
2: Ni más ni menos.
1: Así que, bueno, buenísimo, Mari.
0: Sí, y aparte, sé que va a haber bautismos, sí, casamientos, en lo que es la tradicional fiesta de Huachana, que sería el 31. Ellos arrancan tipo 25, 26, con las misas, las procesiones, los rezos y todo eso. Pero el 30 y 31 son los días centrales, el día de la Virgen de Huachana.
1: Buenísimo,
0: así,
1: Mari.
0: Así que bueno, eso va a estar que arde. Hay mucha gente que viene de Buenos Aires, mucha gente que viene de Córdoba, de Catamarca, sí, del norte argentino, sobre todo de Salta. Así que se va a poner bien bueno. Termina la feria y todos van a Huachana.
1: Claro.
0: Porque mucha gente que viene a Santiago del Estero, en esta época agarran el 22, 23, 24 y se quedan hasta el 31 de julio para hacer la vuelta por Huachana, departamento, sí, Alberdi, y luego ya regresar a sus casas, ¿no?
1: Claro.
0: Así que va a ser todo muy bueno. Y hablando de la feria,
1: sí,
0: mis chiquis, mis hijas se fueron el fin de semana y me dijeron que estaba hermosa. Cinti me trajo una boina de color rojo.
1: Hermosa.
0: Tejida, sí, divina, hermosa, sí, re linda. Bueno, y Dani vino con la picada para ver el partido del día sábado a la noche con unos vinos espectaculares. Y bueno, y la pasamos muy bien.
1: Bueno,
0: la pasamos muy bien.
1: Qué lindo,
0: y
1: Mari.
0: Me dijeron que hay cosas bellas, bellas, bellas, como pinturas, todo lo que es tejidos, tapizados, y que había mucha gente.
1: Sí, bueno, justamente eso le iba a preguntar, Mari. ¿Qué hace el fin de semana? Bueno, teniendo en cuenta que tiene que hacer reposo, ¿cuál fue su plan de encima de fin de semana largo? ¿De qué se ocupó Mari este fin de?
0: No, aquí en casa, en reposo.
1: Sí, por eso.
0: Nada, no, no puedo. Quisiera, pero no puedo.
1: Películas, series.
0: Estar, levantarme, sí, un ratito, que me dé un poquito el sol.
1: Sí.
0: Y caminar un poquito y después, bueno, otra vez el tema del reposo y todo eso.
1: Claro.
0: Pero no nada, después la hora del partido, sí, me senté un rato en un sillón y pude estar, después nos empataron y ya digo, no veo más y me fui a acostar un rato. Así que, bueno, eso. Pero no, nada más, hubiera querido estar ahí,
1: sí,
0: hacer mi vida normal. Pero
1: claro.
0: Bueno, estoy sin poder incorporarme, pero bueno, ya voy a estar en el nombre de Dios, como sí, digo siempre.
1: Claro, Mari, por suerte estás bien, digamos.
0: Sí, voy a estar mucho mejor.
1: Bueno.
0: A mí lo que me interesa es poderme incorporar, sí, estar bien, poder caminar.

0: Es decir, poder caminar bien, camino, nada más que me duele el costillar, tipo.
1: Claro.
0: Que aparentemente hay fisuras, ¿no? En tema de las costillas, porque
1: Sí.
0: eso me apareció después. Y bueno, ya no se podía hacer una placa, que me la van a hacer ahora, después del partido de Argentina con los ingleses.
1: Bueno,
0: Que
1: ojalá
0: es lo
1: que...
0: que justo,
1: Sí, va...
0: justo tocó ese día que me dieron el turno,
1: Sí.
0: así que van a hacer la tomografía y la resonancia
1: Va a llegar como
0: para
1: pueda.
0: después.
1: Me imagino las
0: Sí.
1: calles, cómo van a estar.
0: ¿Cómo van a estar? ¿Cómo van a
1: Sí.
0: estar? Claro, eso me decía Daniela,
1: Sí.
0: que me va a llevar ella, porque Cindy está trabajando a esa hora de la tarde. Y bueno, vamos con Daniela, que ya lo hemos planeado. Pero me dice: mirá, mamá, que va a estar insufrible para
1: Ay,
0: pasar. Bueno, vamos a
1: sí.
0: dar la vuelta, le dije. Vamos a dar la vuelta y ya. Y todo eso. Y
1: Exactamente,
0: Gaby,
1: diga.
0: contame, ¿hay mucha gente que fue a comer a la feria?
1: Bueno, hoy está bastante tranquilo, Mari. La verdad que bueno, hoy para ser lunes está muy tranquilo. Bueno, es lunes justamente. La gente se queda en sus casas, ya volviendo a la rutina laboral, después de lo que fueron 4 días de fin de semana, que bueno, arrancó el miércoles prácticamente. Y termina ayer en horas de la noche, pero bueno, hay gente paseando, tomando cerveza, le contaba a Gaby, tomando licuados también, la verdad es que de todo un poco. Hay gente
0: Claro.
1: que va comprando panchukers y así, pero la
0: A mí
1: verdad
0: me
1: que...
0: trajeron
1: Sí.
0: las chicas unos alfajores
1: Sí.
0: mortales con mucho dulce de
1: Sí.
0: leche, de pistacho. No, pero tremendo, tremendo,
1: Oh,
0: tremendo. Por
1: qué
0: supuesto,
1: rico.
0: pero son tan empalagosos. Me comí la mitad, pero
1: Claro.
0: te da ganas de seguir comiendo, pero no me quiero abusar. Pero
1: Claro.
0: riquísimo. Después, unos pancitos de limón,
1: Sí.
0: unos pudincitos de limón, también otros de pistacho, de frutos secos. Así que todos frizamos. Hemos
1: Claro.
0: frizado para ir sacando desde a poco. Y después se trajeron, le compraron a Mariano. Mariano está ahí con todo lo que es especie. Es una salsa, como una salsa que viene todo envasado al vacío,
1: Sí.
0: picantona, picantona de miel. Pero no, el ají atrevido ese,
1: Claro.
0: mezclado con lo que es la miel de abeja,
1: Sí.
0: un escándalo, un escándalo. Riquísimo, riquísimo. Para ponerle al pancito, después ponerle una fetita de queso, no, indiscutible. Y bueno, después muchas cosas más que tiene que haber ahí.
1: Sí, aquí de todo, Mari. Hay de todo un poco. La verdad que, bueno, ahora, ¿sabe qué? Se está llenando un poco más la feria. Estoy viendo un poco más de
0: Claro.
1: movimiento. Gente con
0: Y
1: mate
0: que
1: en
0: aprovechen el
1: mano.
0: sol.
1: Claro, que aprovechen el sol. Bueno, el sol que, o sea, a ver, hay sol, pero está medio nublado. Y bueno, teniendo en cuenta que estamos en medio de los árboles, hay bastante viento.
0: Vientito,
1: Sí,
0: claro, sí.
1: vientito, vientito.
0: Yo veo aquí una planta de limón que tengo
1: Se
0: y
1: mueve.
0: se mueve
1: Claro.
0: para pa acá y para allá,
1: Sí,
0: como la mulatona.
1: claro,
0: Se mueve
1: exactamente.
0: para aquí, se mueve para allá.
1: Claro,
0: Hablando
1: exactamente.
0: de eso, Marcelo Vélez
1: Sí.
0: me quedó impactado porque uno de sus temas se lo escuchó en versión para el Mundial,
1: Sí.
0: cambiándole la letra, pero la música es esa. Bueno,
1: Claro.
0: ¿y cómo se llama el yerno de Montaner?
1: Ajá. Ah, Camilo, Camilo.
0: Camilo quedó
1: Claro.
0: deslumbrado con la versión de Huguito Flores.
1: Claro que se súper
0: Manos de
1: sorprendió
0: tijera.
1: con manos de tes, claro.
0: Sí, no podía creer. Movía los bigotes para acá y para allá.
1: Claro.
0: Y preguntaba qué es, qué música es. Guaracha, ah, guarache. Después le
1: Claro.
0: dijeron, guaracha
1: Guaracha
0: santiagueña, Camilo.
1: santiagueña, claro, no es lo mismo.
0: Claro, Manos de tijera.
1: Sí, quedó
0: Que él es el autor,
1: sorprendidísimo.
0: pero Huguito Flores me hizo súper famoso.
1: Sí, me parece que lo conocen más por Huguito Flores que por Camilo, ¿eh? Aquí en Argentina, por lo menos.
0: Totalmente, totalmente, sí, tal
1: Sí,
0: cual, nada,
1: exacto.
0: ¿no? Tremendo, tremendo.
1: Sí, tremendo.
0: ¿Cuánto de temperatura, Gaby Hermosa
1: ¿Cuánto?
0: o Gabucho?
1: Estábamos en 17 grados, si no me equivoco, Mari.
0: Ah, es el vientito,
1: Sí, es el
0: es el
1: vientito,
0: vientito.
1: exactamente. Le quería preguntar a Gaby
0: ¿Cuándo tenemos el escenario?
1: si ten...

0: Bueno, sería realmente una gran batalla, ¿no?
1: Sí, no,
0: Sería un gran
1: tremendo,
0: triunfo.
1: exactamente. ¿Qué?
0: Tremendo, pero ellos vienen con los tapones de punta, ¿no?
1: Claro, sí, por supuesto, Mari.
0: Tan
1: Esto va a
0: tremendo.
1: ser una guerra dentro de la cancha. Va a ser una guerra
0: Claro,
1: dentro de la
0: sí.
1: cancha. Le quería preguntar a
0: También.
1: Gaby si tenemos mensajes para la audiencia, perdón, para escuchar, para leerlos.
2: Partido duro, dice Loquito Gusti por acá, y ganamos por 1-0, dice, como sea.
1: Bueno, ¿qué
2: Sí,
1: más
2: sí.
1: tenemos?
2: Por acá también, bueno, Emilio Luna desde Nueva Esperanza está saludando a Marina
1: Bueno.
2: y nos deja su mensajito de audio, ¿no? Nos dice lo siguiente.
3: Hola, buenas tardes, amigos de la radio LB11. Les comento que estoy escuchando aquí Nueva Esperanza. Y bueno, yo quiero saludarlo a Marina y lo estoy escuchando en estos momentos, lo estoy escuchando que está hablando en forma directa para la radio. Y bueno, y lo quiero saludar y felicitarlo a ustedes y le quiero preguntar a Marina cuándo va a estar en radio para que lo escuche. Y eso nomás, que tengan un hermoso día, un hermoso lunes y hasta otro día y chao, chao, chao, chao.
1: Bueno, ahí le mandamos un saludo a Emilio Luna.
2: Leandro
0: Gracias,
2: también.
0: Emilio Luna. Si Dios quiere, todo anda bien el lunes que
2: Leandro
0: viene.
2: también que saluda. Hola, buenas tardes. Soy Raúl Acuña del despacho de la diputada. Dice, bueno, quería ponerme en contacto. Ah, bueno, listo. Ya vamos a estar con eso.
1: Bueno.
2: Migi, por acá.
4: ¿Qué tal? Buenas tardes. Habla Miguel. Le quería enviar un mensaje a Celia Roldán de la localidad de Punta Pozo para decirle que a Mateo mañana lo operan aquí en el Hospital Austral y que el resultado de la operación debe avisar que apenas sepa. Gracias, saludos para todos.
2: Bien,
0: Bueno,
1: que todo
0: sí.
1: ande bien. Que todo salga bien.
2: Exactamente, exactamente. Los mensajitos que van llegando al 154-030-080, número telefónico de la radio de los santiagueños, ¿no? Más mensajitos que van llegando por acá.
1: Bueno.
2: Hola, ¿cómo están, chicos? ¿Todo bien? Miren, me puede pasar mi número para chicas.
1: Bueno.
2: Me llamo Daniel, soy soltero, tengo 34 años. Busco tener amistad con chicas solteras. Si pueden, pásenme el número por al aire o en privado. Soy de Santiago Capital, los estoy escuchando. Por favor.
1: Bueno, ya lo vamos a compartir el número también.
2: Exactamente. Mario,
0: Pero qué
2: usted.
0: cosa, que te la rebusque solo.
2: Eso te va a preguntar. ¿Hace citas usted?
0: Santo cielo.
1: Hace encuentres, Mari.
0: Pedir eso por radio. Bueno, no, ya está. Fue.
1: Sí,
0: Nada de eso, nada. Bueno.
2: exactamente. Por acá, Gabriel Juárez de San Isidro.
5: Buenas tardes, chicos. Lo escucho desde aquí de San Isidro. Soy Gabriel Juárez. Está hermoso el programa, está hermoso que están transmitiendo de la feria. Muy bueno, muy buena compañía me hacen. Aquí estamos tomando matecito en San Isidro con tortilla. A la parrilla.
1: No,
2: ¡Oh, qué
1: qué
2: rico!
1: rico, qué planazo tomar mate con tortilla y escuchar la radio de los santiagueños.
2: Exactamente. Walter Díaz, por acá el nene nos manda un sticker, ¿no? De un cura saludando. Hola, ¿por qué no está Marina? Pará. Ahí está Marina del otro lado. Marina, dígale.
0: Hola, aquí estoy. Ya voy a
2: Oliso.
0: regresar, si Dios quiere, el
2: Claro.
0: lunes.
1: ¿Cómo la extrañan a Marina? Es
0: Oh,
1: tremendo.
0: Dios mío, yo también los extraño, ¿eh? Sí, no, yo también extraño todo. Extraño mis caminatas bajo el sol para llegar a la emisora, para saludarlos a mis compañeros, a ustedes. Extraño no estar en la feria, pero aunque sea la colita, sí,
2: Claro.
0: voy a estar, si Dios quiere. Así que se
1: Bueno.
0: vayan preparando todo, que los quiero en estudios centrales, en el estudio móvil de la radio Los Santiagueños, a todos, que vayan a cantar, que vayan a recitar, bueno, que los vamos a recibir muy bien, como siempre.
1: Sí, por
2: Eso.
1: supuesto. Aparte, aquí lo vamos a recibir bien como siempre, porque sabes que, Mari, somos el único medio de Santiago del Estero transmitiendo en vivo desde la feria artesanal.
0: Tal cual, es único medio y aparte, como tú decías, Gaby Hermosa, sí. Recibirlos a todos, vienen delegaciones completas de Buenos Aires que llegarían el sábado y el domingo, así que el lunes

0: Parte toda la semana los quiero tener. Hay algunos que ya están confirmados de la Casa de Santiago del Estero, viene mucha gente también. Creo que son tres o cuatro colectivos que vienen y estarían llegando el fin de semana para también estar. ¿Cuándo es la marcha de los bombos y de las cuerdas?
1: Este fin de semana, Mari,
0: Ajá.
1: este sábado es la marcha de cuerdas y fuelles y el día viernes va a ser la vigilia, como todos los años.
0: Mira. Ahora sí.
1: Sí.
0: Perfecto, entonces,
1: Claro.
0: mucha gente que se va a incorporar el fin de semana y bueno, y se va a quedar una semana más o 3 o 4 días más para disfrutar de los días de invierno y de la feria en Santiago del Estero. Así que bueno, los vamos a esperar a todos, ahora mismo
1: Obvio.
0: los que estén ahí y que estén escuchando la radio y que quieran ir a disfrutar en la feria, lléguense que está pegado al escenario el estudio móvil con la hermosa Gabriela.
1: Claro,
0: Así
1: por
0: que bueno.
1: supuesto.
0: Sería buenísimo, claro
1: Muchos,
0: que vayan, que lleguen todos. Ajá.
1: Mari, muchos de los oyentes ya la están catalogando a Gabriela Basualdo como su reemplazo natural.
0: No.
1: Pero sería buenísimo.
0: Sí.
1: Sería buenísimo, me encanta la
0: Es más, idea.
1: Gabi
0: Me súper
1: ya
0: gusta.
1: estaba planeando el puñado de besos.
0: A ver,
1: No,
0: Gaby,
1: no,
0: decinos.
1: no, jamás la reemplazaríamos a Mari. Mari es única.
0: No
1: Puñado
0: sé.
1: de besos. Sí, un
0: A ver
1: puñado de
0: cómo.
1: besos.
0: No, pero dígalo
1: No, pero ya le dije puñado de
0: bien. Es
1: besos.
0: como reemplazar a Raúl Díaz cuando digo en estudios. Pero reemplazarlo. Reemplazar a Marina. A ver cómo dirías puñado de besos.
1: Así, puñado de besos.
0: Ahí va queriendo,
1: Muy
0: va queriendo.
1: bien, No, bueno, es cuestión de
0: muy bien,
1: práctica,
0: muy
1: es cuestión de
0: bien.
1: práctica.
0: Pichona
1: Súper.
0: todavía.
1: Claro.
0: Claro, sí. Pero todo bien, todo bien. Bueno, chiquis, nos estamos
1: Por
0: encontrando en
1: supuesto.
0: cualquier momento, cuando ustedes dispongan.
1: Sí,
0: Así
1: Mari.
0: vamos informando de todo un poco. Y hace un rato lo escuchaba Gabriel que
1: Sí.
0: decía de el veranito de San Juan.
1: Sí.
0: Sí, pero ya pasó.
1: ¿Ya pasó?
0: Sí, eso es en junio. Es en junio
1: Ah,
0: porque está
1: este es
0: San
1: San Luis
0: Pedro.
1: entonces.
0: No, San Pedro y San Juan.
1: Claro,
0: Claro.
1: 24 de junio.
0: Claro, sí. San Pedro, San Juan, San Pedro, en la carpa San Pedro, me
1: Ajá.
0: contaron que fue un éxito total, tremendo, hermoso, ahí en San Pedro, que es en el departamento Figueroa. Fue el 29. Sí, el 29, sí, el 29.
1: 29, ajá, estoy
0: El
1: leyendo aquí.
0: de junio, de
1: Claro.
0: junio. Y que les fue muy, pero muy bien, donde estuvo Bonis, Dani Hoyos,
1: Sí.
0: Juan de Dios, Escobedo, Franco
1: Claro.
0: Escobedo, que viene muy, pero muy bien, el pibe, el payito, el
1: Claro.
0: payito, le digo, no, no sé si lo ubicarán así. Bueno, Franco viene pisando súper fuerte, el fin de semana estuvo en Buenos Aires, donde le fue muy, pero muy bien. Así que, bueno, y Juan de Dios también estuvo por Buenos Aires. Estaba llegando el domingo, así que les mandamos un gran saludo a los muchachos que fueron ovacionados ahí en Buenos Aires. Así
1: Exactamente.
0: que, sí,
1: Tremendo.
0: mucho, tremendo, tremendo, sí. Así que, bien por los santiagueños.
1: Claro,
0: Yo me
1: sí.
0: alegro, y gente del interior, gente
1: Sí.
0: que trabaja mucho, que trabaja mucho y que bueno, con esto de la música nos deja bien parados.
1: Exactamente. Gaby, antes de que la despidamos a Mari, ¿tiene algún mensajito más para la reina de las siestas?
0: Bastantes,
1: Bueno, a ver
0: bastantes.
1: qué dicen.
0: Por acá.
2: Chicos, chicos, una pregunta de cómo no está Marina, se le extraña. Se le
1: Bueno.
2: extraña a Marina, ¿por qué no está?
1: Bueno, Mari, bueno,
0: Hola.
1: se lastimó y bueno, está con unos días de
0: Porque
1: reposo.
0: estoy liquidada. Estaba
1: Claro.
0: peor. Ahora ya estoy resucitando.
1: Está
0: Me caí en
1: detonada.
0: casa. Claro, sí, me caí en casa un golpazo tontamente y me golpeé mal, muy mal.
1: Bueno, pero lo bueno es que está bien, Mari.
0: Lo bueno
1: Sí,
0: es que
1: sí, sí.
0: todo pasa.
1: Sí.
0: Buen ánimo,
1: Exactamente. ¿Qué más
0: claro.
1: tenemos,
0: Sí.
1: Gaby?
0: Más mensajitos, Marina, tanto tiempo, qué linda que está la feria, lindos pasteles, tamales, un besito para la gente de Nueva Esperanza, El Mojón, El Simbol, 7 de abril y Arenales.
1: Tremendo.
0: Gente muy
1: Lindo.
0: bailarina.
1: Ah, sí.
0: Sí. Eso mandó Enrique.
1: Sí.
0: Ah, mira.
1: ¿Cómo los
0: Muy
1: conoce ya, eh?
0: buenísimo. Siéntense bien, la manera de escribir o la manera así.

0: Y ya más o menos los tengo prácticamente a todos ubicados. También me dijeron que en el rincón va a haber, yo no me acuerdo qué me dijeron, pero va a haber un espectáculo grande, no sé si el homenaje a la empanada, una cosa así.
1: Puede
0: Después
1: ser.
0: averiguamos, mañana lo decimos,
1: Bueno,
0: si
1: ya vamos
0: ustedes
1: a
0: quieren.
1: averiguar y mañana le vamos a comentar antes
0: Bueno,
1: de la
0: un
1: transmisión.
0: saludo para don Héctor Reynoso y para su esposa Vivi, bueno, para toda la gente que trabaja full todos los fines de semana.
1: Por supuesto. Gaby, un mensajito más y la dejamos a Mari tranquila.
2: Que haga reposo.
1: Sí.
2: Hola,
0: Ay.
2: chicos, soy José de Buenos Aires. Qué lindo escucharte, Mari. Te mando un beso enorme y pronta recuperación.
1: Bueno, ahí están los
0: ¿Qué
1: mensajitos para Mari.
0: cumple es el cantante?
2: No, no, no, José dice, no, no, no está agendado.
1: Mandó mensaje,
0: Bueno.
1: es nuevo entonces.
2: Parece que sí.
0: Pero simplemente José.
1: Sí,
2: Exactamente. Me apoyo.
1: después que nos diga qué apellido tiene para que lo podamos agendar
2: Por su
1: e
2: pollo.
1: identificarlo.
2: Conocido popularmente como Pepe.
1: Claro, exactamente.
0: A
1: Bueno.
0: todos los José dicen Pepe. Claro.
1: Claro, exactamente. Bueno,
0: Claro.
1: Mari, gracias por esta comunicación, un par de minutitos que te hemos robado. Y bueno, por supuesto que mañana vamos a estar comunicándonos con vos otra vez antes de la transmisión del partido.
0: Bueno, gracias a usted y Gaby Hermosa, Gabucho en
1: Sí.
0: Estudios Centrales, a los chicos que están en planta transmisora, a Marcelo que está ahí en el estudio móvil y a tanta gente
1: Sí.
0: que hace posible que esta transmisión sea al aire, en vivo y en directo, y por supuesto la transmisión de la radio de los santiagueños.
1: Sí.
0: Así que muchas gracias, buenas tardes, puñado de besos y abrazos luminosos para todos.
1: Bueno, ahí estaba Mari, te mandamos un besito, un beso enorme, por supuesto, y mañana vamos a estar comunicándonos con ella nuevamente. Gaby, ¿te
2: Sí.
1: parece si hacemos una pequeñísima pausa a las 4:30 de la tarde
2: Ma
1: con tanda y volvemos?
2: sí, por supuesto. Mañana me decía que hay transmisión.
1: Claro, mañana tenemos Francia-España
2: Relatos.
1: de Gabriel Álvarez. De
2: Comentarios.
1: Iván Arias.
2: Muy bien.
1: Exactamente. Así que mañana tenemos transmisión. Un ratito antes de las 4 vamos a estar arrancando con la primera semifinal de este mundial. Bueno, para conocer el primer finalista.
2: ¿Juega Tibarelo?
1: Después le confirmo, no sabría
2: Por
1: decirle.
2: favor, ya que estamos.
1: Ya vamos a averiguar y le voy a confirmar.
2: Bueno, música.
1: Música, pausa, tanda y volvemos.
3: Ya.

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0: 26 minutos han pasado de las 5 de la tarde. Nosotros seguimos aquí en vivo, por supuesto, en la Feria Artesanal 2026. Este lunes 13 de julio, ya casi llegando a mitad de mes. Y lo voy saludando a mi compañero Iván Arias. No sé si seguirá Gaby ahí, pero bueno, lo saludamos a Iván. ¿Todo bien?
1: ¿Qué tal, Gaby? ¿Cómo anda?
0: ¿Todo bien? ¿Usted?
1: Excelente arranque de semana.
0: Claro, excelente arranque de semana. Lunes, tranquilo. Sí. Estamos aquí.
1: Demasiado tranquilo. ¿Y qué tal está la feria? Tranquila están las calles. No sé qué tal la feria.
0: Anda gente caminando, sí, paseando. Yo creo que ya cuando empiece a bajar un poquito el sol van a empezar a irse. Pero bueno, hay un poco más de gente que hace rato que tempranito.
1: Sí.
0: Mucha gente, bueno, comiendo helado, comiendo panchuques. La verdad que tranquila la zona.
1: Bueno, la gente aprovechó el fin de semana, obviamente, sí, para...
0: Para empacharse de feria.
1: Sí, para empacharse de feria.
0: Sí,
1: hubo totalmente una gran cantidad de personas.
0: Sí, sí, sí, totalmente.
1: Y aquellos que no se llegaron a la feria... fueron a los lugares que están a los alrededores.
0: Claro.
1: O sea, así como estuvo lleno la feria, fueron al parque, sí, algunos fueron a un shopping conocido, o sea, claro, fueron a distintos lugares.
0: Sí.
1: Pero bueno, no se privaron de salir y aprovecharon este fin de semana largo que increíblemente se acabó.
0: Sí, la verdad.
1: Increíblemente se acabó. Qué rápido que pasa todo.
0: No, no, tremendo, tremendo, porque pasó volando.
1: Sí, pasó volando, pasó volando. Y esta semana, obviamente, que tendremos feria, será transmisión de la radio, uh-huh, como siempre. Y entre corte de semana tendremos a la selección argentina nuevamente jugando un partido de mundial, ¿eh?
0: Exactamente, bueno, corte, ese es el verdadero corte de semana.
1: Sí, un gran corte de semana, 16 horas sí, el horario del partido.
0: Bueno, mañana arrancamos con, sí, con partidos.
1: Por supuesto, Francia va a estar jugando frente a España,
0: sí,
1: 16 horas el horario del duelo, dos equipos que se tienen toda la confianza,
0: sí,
1: la prensa española con toda la fe de que mañana la albirroja puede eliminar a Francia.
0: Ojalá.
1: Pero también son estas cuestiones futbolísticas a tener en cuenta. Hoy creo que si hablamos de los dos, podríamos decir tranquilamente que Francia puede superar a España.
0: Sí, claramente.
1: Pero España
0: el favorito
1: tiene esa particularidad de jugar contra Francia, uh-huh, y ser un equipo totalmente distinto.
0: Puede ser, ¿eh?
1: Sí, sí, suele a ser un equipo demasiado distinto. Si no, no nos olvidemos del último 4-3. Del 2-1, el cruce que tuvieron por Eurocopa.
0: Claro.
1: Y uno dice, che, pero Francia es mejor y aparece una España que le termina complicando las cosas.
0: Claro, el tema es que, bueno, nosotros hablamos...

0: antes de que se jueguen los cuartos de final y los octavos, sí. Para mí el único equipo que puede parar de alguna manera a Francia, bueno, lo saludamos a nuestro compañero Ivo Mariano, que está aquí dando vueltas, nuestro compañero del multimedio, sacando fotos.
1: Le mandamos
0: fotos.
1: Un saludo grande,
0: sí, ¿eh? Sí, sacando fotos, exactamente. Le decía que para nosotros, para mí por lo menos, el único equipo que puede, a ver, parar de alguna manera a Francia es España.
1: Sí.
0: Porque no sé si... No, ¿con quién jugó España? ¿A quién eliminó? A Bélgica. No sé si Bélgica lo hubiese hecho o lo haría mañana. Es cuestión de ver, claramente. Pero no sé
1: yo
0: si
1: creo
0: Bélgica
1: que no.
0: se hubiese parado de la misma manera como la que me imagino que se va a parar España. Quizás estoy fabulando y termina ganando Francia por amplio margen y lo termina pasando por arriba.
1: Sí.
0: Pero uno, bueno, mirando los equipos, se hace la imagen, la ilusión de cómo puede ser el partido.
1: Aunque hay gente española que obviamente piensa y dice, me tengo fe,
0: claro.
1: Y yo sé que España va a eliminar a Francia por la mínima. O sea, no lo da a una España superior.
0: No, yo tampoco lo doy. A ver, en caso de que haya una goleada, y claramente es más para Francia.
1: Sí, por supuesto.
0: Yo creo que España lo puede ganar como por la mínima, 1-0, un 2-1 te puedo apostar.
1: Claro, por
0: Inclusive
1: supuesto.
0: Inclusive te diría que se pueden ir hasta los penales.
1: También, obvio, lo pueden llegar a estirar para aquello de ir a los penales.
0: Sí, como pasó con Paraguay.
1: Sí,
0: que
1: cierto.
0: No lo terminó llevando a los penales, pero porque, bueno, Macana que hizo el equipo paraguayo, bueno, terminaron cobrando penal,
1: sí.
0: pero ganó muy ajustado Francia ese partido.
1: Por supuesto, y lo bueno que vamos a tener dos semifinales demasiado atractivas,
0: sí,
1: muy
0: tremendo.
1: Apasionantes, donde tenemos a cuatro equipos del mundo que fueron campeones de la Copa.
0: Sí, no, tremendas semifinales que vamos a tener mañana.
1: Uno duelo futbolístico,
0: claro.
1: Que tiene que ver con Francia y España, los cruces que han tenido por Copas del Mundo,
0: sí.
1: Por Eurocopas. Que no hay un resentimiento de por medio, que siempre son atractivos. Y después, obviamente, un cruce que habla de la historia, que habla de los cruces futbolísticos a lo largo de los años,
0: sí.
1: la superioridad de un solo partido del equipo inglés contra Argentina.
0: Claro.
1: Argentina, obviamente, yendo con el alma y el corazón, tratando de jugar un partido que para mí va a tener todas las picas de un partido de fútbol. Es un simple partido, dice Scaloni, lo dijo Scaloni en la conferencia de prensa.
0: Eso le iba
1: pero
0: a decir.
1: Pero hacerle entender eso, Gaby,
0: lo
1: a
0: eso,
1: los hinchas del fútbol argentino.
0: Claro, pero para mí lo dijo eso puertas afuera.
1: Sí, bueno, lo dijo para calmar la espuma.
0: Claro,
1: lo dijo para calmar la espuma también.
0: Claro, para bajar la prensa, para no levantar nada, digamos. Porque usted vio que el periodista, bueno, los periodistas agarran. De lo que se dice siempre agarran algo.
1: Sí. Y
0: si Scaloni decía, no, vamos a hacer esto, por aquello, por la historia, por no sé qué, y lo iban a tomar más como una amenaza quizás del otro lado, y
1: sí,
0: preferían
1: obviamente.
0: Dejarlo decir, no, es un partido de fútbol, jugamos a la pelota y eso es todo.
1: Obviamente, aunque otro lado, sí, por ejemplo, hay jugadores históricos que han jugado una Argentina-Inglaterra en el año 2002, por ejemplo,
0: fue
1: Paul.
0: Fue el último.
1: Claro, Paul. Salió a hablar y decía que él sabe el odio que le tiene el argentino justamente a Inglaterra. Y él como propio inglés también le gusta jugarle a morir a Argentina. Lo respeta obviamente porque es un rival tradicional, un rival clásico.
0: Totalmente.
1: Un campeón del mundo. Pero que él entiende de esa pica y él al partido de Inglaterra-Argentina también lo viviría como tal. Es más, él tiene un sobrino que se presentó en su mesa con la camiseta de Argentina. Y le dijo, ¿vos crees que un argentino se pondría la camiseta de Inglaterra?
0: No hay chance.
1: Lo miró y él le dijo, no, yo creo que no, tío. Bueno, entonces andate de la mesa y vete, cambiate la camiseta.
0: Claro, no hay ninguna posibilidad.
1: El sobrino fue, escuchá, te lo tiro de remate,
0: sí.
1: Este remate no te la vas a esperar. Fue a cambiarse la camiseta y volvió con una de España.
0: No, nunca con la de Inglaterra.
1: Claro, no. Volvió con una camiseta de España.
0: Bueno.
1: Pero bueno.
0: Esto va más allá del fútbol. O sea, es historia.
1: Sí.
0: No es ni siquiera lo que va a pasar adentro con los 22 jugadores, más los técnicos y qué sé yo. Va a ser un contexto. Bueno, para nosotros tiene un significado más fuerte. Por todo lo que pasó en Malvinas, por los chicos que mataron, chicos inocentes. Porque muchas veces dicen, no, que los argentinos son los que terminan haciendo la pica. Ojo, porque los

0: ingleses también terminan provocando.
1: Sí, por
0: supuesto. Siempre es el mismo discurso de que fueron, invadieron Malvinas, nos mataron gente, y eso es un chiste para ellos. Esa es como la parte graciosa para ellos, aparentemente, y a nosotros es algo que realmente nos duele.
1: Claro, en realidad hay un resentimiento de por medio.
0: Sí.
1: Hay un resentimiento de por medio por parte del argentino, que
0: no,
1: más allá de que Scaloni trató de calmar las aguas.
0: Que estoy viendo pasar.
1: ¡Ay, qué belleza!
0: ¡Qué hambre! Pasaron,
1: qué belleza,
0: para llamarse.
1: Bueno, ¿sabe qué estoy viendo yo? Una historia del Dibu Martínez comiendo asado.
0: ¡Ay, qué rico!
1: Bueno, fue hace una hora la publicación en sus historias del Dibu Martínez.
0: El último asado de Argentina en Kansas, antes de
1: claro.
0: viajar.
1: Claro, Atlanta. Claro, va a jugar en Atlanta. Y bueno, con esas cuestiones el hincha argentino tiene un resentimiento. Sí. Hay que separar lo futbolístico de lo político.
0: Sí, claramente.
1: Porque lo de Malvinas fue otra cosa. Estos jugadores no tienen la culpa. No tiene la culpa ningún deportista. Viene por gente desde arriba. Lo explicó McAllister también.
0: Obvio, obvio.
1: Y creo que, bueno, es muchísimo para analizar y hablar. Es un tema muy delicado. Pero, obviamente, el argentino tiene buena memoria. Y jugarle a Inglaterra implica mucha historia, resentimiento.
0: El argentino no olvida.
1: Los 40 años de Diego Maradona convirtiéndole el gol a los ingleses. Aquel partido que terminó a trompadas en las tribunas. Que eso también por ahí peligra. Lo que puede llegar a ser el aliento y de lo que puede hacer el cruce también con los hinchas ingleses.
0: Bueno, yo creo que si somos civilizados no debería pasar nada más que una chicana, ida y vuelta y listo.
1: Sí.
0: O sea, nada más. Ayer estaba viendo que en la cancha de Godoy Cruz colgaron dos trapos de los ingleses robados en el 86.
1: Sí, por supuesto.
0: Aparecieron de la nada. ¿Será que los tenían recontra guardados y los sacaron ahora en la cancha de Godoy Cruz para empezar a picantearla poco a poco?
1: Sí, los tenían remil guardados y obviamente comenzaron con la pica. Ahora, el hincha argentino está tan pensativo con este partido y tan entusiasmado que no le importa lo que suceda en una final si es que clasifica Argentina.
0: Pero ¿sabes
1: el
0: qué,
1: hincha
0: Iván?
1: Argentino no quiere perder este partido, pero está muy emperrado, Gaby.
0: No, es que no. Para mí, si llegas a una semifinal y la juegas con Inglaterra, no hay manera de perderla. Y si clasificas a una final, ya está, ganala.
1: Sí.
0: O sea, ganala. Ha llegado hasta aquí, ganá. No, que voy a ver, por ahí suena muy exigente, ¿no?
1: Sí.
0: Decir, no, bueno, pero se hizo lo que se pudo, que fue un gran partido, que
1: no,
0: fue un gran
1: mundial.
0: No, ganalo.
1: No, el hincha argentino, esa visión que vos estás explicando, la va a tener si es que llega a perder la final. Con, ponele, España o Francia.
0: No, ahora, para mí el hincha argentino o como el hincha de
1: ahora,
0: el
1: con Inglaterra de no va a tener. No va a tener esa consideración de decir, bueno, llegamos a donde pudimos. No.
0: No
1: quiere perder
0: ganar
1: con Inglaterra.
0: No, hay que
1: es ganar.
0: Ganar
1: o ganar. Y es más, espera que en Atlanta ese estadio esté repleto y que meta presión de todos lados.
0: Claro. Para
1: hacer, porque lo que quiere el argentino más allá de ganar es hacer sentir incómodo a Inglaterra.
0: Bueno, se veía en Twitter que se le pedía al Chiqui Tapia, al presidente de la Asociación de Fútbol Argentino, que lleve las barras de aquí.
1: Claro.
0: El tema es que muchos de ellos no pueden ingresar a Estados Unidos.
1: Claro, no. Bueno, con el historial que no los compete.
0: Claro, porque
1: no los ayuda.
0: Claro, ahí, bueno, Patricia Bullrich mandó una lista infinita de 13.000 personas que no pueden ingresar a Estados Unidos. Entre ellas deudores alimentarios, gente con antecedentes penales, entre otras cosas.
1: Bueno, ¿sabe qué pensé en algún momento? ¿Usted tuvo algún pensamiento estando en la desazón? O vamos a ser más claros, a falta de plata nunca pensó, imaginó, alucinó que ganaba en algún momento el Kini?
0: Sí,
1: o se preguntó qué pasaría si gano el Kini. Tengo una sequedad, ¿qué pasaría si gano 40 millones de pesos? ¿Me soluciona la vida?
0: Todos los días.
1: ¿Qué es lo que puede llegar a ser? Bueno, yo en un momento lo pensé.
0: Sí.
1: Lo pensé y dije, che, ¿qué pasaría si Scaloni, si Chiqui Tapia se pone las pilas y así como lleva las barras me puedo colar para ver un partido del Mundial? ¿Puede pasar? ¿Nos puede llevar a nosotros que vamos a trabajar?
0: No, es difícil. ¿Tiene visa usted?
1: No.
0: Bueno, no pasa ni...
1: Listo.
0: No pasa ni
1: listo,
0: de onda.
1: ya perdí.
0: No, pasa que además los controles en Estados Unidos son muy, muy exigentes.
1: Sí, por demás.
0: Porque vos bajas, por ejemplo, ponele que te lleven te bajen en el aeropuerto de Miami.
1: Sí.
0: El aeropuerto de Miami tiene tres controles.
1: Sí.
0: Que yo me acuerdo. Primero, bueno, despachan, recoges las valijas, primero que nada vas y buscas tu valija, después la pasas por el escáner a la valija, zapatillas, te saca todo lo que tengas, digamos, y los pones en los canastos y pasas ahí. Después te leen los documentos. Y después tienes un escáner que te lee la visa.

0: y te, o sea, el pasaporte, la visa y tu documento para ver si estás habilitado realmente a entrar. Y de ahí te preguntan qué viene a hacer en Estados Unidos y usted le dice, vengo por turismo, vengo a visitar un familiar, vengo de vacaciones, lo que fuese. La verdad que es un control muy exigente.
1: Sí, por supuesto.
0: Es complicado.
1: Es por supuesto, y obviamente va a tener que tomar esas precauciones justamente Chiqui Tapia para poder llevar a los barras argentinos.
0: Sí. ¿Se imagina además la cantidad de gente que está por viajar ahora?
1: Muchísima,
0: hoy
1: muchísima.
0: O mañana que va, o la cantidad de gente que va a viajar, vamos a ver cuánto sale un avión.
1: No, muchísima, es más, hay gente que está viendo si puede llegar con lo justo.
0: Vamos a ver cuánto sale un avión.
1: Para el partido del miércoles.
0: A ver, ¿dónde puedo buscar? Aviones desde Argentina a Atlanta. A ver. Buscamos aquí. ¿Qué dicen? Bueno, a partir... Vamos a ver si es que hay para mañana. ¿Cuándo? Para mañana. Y vuelvo el lunes, ponele. Un adulto, clase turista, un adulto. Busquemos. Ya, uno pone el lunes calculándole que... jugar la final, ¿eh?
1: Sí.
0: Bueno, mira. El mejor vuelo... para ir, y no me parece tan caro, ¿eh? 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
0: Bueno, mira, aquí tenemos uno. Salimos mañana, o sea, en realidad saldríamos hoy, 3:55 de la madrugada. Tenemos solamente una escala y llegaríamos el día martes, o sea, llegaríamos el mismo día a las 20:35 de la noche. Estaríamos en horario, pero ¿sabe cuánto está ese?
1: ¿Cuánto?
0: Tíreme un número.
1: ¿4 millones?
0: No.
1: ¿5 millones?
0: No.
1: ¿7 millones?
0: No.
1: ¿10 millones?
0: Casi.
1: ¿11 millones?
0: Casi.
1: ¿12 millones?
0: 12.700.000 pesos.
1: Bueno, es viajar o sacarte un Forca 2012.
0: Exactamente, más o menos. Es uno de los pasajes más, bueno, claramente más caros, porque escuchá, sales a las 3 de la mañana, casi 4 de aquí.
1: Sí.
0: Vas directamente a Lima, 4 horas 50 de viaje. Tienes 5 horas de conexión en el mismo aeropuerto de Lima y después tienes 7 horas y medias más de viaje hasta Atlanta. Y bueno, ya después vuelves el lunes 20 de julio a las 11:15 de la noche.
1: Bueno, ahí estaba entonces los datos importantes a tener en cuenta si es que se le ocurre a alguien viajar al Mundial.
0: Claro.
1: A ver, uno de los partidos decisivos de Argentina, que se va a vivir como una final, que va a tener mucha pica,
0: sí,
1: que va a tener mucha historia y que todos vamos a estar expectantes a este duelo importante.
0: Tremendo, aparte sabes qué, Iván.
1: Sí, será matar o matar. Sí, sí. Será matar. Yo, más allá de tener que mantener obviamente el respeto y todo lo demás, uh-huh, sé que no tienen que ver nada ellos con el contexto de guerra, pero yo sí quiero ganarle Inglaterra a toda costa. Es más, yo lo dije, me gustaría cruzarme con Inglaterra por la historia.
0: Claro, obvio.
1: Por la historia, por los duelos.
0: Messi porque se merecía, Messi se merecía
1: la pica que tiene
0: Argentina.
1: Mirá que con Alemania no me genera nada, pero sí me gustaría jugar por venganza.
0: Sí, también.
1: Por los duelos anteriores, pero con Inglaterra es una pica más grande.
0: Bueno, pero Alemania hoy está tan pequeño que no llega ni siquiera a octavos de final.
1: Sí, y no es la pica, no hay pica tampoco.
0: No.
1: O sea, sí, por la venganza, pero no hay tanta pica como este partido contra Inglaterra.
0: Claro, mira, aquí tengo otro un poquito más caro.
1: A ver.
0: 15 millones de pesos.
1: 15 millones de pesos.
0: Solamente avión encima, ¿eh?
1: Bien.
0: O sea, bastante picante viajar ahora, pero bueno, el que lo sabe, y pasa, es que es una decisión muy difícil.
1: Sí.
0: O viajas ahora, o bueno, en el hipotético caso de que Argentina llegue a una final,
1: sí,
0: podríamos viajar. 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
0: 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Y llegas el día domingo 19 de julio a las 10:50 de la mañana.
1: Bien.
0: Son muchísimas escalas, pero es el vuelo más barato.
1: Sí.
0: O sea, llega justito, 54 horas de viaje nada más, ¿se imagina?
1: Bastante, pero qué importa si vas a, sí, qué importa si vas a ir a ver una final.
0: Sí, tremendo,
1: pero
0: bueno. Importa
1: lo de menos.
0: Me gustaría saber si hay gente que está por viajar.
1: Sí, yo ahora en estos momentos voy a chequear sobre la gente que obviamente se prepara para viajar. ¿Sabe qué tengo a mano?
0: ¿Qué tiene?
1: Un ping-pong.
0: Bueno.
1: Porque más allá de jugar Argentina-Inglaterra, ¿sí?, al nivel futbolístico, se juegan los versus de cada país.
0: Ajá.
1: Se juegan los versus de cada país. Usted, bueno, me va a decir con cuál se queda. Y vamos a ir al segmento música.
0: Ajá.
1: Vamos a agregar comida también. Si usted, sí, tiene un ping-pong de por medio, también lo puede agregar.
0: Bueno.
1: Y vamos a arrancar con la música.
0: Sí.
1: Se hicieron varias comparaciones.
0: Ah, sí. Yo
1: se hicieron
0: lo vi,
1: varias
0: lo vi.
1: Comparaciones. Por, bueno, ejemplo... Tenemos en primer lugar, a estar atenta,
0: sí,
1: ¿Soda Stereo o Oasis?
0: No, Soda Stereo.
1: Soda Stereo.
0: Yo lo sumo, ¿sabe a quién también?
1: ¿A quién?
0: A Patricio.
1: A Patricio. Sí, está bien. Está bien.
0: Al Pato.
1: Está bien, me gusta. ¿Los Fabulosos Cadillacs o The Clash?
0: No, bueno, ahí me quedo con The Clash.
1: The Clash.
0: Sí, sí, sí.
1: ¿Dos Minutos o Sex Pistols?
0: Sex Pistols.
1: Sí, yo también.
0: Sí, sí, sí.
1: ¿Rata Blanca o Iron Maiden?
0: No, y no, ¿por qué tanta diferencia? Bueno.
1: Sí.
0: Rata Blanca, sabe, porque me gusta Mujer Amante.
1: Sí, bueno, a mí también. Rata Blanca, que ahora es heavy metal.
0: Claro. ¿Qué más tiene?
1: ¿Bersuit Vergarabat o Madness?
0: No, la Bersuit, me gusta la Bersuit.
1: Sí, a mí también.
0: Me gusta, me gusta.
1: ¿Hermética o Judas Priest?
0: Como que hay mucha diferencia, ¿no?
1: Sí.
0: No, Judas.
1: ¿Fito Páez o Elton John?
0: No, Fito, me encanta Fito. ¿Usted?
1: Me gusta Fito Páez, pero Elton John es
0: una
1: gran, o sea, una inminencia mundial.
0: Bueno, igual, yo me quedo con Fito, me quedo con
1: sí,
0: Fito.
1: Sí, me voy a quedar con ese. Y bueno, de esta manera tenemos justamente un ping-pong de Estados Unidos y México. ¿Mate cocido o té?
0: No, mate cocido.
1: Mate cocido.
0: Mate cocido, sí. Siempre.
1: ¿Café con leche o té con leche?
0: Té con leche.
1: ¿Té con leche?
0: Sí, me gusta el té con leche.
1: ¿Bulldog inglés o
0: el dogo argentino?
1: O el dogo argentino.
0: No, el dogo argentino. No,
1: ¿el dogo argentino?
0: Sí, tremendo. Tremenda mascota el dogo argentino.
1: Sí, te impone respeto.
0: Claro.
1: Impone mucho respeto, impone mucha lealtad también.
0: Claro, sí.
1: ¿Los guachiturros o One Direction?
0: No. Ahí no me puede hacer elegir usted. Siempre, One Direction por siempre en mi corazón.
1: Si tenemos que hacer, claro, una comparativa, por ejemplo, de bandas musicales en grupo, ¿con quién tendríamos que comparar a One Direction?
0: ¿Aquí en Argentina?
1: Sí.
0: Te
1: iba a decir Mambrú, pero no.
0: No.
1: Nada que ver.
0: Y me hace pensar, ¿eh? ¿Con qué grupo musical lo podemos comparar? No sé.
1: Sí, yo también
0: que
1: me quedé pensando.
0: No hay muchas bandas.
1: No.
0: No hay tantas boy bands.
1: No, para nada. Por ejemplo, si Dua Lipa.
0: Ajá.
1: Por ejemplo, ¿con quién tendríamos que compararla?
0: Y Dua Lipa la podríamos comparar con Lali, puede ser.
1: ¿Con Lali Espósito?
0: Puede ser con Gaby. Con Lali Espósito.
1: ¿Con Nati Peluso sería una ofensa?
0: Pero parece, Nati Peluso no es argentina.
1: Claro, no se decide.
0: No,
1: bueno, es según
0: entre
1: ella...
0: española y entre...
1: Sí. Bueno, entonces con Lali Espósito. ¿Dua Lipa o Lali Espósito?
0: No, Dua Lipa.
1: Claro, sí. Porque, por ejemplo...
0: Tini, no. A Dua Lipa lo vemos como...

0: Marcontini.
1: Contini.
0: Sí, tiene esa relevancia. A ver, ¿qué más? Yo tengo aquí, mire. Tengo algo más.
1: ¿Qué tiene?
0: Bueno, aquí, mira, ¿Los Redondos o Queen?
1: ¿Qué elige usted?
0: ¿Qué pregunta?
1: Pasa que Queen ha sido una inminencia mundial, a diferencia de Los Redondos, por ejemplo.
0: Claro.
1: Esa es la comparación. Creo que si vamos a quién es más grande, es Queen.
0: Sí, bueno, Queen, pero ¿sabe qué? El video del pogo de...
1: Ahora, en cuanto a los pogos,
0: de Patricio, del 2007, si no me equivoco, dio la vuelta al mundo. En la cancha de River.
1: Sí, obviamente.
0: Dio la vuelta al mundo.
1: Sí.
0: ¿Cuál es la canción que suena después de que Argentina gana?
1: Y tiene Cumbia sobre el mar de los Palmeras.
0: No, otra.
1: Después tienes la T y la M.
0: ¿La cumbia de los trapos?
1: También la cumbia de los trapos, sí.
0: O Wonderwall de Inglaterra. ¿Cuál suena mejor?
1: Oh, Wonderwall.
0: Sí, para mí suena mejor la cumbia de los trapos.
1: Pasa que sí, en cuanto a pasa que suena mejor, sí, suena mejor. Wonderwall es para escuchar con auriculares. Bueno. O es para ir en un auto.
0: También.
1: Por ejemplo, si vas a animar a una tribuna, ahí cumbia de los trapos es mejor, de Yerba Brava.
0: Sí, tremendo, ¿eh?
1: Sí, tremendo.
0: Escucha, ¿qué le parece mejor? En cuanto a esto, claramente, ¿eh?
1: ¿La celusal o la sal inglesa?
0: La celusal por siempre.
1: Claro, la sal inglesa, sí. Ahí es un producto fuerte.
0: Sí, escucha, ¿Harry Potter o Mafalda?
1: De mi gusto voy a decir Mafalda, pero porque no consumí mucho Harry Potter.
0: Ah, bueno, está
1: no
0: bien.
1: No consumí mucho Harry Potter.
0: Sí, sí, sí.
1: Sí, vi la primera, que creo que es la Cámara Secreta, ¿puede ser?
0: Sí.
1: Sí, casi digo Cámara Olla de los Secretos, nada que
0: ¿La
1: ver.
0: ¿La Cámara Olla?
1: Sí. Nada es que muy ver. Billy Mandy.
0: Ajá,
1: nada que ver. Y después la Piedra Filosofal.
0: Sí.
1: Claro, sí, había visto esas dos. Después El Prisionero de Azkaban.
0: También.
1: Creo que es la 3.
0: Creo que no sabría decirle. Creo
1: bueno,
0: que
1: la vi y la jugué al mismo tiempo en los videojuegos.
0: Ah, ¿sí?
1: Sí.
0: No sabía que venía.
1: Sí, venía para las computadoras, el viejo Windows XP.
0: Ah, mire.
1: Pero bueno, sí. Sí, no, con Mafalda, porque no consumí mucho Harry Potter, aunque es una gran saga.
0: Claro, también puede ser. Aparte, ¿sabe qué? Bueno, con Gaby hablábamos de que me parece que Inglaterra es como muy pecho frío. ¿Puede ser?
1: Son muy señores.
0: Sí. Literalmente un señor inglés.
1: Sí, son muy señores. Son los que toman té, como diría Víctor Hugo Morales.
0: Claro, exacto. Que levanten el dedito cuando... El índice... Perdón, el dedo chiquitito cuando toman té.
1: Sí, claro.
0: ¿Usted levanta el dedito cuando toma té?
1: No, ya veo.
0: ¿No?
1: No. Aquí tuvimos un inspector característico, un policía que nos genera risa, ¿no?
0: No.
1: No, investigadores tampoco, una película de investigadores, no.
0: No, creo que no.
1: Bueno, porque si no iba a buscar la comparativa para Enola Holmes, por ejemplo.
0: Claro. No, me parece que no, che. Me quedé pensando, pero no, creo que no. ¿Puedes? No. Escuche.
1: Sí.
0: ¿El Eternauta o Sherlock? Sherlock Holmes.
1: ¿El Eternauta o Sherlock Holmes? Sherlock Holmes es una buena película.
0: Sí.
1: Pero a Darín lo he visto siempre.
0: Claro.
1: Y yo creo que me voy a quedar con Darín. Sí, me quedo con Darín.
0: Exactamente. Después, bueno, ¿el tango o el rock británico?
1: No, el rock británico.
0: ¿Le gusta el rock británico?
1: Sí, sí. No te voy a vender cualquier cosa por ser argentino. No, no. Escucho tango.
0: Y no, está bien. Bueno, mira, ¿Andrés Calamaro o Coldplay? Bueno, ¿Bizarrap o Ed Sheeran?
1: No, el Visa lo consumí más que Ed Sheeran.
0: ¿Gustavo Cerati o Freddie Mercury?
1: No. Gustavo

0: gratis.
1: Sí,
0: aunque mí. Lo amo a Freddie Mercury.
1: A mí también.
0: Con la gran mucho. Voz como solista y con Queen. Pero no, no, Gustavo Cerati. Incomparable
1: sí.
0: Voz.
1: Sí, no, no, sí, sí, sí, tremendo. Y mira, después el mate o el té inglés. Usted no toma mate encima.
0: Sí, pero lo elijo el mate.
1: Lo
0: o sea, tomé mate. Antes mate.
1: Tomaba antes de enfermarse.
0: Sí, tomé mate. Y no, mil veces el mate. Y si pudiera tomarlo, tomaría mate también.
1: No puedo creer que usted no pueda tomar
0: mate. Sí, no, es increíble. Yo tampoco puedo creer porque a mí me gusta el mate. Me encanta.
1: ¿Y no puede tomar un
0: me encanta.
1: Omeprazol,
0: y siempre, un pantapasol antes de... No. Sí, traté, pero no me dio solución de nada. Me
1: de
0: encanta
1: igual manera le duele la panza.
0: Sí.
1: Durísimo.
0: Sí, me encanta el mate. Me encanta con picada, me encanta con facturas,
1: sí.
0: Con criollito. A toda hora me gusta el mate.
1: Exactamente.
0: Me encanta, es una belleza. Con azúcar siempre.
1: Claro. ¿Ya merendó?
0: No, todavía no.
1: ¿Todavía no?
0: Todavía
1: aquí
0: no.
1: En la feria hay un montón de cosas para comer.
0: Uy, oh, qué belleza.
1: Sí.
0: Qué belleza. ¿Y qué estaría para merendar, por ejemplo, en estas horas con este clima que no es fresco?
1: No, pero ¿sabe qué me tomaría yo? Un mate cocido con tortilla.
0: Oh, qué belleza. Qué belleza. Yo con criollitos.
1: ¿Con criollitos?
0: Sí, con criollitos. Así que nos falte la manteca y el dulce de leche.
1: No, yo me tomaría un mate cocido con tortilla. La mojaría a la tortilla en el mate cocido.
0: Qué belleza, una buena ojo, porque tiene su particular mate cocido con yerba o con saquito.
1: No, con yerba.
0: Con yerba.
1: Con yerba.
0: Qué belleza.
1: No, sí, no tiene el mismo sabor.
0: No, es una belleza. Algunos, bueno, le agregan poleo.
1: Claro. Sí, bueno, yo le agrego poleo.
0: No, es maravilloso.
1: Sí, no, es tremendo.
0: Pero lo vas a gozar mejor cuando esté fresco por la tarde.
1: Claro.
0: Cuando esté fresco, fresco, lo vas a gozar mejor y vas a decir, che, qué buena sensación este mate cocido con la tortilla caliente.
1: Exactamente. ¿Qué temperatura tenemos ahora, Iván Arias?
0: En estos momentos la temperatura, según lo que nos marca el Sistema Meteorológico Nacional, es nada más y nada menos que de 21 grados.
1: Bueno, no hace tanto frío.
0: No, el sábado, por ejemplo, después del partido de Argentina, sí estuvo fresco, pero bajó la temperatura muy de golpe.
1: Sí.
0: Muy, muy de golpe. Para muy esta semana golpe. Sí levanta la temperatura. Vamos a tener, por ejemplo, el viernes 29 grados.
1: Claro, va a haber un subidón de temperatura en esta semana.
0: Claro, mañana 24, el miércoles 22 grados, el jueves 27, con probabilidad de lluvia en un 65% y lo mismo el fin de semana.
1: Claro.
0: Grandes probabilidades de lluvia, hasta
1: bueno,
0: el martes.
1: Exactamente. ¿Sabe qué?
0: Dime.
1: Hace ratito le iba a contar a Gaby, bueno, porque llegaron ya los Pumas a Santiago del Estero.
0: Uy, tenemos doble... Eso también, mirá, me olvidé de remarcar, que vamos sí. a tener el doble cruce de Argentina e Inglaterra.
1: Exactamente, vamos a tener el miércoles y si Dios quiere el sábado ya con triunfo argentino con la final del próximo día, pero el sábado vamos a estar con Inglaterra, Argentina o con los Pumas desde el Estadio Único Madre de Ciudades.
0: Sí, por supuesto. Va a jugar frente a Inglaterra, viene de ganar su partido por la National Championship.
1: Sí, frente a Escocia.
0: Claro, y esta será su última actuación.
1: Sí, sí, sí.
0: Esta será su última actuación en un partido que genera mucha expectativa.
1: Claro.
0: En una ciudad que se va a colmar, obviamente, el fin de semana por los turistas. Para que puedan ir a la feria, para todos los eventos, y de seguro habrá una fanzón.
1: Claro.
0: Habrá una fanzón y tantas cosas para que puedan disfrutar a los alrededores.
1: Exactamente.
0: Porque no va a comenzar al horario del partido, sino va a comenzar horas tempranas.
1: Claro,
0: para sí. poder hacer la previa, para que la gente pueda disfrutar.
1: Exactamente. Bueno, antes de contarle cómo viene la semana Pumas, le cuento que los Pumas justamente entrenaron en Quimsa.
0: ¿En serio?
1: Sí, tuvieron un entrenamiento en Quimsa, posaron con la camiseta fusionada. Entre ellos está, bueno, Felipe Contempomi, que es el técnico de la selección argentina.
0: Sí.
1: Pedro Delgado, Mati Roger, que son los dos santiagueños, y posaron con la camiseta de la selección.
0: Qué lindo.
1: De Quimsa, perdón.
0: Qué lindo.
1: Sí, sí, tremendo. Pero bueno, le voy contando la agenda de los Pumas para que aquellos que quieran sumarse pueden llegarse, obviamente.
0: Bueno.
1: Lunes 13, hoy arrancó a las 5 de la tarde ya en el Polideportivo Provincial un entrenamiento para el seleccionado M17 de Santiago del Estero. Bueno, por supuesto para jugadores del seleccionado y también entrenadores invitados. Mañana va a continuar la acción, esto siempre con los Pumas presentes. Vamos
0: bien.
1: A tener, sí. También a las 5 de la tarde en el Polideportivo Provincial, entrenamiento CEDAR M16, que es la categoría destinada, por supuesto, a jugadores CEDAR de la M16. El miércoles 15, capacitación de Scrum para jugadores, entrenadores, primeras líneas, jugadores juveniles y mayores también, por supuesto. No tiene horario todavía, hay que confirmar, pero así viene la mano. Después vamos a tener el jueves 16, perdón, a las

0: 5 a las 3 de la tarde, 15 horas en el Polideportivo Provincial, capacitación para entrenadores, destinado a entrenadores de categorías prejuveniles y juveniles de toda la provincia. A las 6 de la tarde en el Polideportivo Provincial, también el día jueves 16, vamos a tener una capacitación de arbitraje para árbitros provinciales y aspirantes. Y a las 6 y media de la tarde, predio AFA, capacitación para dirigentes. Para dirigentes de los clubes afiliados a la Unión Santiagueña de Rugby. Y después, el viernes 17, un día antes del partido,
1: sí,
0: a las 3 de la tarde, en el Santiago Lawn Tennis vamos a tener una capacitación de juego destinado a entrenadores y jugadores de las categorías juveniles y mayores. Y bueno, ya por supuesto, como decíamos, el día sábado sí, vamos a tener el gran partido
1: frente a Inglaterra, sí, donde sí, nadie sí, se lo quiere perder. Qué
0: frente
1: bueno.
0: A la Rosa.
1: Qué bueno, porque no es que los Pumas llegan, entrenan, están en el hotel y directamente esperan el horario del partido.
0: No,
1: o sea, hay una gran cantidad de eventos para que la gente también los pueda ir a ver.
0: Claro. Perdón, Argentina, los Pumas les ganó a Gales.
1: Sí.
0: A Gales.
1: Vienen de ganar en San Juan.
0: Claro, me confundí yo. Bueno, después de lo que fue la presentación de ante Córdoba, ahora San Juan y bueno, este fin de semana en Santiago del Estero.
1: Y obviamente vamos a estar siguiendo el minuto a minuto de los Pumas.
0: Claro.
1: Donde ese día se va a estar jugando nada más y nada menos que el tercer y cuarto puesto.
0: Claro, sí, sí.
1: De
0: sí,
1: la Copa del Mundo.
0: Claro, me parece que a las 4 de la tarde, si no me equivoco también.
1: Sí, sí, va a estar jugando 16 horas.
0: Va a ser un partido interesante.
1: También, juegue quien la juegue.
0: Exactamente. Iván Arias.
1: Sí.
0: Un minuto pasado de las 6 de la tarde, ¿le parece si hacemos una pequeña pausa con música y tanda y ya vamos a volver a hablar con los emprendedores, con los artesanos que tenemos en la feria?
1: Perfecto.
0: Para que nos cuenten cómo se vino el fin de semana.
1: Vale.

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0: Las 7 de la tarde, sí, nosotros seguimos aquí un ratito, y ya dejamos vía libre. ¿Cómo está Iván Arias? ¿Qué tal todo por ahí?
1: Todo tranquilo, todo bien, todo tranquilo.
0: ¿Un hambre?
1: Sí, por demás.
0: Yo también, me acabo de comer un panchuker.
1: Uy, sí, se presta.
0: Porque tenía hambre.
1: Cuando uno está en la feria, no importa si es el momento de la merienda, puede merendar lo que se le antoje.
0: Sí, obvio, pero bueno, no, claramente no me pasó el hambre con un panchuker, necesito 17 para...
1: Claro,
0: para...
1: no, los panchuker, sí, siempre se quedan cortos.
0: No, y sí, pero bueno, está fresquito ahora, ¿eh?
1: Sí, bajó la temperatura.
0: ¿Cuántos grados tenemos ahora, Iván?
1: En estos momentos, lo que marca el Sistema Meteorológico Nacional son 18 grados.
0: Bueno, 17. Está lindo. O sea, no hace frío, pero sí. El vientito aquí como que lo baja un poco a la temperatura.
1: ¿Va llegando gente?
0: Hay bastante más gente que hace rato, ¿eh? Que a la siesta, que en horas de la siesta. Bueno. Muchos, yo me fui al sector de los baños a ver cómo estaba el movimiento. Y bueno, en la mitad, en ese medio de la feria, es como que hay un poco más de gente que del lado del patio de comidas donde estamos nosotros.
1: Bien, perfecto.
0: Sí, es como que andan paseando más, comiendo churros, pochoclos, shawarmas, vi que ya se estaban armando para comer.
1: Uy, qué belleza.
0: Sí, de todo un poco, la verdad
1: te
0: que...
1: Te juro que me iría para probar los shawarmas y ver qué otra cosa interesante hay.
0: Un shawarma con una cerveza, ¿le parece?
1: Sí, por supuesto.
0: O con una coca.
1: Sumo un montón.
0: ¿Shawarma con cerveza o coca?
1: Con cerveza.
0: ¿Con cerveza?
1: Sí.
0: Yo prefiero una coca. Para,
1: o sea,
0: hacerlo pasar.
1: No es de asentar con alcohol.
0: Claro, no me gusta comer con alcohol.
1: No, está bien.
0: Sabe, no sé por qué, pero no me gusta.

0: a comer con el alcohol.
1: No, está bien, está bien, está bien. Yo sí, se puede asentar con alcohol.
0: ¿Sí?
1: Sí.
0: Bueno, le voy contando
1: Sí.
0: que, bueno, tras el fin de semana XL que tuvimos, bueno, obviamente la feria artesanal fue uno de los puntos de encuentros para muchos turistas y santiagueños que, bueno, feria artesanal, fin de semana extra largo que cerró este domingo con una amplia concurrencia de personas, ¿eh?
1: Sí.
0: Sí, tremendo. Bueno, lo que dejó a este fin de semana largo como uno de los más convocantes hasta el momento, bueno, para por supuesto, para dicha propuesta cultural, gastronómica y artística. Bueno, sabemos, perdón, que aquí en el predio de Changolandia, en el Parque Aguirre,
1: Sí.
0: más de 500 puestos de emprendedores, artesanos y puestos de ventas de comidas regionales tienen, por supuesto, la oportunidad de tener una cercanía, obviamente, más directa al público, porque aquí vemos que están dentro de las carpas, la gente va pasando, tienen la oportunidad de ver de bien de cerquita cada producto de cada uno de los emprendedores, artesanos, y bueno, por supuesto, elegir qué es lo que se quiere.
1: Claro, por supuesto.
0: Exactamente, bueno, los santiagueños, por supuesto, y turistas pueden obviamente seguir disfrutando de la feria, recorriendo, comiendo, probando, visitando todos los días, de lunes a jueves, de 14 a 23 y de viernes a domingo, de 12 a 12, o sea, de 12 del mediodía hasta la medianoche. Así que es una muy buena oportunidad para, por supuesto, venir a pasear, para venir a conocer
1: Sí.
0: y, por supuesto, tener la chance de visitar esta feria artesanal que la verdad que está muy
1: A
0: linda.
1: mí me gustaría ir a la feria a comer, a sentarme a comer, pero ir un día donde no esté con tanta gente
0: Y puede ser un
1: para,
0: jueves, un
1: claro,
0: viernes.
1: sí, tiene que ser al mediodía, me gustaría, así, me gustaría al mediodía.
0: Es una buena idea.
1: Sí, por supuesto. Y otra donde no haya gran cantidad de público porque hay muchas demandas para conseguir mesas, para poder caminar. Me ha tocado
0: Claro.
1: una vez ir a comer al mediodía un sábado, pero bueno, yo fui post marcha de los bombos.
0: Claro, el año pasado.
1: Claro, estaba repleto, repleto, repleto. Y bueno, ya me quedé justo para la combi en el B11.
0: Claro, cierto, cierto, cierto. Pero bueno, es una linda oportunidad.
1: Sí, una linda oportunidad de visitar la feria y de conocer diferentes stands.
0: Claro, sabe que además hay mucha comida.
1: Sí, muchísima.
0: Hay de todo,
1: Hay
0: Iván.
1: mucho para degustar, mucho para andar también.
0: Claro. Además, sabe que tiene
1: ¿Qué?
0: el. Bueno, aquí tiene la chance de comer no solamente comidas regionales,
1: Sí.
0: sino comida de todo el mundo, podemos decirlo.
1: Bueno, me
0: Bueno.
1: gustaría visitar para comer al mediodía, obviamente parrillada, está de por medio,
0: Sí.
1: poder probar aquellos platos tradicionales, empanadas,
0: Claro.
1: y después otro día ir a la noche, pero ya para comerme un shawarma, un taquito,
0: Claro.
1: nachos con queso.
0: Qué buena opción esa.
1: Sí.
0: Qué buena opción, la verdad.
1: Porque vi patios, ¿cómo se pide?
0: Étnicos, el patio
1: Claro, el
0: étnico.
1: patio étnico, obviamente, y donde hay un puestito donde te venden taquitos.
0: Claro, sí, por supuesto. Me gustaría ir a probar. Me parece que ya uno de estos días voy a ir. Vamos a comer aquí unos nachos con Marce.
1: Sí, tengo ganas también, porque últimamente me aparecen en las historias.
0: Ajá.
1: Obviamente, esto es un lugar aledaño a la ciudad de La Banda,
0: Sí.
1: donde te sirven el matambre y después te van tirando el queso o el verdeo por arriba.
0: Qué rico.
1: No, eso, ya le voy a pasar el video.
0: Bueno,
1: Un día,
0: man.
1: en realidad eso es un lugar
0: ¿Es
1: donde
0: la
1: hay que
0: banda o
1: juntarse con
0: es más
1: amigos.
0: al interior?
1: Es más al interior.
0: ¿Por la ruta?
1: Sí.
0: ¿Que
1: Sí.
0: vende el super sándwich?
1: Sí. Justo, justo en el ángulo. Es para ir con amigos, para decir, che, ¿qué tal si salimos y nos pegamos una escapada a?
0: Ah, a Vilmer, dice usted.
1: Sí, claro. Pegó en el ángulo.
0: Así que sí, bueno,
1: Claro,
0: ahí.
1: sándwich de vacío también podés encontrar. Ahora han cambiado el menú. O sea, no es que te vas a encontrar con el famoso sándwich de metro o el famoso
0: Claro.
1: lomito de metro, sino que ya te vas a encontrar con más variedad de comidas.
0: Sí,
1: Con
0: exactamente.
1: muchísimas más variedad de comida y también podés disfrutar de postre.
0: Claro, exactamente.
1: Sí.
0: Pero bueno, es una buena opción.
1: Sí, muy buena.
0: Bueno, estaba viendo ahí, recordando, Iván, me apareció un recuerdo y hace
1: Sí.
0: 12 años la selección argentina perdía la final del mundo con Alemania.
1: Sí. Justo hoy me apareció la historia.
0: A mí también me
1: Un día
0: apareció un
1: domingo.
0: recuerdo.
1: Sí, un día domingo. Lo había perdido por 1-0 con el gol de
0: Mar
1: Götze,
0: de Mario Götze,
1: que le
0: exactamente.
1: dio el triunfo y el título al conjunto alemán en el único partido que a mi parecer Argentina jugó bien de ese torneo.
0: De ese mundial, sí. ¿Usted dice?
1: Sí, pero fue

0: El otro día hacía una observación de ese partido, y esa selección argentina fue muy Messi dependiente.
1: Sí, eso sí.
0: Porque Messi tuvo un gran partido, pero nunca hubo por en ahí el acompañamiento
1: mata,
0: de
1: en
0: los...
1: En los mata-mata creo que no hizo gol Messi.
0: No. Solamente
1: hizo
0: fase
1: goles
0: de
1: en la fase de grupos, exactamente. Hizo goles en la fase de grupos y después en el mata-mata ya no.
0: Claro, le convirtió a Bosnia y Herzegovina un gol.
1: Sí.
0: Después le convirtió en la segunda fecha a Nigeria, claro. A Irán, perdón, un golazo sobre la hora.
1: Sí.
0: Y después la última fecha le convirtió dos goles a Nigeria.
1: Claro, exactamente.
0: De allí en adelante no convirtió. Convirtió Di María, Higuaín, después en la igualdad 0-0 fueron a los penales.
1: Sí.
0: Con Países Bajos y ya en la final con Alemania terminó perdiendo 1-0. Pero dio los pases precisos Messi.
1: Fue asistido.
0: Para que sus compañeros puedan convertir.
1: Claro.
0: O sea, más allá de la que se generó solo el Pipa Higuaín tras un error de Boateng.
1: Ay, durísimo.
0: En el despeje. Después tuvo pelotas Palacios, por ejemplo.
1: Bueno, Messi tuvo una también.
0: Messi tuvo muchas individualidades. Sí. Y lamentablemente esa maldita pelota no terminó ingresando hacia el arco de Noia.
1: Sí. Y se habla mucho. ¿De quién es la culpa? ¿De De Michelis? ¿De el Romero?
0: Creo que de Zabaleta.
1: De Zabaleta.
0: O sea, del que venía por detrás de Götze y le pidió la marca.
1: Zabaleta lo venía marcando a Götze, ¿no?
0: Sí, Zabaleta.
1: Pero De Michelis también estaba. Y
0: sí, también,
1: también
0: es
1: estaba
0: sí,
1: al frente. Y bueno, también un poco de responsabilidad tiene, me parece, Romero.
0: Claro, que salió tarde.
1: Salió tarde y esquivó la pelota prácticamente.
0: Sí, le pasó por el otro lado.
1: Le pasó, por, o sea, se tiró, no, es como que hizo un gesto de, uy, qué miedo, viene la pelota y se tiró para el otro lado.
0: Sí.
1: Pero bueno, durísima. Por suerte se corrigió eso.
0: Bueno, estoy... A ver. Bueno, se reprodució cualquier cosa.
2: Churle. Lo corre Mascherano. Churle, saca el centro, Götze, señoras y señores, gol de Alemania. Apareció Götze, centro de Churle, la para con el pecho y define. Vamos Argentina, que faltan 8.
1: Qué golazo, ¿no?
0: Sí, gran pase de Churle.
1: Sí, gran.
0: Churle que venía convirtiendo.
1: Mascherano también lo venía marcando, no me acordaba de eso.
0: Bueno, aquí estoy tratando de ver la marca por detrás y claro, De Michelis estaba a un costado.
1: Zabaleta venía marcándolo a Götze.
3: Cruzado. Grandísimo gol de Alemania.
0: Sí, De Michelis. Claro, y sí, por detrás venía Zabaleta.
1: Claro. Era estaba cerquita.
0: Sí, muy muy cerca. Pero bueno, le terminó dando el triunfo Mario Götze a la selección alemana por 1-0.
1: Sí.
0: Y dándole aquel título. Donde la última que terminó la desazón fue el tiro libre de Messi.
1: Sí.
0: Que terminó a cualquier parte menos al arco. Y de allí, bueno, se terminó todo para Argentina.
1: Exactamente. Bueno, hablando también de esto, Iván, de partidos de la selección argentina. Pero no vamos a hablar de deporte, sino escuche este título que tenemos en radiolv11.com.ar y en Nuevo Diario Web. Partido de la selección argentina y salud. ¿Cómo evitar riesgos por la emoción? Bueno, vimos durante el fin de semana vi muchos relojes inteligentes que marcaban un subidón de latidos, de un montón de cosas. Pero todo esto, bueno, claramente viene acompañado por los nervios, la ansiedad, la euforia, la tensión, por supuesto, en cada jugada, que me parece que estos últimos 3 partidos los sufrimos demasiado. Y por ahí yo les decía, no es sano. Y no es sano vivirlo tan de manera eufórica, porque realmente podemos terminar mal.
0: Claro.
1: Exactamente. Y sabe que desde la División de Cardiología del Hospital de Clínicas de la Universidad de Buenos Aires advierten que los momentos de alta carga emocional pueden estar asociados a un aumento, de episodios cardiovasculares, obviamente debido a la liberación de adrenalina, una hormona que acelera los latidos del corazón y eleva la presión arterial. Además, durante un encuentro importante, el cuerpo puede reaccionar frente a la tensión como si estuviera atravesando una situación de peligro. O sea, es tanto el miedo que te genera ver algo que puede terminar en un gol, contrario, obviamente, o algo de eso, que la adrenalina, todo se dispara, la presión arterial, los latidos, todo termina reventando. Y además, en ese momento, aumentan hormonas, como lo decíamos, la adrenalina y el cortisol,
0: sí,
1: que generan mayor frecuencia cardíaca.

0: cardíaca, elevación de la presión y más exigencia para el corazón. Es un
1: Bueno.
0: peligro, sí, es un peligro. La doctora Analía Aquieri, médica de cardiología del Laboratorio de Hipertensión Arterial del Hospital de Clínicas, explicó que una liberación excesiva de adrenalina puede hacer que el corazón lata más rápido y la presión arterial aumente. Según ella, esta reacción puede generar, bueno, palpitaciones y momentos y aumentos bruscos, sobre todo de la presión, especialmente en personas que ya presentan factores de riesgo cardiovasculares. Así que eso hay que tener mucha atención con lo que va a pasar. ¿Y quiénes deben prestar mayor atención durante los partidos? Personas que padezcan hipertensión arterial, enfermedad coronaria, antecedentes de arritmia, insuficiencias cardíacas, diabetes, colesterol elevado, obesidad, tabaquismo, sedentarismo y además otros factores de riesgo cardiovasculares al mismo tiempo. En estos casos, una emoción intensa puede favorecer la aparición de crisis hipertensivas, alteración del ritmo cardíaco, dolor en el pecho u otros eventos que requieren, por supuesto, elevación médica. Y recomendaciones para disfrutar el mundial sin riesgos, para que no nos pase nada, para que veamos tranquilo y lleguemos vivos por lo menos hasta el domingo.
1: Claro.
0: Para reducir la posibilidad de complicaciones durante un partido, los cardiólogos aconsejan mantener algunos cuidados antes y durante el encuentro. Si es que está tomando medicación, continuar con la medicación indicada por el médico. Evitar fumar y limitar el consumo de alcohol. No ingerir bebidas energizantes. Elegir comidas livianas y evitar los excesos. Descansar correctamente antes del partido, reducir los niveles de estrés acumulados, buscar estrategias para controlar la ansiedad si las y las emociones resultan difíciles de manejar, como por ejemplo el 2 a 2 de Cabo Verde en el tiempo suplementario, eso te ve directamente para un infarto.
1: Claro.
0: Además, en personas con una sensibilidad especial a la tensión, una alternativa puede ser seguir el encuentro mediante radio o audio, ya que la intensidad visual de un partido puede aumentar la respuesta emocional. Así que a tener cuidado, a estar atento a aquellas señales, por supuesto. Uno te diría no estresarse tanto, pero por ahí es medio imposible, porque uno lo sufre los partidos. Pero bueno, es parte de la vida, pero esa parte de la vida también es cuidarnos y evitar, por supuesto, renegar de más para no terminar mal.
1: Allí estaban las indicaciones, es
0: Sí.
1: importantísimo para aquellos que tienen problemas del corazón, para evitar ciertas cuestiones de cara a lo que puede ser algo de gravedad, justamente ante esta adrenalina que vivimos con el tema de los mundiales.
0: Exactamente. Iván Arias,
1: Sí.
0: 20 minutos, han pasado de las 7 de la tarde, hacemos una pequeña pausa y ya volvemos para cerrar, ¿le parece?
1: Bueno.

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0: quedan para las 8 de la noche y nosotros vamos dándolo cierre a lo que fue este primer día de la semana en la feria artesanal. Cuando tenemos una temperatura agradable, podríamos decir de alguna manera 17 grados, mayormente nublado el cielo. Para mañana la máxima va a ser de 24 grados, la mínima de 11, encaminándose a lo que va a ser una semana con una máxima de 29 grados. Va a salir el solcito, pero hay pronóstico, hay anuncio de lluvia para lo que resta de la semana. Estamos hablando del jueves y también del sábado, domingo, y arrancando la próxima semana ya del aniversario de Santiago del Estero, lunes y martes. Hay probabilidad de lluvia en el territorio santiagueño, así que vamos a ver cómo va arrancando el día para esta semana en realidad. Nosotros vamos dando de cierre, Iván, a este programa de Latidos Extendido.
1: Por supuesto, por supuesto, como siempre, acompañando sí. a la radio de los santiagueños, a toda la gente que está en la feria, a toda la gente que escucha lo que sucede en la feria, y obviamente manteniéndolos al tanto para que también se puedan llegar y se acerquen a la combi de la radio de los santiagueños para poder charlar con nosotros.
0: Exactamente. 5 minutos faltan, Iván. Nosotros mañana vamos a tener transmisión de la radio de los santiagueños, porque a las 4 de la tarde va a estar jugando Francia contra España, la primera semifinal de esta Copa del Mundo. Relatos de Gabriel Álvarez, comentarios de Iván Arias, desde las 4 de la tarde.

0: un ratito antes van a arrancar los chicos con la previa para contarles todo el color de este partido importantísimo, para conocer quién va a ser el primer finalista y el primer equipo que va a jugar por el tercer puesto el día sábado. Así que ya saben, mañana conectados desde las 2 de la tarde o durante todo el día en realidad a la radio de los santiagueños, porque arrancamos con la primera hora con Nancy y Víctor, después seguimos con ADN de radio con Gaby y Duilio, y por supuesto después desde la 1 hasta las 2 que arrancamos nosotros vamos a tener actualidad política con Ariel Sequeira y Gabriel Álvarez. Después, bueno, los vamos a estar acompañando nosotros desde las 2 en adelante hasta que sea la previa del partido, por supuesto, para hacer este programa de latidos desde la feria artesanal. 3 minutos faltan para las 8 de la noche. Nosotros nos despedimos, Iván.
1: Sí.
0: Hasta mañana.
1: Hasta mañana.

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